0: Ministerio Público y dando las cuentas respectivas. El Ministerio Público derivó a personal especializado del COPE para adoptar el procedimiento de rigor.
1: Por su parte, Daniela Quevedo, fiscal jefe del turno regional de instrucción y flagrancia, confirmó que se trata de un elemento explosivo utilizado para la minería.
2: Puesto que en el interior de dicho establecimiento se había encontrado un paquete adosado a una de las rejas del módulo, por lo cual dicho paquete fue trasladado hasta la sala de armas de Gendarmería, donde se logró establecer que se trataba de explosivos utilizados para la minería.
1: En tanto, el delegado presidencial regional, Manuel Millones, indicó que el artefacto eventualmente podría haber estado vinculado a un intento de fuga, por lo que se reforzarán los trabajos preventivos.
3: Que vamos a seguir redoblando los esfuerzos y controles para detener a todas las bandas criminales que están usando, en este caso, las armas para seguir cometiendo delitos. Y en este caso, por cierto, que sería para una fuga al interior del recinto penal. Y esto nos obliga a revisar y a fortalecer los protocolos en este caso de Gendarmería de Chile.
1: Desde Gendarmería señalaron que el operativo se desarrolló alejado de la población penal, por lo que no afectó el normal funcionamiento de la unidad penitenciaria. Además, recalcaron el compromiso de la institución con el fortalecimiento de las medidas de seguridad de los recintos penales, mientras que la delegación presidencial apuntó a la necesidad de revisar y reforzar los protocolos existentes. Desde la región de Valparaíso, Bio Bio, La Radio.
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5: Como insignificante y racista calificó el lonco Alberto Curamil la sentencia con beneficios que aplicó el Tribunal Oral de Temuco a tres carabineros acusados de apremios ilegítimos cuando lo detuvieron en Perquenco el año 2021 tras una manifestación. Desde Radio Pío Bío en Temuco nos amplía Carlos Martínez.
6: Luego que el Tribunal Oral de Temuco informara la sentencia de 541 días de presidio, pero con el beneficio de remisión condicional, es decir, firmando para un capitán, un sargento y un cabo de carabineros que lo detuvieron en abril de 2021 tras dispararle perdigones y gases lacrimógenos en un camino rural, el lonco del LOF Radalco de Curacautín y víctima de estos hechos, Alberto Curamil, se refirió a la decisión judicial.
7: Es una condena insignificante para lo que enfrentamos. Son condenas insignificantes, más bien una burla para el pueblo mapuche. Acá donde nosotros podemos evidenciar el racismo del Poder Judicial, la discriminación que existe y el ensañamiento que existe en contra de nuestro pueblo.
6: El lonco lamentó además que otros dos funcionarios policiales que participaron de su detención hayan sido absueltos, a lo que sumó que los cinco uniformados hayan sido también absueltos del delito de obstrucción a la investigación tras ser acusados de adulterar la documentación del procedimiento policial. La Fiscalía pedía 4 años de presidio para los efectivos policiales, quienes en todo caso fueron además sentenciados a no ejercer cargos u oficios públicos por el tiempo de la condena. 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
5: En otro tema, tan solo 3 días que Máximo Pacheco deje la presidencia de Codelco, un nuevo escándalo sacudió a la estatal. Más de 6.000 trabajadores deberán devolver dineros correspondientes a bonos de producción pagados en diciembre de 2025. Desde la UDI, en tanto, distintos diputados solicitaron designar un fiscal con dedicación exclusiva para investigar las irregularidades detectadas al interior de la minera estatal. Josefa Chiamaro tiene más detalles.
8: Comenzó la cuenta regresiva para la salida del presidente de Codelco, Máximo Pacheco, quien será reemplazado por Bernardo Fontaine este martes 26 de mayo, en medio de una serie de irregularidades que han marcado su gestión. Uno de los episodios más recientes se conoció esta semana, luego de que la estatal informara que en una auditoría interna detectó una sobreestimación de 26.875 toneladas. Esto es la producción reportada de 2025. La situación derivó en el despido de un ejecutivo, la amonestación de 6 altos cargos, un reproche a un ex vicepresidente y una denuncia ante fiscalía. En esa línea, la presidenta del Comité de Auditoría, Compensaciones y Ética, Tamara Agnich, indicó que será necesario recalcular los incentivos asociados a estos indicadores.
9: Sin embargo, la corrección de los volúmenes de producción reportados sí exige recalcular los incentivos variables asociados a esos indicadores. Este proceso involucra 6.322 trabajadores y ejecutivos.
8: Esto implica que 6.322 trabajadores deberán devolver a la empresa cerca de 14,3 millones de dólares por concepto de bonos de producción. Las reacciones no se hicieron esperar, especialmente por el impacto directo en los trabajadores. Desde la UDI, los diputados Marco Antonio Zulantay y Natalia Romero solicitaron designar un fiscal con dedicación exclusiva para investigar las irregularidades. Zulantay agregó que las nuevas cifras dan cuenta de una situación sin precedentes, lo que a su juicio amerita una auditoría por parte del nuevo directorio.
10: Por ello, estamos solicitando se designe un fiscal exclusivo para que investigue esta grave situación y pedir también al nuevo directorio que inicie una gran auditoría para establecer si este eventual fraude es una práctica habitual y sostenida en el tiempo.
8: En tanto, desde la oposición, la diputada Valentina Cáceres también cuestionó lo ocurrido, señalando que afecta la credibilidad de Codelco.
11: Acá no solo hay un problema administrativo financiero, también un problema político y de conducción. Acá hay responsabilidades políticas y administrativas que deben aclararse con total transparencia respecto de cómo ocurrió esta situación, quiénes tomaron las decisiones y qué medidas correctivas se van a implementar.
8: Así, la mirada queda puesta en el plan que implementará Fontaine una vez que asuma el liderazgo de la cuprífera, en un contexto marcado por el alza sostenida del precio del cobre que no se ha visto reflejada en el desempeño de la estatal.
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5: Una adulta mayor fue brutalmente asesinada tras recibir múltiples puñaladas en medio de un robo al interior de la llamada casona de huéspedes en la comuna de Coronel. El Ministerio Público solicitó la pena de presidio perpetuo para un hombre acusado de generar un incendio y quemar vivas a dos mujeres en el año 2022 en la comuna de Vilcún. El Ministerio de Vivienda informó que 170 casas deberán ser demolidas en el Olivar, en Viña del Mar, luego de las revisiones técnicas a las obras ejecutadas en el marco de la reconstrucción. Siguen las reacciones de alcaldes ante el proyecto de gobierno de José Antonio Kast de eliminación de contribuciones que se está discutiendo en el Senado. En miras a la semana distrital, el gobierno comenzó su despliegue para sondear los apoyos y descuelgues de la mega reforma en el Senado. Sectores políticos calificaron como irresponsables las declaraciones del exdelegado provincial de Arauco, Humberto Toro, al asegurar que empresarios de derecha han suministrado las armas utilizadas en atentados en la zona. Especies de árboles nativos se han consumido a raíz de un incendio forestal que, ante la imposibilidad de ingresar, solo sigue siendo monitoreado desde hace 5 días con avance lento en la comuna de Santa Bárbara.
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5: Exactamente. 20 horas, 8 minutos.
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molestia generó en familiares de un difunto que no pudo ser sepultado en un terreno comprado en el cementerio municipal número 1 de Valdivia, según la administración del recinto, por falta de espacio. El problema afectó a una familia del sector Camino Real, cuyo abuelo compró una sepultura hace 40 años en el tradicional Camposanto para él, su señora y sus tres hijos. Ahí, el último servicio fúnebre ocurrió hace 4 años con una de sus hijas y las personas esperaban hacer lo propio ahora con un hermano de ella recientemente fallecido. Sin embargo, la nueva administración del recinto no autorizó realizar una nueva inhumación, ofreciendo como opción arrendar otro nicho, comprar un nuevo terreno en el cementerio municipal 2 o bien optar por una fosa común.

0: común. Así lo señaló Diego Reyes, sobrino del fallecido e hijo de su madre sepultada hace 4 años. El afectado dijo que para poder enterrar a su tío en el lugar, solo podría ocurrir a través de una reducción que en este caso sería en 10 años más. Para el deudo, esto último resulta ilógico y agrava el duelo de los familiares.
1: Es que ya vamos a tener que...

0: No tenemos ningún estatuto acá que nos diga los reglamentos, que qué profundidad, no tiene nada. Ese es el gran problema. Entonces, pongámosle, ellos vinieron hace 2 semanas atrás, tampoco le dijeron que hay que hacer reducción. Entonces queda una palabra contra la otra.
1: Al respecto, el administrador de los cementerios municipales de Valdivia, Guido Giovanolo, primero dijo que el camposanto está prácticamente colapsado. Reconoció que lamentan este como otros casos similares, por lo que en tal sentido disponen de alternativas a los deudos.
2: No hay espacio para poder sepultar otra persona. Solo se podría hacer aplicando lo que la ley nos permite, que son reducciones de cadáveres. Y eso se puede hacer después de una cantidad de tiempo donde los cuerpos han pasado un proceso natural de reducción. Entonces, desgraciadamente, en algunos casos que ya hemos tenido, no se ha podido sepultar y algunas familias han optado por comprar otro terreno o por arrendar nichos, que nos quedan algunos todavía, pero efectivamente tenemos un problema de espacios.
1: Giovanolo señaló que además de la compra o arriendo de nichos, como la opción de la fosa común, existen facilidades por razones económicas de costear en cuotas una sepultura en el cementerio municipal 2. Explicó que la normativa exige ciertas condiciones para la sepultación en un solo lugar, en un contexto de terrenos blandos y con mucha humedad, sumado a la lentitud natural de reducción de los cuerpos sepultados. Sin embargo, para los familiares resultó indignante enterarse de esta situación ahora que el difunto es velado y no antes cuando, según señalaron, pidieron información al respecto en el lugar, teniendo que recurrir a otras opciones. En tanto, el encargado de los cementerios expresó que existe la creencia de que en un solo terreno distintos difuntos puedan ser sepultados, lo que aseguró no es correcto. Giovanolo precisó que aquello solo puede darse al hacer una reducción. Explicó que sobre el terreno no se puede sepultar, debiendo para ello establecerse un espacio mínimo de 1 metro y 30 centímetros de la superficie para enterrar un féretro.
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1: Falta de luminosidad pública en distintos puntos de Valdivia denunciaron vecinos y concejales, pidiendo mejoras para reducir incivilidades y riesgos en la seguridad pública. Nos amplía Carlos López.
4: A medida que se va cortando la luz del día, fundamental es la operación óptima de las luminarias. Así lo han indicado los ediles, como también dirigentes vecinales. El presidente de la Unión Comunal de Juntas de Vecinos de Valdivia, Abraham Ayala, señaló que hay problemas en los sectores de Barrios Bajos, Las Mulatas y en el Camino Angachilla.
5: Por ejemplo, el Camino Angachilla, por ejemplo, ahí tenemos un problema porque esa calle da a las poblaciones nuevas que están arriba en Guacamayo. Entonces ahí generalmente es muy peligroso, sobre todo en la noche, porque hay muy poca claridad y esa es una calle de doble vía. Y muchas veces han habido, especialmente en el invierno, accidentes, justamente por la falta de iluminación en esos sectores. Acá también tenemos problemas en el sector de Las Mulatas, Barrios Bajos.
4: El problema es que estas dificultades se han venido presentando desde hace un tiempo a esta parte, como lo señaló el concejal del Partido Republicano, Renato Chavarría, quien también pidió optimizar la poda de árboles.
6: Hay luminarias en Barrio Cogra que están fuera de servicio, en la costanera hay luminarias que de repente fallan. He mencionado también que en lugares falta que puden los árboles y eso hace que las calles se vean más oscuras y falta también poda de árboles. Sobre las luminarias que hay en Niebla, que entiendo que algunas de ellas pertenecen a Vialidad, pero el municipio también puede oficiar y quedaron en el compromiso de hacer eso, pero al menos hasta ahora no he visto cambio. La falta de luminosidad es uno de los factores que son acumulativos para la posibilidad de que ocurran crímenes, delitos. Esto está bien estudiado y hay varios sectores en Valdivia que vienen hace tiempo con ese problema.
4: El concejal socialista Lucio Sangüesa indicó que lo del barrio Cochrane es crítico por incivilidades y consumo de alcohol en la plazuela Pastene. Dijo que el tema debe abordarse pronto, entre otras cosas, porque próximamente en esas cercanías se instalará el ballet municipal.
7: Naturalmente aquí necesitamos una solución a mediano y largo plazo. Aquí tenemos que mejorar la iluminación del sector. En un par de meses más va a estar funcionando al 100% el ballet municipal también en el sector.

0: lo que significa que muchos niños, niñas, adolescentes van a estar caminando por las calles del barrio Cochran y necesitamos mayor cantidad de seguridad. Conversamos con las policías, nos juntamos con seguridad municipal, se están tomando acciones, pero se requieren naturalmente tomar medidas de fondo y la mejora de la iluminación del sector es fundamental.
1: La autoridad señaló que efectivamente Carabineros y el municipio están tomando acciones como de fiscalización y de control en ese lugar. Por otro lado, el representante comunal de los vecinos reconoció que hace unos años atrás el problema era mayor cuando había más áreas sin iluminación, esperando que las que quedan sean solucionadas y también reportadas por los afectados.
2: El Consejo Regional aprobó 4.000 millones de pesos para proyectos eléctricos en 9 sectores de la comuna de Panguipulli. El organismo escuchó y analizó la solicitud presentada por el municipio local, que busca dar luz eléctrica a hogares que se han establecido últimamente, en donde, si bien hay suministro, este no ha llegado a sus casas. Así lo indicó el gobernador regional Luis Cubertino, señalando que para esta labor la unidad técnica ejecutora es la empresa Saesa.
3: Son 9 proyectos que presentó la Municipalidad de Panguipulli sobre 4.000 millones de pesos, proyectos que yo defino como normalización. ¿Qué significa eso? Son proyectos en ya territorio que está la luz eléctrica, pero han llegado muchas familias y por consiguiente son estas nuevas casas las que necesitan este servicio. Así que son 9 sectores, ha levantado esta iniciativa con Saesa, que hace de unidad técnica.
2: Los proyectos de normalización eléctrica favorecerán en total a 294 familias de Coñaripe, Liquiñe, Huellagüe, Desagüe Riñihue, Calafquén y otros sectores de Panguipulli. Cubertino agregó que existen otras iniciativas similares en Paillaco, Los Lagos, Lago Ranco y Valdivia, que acumulan una inversión por sobre los 8.000 millones de pesos, generándose convenios con Saesa y Frontel para que sean materializados este año. El gobernador precisó que para ello necesitan tener disponibilidad de caja y así entregar íntegramente los recursos, esperable dentro de este semestre. Una vez ocurrido lo anterior, las empresas eléctricas tienen un plazo de 650 días para ejecutar los proyectos, indicó la autoridad.
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2: Horas con 19 minutos, seguimos revisando informaciones. Una persona lesionada dejó la colisión de 2 vehículos en el centro de Valdivia. El accidente de tránsito ocurrió en la esquina de Avenida Alemania con calle Caupolicán, el que fue catalogado por bomberos como un impacto vehicular de mediana energía. En el hecho se vieron involucradas 6 personas, como lo señaló el inspector Isaías Vergara de la Dirección de Seguridad Pública Municipal.
6: Un vehículo Mercedes-Benz blanco que venía de oriente, de poniente a oriente, se había involucrado con un vehículo Mazda color rojo que venía de por calle Caupolicán hacia la costanera. Habían 2 personas adultas, 2 conductores y 4 menores, 2 menores en cada vehículo. Gracias a Dios, las 6 personas también.
2: Según bomberos, de los involucrados, uno de ellos resultó con lesiones, siendo atendido por personal del SAMU. Hasta el lugar también llegó Carabineros para la indagación de las responsabilidades de este siniestro vial. La justicia condenó un hombre por tráfico de drogas hallado con cocaína avaluada en 6 millones de pesos. El Tribunal Oral en lo Penal de Valdivia dictó un veredicto condenatorio unánime en contra del condenado por su responsabilidad en el traslado de la sustancia ilícita.

0: ilícita, advertido en un control realizado por el OS-7 de Carabineros en Valdivia, en la Ruta 5, en noviembre de 2023. La fiscalía estableció que la droga la llevaba el acusado oculta en un paquete dentro de un bolso, cuyo fin era el comercio ilícito, lo que fue argumentado con pruebas testimoniales y documentales. También fue valorado por los jueces la peligrosidad de la sustancia y el potencial económico asociado a su comercialización. Por el delito de tráfico de drogas, el condenado arriesga 12 años de cárcel. La sentencia será dictada el próximo viernes 29 de mayo.
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0: El Ministerio de Vivienda en la zona anunció diversas ceremonias de colocación de primeras piedras, entregas de terrenos y subsidios la otra semana en distintos puntos de la región de Los Ríos. La información con Carlos López.
3: Las actividades comenzarán el martes 26 de mayo, en donde se colocará la primera piedra del proyecto habitacional Esperanza Joven de Puerto Fuy, en Panguipulli, para 55 familias, quienes verán el inicio de obras. En ese mismo día, pero en la tarde, está fijado el inicio oficial de faenas del proyecto de áreas verdes y paraderos del barrio Siete Lagos, cuya inversión es de 400 millones de pesos y es parte del programa Quiero Mi Barrio en Panguipulli. En tanto, para el miércoles 27 de mayo corresponderá la colocación de la primera piedra del proyecto habitacional Futrono Mi Casa para 154 familias. También en el Ranco, el organismo entregará 30 subsidios en la Unión y hará la entrega de terrenos para comités de viviendas rurales de esa comuna. Así lo informó el Seremi de Vivienda y Urbanismo, Cristian Arriagada, quien señaló que esperan que los proyectos habitacionales que inician faenas se desarrollen entre 2 y 3 años.
4: Todo es variable dependiendo del tipo de construcción, pero estamos hablando de un proceso que puede tardar 24 meses, a 36 meses, digamos, el proceso, pero este proceso va desarrollándose con los vecinos, ellos son parte del proceso, comenzamos con la primera piedra, pero hay todo un proceso que las familias en general van viviendo, digamos, de cómo se va desarrollando un loteo habitacional, cómo se van desarrollando las calles, cómo se está trabajando, todo lo que es el tema de infraestructura, y además es un proceso que todas las familias viven, digamos, como te digo, que durante 2 a 3 años aproximadamente.
3: La autoridad aseguró que estos hechos van en directo beneficio de los habitantes, siendo también aquello un mandato ministerial.
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0: Revisamos el pronóstico del tiempo para mañana 24 de mayo en la región de Los Ríos. Se anuncian precipitaciones en Valdivia, Corral, La Unión y Río Bueno. ¿Y qué pasa con las temperaturas? En la capital regional para mañana se espera una mínima de 6 y una máxima de 14 grados. En Corral, en tanto, se espera una mínima de 7 y una máxima de 12 grados. Hacia La Unión y Río Bueno, el termómetro variará entre los 7 y 14 grados. Misma temperatura máxima en Paillaco, Futrono y Lago Ranco. En Los Lagos, en tanto, se espera una mínima de 5 y una máxima de 15 grados. Hacia el norte de la región, en Mariquina, Lanco y Máfil, el termómetro variará entre los 5 y 15 grados. Lo mismo en Panguipulli para mañana. Y hacia el sector cordillerano, en el Tume y Choshuenco, se espera una mínima de 1 grado y una máxima de 11. Dejamos hasta acá la revisión de noticias cuando son exactamente las 20 horas con 25 minutos. Gracias por tu sintonía y preferencia. Te invitamos a seguir junto a la radio. Ya viene el resumen deportivo.
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1: Comenzamos con el deporte local. Te contamos que el CDB no logró avanzar a la final de la Liga Nacional por la Conferencia Sur y Español de Osorno se transformó en el primer clasificado. Por otra parte, Las Ánimas se encuentra igualado en puntos con Puerto Varas. Tras una semana de intensos partidos, los albirrojos no lograron imponerse al Español de Osorno y fueron derrotados en un partido que estuvo bastante ajustado. El CDB disputó el cuarto encuentro este jueves, en el que el marcador dio a favor de los osorninos por apenas 90 contra 87. De esta manera, el Club Deportes Valdivia se despide de la final de la Conferencia Sur y se alista para la Liga de Clausura. Mientras que Las Ánimas ayer perdió por 76 contra 94 ante Puerto Varas, quedando igualados en el tercer juego y teniendo una chance más para lograr avanzar a finales. El cuarto juego está programado para hoy, en el que los Fantasmas se enfrentarán como visita nuevamente ante el equipo Lacustre. El encuentro de hoy es decisivo para ambos equipos, ya que están igualados en puntaje, por lo que quien gane hoy tiene posibilidades directas de avanzar a disputar la final de la Conferencia Sur y transformarse en el rival que Español de Osorno enfrentará para quedarse con la Copa de la Liga. Seguimos revisando información deportiva. Te contamos ahora que hay novedades respecto a la fecha 13 de la Primera División Nacional. Y terminó la actual temporada de la Liga en España. Todas las novedades con participación de chilenos. Esto y más nos cuenta Felipe Espina.
2: Buenas tardes, fecha 13 del torneo del fútbol profesional chileno de Primera A. Hoy se disputaron dos partidos y uno va a comenzar en un ratito más. Fue victoria del Audax Italiano por 2-1 ante Cobresal en la Florida y el empate 2-2 entre Ñublense y la Universidad de Concepción. Para mañana se van a disputar otros tres duelos que van a ser los últimos de esta fecha 13, con excepción del partido entre la U y O'Higgins, que fue postergado. 12:30 en Collao, Concepción ante Huachipato. A las 3 de la tarde en el Estadio La Portada de La Serena van a jugar el cuadro local, La Serena ante Deportes Limache. Y a partir de las 6 de la tarde, el partido más destacado de esta jornada número 13 entre Universidad Católica y Colo-Colo en el Claro Arena. Branco Ampuero, defensor de los Cruzados, adelanta el compromiso ante el Cacique.
3: Vamos a jugar contra el puntero del torneo. Vienen de marcar muchos goles el último compromiso que tuvieron de local. Pero estos partidos siempre son distintos. Tienen matices totalmente distintos. Todos los jugadores quieren estar ahí. Esperemos que sea un espectáculo digno de un partido de Universidad Católica con Colo-Colo. Nuestra expectativa, por supuesto, es ganar, quedar con los tres puntos.
2: Y por el lado del Cacique, el técnico Fernando Ortiz también adelanta el choque ante los Cruzados en la lucha por mantener la punta, el primer lugar de la tabla.
4: Ya me conoces y para mí son todos importantes. Más allá de que sea un clásico de nuestra liga, la institución siempre afronta todos los partidos como si fuera el más importante en su momento. Respetamos al rival, tiene un gran equipo, una gran idea de juego, pero nosotros vamos a ir a proponer y a hacer nuestro trabajo, lo que venimos mostrando, y ojalá que pueda ser un lindo partido.
2: En el fútbol internacional, destacar lo que ocurrió en España, fecha 38 y última de la ex Liga de las Estrellas. El empate de Elche como visitante 1-1 ante Girona. No jugó Lucas Cepeda, pero con este empate le permitió a su equipo entonces mantenerse en la primera división de aquel certamen. En los otros partidos con presencia de chilenos, fue derrota del Sevilla como forastero ante Celta por 1-0. Alexis Sánchez y Gabriel Suazo fueron titulares. Suazo jugó los 90, Sánchez fue sustituido en el segundo tiempo. Y el Betis de Manuel Pellegrini, que terminó de manera brillante su participación en esta liga con la clasificación a la Liga de Campeones de Europa, le ganó por 2-1 al Levante. A propósito de Liga de Campeones, hoy se disputó la final de la Champions femenina. Jugaron en Oslo, en Noruega, el Barcelona ante el Olympique de Lyon. Christian Endler, la golera chilena, la futbolista nacional más importante en la historia de nuestro país, fue titular. Perdieron 4-0, lamentablemente, y se quedaron entonces sin la chance de obtener este título. Más allá de la derrota, más allá del partido, la

0: Golera Nacional habla de su sueño con la transmisión oficial de volver con la selección chilena a una Copa del Mundo.
1: Ya nos queda el último partido ahora en junio, tenemos que ganar sí o sí y estamos con la posibilidad todavía de clasificar al repechaje, así que intentando cumplir otro sueño de que es estar nuevamente en un mundial y llevar a Chile a las grandes instancias de competiciones, que es lo que uno sueña como jugadora.
0: Ya, al cierre hablemos de otros deportes. En la Fórmula 1, Gran Premio de Canadá, se disputa mañana a partir de las 4 de la tarde allí en el autódromo, en el circuito Gilles Villeneuve, en el semipermanente circuito Gilles Villeneuve en Montreal. Desde la primera posición arrancará el británico de Mercedes George Russell, segundo su compañero de equipo Andrea Kimi Antonelli, y tercero el británico pero de McLaren Lando Norris.

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gracias por seguir en sintonía de la radio. Nosotros te saludamos nuevamente cuando ya son las 8 de la noche con 38 minutos para seguir acompañándote en vivo y en directo a través de la radio. Oye, hemos estado comentando un día bastante frío, el de hoy, pero en otros lugares fue peor. Estábamos leyendo por ahí, ¿cierto? Que, por ejemplo, en Santiago la temperatura máxima el día de hoy alcanzó los 7 grados. Y comprenderás que en esa parte del país no son habituales. Acá estamos acostumbrados y no tuvimos temperaturas tan bajas. Es más, a esta hora tenemos 10 grados en Valdivia. Temperaturas similares también en el resto de la región, en los lagos 9 grados hasta ahora, en Mariquina 10 grados, sí, por ahí andan las temperaturas, entre los 8, 9 grados hasta los 10, 11 como máxima a esta hora. Y también teníamos un leve pronóstico de lluvia, pero el pronóstico se actualizó. Y mira, durante esta jornada se esperaban unas pequeñas gotitas a eso de las 8, no pasó nada, pero para mañana sí. Para mañana se supone que va a estar lloviendo un poquito durante la mañana. Mira, un poquito porque son solo 0,4 milímetros que se pronostican solo para mañana, eso sí, una lluvia débil. Y el inicio de la próxima semana vamos a tener días parcialmente nublados, con sol, con nubosidad, pero sin lluvia. La lluvia es para mañana y muy poquita realmente. Lluvia débil, 0,4 milímetros, entre las 8 y 11 de la mañana aproximadamente, según lo que muestra el pronóstico a esta hora, pero sabemos que también eso puede cambiar. Oye, nosotros acá en la radio estamos listos y dispuestos para seguir acompañándote durante las próximas horas. Hay más temas de conversación, hay más música también para seguir acompañándote.

8 de la noche con 44 minutos y esta semana tuvimos un feriado, el jueves. ¿Qué pasó el jueves? Una conmemoración más del 21 de mayo, la Guerra del Pacífico. ¿Y por qué estamos hablando de esto hoy día? Si ya pasó, dirás tú. Bueno, resulta de que aquí ha surgido una duda. Desde Chile hacia Perú. ¿Cómo se está enseñando hoy la Guerra del Pacífico en las escuelas peruanas? ¿Chile se tratará como un invasor o habrá quizás una mirada más crítica respecto a este tema? Bueno, resulta de que esta semana, el 21 de mayo, ¿cierto?, Chile celebró el Día de las Glorias Navales, una fecha en la que recuerda a sus principales figuras de la Guerra del Pacífico, especialmente al capitán Arturo Prat. Mientras tanto, en Perú, el día transcurrió con completa normalidad. Jornadas laborales,

tráfico vehicular, clases escolares. En algunas aulas, incluso algunos alumnos de secundaria probablemente repasaron uno de los capítulos más sensibles de la historia peruana, que justamente fue la guerra contra nuestro país. Esta escena lleva a una pregunta que aún genera debate. ¿Cómo se enseña actualmente este conflicto en los colegios peruanos? Bueno, para esos fines, BioBio Chile recogió las opiniones de los investigadores peruanos Juan Maguiña, quien es docente de historia que trabaja en una escuela pública de Lima. También conversó con Juan José Rodríguez, quien es docente de una escuela privada de alto rendimiento, y con Daniel Parodi Reboredo, quien es doctor en historia europea y del mundo atlántico. Asimismo, también conversamos con el profesor chileno Raúl Ocaranza Rojas, quien es docente de una escuela pública en la ciudad de Tierra Amarilla, en la región de Atacama. Bueno, por una parte, Parodi Reboredo ha estudiado la guerra del Pacífico desde la perspectiva de las aulas. En una entrevista con nuestro medio, explicó que tanto la enseñanza peruana como la chilena en el pasado tuvieron una marcada influencia de la corriente literaria del romanticismo que exalta el heroísmo y el patriotismo. Él señaló de que las influencias de la narrativa escolar peruana se originan en el siglo XIX, al igual que en toda América Latina. Es decir, el Perú no es un caso exclusivo. Estas premisas fueron el nacionalismo, el positivismo histórico, el romanticismo, que tiene que ver con las narrativas épicas de las batallas, el valor en combate, el salto de Alfonso Ugarte en el Morro de Arica o el salto de Arturo Prat a la cubierta del Huáscar. Bueno, este tipo de narrativas, él señaló de que se vincula con un movimiento literario que fue el romanticismo. Es decir, alcanzar la gloria muriendo por la patria, comentó el historiador. Bueno, en su trabajo como investigador, ha podido constatar que en el siglo XX hay otras influencias, para la enseñanza, lo que permite concluir que la perspectiva peruana se diferencia de la chilena. ¿Cuáles serán esas diferencias? Te lo comento en breve. 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

0: Muchas gracias.
1: Minutos nos separan de las 9 de la noche y te estaba contando cómo es en las escuelas peruanas la enseñanza sobre o la narrativa sobre la Guerra del Pacífico. Porque hace dos días atrás, cierto, tuvimos un feriado el 21 de mayo, Día de las Glorias Navales, y también esta nueva conmemoración sobre la Guerra del Pacífico. Y ahí surgen figuras muy, muy recordadas como Arturo Prat, ¿cierto? Y todo lo que pasó por esos años. Pero surge también la duda, ¿cómo se enseñará en los colegios peruanos la Guerra del Pacífico? Y bueno, para conocer la mirada del pueblo peruano, en BioBio Chile se recogieron diversas opiniones de investigadores peruanos justamente. Y por ejemplo, uno de ellos, Parodi Reboredo, él señaló de que las influencias de la narrativa escolar peruana se originan en el siglo XIX y que se hace bastante alusión a una narrativa más bien romántica o del romanticismo, ¿cierto? Y en su trabajo como investigador, él ha podido constatar de que en el siglo XX hay otras influencias también para la enseñanza, lo que le permite concluir que la perspectiva peruana se diferencia bastante de la perspectiva chilena. Él señala de que en el caso de nuestro país ha analizado un manual escolar del año 2023 y notó que no hay una narrativa sobre la guerra. Básicamente, él señala de que hay una exaltación de la nación chilena, de cómo tanto el sur chileno como toda la región mapuche se convierten a la nacionalidad chilena, y lo mismo de sectores aymara se convierten justamente a la nación chilena cuando se produce la expansión hacia el norte. Pero él señala de que los peruanos y bolivianos son invisibilizados del relato. Él señala de que casi es como si no hubiese guerra, mencionó. A diferencia que, en el caso peruano, hay un doble responsable de la Guerra del Pacífico. El propio país, por la crisis, la corrupción, por lo no precavida que fue su clase política, por la falta de preparación, por el derroche del guano, y Chile, por la ambición, el afán expansionista, por haber preparado esa guerra con antelación. Entonces, el discurso peruano respecto de los responsables de la guerra está partido, señaló. Sobre cómo se forma, ¿cierto?, o cómo se imparte la enseñanza desde el Perú. Ahora bien, ¿cómo es específicamente la enseñanza de la guerra Perú-Chile en las aulas peruanas? En ese sentido, el profesor Juan José Rodríguez se refirió a la realidad del docente de escuela. Aseguró que los libros escolares que brinda el Estado a través del Ministerio de Educación guardan bastante mesura con su enfoque. En general, promueven el pensamiento crítico, resaltando personajes importantes de la guerra, como mujeres e indígenas en concordancia con los estudios más modernos. Pero, con sinceridad, revela que no todos los profesores mantienen la misma perspectiva, pues algunos sí buscan exaltar los valores más nacionalistas en las aulas. Él señaló de que los maestros van a desarrollar su marco teórico de acuerdo a sus propias ideologías. Podemos ver que los sectores populares y las zonas rurales, en especial donde hubo participación de la Guerra del Pacífico, como es la zona del centro, el mensaje que transmiten los profesores es más nacionalista. Mientras, más cercano a las zonas urbanas, los profesores más moderados, exceptuando las zonas de los conos de Lima, donde también hay un cargado discurso radicalmente nacionalista, señaló para BioBio Chile. Bueno, hay algunas diferencias también. Y, por supuesto, cierto, se aborda si es que hay un proyecto de reconciliación entre ambos países, entre Chile y Perú. Todo eso te lo comento en breve. Avanzamos en la radio.

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3: La Policía de Investigaciones detuvo a un sujeto que eludió a la justicia por 9 años tras ser acusado de violación a una menor. Nos amplía Mario Tapia de Radio Bio Bio Los Ángeles.
4: La Policía de Investigaciones en Los Ángeles, a través de la Brigada Investigadora de Delitos Sexuales, informó la detención de un ciudadano chileno de 38 años de edad quien mantenía una orden de aprehensión vigente por el delito de violación emanada con fecha 12 de mayo de 2026 por el Juzgado de Letras y Garantía de Nacimiento. El sujeto en cuestión estaba prófugo de la justicia, acusado del delito de violación desde el 1 de enero del año 2017, es decir, por 9 años se mantuvo prófugo de la justicia y fue detenido durante las últimas horas en la zona. El imputado fue detenido durante horas de esta tarde por detectives de la brigada especializada en virtud a diligencias investigativas a través de testimonios, entrevistas, cruce de datos y diferentes análisis desarrollados por funcionarios de la misma entidad, los cuales permitieron establecer que durante la madrugada del 1 de enero de 2017, en el sector rural de la comuna de Nacimiento, este sujeto violó, abusó de una menor de 14 años de edad a la fecha de los hechos. Ella había sido víctima del delito investigado por parte del imputado, quien en ese entonces tenía 26 años de edad. Esta situación llevó a la detención de esta persona, que quedó a disposición de la justicia en Los Ángeles. Bio Bio, la radio.
3: Se extraviaron 2 mujeres en un sendero turístico en el Parque Nacional Vicente Pérez Rosales de Puerto Varas esta tarde. Los detalles con Franco Bustamante desde Radio Bio Bio Puerto Montt.
5: Tarde, 2 mujeres se extraviaron en el sendero Desolación, en el sector Lago Todos los Santos de Puerto Varas, más específicamente camino hacia Ensenada. En el lugar trabajó bomberos de la 7ª compañía, al igual que carabineros, quienes lograron tomar contacto telefónico con ambas mujeres, indicándoles que se mantuvieran en el lugar en el cual estaban cuando realizaron esta llamada para que así puedan encontrarlas. De esta manera, con ayuda también de personas que viven en las cercanías, lograron dar con el paradero y ahora se encuentran en zona segura con carabineros para que se efectúe el correspondiente procedimiento. Todo esto es parte entonces del extravío de 2 mujeres que se registró durante esta tarde, más específicamente en el sendero Desolación, en el sector Lago Todos los Santos de Puerto Varas, lugar donde se mantiene equipo de carabineros para continuar con el procedimiento correspondiente. En Puerto Montt, Bio Bio, la radio.
3: La diputada demócrata cristiana Priscila Castillo sentenció que todo país serio debe contar con controles migratorios efectivos. La información con Benjamín Zamorano.
6: La parlamentaria de la DC, Priscila Castillo, se refirió respecto a la reforma que ha impulsado el gobierno a la ley de migraciones. Busca, entre algunos de sus puntos, que entidades estatales puedan llevar un registro con datos de personas que se encuentran en situación migratoria irregular. Al respecto, Castillo señaló que Chile debe ser un país que respete profundamente los derechos humanos de todas las personas, sin importar su nacionalidad. Pero, sin embargo, según sus palabras, un país serio también debe contar con controles migratorios efectivos, ya que no da lo mismo quién entra ni en qué condiciones lo hace. Además, agregó que cuando el Estado pierde el control de las fronteras, se abre la puerta al narcotráfico, al crimen organizado, lo que finalmente termina golpeando a las familias chilenas y también a los migrantes que vienen a aportar al territorio nacional. 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
3: Diputados solicitaron a Contraloría fiscalizar a Codelco por eventuales irregularidades en cifras de producción. Los detalles con Sebastián Cornejo.
7: diputados, encabezados por Daniel Valenzuela, ingresó un oficio ante la Contraloría General de la República solicitando una fiscalización a Codelco a través de Cochilco, luego de conocerse antecedentes sobre posibles inconsistencias en la contabilización de la producción de cobre durante 2025, particularmente

0: la división Chucky Camata. Valenzuela comentó que al tratarse de recursos públicos corresponde hacer una investigación profunda con total independencia. Además, acusó a la cuprífera estatal por inflar la producción, donde incluso se habrían pagado sobresueldos por más de 14 millones de dólares. Por lo mismo, esperan que en caso de detectarse indicios de algún delito, los antecedentes sean remitidos al Ministerio Público. 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
1: Osorno está bajo preemergencia ambiental por el humo de las chimeneas. Los detalles con Eduardo Palacios, de Radio Bio Bio en esa ciudad.
2: La disposición ambiental establece expresamente la suspensión de actividades físicas y deportivas para la comunidad escolar ante elevados niveles de material particulado fino y sus efectos sobre la salud respiratoria. Pese a la focalización a este grupo en cuanto a la prohibición, la esencia de la preemergencia busca reducir la exposición de la población a esfuerzos físicos intensos en condiciones de mala ventilación y alta concentración de humo, como los partidos de fútbol. Al respecto, el delegado presidencial provincial de Osorno, Alejandro Rebén, quien tempranamente llamaba al autocuidado ante la densa presencia de humo, aclaró que la medida no constituye una prohibición taxativa para la realización de partidos u otras actividades deportivas masivas. La preemergencia ambiental se decreta cuando el uso de leña húmeda eleva las concentraciones de material particulado fino entre los 110 y 169 microgramos por metro cúbico de aire, restringiendo el uso de calefacción a leña y otras fuentes contaminantes. Sin embargo, la continuidad de eventos deportivos, especialmente el fútbol en esta comuna, generan cuestionamientos por la exposición de deportistas y público a la mala calidad del aire. En Osorno, Bio Bio, la radio.
1: Y en materia internacional, un sospechoso abrió fuego este sábado contra un puesto de vigilancia del servicio secreto ubicado a las afueras de la Casa Blanca, lo que generó una respuesta de los agentes federales que hirieron al tirador y una persona más, según informaron medios estadounidenses. El incidente produjo un cierre de seguridad temporal de la Casa Blanca, donde se alcanzaron a escuchar entre 15 y 30 disparos que fueron captados por las cámaras de la prensa que hacía reportes sobre el posible acuerdo entre Estados Unidos e Irán. Fuentes cercanas a la investigación dijeron a SBS que los agentes del servicio secreto respondieron al fuego, hiriendo al sospechoso y a un transeúnte. En el incidente ocurrido en una intersección cerca del edificio de oficinas ejecutivas Eisenhower, no resultó herido ningún agente federal, dijeron fuentes a la cadena. Exactamente 21 horas con 8 minutos.
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enseña en las aulas peruanas la guerra del Pacífico? Bueno, nosotros acá en Chile es todo un tema, ¿cierto? Por una parte celebramos el Día de las Glorias Navales, también se recuerda a las principales figuras de la Guerra del Pacífico, especialmente, ¿cierto?, al capitán Arturo Prat. Hay actos en los colegios, actividades, mes del mar. Bueno, hay hartas actividades en torno a esta fecha, pero ¿cómo es al otro lado, en Perú? ¿Se celebra esta fecha? ¿Tendrán feriado igual que nosotros? No, mira. De hecho, allá el 21 de mayo es un día completamente normal. No hay feriado, se trabaja con normalidad. Los pequeños, las pequeñas van a clases también con normalidad. No es como en Chile. ¿Y cómo se enseña justamente este tema en las salas de clases? ¿Será igual que en nuestro país? Mira, es bastante diferente según lo que señalan docentes que efectivamente realizan clases en diferentes escuelas de Perú. Por ejemplo, por acá, el profesor Juan José Rodríguez, él señaló de que va a depender un poco de la ubicación geográfica. Hay, en algunos lugares de Perú se enseña un poco más con un sentido nacionalista. En otros lugares es más blando en este tema la enseñanza, ¿cierto? Sobre todo en lugares más cercanos a las zonas urbanas, se señala de que los profesores son mucho más moderados. Pero claro, también hay lugares, principalmente zona centro, donde depende también del estilo de los profesores, según lo que señala acá el historiador, pero también son un poco más nacionalistas en la manera de enseñar. Para algunos profesores, los textos escolares del Estado incluso no satisfacen los ideales. Hay rechazo de los maestros a los textos porque los consideran muy blandos a sus posturas nacionalistas. Sin embargo, aquellos mismos profesores que piden, exigen adjetivos y frases nacionalistas, no ofrecen una preparación académica, mencionó Rodríguez sobre las dificultades internas del gremio docente. Por otra parte, Juan Maguiña, docente de amplia trayectoria en escuelas de Lima, contó su testimonio directo desde las aulas. Según dijo, la enseñanza de la Guerra del Pacífico actualmente no se puede desarrollar a plenitud porque el tema está limitado en cuanto a horas de clase. Coincidió con su colega Rodríguez en que los textos del Estado están muy equilibrados en cuanto a hechos de la Guerra del Pacífico, poniendo un mayor contexto, pero en la realidad el poco tiempo que dispone para explicar ese material no estaría favoreciendo el trabajo de los docentes. Dice, ¿cómo puedo hacer interpretaciones de un acontecimiento tan trascendental como la

Guerra del Pacífico, contrastando diversas versiones en 3 horas? No es posible, señala él. El otro gran problema es el desfase del contenido de los libros del Estado peruano. Mientras investigadores locales desarrollan distintos trabajos, este finalmente no llega a las aulas. Existe un divorcio total entre la universidad y la escuela, dice. A nosotros como profesores, cada cierto tiempo nos imparten capacitaciones, pero estas tratan de cómo hacer planificaciones y hasta la fecha no he recibido capacitación de un tema en ciencias sociales, digamos, de la Guerra del Pacífico, ni una sola capacitación de los estudios actuales. Dice que las capacitaciones son sobre cuestiones metodológicas y pedagógicas, pero no sobre contenidos de ciencias sociales, cuestionó el docente. Bueno, mira, y por otra parte, Rodríguez Díaz, quien ha publicado el artículo Construyendo al Enemigo, falacias y verdades de la construcción del nacionalismo a través de textos escolares en el tema de la Guerra del Pacífico, también consideró que hay una suerte de desfase entre el avance académico y lo que aterrizan los docentes en las aulas. Y finalmente, ¿se podría, por ejemplo, hablar de un proyecto de reconciliación en Perú y Chile? Mira, los docentes peruanos también se refirieron a este tema. En breve te sigo contando. Avanzamos en la radio.

Te estaba contando sobre cómo es la enseñanza en Perú sobre la Guerra del Pacífico. Porque acá, al menos en nuestro país, se enseña con cierta perspectiva nacionalista, ¿cierto? Se recuerda la memoria de Arturo Prat, se cuenta la historia, cómo fue, hay actividades en los colegios, actos, desfiles, bueno, una serie de actividades que se realizan, ¿cierto?, para conmemorar este episodio de la historia. Pero a diferencia de lo que sucede acá en Chile, en Perú, es como una materia más, digamos, o un contenido más de la materia, por decirlo de algún modo, o al menos así lo refieren diferentes docentes que hablaron con BioBio Chile, justamente contando su historia de cómo es hacer clases y pasar esta materia en Perú. Por ejemplo, el profesor Rodríguez, quien ha publicado diferentes artículos, considera de que hay una suerte de desfase entre el avance académico y lo que realmente pueden realizar los docentes en las aulas peruanas. Sostuvo además que los profesores de la educación pública en general no realizan investigaciones por factores económicos y sociales. Y esto también causa un retraso en la idea de enseñarle al estudiante una visión moderna o crítica de la historia del Perú o de la Guerra del Pacífico. El problema de limitación de horas para la enseñanza adecuada de la Guerra del Pacífico no parece ser solamente peruano. El profesor Raúl Ocaranza, de la región de Atacama, acá en Chile, dijo que el enfoque chileno que se le da a la Guerra del Pacífico es cada vez más limitado, más conciso y se habla de una manera generalizada sin tanto detalle. En tanto, lo que te dicen que tienes que enseñar que un año lectivo no da, dice. En su análisis menciona que desde el retorno a la democracia en Chile ha habido un enfoque de limar asperezas y de que no debería existir un conflicto entre pueblos vecinos. Esa es la mirada que tiene acá un docente de nuestro país, ¿cierto? Versus a lo que señalaban otros docentes que efectivamente realizan clases en Perú. Bueno, había un tema pendiente también sobre este proyecto de reconciliación entre Perú y Chile. Con problemas estructurales de la educación peruana, como formación de docentes sin investigación, limitaciones en horas de clases, sesgos de algunos maestros y un desfase entre lo que pide el Estado y lo que pueden ofrecer los profesores, sobrevive el tema de la Guerra del Pacífico en las aulas. Y bajo ese contexto se hace difícil un trabajo de integración, tema que al doctor Daniel Parodi ha sido uno de los primeros en promover como proyecto nacional. Ha publicado libros y artículos. Uno de ellos se titula Conocer, Compartir y Resignificar. Apuntes para una reconciliación peruano-chilena desde la escuela. La memoria doliente se resuelve como una política binacional de reconciliación, donde ambos países tengan gestos no iguales, pero sí recíprocos, para que en el caso del Perú, la guerra no conecte tanto con el presente. Ha faltado política integral en el tiempo de gestos. Téngase en cuenta que toda la costa y sierra fueron ocupadas y que los excesos de las fuerzas de ocupación transgredieron la normativa de la Convención de Ginebra que ya estaba vigente. Superar el trauma de la derrota, peruana entre paréntesis,

es un asunto que compete a los estados del Perú y de Chile, declaró. Bueno, él también, cierto, consideró que a través del currículum nacional de ambos países se podría avanzar en un proyecto de integración. ¿Qué es lo que plantea este docente peruano sobre este proyecto de reconciliación? Te lo cuento en breve. Avanzamos un poquito más en la radio.

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seguimos acompañando en la radio cuando ya son las 9 de la noche con 34 minutos. Y te quiero contar ahora sobre el Festival Internacional de Cine de Lebu, que abrió una nueva edición reconociendo la trayectoria de dos referentes del cine género en Chile y reafirmando su posición como uno de los encuentros audiovisuales más relevantes de Latinoamérica. Resulta de que el Festival Internacional de Cine de Lebu dio inicio oficial a su esperada edición número 26, con una ceremonia inaugural que se realizó el pasado jueves a las 19 horas en el Liceo Bicentenario Isidora Ramos de Gajardo, justamente en Lebu. El evento marcó el comienzo de una semana que volverá a convertir a la región del Biobío en uno de los principales polos audiovisuales de Chile y Latinoamérica. El certamen, que se desarrolla entre el 22 y 29 de mayo, es decir, continúa en curso, se ha consolidado como uno de los festivales de cine más importantes del país y el único en Chile acreditado para clasificar cortometrajes a los premios Oscar y Goya, fortaleciendo así su prestigio dentro del circuito cinematográfico internacional. Bueno, la ceremonia inaugural reunió a figuras del cine, la televisión y las artes, como Amalie Jorquera, Sebastián Laiseca, Silvia Novak, Magdalena Müller, Felipe Contreras, entre otros, además de realizadores, productores, autoridades y también representantes de la industria audiovisual nacional e internacional. Se vistieron ahí de alfombra roja por estos días. Bueno, uno de los momentos más destacados y emotivos de la noche fue la entrega de reconocimientos a la trayectoria de los cineastas nacionales Jorge Holguín y Patricio Valladares, dos nombres fundamentales en el desarrollo del cine fantástico de terror y acción en Chile. Jorge Holguín, por su parte, ha sido uno de los principales impulsores del cine fantástico y de terror nacional, con títulos emblemáticos como Ángel Negro, Sangre Eterna y Caleuche, El Llamado del Mar. Su trabajo, abrió espacios a nuevas generaciones de realizadores y posicionó al cine de género chileno en nuevas audiencias. Estoy muy emocionado y sorprendido con este reconocimiento, porque no lo esperaba para nada. Con Patricio hemos sido un poco los bichos raros del cine chileno haciendo cine de género hace más de 25 años, cuando muchos creían que era imposible hacerlo en Chile. Me siento orgulloso de haberme tirado a la piscina y de seguir impulsando un género que permite expresar ideas, enfrentar miedos y jugar creativamente desde el arte, señaló Holguín. Y, por supuesto, por su parte, Patricia Valladares ha construido una carrera internacional vinculada al cine de acción y terror, logrando posicionar producciones chilenas en plataformas y circuitos especializados alrededor del mundo. Su trabajo independiente y su mirada global han sido claves para ampliar los horizontes del cine de género realizado desde regiones. Siempre he dicho y siempre he hecho cine desde regiones, pensando más en circuitos internacionales que en Santiago. Partí haciendo películas con amigos, aprendiendo en el camino, y con el tiempo eso me llevó a filmar en Estados Unidos y abrirme espacio en la industria. Este reconocimiento tiene un valor muy especial para mí porque también visibiliza otra forma de hacer cine, afirmó Valladares. Bueno, y quedan detalles también. Hay algunos detalles sobre qué se viene para esta temporada, esta edición 2026 de Cine Lebu, cuáles serán los estrenos, los homenajes y la programación también con alcance internacional. Todo eso te lo cuento en breve. Seguimos con música en la radio.

estaba contando sobre el Festival Internacional de Cine de Leu, Cine Leu, que dio inicio hace tan solo unos días atrás a su esperada edición número 26. Y mira, te estaba contando parte de la premiación también, ¿cierto? En los momentos más emotivos que hubo en la inauguración. Pero también, por su parte, la directora del festival, Claudia Pino, destacó la importancia de reconocer trayectorias que han ampliado los límites del audiovisual chileno. Esta inauguración refleja muy bien lo que es hoy Cine Leu, un espacio donde conviven nuevas voces del cine con trayectorias que han marcado la historia audiovisual chilena. Para nosotros era fundamental reconocer a Jorge Holguín y Patricio Valladares, porque ambos han impulsado el cine de género desde miradas distintas, abriendo camino dentro y fuera de Chile y demostrando que se pueden construir carreras con identidad propia, riesgo creativo y proyección internacional. Bueno, ¿y cuáles serán la parrilla, cierto, que trae la programación que asegura tener un alcance internacional? Bueno, esta edición 2026 de Cine Leu contempla estrenos, competencias internacionales, actividades de industria, espacios formativos y también encuentros con destacados exponentes del sector audiovisual. Entre los hitos más esperados se encuentra el estreno del nuevo cortometraje de Silvio Caossi, El viejo y el reloj cucú, además del homenaje dedicado a Teresita Reyes, actriz y figura emblemática de la cultura nacional, que también estuvo estrechamente ligada a la historia del festival. Durante la ceremonia, Teresita Gaicamán, hija de la actriz, compartió un emotivo mensaje también, dice: "Tengo su presencia aquí, la siento constantemente. Mi mamá quería muchísimo este festival, aquí se sentía en casa. Espero que Cine Leu siga siendo el hogar de mi madre como siempre lo fue". Bueno, hay más información también, ¿cierto?, respecto a funciones gratuitas también, cómo se espera la llegada de invitados nacionales, internacionales y toda la programación que conecta a Leu y a Concepción con el circuito audiovisual global. Así que de eso te sigo contando en minutos. Avanzamos en la radio.

Dos minutos nos separan de las 10 de la noche y te estaba contando sobre el Festival de Cine de Lebu, Festival Internacional de Cine de Lebu. Bueno, te estaba comentando de esto porque este es un festival que está en curso. Ayer recién tuvo su inauguración, que contó ahí con diversas figuras del espectáculo, del cine, del teatro, de la televisión también, ¿cierto? Productores audiovisuales. En definitiva, Lebu se vistió de alfombra roja para comenzar esta nueva temporada 2026 de Cine Lebu. Y yo te comentaba de que, bueno, acá la edición 2026 contempla diferentes estrenos, competencias internacionales, actividades de industria también, espacios formativos e incluso encuentros con destacados exponentes del sector audiovisual. Hubo también, por ejemplo, diferentes homenajes. Uno de ellos, uno bastante emotivo también, fue el de Teresita Reyes, donde su hija dedicó unas palabras en el que señaló de que parte de Cine Lebu es justamente el hogar de su madre, que recordemos, cierto, falleció el año pasado, y que claro, mantuvo ahí a su hija compartiendo este emotivo mensaje. También el reconocimiento a cineastas chilenos que también ahí han marcado, cierto, su granito de arena para poder ampliar el alcance del cine chileno a un marco internacional. Y mira, por acá, por ejemplo, estaba revisando parte de la programación y está bastante interesante porque incluso hay estrenos como Michael. Por ejemplo, mañana se va a estar dando esta película y que claro, es abierta al público. Es bastante interesante lo que hacen en Cine Lebu porque también buscan acercar, cierto, todo tipo de cine a todos en definitiva. Por ejemplo, Michael, que es una película que está en estreno, cierto, la van a estar ahí exponiendo. Y de diferentes gustos también. Por ejemplo, también van a estar dando Super Mario Galaxy, que recordemos hace unas semanas atrás estuvo de estreno en el cine y que claro, ahora también justamente busca acercar a las familias, ¿cierto?, que puedan ir a ver esta película, que para los más pequeños es un lujo poder verla y justamente es gratis. Eso es lo bonito también.

y lo que se rescata bastante de CineLEU, este Festival Internacional de Cine, que además es el único que cuenta con la calificación oficial para los premios Oscar y Goya. El festival de cortos más importantes de Chile, aseguran desde la organización. Así que ahí está bastante interesante. Esperemos, cierto, que le vaya súper bien en esta edición 2026, porque claro, trae bastantes sorpresas también para el público que del Bío Bío va a poder disfrutar de este Festival de Cine Internacional. Avanzamos en la radio cuando solo faltan 8 minutos para las 10 de la noche.

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1: Antes de despedirnos de este bloque de animación, por acá nos preguntan, oye, ¿cómo le está yendo a las ánimas que se enfrenta a Puerto Varas? En estos momentos están ahí los chiquillos disputando el paso a la final de la Conferencia Sur. Recordemos que, bueno, el CDB lamentablemente quedó fuera, ¿cierto? Tras perder el cuarto juego ante Español de Osorno, que ya es el primer clasificado a la final. Y las ánimas está ahí, dando la pelea. Mira, en el primer cuarto iban ganando 25 contra 18 frente a Puerto Varas. En el entretiempo se dio vuelta la cosa, así que está ahí súper peleado. En el entretiempo se fueron a 38 contra 42 en el entretiempo. Y ahora están ahí disputando ya la segunda parte de este partido, que esperemos que les vaya bien. Y quién sabe, quizás las ánimas se transformen en el segundo clasificado para disputar la final de la Conferencia Sur. Así que esperemos que les vaya súper bien a el equipo de las ánimas. Y por supuesto ahí vamos a estar comentándote cómo les va durante la jornada de mañana. Así que nos mantenemos atentos a cómo se desarrolla ese partido. Un partido pero espectacular, ¿cierto? Para disfrutar del básquetbol. Y con esto nos comenzamos a despedir. Muchas gracias a todos por su sintonía. Y por supuesto sigue junto a la radio, porque continúa la programación. Hasta pronto.

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1: 22 horas con 12 minutos, saludamos a quienes nos escriben al WhatsApp de la radio. Por acá nos dicen, un saludo para mi amor Marianela Navarro, está en Valparaíso, de su amor Cristian, porfa, nos dice, un saludo ahí para su amor Marianela Navarro, que nos debe estar escuchando a esta hora. También revisamos por acá otro de sus mensajes, un saludo, buenas noches, excelente tema laboral. ¿Me pueden indicar de dónde es Camila Cárdenas, por favor? Ya, estábamos hablando recién con la abogada Camila Cárdenas, ella es de Soy Honorario, tal cual lo pueden buscar así también en Google o en Instagram y los van a poder encontrar y se van a poder comunicar también con Camila, quien ha estado en distintas oportunidades ya acá en el estudio, por teléfono, hablando acerca de distintos temas laborales. Seca. Seca la Cami, ahí saludos también para ella, que nos acompañó el día de hoy. También revisamos por acá, saludos desde Maipú a mi mamá Ana, que nos está escuchando desde el hospital. Mira, hay harto saludo. Y también estoy aquí conversando con el auditor Luis, que me dice, ya se me terminaron todas las ganas de crear la empresa, qué impresionante la cantidad de leyes, burocracia y después malos ratos, también nos dice al por mayor. Yo le comenté ahí, también estamos conversando por interno, y me dice que claro, que en el fondo yo le digo, cuando uno hace una empresa hay que hacerlo ahí con todas las de la ley, y él me dice, mejor cuido mi patrimonio y no me expongo a ser mirado ahí con lo peor de tener una empresa, y me indica que claro, hay multas por todos lados a los que hacen por generar trabajo, mientras que no hacer nada es hasta bien tratado. Si se le olvida algún trámite burocrático con la persona del hogar, acabo de escuchar también ahí hace un minuto, multas de hasta 5 millones. Es una locura, es abrumador tener toda la cantidad de leyes, códigos, normas, etcétera. Y parte del comentario de uno de nuestros auditores que nos está escuchando en BioBio Chile. Vamos a seguir leyendo sus mensajes. Nos pueden escribir al más 569-9207-888 y también nos pueden llamar al 800-810-810. Seguimos escuchando buena música. 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
1: La hora de la radio. Seguimos en la hora de la radio y atención con esto, porque lo que antes parecía un simple llamado sospechoso, hoy puede transformarse en una estafa extremadamente sofisticada. Expertos están advirtiendo sobre el crecimiento del llamado Código 21, una modalidad de fraude telefónico conocido como phishing, donde delincuentes utilizan desvíos de llamadas para interceptar validaciones bancarias y acceder a información sensible. Pero el tema va mucho más allá. El uso de la inteligencia artificial también ya permite clonar voces, recrear conversaciones cada vez más creíbles también, haciendo mucho más difícil distinguir entre una llamada real y una estafa. ¿Cómo operan estos fraudes? ¿Qué señales tenemos que identificar? ¿Y qué tan preparados estamos frente a este nuevo tipo de delito digital? Para conversar sobre eso, estamos conectados con Patricio Campos, CEO de Resility, especialista en ciberseguridad. Patricio, muy buenas noches. ¿Cómo estás? ¿Patricio?
2: Gracias por la llamada.
1: Ahí te escucho. ¿Sí? No, ahí escucho perfectamente.
2: Buenas noches.
1: Buenas noches, Patricio. No, muchas gracias también a ti por poder atendernos a esta hora. Patricio, primero que todo, quisiera partir con la siguiente pregunta. ¿Qué es exactamente el llamado Código 21 y cómo está funcionando esta estafa?
2: Bueno, el Código 21, que está sonando bastante, es simplemente un comando. Se usan por un protocolo de telefonía, que es el protocolo USSD, que lo que hace

0: redirección o desvío de llamados. Eso es prácticamente lo que significa, es decir, comandos que le puedo enviar desde mi teléfono hacia mi operador para que al recibir una llamada, hacer un desvío. Eso es muy simple, o sea, es decir, poder configurar el desvío de llamada.
1: Perfecto. Patricio, voy a pedir por favor que nos esperes en línea porque tenemos un extra de prensa.
2: Personal del GOPE llegó hasta la Plaza de la Independencia en Concepción. Nos amplía Carlos Morales.
3: Claro, porque la presencia de una mochila en la entrada de la delegación presidencial del Biobío motivó la llegada de personal de carabineros hasta el lugar, incluso activando a personal del GOPE. Esto a raíz de, reiteramos, una mochila que se encontraba en la entrada de la delegación presidencial del Biobío. Se acordonó el lugar por parte de los efectivos policiales, se llegó personal del GOPE para descartar precisamente que esta contuviera algún artefacto explosivo, material químico o alguna situación que pudiera poner en peligro a las personas. Acordonó el lugar y ya se ha retirado el personal de este sector. Vamos a ampliar dentro de los próximos minutos precisamente con carabineros en el lugar Biobío, la radio.
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1: Retomamos la entrevista entonces, estamos conversando hasta ahora con Patricio Campos, CEO de Resilgity, especialista también en ciberseguridad. Patricio, bueno, estábamos conversando recién qué es exactamente este llamado Código 21 y cómo funciona la estafa, nos contaste también. ¿Por qué este tipo de fraude ha crecido tanto también durante el último tiempo en nuestro país?
0: Bueno, principalmente yo lo atribuyo a varios temas, o sea, primero es la alta digitalización y bancarización digital que tenemos nosotros en Chile, es decir, que para los que han tenido la oportunidad de viajar a países de Sudamérica o Latinoamérica en general, se van a dar cuenta que Chile tiene una característica que casi no utilizamos efectivo, es decir, ahora bancariamente una persona con su cédula de identidad y la cámara del teléfono puede abrir una cuenta bancaria en cosa de minutos.
1: ¿Y ahí entonces, es donde entra ese concepto del beaching?
0: O sea, el beaching viene de un concepto que se llama phishing originalmente, uh-huh. Que era un correo electrónico que buscaba pescar, por eso se ocupaba el tema phishing como tema de
1: pez.
0: Sinónimo de pescar en inglés, uh-huh. Claro. La idea era un poco capturar personas incautas haciendo link en un correo electrónico y poder ingresar sus datos personales o las contraseñas y poder capturarlas, robarlas y usarlas a mi beneficio como ciberdelincuente. Pero luego han existido variantes. Por ejemplo, el beaching es el tipo de estafa que se hace por voz. Por eso se hace con B corta, beaching, que es ciberdelincuente.
1: Claro,
0: también
1: sí.
0: Existe lo que es el smishing, que podría ser con S, que viene de los SMS, que te puede llegar un mensaje SMS, como los antiguos SMS, uh-huh. Y que también viene con un link malicioso. Ahora, lo que se busca acá es coaccionar a las personas, o que las personas, de alguna manera, forzarlas, o engañarlas, o inducirlas, a que ingresen ciertos códigos, ya códigos de dentro del celular. Por ejemplo, el famoso código asterisco 21, que si tú lo sumas con el número que tú quieres hacer el desvío, tú podrías hacer que las llamadas tuyas desde en adelante o los SMS llegaran a un tercero. Mm. Ahora, esa es la ventaja, porque el estafador lo que ya puede pedir, por ejemplo, una verificación cuando tú pides una clave dinámica o un doble factor, ya le estaría llegando al estafador, por ejemplo. O también lo otro es que las llamadas de los amigos o familiares ya no le estarían llegando a la persona, le llegarían a un tercero. Y podría él contestar simulando ser la persona que está desviado el teléfono y solicitar dinero. Oye, tuve un accidente, necesito una transferencia rápida, como el famoso cuento del tío, o sea,
1: sí.
0: Acabo de chocar y necesito pagarle al tipo, te voy a dar la cuenta de él para que le transfieras directo porque yo no tengo efectivo en este minuto. Y cosas por el estilo. Ahora, este desvío de llamadas siempre existió, o sea, no es algo nuevo. Es decir, es un comando que tienen los operadores. Es algo súper antiguo, llamémoslo así, pero lo que pasa es que, claro, se han dado cuenta los

0: ciberdelincuentes cómo hacerlo. O sea, también existe la posibilidad de que la persona marque comandos como el gato, gato, 002, gato, para cancelar cualquier tipo de desvío, y eso los anula. Pero también el otro consejo es que cuando reciban alguna llamada sospechosa, o que le esté pidiendo código, o le esté pidiendo las coordenadas o las claves dinámicas, y se hagan pasar por un banco, mi recomendación siempre es cortar y llamar uno al banco, a los números oficiales.
1: Eso siempre.
0: Porque lo que buscan estas personas, claro, siempre, lo que buscan estas personas es mantenerse en línea, y con un sentido de urgencia o con un sentido de escasez, para poder forzarte a tomar decisiones equivocadas. Si alguien te está apurando porque, oye, transfírme dinero porque tenemos secuestrado a tu hijo, o a tu familiar cercano, a tu pareja, claro, prácticamente uno no reacciona, uno no alcanza a hacer el doble check y decir, voy a llamar para ver si eso es cierto. O sea, uno está tan asustado y que si toma decisiones apurado. Entonces, lo mejor para este caso, cuando te llaman de un banco, te llamen solicitando este tipo de información que tú sabes que los bancos no la piden, es mejor cortar y llamar uno al banco y decir, oye, me han estado llamando, me están buscando, me están pidiendo, ¿debo cambiar la clave como me llamaron? No, nosotros nunca te vamos a pedir eso por teléfono, y ahí te van a explicar.
1: Claro, o sea, algo raro ahí, si me están pidiendo alguna clave, algún PIN, algún código de seguridad o transferencia por teléfono, o sea, de partida eso no corresponde.
0: Eso, claro, eso es muy sospechoso, porque eso no debería ocurrir. O sea, los bancos por lo general hacen una campaña muy fuerte ellos, ya que tienen seguros comprometidos también, que si pasan este tipo de cosas deben responder. Por lo tanto, ellos hacen una campaña bastante fuerte con respecto al tema de evitar transferir las claves. Nunca le pediremos las claves, nunca lo va a llamar un ejecutivo para pedir una transferencia de dinero, etcétera.
1: Patricio, hay un tema ahí que nos llama bastante la atención y que además también nos está escribiendo aquí algunos auditores, que tiene que ver con este hecho de grabar voces. Hay un auditor que dice que cada cierto tiempo en el día, o sea, de manera reiterada, llaman, pero no habla nadie al otro lado y le da la sensación de que le graban la voz al contestar. Entonces dejó de contestar, espera un rato, no habla nadie, cortan. ¿Eso tiene que ver también ahí con una estafa?
0: Mira, existe esa teoría, yo por lo personal no lo podría demostrar, pero sí se sabe de que las voces se pueden grabar. Es decir, eso no es nuevo. O sea, tú, esta conversación que estamos teniendo ahora, yo podría grabarla desde mi teléfono, es decir, almacenarla, guardarla. Ahora, yo puedo tomar esos archivos de audio o tomar esos extractos de la conversación y llevarlo a algún software de sonido con inteligencia artificial y crear un avatar, crear una especie de clon de alguien. Y claro, yo le puedo dar un texto y él lo puede leer. Entonces yo perfectamente, si tengo acceso a las llamadas de alguien con este famoso desvío de llamadas, yo podría perfectamente contestar como si fuera otra persona.
1: Sí.
0: Es algo más complejo de hacer, pero no es imposible. Y ahora con el tema de la inteligencia artificial esto se ha acelerado mucho. Es decir, estas cosas que antes tenían que requerían mucho conocimiento o alguien que supiera mucho de programación y de inteligencia artificial, ahora con tantas plataformas que hay y tan fácil acceso que tenemos, cualquier persona, cualquier joven, cualquier adulto, etcétera, con ciertos conocimientos básicos de computación, podría falsificar la voz de las personas. Entonces, claro, ahí está el riesgo también, porque va a llegar un punto en que el avance de la inteligencia artificial es tan exponencial que va a costar distinguir realidad de ficción.
1: Sí,
0: por lo tanto, acá siempre lo que tenemos que hacer nosotros es el doble check. Es decir, este tipo de información, cuando que las llamadas por voz, etcétera, exactamente alguien podría grabar.
1: Sí, hay una auditora por acá que nos dice evitar decir sí, ok, confirmo, que son ahí palabras claves para realizar algún tipo de confirmación, algún hecho X que nos estén preguntando. Puede ser también que no lo utilicen de forma maliciosa.
0: Exactamente, lo que pasa es que ahora, por ejemplo, hace poco hicimos una, en Resilis, en la empresa, hicimos una renovación de línea telefónica y, claro, el operador nos dice, mándame un audio por WhatsApp, me manda un mensaje, me dice, mándame un audio leyendo

0: TEC, diciendo: Patricio, representante legal, acepto estas condiciones comerciales, solicito la contratación de X servicio. Claro, eso es como una evidencia. Ahora, ¿qué va a pasar más adelante? Yo creo que vamos a necesitar legislar o definir que, dado que esto puede ser completamente fallable o vulnerable, exigir no solamente una confirmación por voz, seguramente algo biométrico, una huella digital, una fotografía con un escáner, algo un poco más complejo, porque lamentablemente las imágenes, ustedes son testigos que trabajan en los medios, son completamente modificables. Ahora se pueden hacer videos muy realistas con inteligencia artificial, entonces perfectamente alguien podría simular ser otra persona.
1: Hay que estar atentos entonces a todo lo que está ocurriendo también, y siempre lo más importante, y me quedo con eso también, Patricio, y para que todos nuestros auditores que nos están escuchando lo consideren, es nunca dar claves a través del teléfono. Eso es lo más importante. Siempre llamar al banco, preguntar, porque el banco nunca va a estar pidiendo claves. Eso es lo principal, para evitar caer en un fraude.
0: Sí, también considerar que el teléfono ya es parte de nuestra vida cotidiana, es decir, ya no es un accesorio como lo fue hace unos 20 años atrás, que era el teléfono móvil, sino que ahora toda nuestra vida está dentro de ese dispositivo, es decir, nuestras fotos familiares, nuestros correos electrónicos, las conversaciones que tenemos por WhatsApp u otros sistemas, las tarjetas bancarias que tú las puedes enrolar también. Es decir, prácticamente perder el teléfono te significa, yo creo que es mucho más peligroso que perder las tarjetas, que perder la billetera. Sí. Porque una persona puede tomar toda tu información, hacerse un perfil completo de tu vida y decir: bueno, esta persona tiene sus hijos en X colegio, trabaja en X parte, viendo las fotos, va de vacaciones a X lugar, esta es su pareja, estos son sus papás, y puedo armar todo un perfil completo, tiene cuenta en estos bancos. Y perfectamente esto podría servir para un tipo de extorsión muy elaborado, porque mientras más información yo tenga de la víctima, más creíble es este tipo de delito o extorsión.
1: Así tanto, es.
0: Yo siempre doy como consejo a las personas que les gusta publicar muchas cosas en internet que mantengan la vida privada, como su nombre lo dice, privada.
1: Exacto.
0: Es decir, mientras menos información nosotros revelemos, estamos generando, estamos complicando de alguna forma el camino a alguien que quiera obtener beneficio a través de nosotros.
1: Perfecto. Patricio, nos quedamos entonces con ese consejo que le está entregando ahí a quienes reciben estas llamadas sospechosas. Patricio Campos, CEO de Resility, especialista en ciberseguridad, muchas gracias por la información y estamos en contacto. Buenas noches.
0: Muchas gracias, hasta luego, buenas noches.
1: Hasta luego, chao, chao. Tenemos información.
2: Ampliamos la información de lo ocurrido en pleno centro de Concepción con Carlos Morales, quien se encuentra en ese lugar.
3: ¿A quién informamos?
4: Claro, nos encontramos con el capitán Miguel Hernández de la Primera Comisaría de Concepción, quien estuvo en este operativo donde se desplegó gran cantidad de carabineros, incluso llegó el golpe hasta la Plaza de la Independencia de Concepción. Capitán, bueno, si nos pudiera contar los equipos que trabajaron, el por qué se motivó también este trabajo durante esta noche. Buenas noches.
5: Muy buenas noches. Efectivamente, aproximadamente a las 21:15 horas de la noche, personal que realiza servicio de punto fijo en la delegación presidencial del Biobío se percata que en el frontis del edificio, en la puerta principal, a unos 10 metros, donde hay una silla ahí que es para el público, se mantenía una mochila y una bolsa de nylon con especies a la vista en su interior. A raíz de ello, y al no acercarse ninguna persona a reclamar dicha especie, carabineros activó el protocolo, ¿no es cierto?, con personal en GOPE para descartar alguna situación que pudiera ocurrir de algún artefacto sospechoso u otra cosa. En relación a ello, vino personal de GOPE, quienes trabajaron en el lugar, descartaron todo tipo de artefacto explosivo, incendiario o químico, percatándose que en su interior, en la revisión, ¿no es cierto?, habían enseres personales y basura que había sido aparentemente abandonada por alguna persona que da vueltas por aquí, por el centro de la ciudad.
4: Entonces, ¿se descarta la presencia de algún objeto sospechoso? ¿Esto se activa por protocolo de seguridad más que nada?
5: Por supuesto, se activa por el protocolo de seguridad, se descarta, como yo le dije, el artefacto explosivo. Obviamente, carabineros aisló el sitio del suceso. Afortunadamente, por la hora que, ¿no es cierto?, que se origina esta activación del protocolo, no había

0: cuanto a afluencia de público, por lo tanto fue un poco más expedito el trabajo y más rápido.
1: Perfecto, capitán, muchas gracias, buenas noches.
2: Buenas noches.
1: Ahí estaba el capitán entonces, Miguel Hernández, de la Primera Comisaría de Concepción, explicando el trabajo que ha realizado personal de carabineros en la Plaza de la Independencia, en la entrada de la delegación presidencial, en el lugar Bío Bío, la radio.
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2: Sí.
3: 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Saludamos a quienes nos están escribiendo al más 569-9200-7888. A Gerardo Pinilla, que nos está escuchando desde la población Padre Demetrio y que nos está indicando que ahí está la luz, el suministro eléctrico cortado. ¿Ya? Bueno, si ustedes están en ese sector, nos pueden escribir también al WhatsApp de la radio o llamar al 800-810-810. Seguimos revisando sus mensajes por acá. A ver, por aquí. Nos dicen, hola, un gran abrazo desde la Perla del Maule, Constitución, de parte de un abuelo que está internado en un hogar de ancianos, nos dice de Constitución, Fernando Mardones. Un abrazo grande a Fernando Mardones, que nos está escuchando a esta hora, fiel a Radio Bio Bio. También saludamos a Jesús Martín, que nos está escuchando a esta hora desde Concepción y nos envía sus saludos. Hartas personas. Saludamos a todos que nos escuchen en biobiochile.cl, en Valparaíso, en Concepción, Los Ángeles, Osorno, Puerto Montt, Valdivia, Temuco y por supuesto también acá en Santiago. Los invito a que sigamos escuchando buena música.
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1: Saludamos a Marcia, que nos está escuchando a esta hora. Dice, buenas noches, Camila, fiel auditora de Casablanca. Mándame un saludito, por favor. Ahí le mandamos un gran saludo y abrazo a Marcia. También saludamos acá a un auditor que nos está escribiendo desde Hualqui. Estábamos mencionando ahí, Marcelo Bastías. Mira, saludos desde Hualqui, Marcelo Bastías. Un abrazo grande, grande. También acá, saludos desde Los Ángeles, la estoy escuchando. Gracias por estar ahí en sintonía con nosotros. Saludamos también por acá a Rafael, que nos está escribiendo hasta ahora también desde Puente Alto. Estamos revisando sus mensajes, viendo todas las informaciones. También por aquí nos dicen, hola, soy Serenita de Talagante, emprendedora y hago pulseritas para vender. Mira, y nos envía también ahí un videíto de su hija, me imagino, haciendo las pulseras. Si tiene un Instagram, aproveche de mandarme ahí el Instagram y lo podemos dar a través de la radio, por supuesto. 22 horas con 51 minutos, les cuento que a esta hora también hay un accidente, esto en General Velázquez al sur, kilómetro 2,8, sector Carlos Valdovinos, ocupando la pista izquierda para que circulen con precaución. Seguimos disfrutando de buena música en la hora de la radio. Escuchamos a Andrés Cepeda.

tenemos información, reiteramos también, cuando son las 22 horas con 54 minutos, que hay un accidente, esto en General Velázquez, al sur, kilómetro 2,8, sector Carlos Valdovinos, ocupando pista izquierda para que circulen con precaución. También Vespucio Sur informa que fue retirado un vehículo detenido en la pista de acceso al poniente, sector Independencia, comuna de San Ramón, pista ya habilitada para que conduzcan con cuidado. En tanto, Autopista Central informa de trabajos en la vía, en la ruta 5 al norte, kilómetro 1,3, sector túnel Tupper, ocupando la pista derecha para que también transiten con cuidado. Revisamos información de ruta del Maipo. Precaución, indican, visibilidad reducida por neblina que afecta el sector norte y sur de las rutas acceso sur y ruta 5 sur. Esto para que tengan ojo, moderen la velocidad y respeten también la señalización del tránsito. Revisamos también un poquito más acá, Autopista San Antonio Santiago informó hace unos momentos que una actualización, esto de un accidente que había en el kilómetro 2,9, sector General Velázquez, con dirección a Santiago, pista está restringida, conduzca con precaución, esto se mantiene así, continúa este accidente, este operativo en ese mismo lugar para que lo tengan igual ahí todo considerado en el caso que tengan que transitar en esa zona. Saludamos acá a nuestros queridos auditores, auditoras, que nos dicen, a ver, dicen, hola amigos de BioBio, desde Talca, un caluroso abrazo para ustedes, su fiel auditor Andrés Venegas. Saludos desde Punta Arenas, acá saliendo del cumpleaños de mi querida Beba, la mejor amiga de mi nona, abuela, hoy cumplió ni más ni menos que 90 años. Oye, un abrazo enorme de cumpleaños para la nona que nos está escuchando probablemente y espero que haya tenido una fiesta ahí, pero espectacular, lo hayan pasado, pero chancho. Saludos desde Los Ángeles, los estoy escuchando. Sebastián también, que está atento a todo lo que estamos conversando. Pedro Cartes también nos dice saludos desde Talcahuano, que está muy atento también escuchándonos. Hola Camila, también soy Osvaldo, en mi tercer turno de guardia, la noche tranquila aquí en Punta Arenas. Si hace frío acá, no me imagino cuánto frío hace en Punta Arenas. Bueno, ahí nos pueden contar nuestros auditores. Al más 569-9207888. Seguimos disfrutando de buena música. Es momento de Nelly Furtado.

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2: ¿Cómo están? Muy buenas noches, bienvenidos al Informador de las 23 horas. Ampliamos la información respecto al funcionario de la Policía de Investigaciones que repelió a disparos un intento de robo a su vehículo. Tomamos contacto con Jorge Villegas.
3: Claro, porque nueva información respecto a este procedimiento acá en la comuna de Santiago, en Vicuña Maquena, producto de este robo frustrado al vehículo de un funcionario de la Policía de Investigaciones, el cual repelió a disparos este intento de asalto y cuyas esquilas le impactaron en un codo a un funcionario de Carabineros que transitaba justamente de Franco por ese sector, sin que por el momento se registraran mayores personas lesionadas. Lo último que se supo respecto a este procedimiento es que por instrucción finalmente del Ministerio Público será la Brigada Investigadora de Robos de la Policía de Investigaciones quienes liderarán las indagatorias producto de este caso que se registró en horas de esta tarde en la comuna de Santiago. Un funcionario entonces de la Policía de Investigaciones repelió el intento de robo a su vehículo en pleno centro de Santiago, en Vicuña Maquena, a la altura del 1473. Un procedimiento entonces que quedó en manos de la Brigada Investigadora de Robo Sur de la Policía de Investigaciones. 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
2: Esta noche, dos incendios estructurales movilizan a bomberos de Quilleco y San Rosendo. Nos amplía Mario Tapia, de Radio Vivo en Los Ángeles.
4: Esta noche, dos emergencias estructurales movilizan a bomberos tanto en la comuna de Quilleco, en la provincia de Biobío, y también en la comuna de San Rosendo. En la comuna de Quilleco, la ruta Q45, en el kilómetro 42, sector El Guindo, se anuncia como un sitio amagado, una casa habitación del lugar donde trabaja bomberos. Es un lugar alejado, según se ha dicho, del centro urbano de Quilleco, y por tanto han demorado también las unidades bomberiles en llegar a este lugar. Serían dos unidades bomberiles las que se dirigen precisamente a este sector. También en la comuna de San Rosendo, en la provincia de Biobío, un incendio estructural se verifica en el sector La Quebrada, donde se dirigen también equipos de emergencia al lugar. 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
2: El diputado del Partido de la Gente, Fabiano Sandón, ofició al Ministerio de Obras Públicas por reuniones de autoridades con inversionistas en Chile Day. Más detalles con Josefa Chamaro.
5: El diputado del Partido de la Gente ingresó un oficio dirigido al ministro de Obras Públicas para solicitar antecedentes detallados sobre la participación de autoridades del MOB en el evento internacional Chile Day. Esto tras conocerse que el subsecretario de dicha cartera, Nicolás Balmaceda, sostuvo más de 20 reuniones con inversionistas, fondos de infraestructura y actores privados vinculados al sistema de concesiones. La acción del parlamentario Fabiano Sandón surge tras publicaciones de prensa donde se señala que durante el encuentro se abordaron materias relacionadas con financiamiento privado de infraestructura pública, eventuales ajustes regulatorios, concesiones y nuevas áreas prioritarias para inversión. Así, el diputado solicitó conocer el detalle de las reuniones sostenidas por autoridades del MOB, incluyendo asistentes, materias tratadas y objetivos, además de aclarar si dichos encuentros fueron registrados conforme a la ley de lobby. Por último, Sandón pidió información sobre posibles compromisos, acuerdos preliminares o modificaciones que puedan influir en procesos licitatorios. 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
2: La Organización de Trabajadoras y Trabajadores Judiciales acusó persecución política y defienden la independencia de la justicia tras ofensiva de la UDI contra el juez Daniel Urrutia. La información es de Juan Oportot.
6: La Organización de Trabajadoras y Trabajadores Judiciales rechazó categóricamente la solicitud de los diputados de la UDI para remover al juez Daniel Urrutia. Desde el gremio calificaron la medida como una evidente persecución política en contra del magistrado del séptimo juzgado de garantía de Santiago. Según la organización, esta ofensiva surge luego de que el juez dictara prisión preventiva para el exdiputado Joaquín Lavín León. Además, afirmaron que volver a acusar a Urrutia por viajes al extranjero, un asunto ya resuelto y archivado por la Corte de Apelaciones de Santiago, vulnera el principio legal de que nadie puede ser juzgado dos veces por el mismo hecho. Finalmente, la agrupación denunció una grave violación a la separación de poderes y un ataque directo a la independencia judicial. Ante este escenario, los trabajadores de la justicia se declararon en alerta frente a cualquier intento de instrumentalizar los procesos disciplinarios por revanchismos partidistas. 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
2: Carabineros descartó la presencia de explosivos en el centro de Concepción. Los detalles los revisamos con Carlos Morales.
7: Claro, porque finalmente personal del GOPE de Carabineros descartó cualquier material explosivo, incendiario o químico que estuviera dentro de esta mochila. Recordemos que se encontraba en la entrada de acceso a la delegación presidencial de la región del Biobío. Es por ello que luego de revisar precisamente lo que contenía esta mochila, que era principalmente ropa e incluso alimento para perro, se descartó la presencia de material peligroso, con ello desmovilizando a personal del Grupo de Operaciones Especiales del GOPE de Carabineros y también desacordonando el sector. Recordemos que el perímetro abarcó, por ejemplo, calle Barros Arana con esquina Aníbal Pinto, también con O'Higgins, Aníbal Pinto con O'Higgins, el perímetro céntrico, ¿cierto? Pleno centro de la ciudad de Concepción. Hablamos de la Plaza de Independencia, que estuvo cerrada por algunos minutos debido al trabajo de personal de Carabineros, quienes, reiteramos, lograron, ¿cierto?, descartar material, la presencia de material peligroso o explosivo al interior de una mochila que se encontraba en la entrada de la delegación presidencial del Biobío. 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
2: En noticias del exterior, agentes del servicio secreto dispararon y mataron a una persona que se acercó a un control de seguridad cerca de la Casa Blanca y abrió fuego contra ellos. El otro herido, un transeúnte que se encontraba en el lugar, está en estado crítico, mientras que el sospechoso, que fue abatido por el servicio secreto, fue identificado como Nasir Best, de 21 años. Best ya había tenido encuentros previos con el servicio secreto, indicó una fuente de las fuerzas del orden, incluyendo un incidente en junio de 2025, en el que bloqueó un carril de acceso a la Casa Blanca. Tras afirmar que era Dios y fue detenido por el servicio secreto y trasladado al Instituto Psiquiátrico de Washington para una evaluación.

0: 5 grados y la humedad alcanza el 94%. 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
9: Joaquín Sabina, princesa.

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1: Sí. 23 horas con 14 minutos, saludamos a Ricardo desde Viña del Mar, que nos indica lo siguiente. Quería comentar en relación al tema de las estafas, que a mí me pasó que dejé de usar un número de teléfono y el número quedó reciclado. Con ello, una persona accedió a mis correos de Facebook, también a las cuentas de banco y la aplicación de banco, Facebook, etcétera. Por favor, tengan cuidado con dejar sus números, aseguren de eliminar todo de cualquier dispositivo y cuentas que tengan registros. Un gran abrazo. Ahí le enviamos un saludo a nuestro querido auditor que nos envía su experiencia, su testimonio, Ricardo, desde Viña del Mar. Aprovechamos de seguir saludando. Por acá nos dicen saludos de Talcahuano, Ernesto, yo resfriado en camita y escuchando mi radio favorita. Ánimo, hace frío. Oye, sí, hace frío, ¿eh? Pero bien, ahí acostadito, resguardándose del frío. Muy bien. Saludos al Piero y Marlene de Coyipulli. Hace frío, también nos dice en Coyipulli. Es que la verdad es que hace mucho frío. Hablábamos delante de cuáles son las técnicas que estamos tomando para poder capear el frío. Unos decían que están con el guatero, tomándose un tecito, un café, comieron su paipilla, hicieron pan amasado. Hay algunos que prepararon incluso empanadas, no, pero si hay distintas ahí técnicas. Hola, señorita Camila, muy buenas noches. Le saluda Marcelo Palacios de la comuna de Penco. Saludos a Penco, a todos quienes nos están escuchando por ese lugar y también a quienes nos están escuchando a través de biobiochile.cl. Hola, Camila, por acá disfrutando tu compañía, esperando el trasnoche también. Atentamente, Luchito de Talcahuano, que llegues muy bien a tu hogar. Bendiciones, Cami. Pero falta, porque yo me voy a las 0 horas. Falta un poquito, nos queda programa. Y por lo mismo, vamos a seguir disfrutando de buena música. Es el turno de escuchar Sting.

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2: Comenzamos este espacio tan esperado por muchos con Patricio Renán. Fue una de las voces más reconocidas de la música popular chilena de los años 60 y 70. Nacido como Renán Patricio Sánchez Gajardo en Concepción y criado en Penco. Alcanzó la fama durante el auge de la llamada Nueva Ola, movimiento que mezclaba balada romántica, pop y rock suave, adaptado al público latinoamericano. Su carrera comenzó tras ganar un concurso radial en Concepción, lo que le permitió llegar a Santiago y grabar sus primeras canciones. Más tarde fue impulsado por Cecilia, una de las figuras claves de esta época, quien lo ayudó a entrar al sello EMI. Escuchamos a Patricio Renán con Estaré junto a ti.

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1: Matías Vassaro es una de las bandas más importantes del pop italiano, surgidas en los años 70, reconocida por su capacidad de mezclar estilos como el pop, el rock suave y luego sonidos más electrónicos y synth pop, algo ahí más bastante innovador también para esa época. La banda se formó en Génova en 1975, en plena expansión de la música pop europea. Su propuesta inicial combinaba melodías románticas con arreglos sofisticados, pero con el tiempo evolucionaron hacia un sonido mucho más moderno, especialmente en los años 80, cuando incorporaron sintetizadores y una estética más cercana al New Wave. Escuchamos a esta hora a Matías Vassaro.

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1: Saludamos a Juan Pedro, que nos está escuchando desde Arica, a Mario Díaz también, que nos está escuchando, también por acá a Claudio Petit, que nos escucha desde Talagante. Es el turno de Rafael, lo escuchamos ahí de fondo. Artista español conocido por su estilo dramático, su voz potente y una presencia escénica muy teatral que lo ha mantenido vigente durante más de 6 décadas. Nacido en Linares, España, en 1943, en Rafael comenzó

Comenzó a destacar en los años 60, en plena expansión de la canción melódica en Europa y Latinoamérica. Su gran salto internacional llegó cuando representó a España en el Festival de Eurovisión en 1966, con la canción Yo Soy Aquel, lo que lo convirtió en una figura, quiero decir, reconocida también fuera de su país. Desde entonces su carrera despegó con fuerza gracias a este repertorio muy ligado a la balada intensa, con letras dramáticas y arreglos orquestales que potencian este estilo interpretativo. Escuchamos a Rafael con Maravilloso Corazón Maravilloso.

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1: Saludamos a Luis Toledo desde Puerto Montt, que nos está escuchando. También a Hernán Norambuena, Álvaro Jiménez de San Ignacio, región de Ñuble. Saludos también a La Ligua, a Daniel Alberto Alarcón, que también nos está escuchando. Por acá también nos dicen, hola, un gran saludo desde Locos, Machas y Erizo. Somos de Valparaíso. En el trabajo nos dicen, hasta las 7 de la mañana, bendiciones. Saludos también, dice, está más helado que abrazo de suegra. Nos quedamos con esos mensajes y aprovechamos también de recordar a Sandro, conocido como Sandro de América. Fue uno de los artistas más influyentes de la música popular en Argentina y gran parte de Latinoamérica, especialmente entre los años 60 y 80.

artista. Su figura combinó música, cine y una presencia escénica que estaba marcada, que lo permitió y lo convirtió en un verdadero ídolo masivo. Nació como Roberto Sánchez en Buenos Aires en 1945. Comenzó ahí su carrera musical en la adolescencia, influenciado por el rock and roll y también Elvis Presley, lo que marcó su estilo inicial con el grupo Los de Fuego, una de las primeras bandas de rock en español en la región. Escuchamos a Sandro con Penas.

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1: Jorge Farías, conocido como el Negro Farías o el Ruiseñor de los Cerros Porteños, fue un cantante popular chileno muy ligado a la bohemia de Valparaíso y a la música de raíz popular como el bolero y el vals. Nació en 1944 en el Cerro Alegre de Valparaíso y creció en el ambiente popular del puerto, especialmente en el Cerro Cordillera. Uno de los momentos más importantes de su carrera fue cuando popularizó el vals, la joya del Pacífico, canción que con su interpretación se volvió un verdadero himno no oficial de Valparaíso. Y que justamente la vamos a disfrutar ahora. Escuchamos Jorge Negro Farías, La Joya del Pacífico.

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2: 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Escuchamos ahora ahí de fondo, estamos disfrutando de Pink Floyd. ¿Por qué? Porque el 23 de mayo de 1982 se estrenaba la película de Pink Floyd, The Wall, dirigida por el director británico Alan Parker, basada en el álbum The Wall de 1979 de la legendaria banda británica y escrita también por su vocalista y bajista Robert Waters. De contenido fundamentalmente metafórico y principalmente hilvanado por las canciones de Pink Floyd, la película incluye varios minutos de una animación desarrollada por el ilustrador Gerald Scarfe y Roger Waters, estrenada un 23 de mayo de 1982 durante el Festival de Cannes. Se transformó en una película de culto. A continuación, la escuchamos.

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5: Repuso Sur informa que hay trabajos en la pista izquierda al oriente desde Terminal Pesquero, comuna Lo Espejo, hasta Ciencias, comuna de La Cisterna. Utilice la pista derecha y central, conduzca con precaución, atento a la señalización. También por acá, en Ruta Sur, se informa de tránsito expedito y tiempo parcialmente nublado en todo este tramo. Revisamos información, hay trabajos en la pista izquierda al oriente, sector Las Industrias, comuna de La Cisterna, para que utilice la pista derecha y la pista central. Y por supuesto también conduzcan con precaución. Ruta del Maipo, atención, porque comenzó la fase 3 de los trabajos en Atravieso Monterilla en el kilómetro 166,5. Estos tendrán una duración de 3 meses, así que por favor conduzcan con cuidado en este lugar para que no hayan accidentes y respeten la señalización de esta zona de obras. Revisamos también que indican por acá en Autopista Central que informaron también que finalizó el accidente en General Velázquez al sur, kilómetro 2,8, sector Carlos Valdovinos, con todas las pistas habilitadas, circule con precaución. Ruta de la Araucanía informa también de tránsito expedito y sin novedades en todo el tramo para que lo tengan en consideración. Y Autopista Central informa también de trabajos en la vía, ojo. Ruta 5 al norte, kilómetro 27,4, sector Pasarela Los Naranjos, ocupando pista derecha. Y con cierre de salida Lo Herrera para que transiten con cuidado. Costanera Norte informa de un vehículo detenido en la pista izquierda al sector Los Saldes, al oriente, para que reduzcan en esa zona la velocidad y tengan cuidado. En tanto, por acá, la ruta 68 dice: buenas noches. Cerramos una nueva jornada de reporte en la ruta 68 que une Santiago con Valparaíso. Recuerda conducir con precaución y respetar los límites de velocidad. Atención, porque a las 23 horas, desde las 23 horas, Metro de Santiago informó que inició la extensión horaria en la línea 5 y la línea 6 para que revisen las estaciones disponibles. Nos separamos un momento y ya estamos de regreso en la hora de la radio.
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7: La voz profunda de Giovanni Falcone, el juez italiano asesinado por la mafia el 23 de mayo de 1992. Giovanni Falcone había nacido en Palermo, la capital de Sicilia, el 18 de mayo de 1939. Y hacemos una pequeña digresión. Sicilia ha dado notables funcionarios públicos en Italia, particularmente buenos jueces. Empezó justamente Falcone como juez de primera instancia en el pueblecito de Lentini, en Siracusa. De allí pasó a Trapani, donde trabajó como fiscal por más de 12 años. Y finalmente llegó a Palermo, donde fue colaborador del juez Rocco Chinnici, también asesinado por la mafia. El fiscal jefe de Palermo, Gaetano Costa, fue quien le confió a Falcone la primera gran investigación contra la mafia, la del clan Spatola en Cirillo, pertenecientes a la cúpula de la mafia siciliana. Fue entonces la primera vez que todos los grandes capos mafiosos fueron encarcelados. Y de allí en adelante, Giovanni Falcone se convirtió en un verdadero especialista en la mafia. Se encerraba meses enteros investigando los movimientos financieros y las cuentas bancarias de los intocables hasta completar una visión orgánica de la Cosa Nostra, su funcionamiento, sus enlaces y su jerarquía. No pocas veces estas investigaciones terminaban con un veredicto absolutorio. Fue también Giovanni Falcone quien puso en prisión al primer demócrata cristiano italiano de la historia, el exalcalde Vito Ciancimino, acusado pública y oficialmente de mafioso. Junto a Ciancimino fueron a la cárcel dos de los hombres más ricos y poderosos de Sicilia, los primos Salvo, que habían llegado a hacer sucumbir a gobiernos nacionales cuando estos habían presentado al Parlamento algunas leyes que no les favorecían. Esa era la dimensión de la fuerza de los Salvo, a cuya sombra, en cambio, se forjaron varios políticos de primera plana nacional en Italia. ¿Qué ocurrió con Falcone? Integró, junto a su colega Paolo Borsellino, después también asesinado como él por la mafia, el denominado pool antimafia, y en el año 1984 se produjo un vuelco en las investigaciones. Es un hecho histórico en la historia de la mafia. Ese año, Tommaso Buscetta, el rey de los dos mundos, se entregó a la justicia y comenzó a colaborar en el desmantelamiento de la organización. Buscetta fue el primer gran mafioso que terminó con la ley de la omertà, esta ley del silencio que impide a los mafiosos hablar. Gracias entonces a Buscetta y a otros arrepentidos, en el año 1987 culminó el llamado macrojuicio contra la cúpula de la mafia de Sicilia. Según contaba Francesco Lagliata en el semanario L'Espresso, Falcone fue el hombre más protegido y blindado de Italia. Le acompañan siempre 15 agentes especializados en acciones antiterrorismo. Cuando se tenía que parar en un semáforo de Palermo, contaba este artículo del Expreso, los 15 agentes salían de sus autos con las metralletas en la mano. Tenía blindado hasta el baño de su casa. Cuando murió su madre, para que pudiera rezar ante su tumba, fueron desalojados todos los visitantes del cementerio. Y cuando Falcone se arrodilló, los 15 hombres de su escolta apuntaban con sus armas hacia la puerta de entrada del Camposanto. En la entrevista que estamos escuchando, él reconoce que pasaba 16 de las 24 horas del día encerrado en una oficina blindada de acero. Y cuando se le preguntó por si tenía miedo, él dijo que había que reconocer el miedo y solamente aprender a convivir con él. Durante sus vacaciones de 1989, el juez Giovanni Falcone ya había sufrido un primer atentado del cual salió ileso. Sin embargo, el 23 de mayo de 1992, mientras se desplazaba entre el aeropuerto y la ciudad de Palermo, estalló una tonelada de explosivos colocados bajo la autopista. Murieron él, Falcone, su esposa y sus tres escoltas.

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3: Nos comenzamos a despedir, ya llegó a su fin la hora de la radio, ya viene Nicolai Estañaro y espero haberlos podido acompañar, que nos hayamos podido también ahí entretener y por supuesto que nos reencontramos mañana aquí a la misma hora. Que estén muy bien, nos vamos disfrutando de buena música. Chao, chao.

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1: Comenzamos un nuevo día con nuestra música chilena junto a Yoapu y Paloma, ausente aquí en la radio.

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3: Un operativo de búsqueda al interior del Hospital del Salvador logró dar con el paradero de un paciente que se perdió tras ingresar a los viaductos subterráneos del recinto. Continúa el megacorte de agua de 8 comunas en el Gran Santiago. El suministro será restablecido a las 8 de la mañana de este domingo. Gendarmería encontró un artefacto explosivo de uso minero adherido a una reja al interior de la cárcel de Quillota tras ser lanzado desde el exterior. En libertad quedó el conductor del bus que ayer protagonizó un fatal volcamiento frente a Teno en Curicó. Se investiga una descompensación del imputado. Delincuentes asesinaron a una mujer de 65 años y dejaron herido a su esposo durante un violento asalto en una casona de Coronel, inmueble ligado a una filial del grupo Luxich. La fiscalía pidió presidio perpetuo para un hombre acusado de quemar vivas a dos mujeres en Temuco en el año 2022. En prisión preventiva quedó un hombre imputado por un homicidio consumado y frustrado tras fatal riña vecinal en La Varilla, en la ciudad de La Serena. A días de la cuenta pública presidencial, el Ejecutivo enfrenta un nuevo desafío: ordenar el oficialismo y abrir espacios de negociación con la oposición para sacar adelante la Ley de Reconstrucción Nacional en el Senado. Alcaldes y representantes del mundo municipal advirtieron que la eliminación de contribuciones para mayores de 65 años podría generar un déficit en las arcas comunales y afectar servicios sociales en medio de la mega reforma del gobierno. La Delegación Presidencial Metropolitana decretó alerta ambiental para este sábado ante el aumento de contaminantes en el aire y las bajas temperaturas registradas en Santiago en una de las jornadas más frías de las últimas dos décadas, según expertos. Tras tres días retenidos por Israel, activistas chilenos de la flotilla Global Sumud regresaron al país denunciando trato deshumanizante y criticando el actuar del gobierno ante la situación. En el exterior, durante horas de la tarde de este sábado, se registró un tiroteo en las cercanías de la Casa Blanca en Washington. El FBI trabaja en la investigación. Rusia bombardea Kiev en nuevo ataque masivo con misiles y drones. El presidente de Estados Unidos, Donald Trump, sostuvo llamadas con los líderes árabes y aseguró avances para un acuerdo de paz en Medio Oriente. En los deportes, Universidad Católica y Colo-Colo juegan hoy desde las 18 horas en el Claro Arena, el partido más destacado de la 13ª fecha del torneo del fútbol profesional chileno de Primera A. Y en el fútbol internacional, el Elche de Lucas Cepeda empató 1-1 en su visita al Girona, resultado que le permitió mantenerse en la primera división de la Liga de España.
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1: 12 de la noche, 8 minutos.
3: Muy buenos días, bienvenidos a una nueva edición de Radiograma. Estaremos con usted hasta cerca de las medianoche con 30 minutos con información relevante, con información importante que ha ocurrido durante las últimas horas en nuestro país y en el mundo. Saludamos a las 43 estaciones de Bio Bio, la radio desde Arica a Punta Arenas. Además, estamos a través de nuestra señal de Bio Bio TV y biobiotv.cl y también por nuestra señal online para todo el país y el mundo, que es biobiochile.cl.

Chile. Cuando a esta hora en Santiago tenemos una temperatura que, según lo que nos indica la Dirección Meteorológica de Chile, alcanza los 5,5 grados, bastante frío en nuestra capital se puede percibir, ya que hay cielo cubierto, además de neblina que se ha mantenido durante estos últimos días. La humedad alcanza al 91%. La mínima se registró a las 4 de la madrugada con 11 minutos en la estación Tobalaba y fue de 1,6 grados.

0: otras estaciones como Santiago y Pudahuel, ya que esto sería la mínima más baja, según lo que han analizado expertos, desde hace 60 años que no se registra este tipo de temperaturas extremas, por lo menos aquí en el Gran Santiago. ¿Qué es lo que depara para esta jornada de hoy, domingo 24 de mayo de 2026? Preste mucha atención, porque para hoy, domingo 24, Santiago tendrá cielo cubierto y neblina, variando a nublado, condición que se va a extender también durante esta jornada, con cielo cubierto y extremas de 1 grado y 13 grados centígrados. Viña del Mar y Valparaíso presentan a esta hora una temperatura de 7 grados con cielo despejado y una humedad que alcanza al 93%. Para hoy Valparaíso y Viña del Mar presentarán cielo nublado durante todo el día con extremas de 5 y 15 grados, mientras que Concepción a esta hora tiene 11 grados de temperatura con cielo nublado y una humedad que alcanza al 76%. Concepción tendrá para esta jornada de domingo cielo cubierto y llovizna durante la madrugada y también por la mañana, y en la tarde chubascos aislados que se van a extender hasta la noche. Extremas de 8 y 13 grados para el Gran Concepción. Más 569-9200-7888, nuestra vía de contacto, que es WhatsApp, nuestro WhatsApp de BioBio, donde estamos esperando sus notas de voz, sus notas de texto, también videos e imágenes a través de esta plataforma multimedia, así como también está disponible el 800-810-810, línea gratuita, nuestra tradicional línea telefónica, llamada sin costo alguno desde distintas partes de nuestro país. Hágase parte de esta entrega informativa que comenzamos a partir de este instante. Y como siempre les decimos, a partir de este momento les entregamos información independiente.
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0: Comenzamos con una de las informaciones que ha llamado poderosamente la atención durante esta jornada, por lo menos aquí en Santiago. Tras horas de búsqueda, tanto en el interior como en el exterior del Hospital del Salvador, fue encontrado el paciente que se mantenía extraviado tras ingresar a los viaductos subterráneos del recinto en Providencia. Los detalles en el informe que preparó Jorge Villegas.
2: Un hombre de 44 años permaneció extraviado durante aproximadamente 3 horas al interior del Hospital del Salvador en la comuna de Providencia. El hecho ocurrió cerca de las 15 horas, cuando el paciente psiquiátrico se dirigió al baño. Sin embargo, una vez adentro, se perdió su rastro luego de ingresar a los viaductos subterráneos del recinto asistencial. Ante la situación, se alertó a los equipos de emergencia, concurriendo inicialmente 4 compañías del Cuerpo de Bomberos de Santiago, junto a más de 20 voluntarios. Con el paso de las horas, tras descartar que el paciente se encontraba aún bajo los viaductos, personal de seguridad del hospital logró divisarlo transitando en uno de los pasillos del recinto. Esto fue confirmado en el lugar por el teniente Francisco Cabezas, de la 19ª Comisaría de Providencia.
3: E inmediatamente le dieron aviso a carabineros que estaban un poco más atrás que ellos. Acá, bueno, se mantiene la denuncia por presunta desgracia. Obviamente igual tenemos que dar las cuentas a la fiscalía, que impartirá instrucciones relativas a la situación del personal médico, como también qué va a pasar con esta persona.
2: Tras el hecho, el Hospital del Salvador emitió un comunicado de prensa en el cual señalan que el funcionamiento del hospital no se vio interrumpido en ningún momento, agregando que conforme a la normativa vigente, el hospital no entregará antecedentes clínicos de la persona involucrada.
4: 12 de la noche, 13 minutos.
0: El Ministerio Público solicitó la pena de presidio perpetuo para un hombre acusado de generar un incendio y quemar vivas a 2 mujeres. Este hecho ocurrió en el año 2022 en la comuna de Vilcún, en la región de la Araucanía. Nos trasladamos a Radio Biobío de Temuco. La información la tiene Roberto Neira.
5: La Fiscalía solicitó la pena de presidio perpetuo para Luciano Alexis Torres Moreno, acusado de generar un incendio en un inmueble y quemar vivas a una madre y a su hija, hecho perpetrado el 13 de mayo del 2022 en la localidad de Cajón, comuna de Vilcún. Perdieron la vida producto de las graves quemaduras Aide del Carmen Torres Martínez y Jessica Pamela Calderón Torres. Cecilia Calderón Torres pidió justicia por la muerte de su hermana y su madre, aseverando que espera las máximas penas para el acusado.
6: Yo espero que caiga todo el peso de la ley sobre él, porque fueron 2 víctimas y mi mamá y mi hermana, ellos fueron como familia para él, y él pagarle de esa forma.
5: Hay que precisar que un niño de 3 años de edad logró sobrevivir a esta tragedia pese a sufrir graves quemaduras. Tanto la familia de las víctimas como el abogado querellante en esta causa están esperando que se fije el juicio oral que permitan obtener un veredicto condenatorio para este sujeto que se encuentra recluido en la cárcel de Valdivia. En Temuco, Bio Bio, la radio.
0: Vamos a otras informaciones y nos trasladamos a la región del Biobío, porque una adulta mayor

0: fue brutalmente asesinada tras recibir múltiples puñaladas en medio de un robo al interior de la llamada casona de huéspedes de Coronel. En tanto, su pareja resultó con lesiones de diversa gravedad. Nos informa desde Radio El Carbón de Lota, José Manuel Lagos.
1: Una mujer de 65 años fue asesinada por desconocidos que ingresaron a una vivienda que cuidaban en el sector Maule de Coronel. En tanto, su pareja, un hombre de 73 años, sufrió heridas graves. Fueron alrededor de tres los sujetos que ingresaron hasta la llamada casona de huéspedes, donde las víctimas cuidaban el inmueble en un predio ubicado en calle Las Encinas de dicho sector. El comandante de la Cuarta Comisaría, Claudio Jiménez, entregó antecedentes preliminares de lo sucedido durante la madrugada de este sábado.
2: Tres sujetos habrían ingresado a un domicilio agrediendo con armas blancas un matrimonio, una mujer de 65 años y un hombre de 73 años, para posteriormente sustraer especies y darse a la fuga. Lamentablemente, la mujer falleció en el lugar, mientras que el hombre fue asistido, trasladado, lesionado al hospital.
1: Cabe señalar que los antisociales actuaron a rostro cubierto, quienes huyeron en un vehículo station wagon color negro. La víctima fatal fue identificada como Isabel Contreras Aguilera y familiares exigieron justicia.
3: Justicia para mi mamá, porque no merecía morir de esa manera.
4: Ellos llevan más de 40 años cuidando esta propiedad para los Andrónico Lux y siempre han tenido este trabajo.
1: El predio donde ocurrió el crimen es propiedad de la sociedad anónima O'Higgins Punta Arenas, filial de la empresa Quiñenco, controlada mayoritariamente por el grupo Luxit. La fiscalía instruyó diligencias a la brigada de homicidios y el laboratorio de criminalística de la policía de investigaciones. Se trata del cuarto homicidio del año en Coronel y por ahora no hay detenidos.
5: 12 de la noche, 15 minutos.
0: El conductor del bus que protagonizó un fatal accidente a la altura de Teno quedó con la medida cautelar de arraigo nacional. Se evalúa como posible causa del siniestro una descompensación por diabetes. Nos amplía desde Radio Biobío en la región del Maule, Luis Cabello.
6: En libertad inmediata, pero sometido a la medida cautelar de arraigo nacional, quedó el conductor de la máquina Turbus, que la jornada de este viernes protagonizó un mortal choque y volcamiento a la altura del kilómetro 176 de la ruta 5 a la altura de la comuna de Teno. De acuerdo a lo relatado en el control de detención por la fiscal del Ministerio Público, Maite Mendiburo, el imputado habría sufrido una descompensación por una diabetes.
7: Y es que en el momento, cuando tiene esta descompensación, tuvo algún tiempo suficiente como para poder haber detenido en este caso el bus y haber procedido en este caso, a que se evitara en realidad esta acción.
6: En la audiencia pública llevada a cabo la mañana de este sábado en Curicó, en el Tribunal de Garantía, se conoció además la identidad de una de las dos víctimas mortales que dejó el accidente de carretero, tratándose de Gervasio Mendoza Anguita, de 30 años, y una mujer que sigue como NN en la morgue de Curicó. En tanto, la magistrada Natalia Rojas autorizó el plazo legal de la investigación por este accidente carretero en 6 meses, dado que la fiscalía tendrá que verificar la evolución de la salud de todos los lesionados y además verificar si el conductor profesional de la máquina Turbus mantenía al día sus controles por esta patología crónica de diabetes. Aquí en Curicó, Bio Bio, la radio.
5: 12 de la noche, 17 minutos.
0: En prisión preventiva quedó un hombre imputado por un homicidio consumado y otro frustrado tras una fatal riña vecinal en el sector de La Varilla. Nos amplía desde Radio Bio Bio en La Serena, Gonzalo Meri.
8: En prisión preventiva quedó un hombre luego de ser formalizado por el Ministerio Público e imputado de dar muerte a otro sujeto utilizando una escopeta calibre 12 milímetros. El hecho ocurrió en el contexto de una reyerta entre pobladores por el mal vivir vecinal en un sector de tomas de terreno llamado La Varilla, al interior de las compañías al norte de la ciudad de La Serena, cuando el incordio finalizó con 2 disparos hechos por el detenido en contra de la víctima, quien fue trasladado al SAR Raúl Silva Enríquez de ese sector, donde murió debido a la gravedad de las lesiones. El Tribunal de Garantía acogió la solicitud del fiscal Freddy Salinas para decretar la prisión preventiva por una variedad de delitos que detalló el mismo persecutor.
9: Estos delitos son un homicidio consumado cometido contra de una persona utilizando un arma de fuego, un homicidio frustrado respecto al acompañante de la primera víctima y que resultó con lesiones menores, un delito de porte ilegal de arma de fuego prohibida porque la escopeta que se utilizó para cometer este ilícito estaba modificada de su condición original, delito de receptación de especies por cuanto esta escopeta tenía un encargo por robo y un delito de porte ilegal de municiones.
8: El sujeto detenido y ahora con prisión preventiva tenía antecedentes penales anteriores a este hecho de sangre. En La Serena, Bio Bio, la radio.
0: Un paquete pegado a una de las rejas de un módulo de detención preventiva fue el elemento explosivo encontrado por personal de gendarmería y que, de acuerdo con el Ministerio Público, corresponde a un artefacto de uso minero. Los detalles con Benjamín Duque desde Radio Bio Bio en Valparaíso.
10: Gendarmería de Valparaíso informó que un artefacto explosivo fue hallado al interior del centro de detención.

0: preventiva de Quillota, luego de ser lanzado desde el exterior hacia la denominada línea de fuego del recinto penitenciario. Tras el hallazgo, se dio aviso al Ministerio Público, que instruyó la concurrencia del Grupo de Operaciones Policiales Especiales de Carabineros para realizar los peritajes correspondientes. El mayor Julio Ramos, comisario de la Cuarta Comisaría de Quillota, detalló la llegada de personal del GOPE hasta la cárcel para desarrollar las diligencias respectivas por el elemento encontrado.
1: Concurrió personal especializado del GOPE hasta la cárcel de Quillota con la finalidad de verificar un artefacto explosivo. Lo anterior fue a raíz que al interior el personal de Gendarmería encontró un objeto y ellos mismos canalizaron con el Ministerio Público y dando las cuentas respectivas. El Ministerio Público derivó a personal especializado del GOPE para adoptar el procedimiento de rigor.
0: Desde Gendarmería señalaron que el operativo se desarrolló alejado de la población penal, por lo que no afectó el normal funcionamiento de la unidad penitenciaria. Además, recalcaron el compromiso de la institución con el fortalecimiento de las medidas de seguridad de los recintos penales, mientras que la delegación presidencial apuntó a la necesidad de revisar y reforzar los protocolos existentes. Desde la región de Valparaíso, Bio Bio, la radio.
2: Y hasta ahora, auditores, nos reportan que se sintió un movimiento telúrico en la ciudad de Valdivia. Agradecemos a los que nos escriben a esta hora a través del más 569-9207888. Pues bien, a esta hora el Centro Sismológico Nacional, perteneciente a la Universidad de Chile, a la Facultad de Ciencias Físicas y Matemáticas de la Casa de Estudios Superiores, nos informa de manera preliminar de un sismo de magnitud 4.4 que se registró a la medianoche con 14 minutos. El epicentro se ubicó a 75 kilómetros al oeste de Valdivia y tuvo una profundidad de 21 kilómetros. Reiteramos, un sismo de magnitud 4.4 se registró a la medianoche con 14 minutos, 0 horas con 14 minutos, cuyo epicentro se registró a 75 kilómetros al oeste de Valdivia con una profundidad de 21 kilómetros. Reiteramos, es información preliminar. Estaremos también atentos a lo que nos diga Sismología cuando ya tengamos los datos consolidados. Pero por el momento es un sismo de magnitud 4.4 que se registró a las 0 horas con 14 minutos a 75 kilómetros al oeste de Valdivia y con una profundidad de 21 kilómetros.
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4: 12 de la noche, 21 minutos.
2: El Ministerio de Vivienda informó que 170 casas deberán ser demolidas en el Olivar, en Viña del Mar, luego de las revisiones técnicas a las obras ejecutadas en el marco de la reconstrucción por el mega incendio del año 2024. Los detalles con Aníbal Rosales, desde Radio Bio Bio en Valparaíso.
5: El ministro de Vivienda y Urbanismo, Iván Poduje, informó que 170 viviendas deberán ser demolidas en el sector del Olivar de Viña del Mar luego del inicio del retiro de las primeras cuatro casas vinculadas al proceso de reconstrucción tras el mega incendio de 2024. Según los antecedentes, en el Olivar existen 1.236 viviendas afectadas por la emergencia, de las cuales 444 estaban asociadas a la constructora San Sebastián. Tras la revisión técnica, se determinó que 170 deberán ser demolidas, lo que equivale al 14% del total de viviendas afectadas en el sector. Poduje sostuvo que las viviendas cuestionadas presentaban fallas estructurales e incumplimientos de la normativa de resistencia al fuego. Además, indicó que la misma empresa encargada de demoler será la responsable de construir las casas definitivas. Así lo señaló el ministro.
6: Afortunadamente, el material era tan ligero y era tan blanda la casa que no demoramos nada en demolerla, lo que confirma además los informes periciales que hicimos y las cuatro querellas que presentamos contra estas empresas. La empresa que está demoliendo, la misma empresa que va a reconstruir. Esperamos la próxima semana ya estar construyendo las viviendas definitivas. El Servio operó como entidad patrocinante e invitó a constructoras que tenían solidez y experiencia para que hagan estas casas.
5: En lo inmediato, el secretario de Estado aseguró que ya se iniciaron acciones legales contra las empresas involucradas en las obras cuestionadas. Desde la región de Valparaíso, Bio Bio la radio.
4: 12 de la noche, 23 minutos.
2: Hablemos de la mega reforma, porque en la antesala de la semana distrital el gobierno inició gestiones en el Senado para medir apoyos a este megaproyecto de ley. Desde la oposición anticipan un debate prolongado y ya anuncian rechazos, mientras que en el oficialismo algunos respaldos quedan condicionados a la sala cuna universal. Tenemos los detalles con Juan Oportot.
0: A solo 8 días de la primera cuenta pública del presidente José Antonio Kast, surgió la duda sobre la próxima gran discusión del gobierno, el proyecto de ley de reconstrucción nacional en el Senado. Desde Renovación Nacional, la voz ha sido más condicionante. La senadora María José Gatica dijo que si bien el apoyo al gobierno será permanente, espera que el Ejecutivo incorpore medidas como el proyecto de sala cuna universal. Recordemos que esa lacuna, tras ser aprobada, el ministro de Hacienda, Jorge Quirós, hizo reserva de constitucionalidad, por lo que los ojos de Renovación Nacional están puestos en el titular de Teatinos 120.

0: No obstante, su par de rehenes, el senador Miguel Becker, señaló que su partido se va a cuadrar con los lineamientos del gobierno, donde espera que las condiciones presentadas por los demás senadores de su colectividad se realicen de manera responsable.
1: Entregamos un apoyo al proyecto de ley de reconstrucción, pero también esperamos gestos para poder incorporar medidas que para nosotros de alguna u otra manera son fundamentales.
2: Bueno, yo espero que las peticiones que se hagan en forma seria, responsable, y que si el gobierno las considera adecuadas, las podamos incorporar.
0: Desde el Ministerio de Hacienda señalaron que han mantenido un permanente diálogo con los parlamentarios oficialistas y de oposición.
3: El gobierno ha tenido que enfrentar diversas críticas por su manejo en materia de seguridad, las cuales aumentaron tras el violento robo ocurrido, recordemos, en la vivienda del expresidente del Tribunal Constitucional, Iván Aróstica. Desde La Moneda señalaron que después del ajuste de gabinete se buscará instalar un nuevo enfoque comunicacional, el que sería presentado oficialmente durante la cuenta pública del próximo lunes 1 de junio. Nos informa Benjamín Zamorano.
4: Dar inicio a una nueva narrativa y dejar atrás la fase de instalación serían algunos de los objetivos del gobierno tras el cambio de gabinete. Cambio que ocurre en medio de las constantes críticas hacia la gestión del Ejecutivo en materia de seguridad. Cuestionamientos que se dirigieron especialmente a la ex ministra Steiner y a la ausencia de una estrategia clara para abordar esta área. Tales han sido los embates en esta materia que incluso la ex candidata presidencial de Chile Vamos, Evelyn Matthei, criticó la designación de Steiner como encargada de esta cartera luego de su salida. Añadió que su plan de seguridad sigue totalmente disponible si es que el Ejecutivo lo necesita. Al respecto, el diputado de C, Patricio Pinilla, sentenció que fue el propio gobierno el que se autoimpuso la vara por la cual iba a ser medido.
5: Fue el propio gobierno el que se autoimpuso la vara por la cual iba a ser medido. Seguridad, inmigración irregular y reactivación económica. En materia de seguridad ni siquiera existía un plan y todo era absoluta improvisación.
4: De acuerdo a la última encuesta Black and White, un 58% de los encuestados considera que el gobierno debe poner mayor énfasis en la seguridad pública, mientras solo un 28% aprueba la forma en que la actual administración ha enfrentado la delincuencia.
6: 12 de la noche, 26 minutos.
3: Y ya tenemos la información consolidada del Centro Sismológico Nacional de la Universidad de Chile. Ya le habíamos informado previamente de que era un sismo de 4.4. Ahora se corrigió la magnitud a 4.5, además de la profundidad que alcanzó los 36 kilómetros. El epicentro, 65 kilómetros al oeste de Valdivia. Lo que no cambia es precisamente la hora. 0:14 en que se registró este movimiento telúrico. A 65 kilómetros al oeste de Valdivia, con una profundidad de 36 kilómetros y una magnitud de 4.5, es lo que nos informa a esta hora el Centro Sismológico Nacional, perteneciente a la Universidad de Chile. Además, Senapred informa las intensidades en escala de Mercalli, sintiéndose en la región de la Araucanía, en grado 2 en la localidad de Carahue, en la región de Los Ríos, las localidades de Valdivia y Corral. Este alcanzó a grado 3 en la escala de Mercalli. El Sistema Nacional de Prevención y Respuesta ante Desastres continúa evaluando afectación a personas y daños a infraestructura y servicios básicos, cuyo resultado se reportará a través de los informes de incidente o emergencia elaborados por Senapred. La información que estamos actualizando a esta hora, sismo 4.5 a la medianoche con 14 minutos de 36 kilómetros de profundidad, cuyo epicentro se registró a 65 kilómetros al oeste de Valdivia. Información ya consolidada, definitiva, por parte de Sismología de la Universidad de Chile.
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6: Doce de la noche, 28 minutos.
3: A tan solo 3 días de que Máximo Pacheco deje la presidencia de Codelco, un nuevo escándalo sacudió a la estatal. Más de 6.000 trabajadores, escuche bien, deberán devolver dineros correspondientes a bonos de producción pagados en diciembre de 2025. Los detalles de esta información con José Facciamaro.
8: Comenzó la cuenta regresiva para la salida del presidente de Codelco, Máximo Pacheco, quien será reemplazado por Bernardo Fontaine, en medio de una serie de irregularidades que han marcado los 4 años de gestión. Uno de los episodios más recientes se conoció esta semana, luego de que la estatal informara que en una auditoría interna se detectó una sobreestimación de 26.875 toneladas en la producción reportada de 2025. En esa línea, la presidenta del Comité de Auditoría, Compensaciones y Ética, Tamara Agnich, indicó que será necesario recalcular los incentivos asociados a esto.

0: los indicadores.
1: Sin embargo, la corrección de los volúmenes de producción reportados sí exige recalcular los incentivos variables asociados a esos indicadores. Este proceso involucra 6.322 trabajadores y ejecutivos.
0: Esto implica que 6.322 trabajadores deberán devolver a la empresa cerca de 14,3 millones de dólares por conceptos de bonos de producción. Así, la mirada queda puesta en el plan que implementará Bernardo Fontaine una vez que asuma el liderazgo de la cuprera, en un contexto marcado por el alza sostenida del precio del cobre.
2: Mientras el plan de reconstrucción nacional aguarda su siguiente paso en el Congreso, crece preocupación en municipalidades por proyecto presentado por el gobierno que propone eliminar contribuciones para mayores de 65 años. Si bien el gobierno se compromete a suplir déficit de recaudación a través del Fondo Común Municipal, alcaldes advierten que en caso de no cumplirse algunos beneficios sociales, podrían verse afectados. Tenemos los detalles que nos cuenta Sebastián Cornejo.
3: Más de 300.000 viviendas podrían dejar de pagar contribuciones. Así lo propone la reforma que se discutirá los próximos días en el Senado. El subsecretario de Desarrollo Social, Sebastián Figueroa, señaló ante las preocupaciones de distintas municipalidades que el gobierno se comprometió a inyectar fondos al Fondo Común Municipal frente a una eventual baja de ingresos que podrían percibir distintas alcaldías del país. Sin embargo, el ministerio no tiene contemplado remediar el eventual déficit individual de recaudación de cada municipio. Esto ha causado críticas en municipalidades como La Cisterna, al mando de Joel Olmos, debido a la dependencia que mantienen múltiples alcaldías con el fondo. Sin embargo, desde el oficialismo, la diputada republicana Flor Baice asegura que el Fondo Común Municipal no presentará déficit si se llega a aprobar la reforma.
4: Es que cuando disminuye el pozo del Fondo Común Municipal, también disminuye la distribución hacia las comunas más pobres. Nosotros tenemos un porcentaje de dependencia del Fondo Común un poco más del 50%, pero hay comunas que tienen el 90%.
5: El proyecto de ley de reconstrucción lo que señala es que se va a compensar a este fondo la baja por concepto de contribuciones, y desde esta forma no debiese haber una variación en lo que recibe cada uno de los municipios.
3: El proyecto de ley se encuentra en su segundo trámite constitucional en el Senado, a la espera de que se discuta en la Comisión de Hacienda dentro de los próximos días.
2: Este sábado arribó a suelo nacional la delegación chilena retenida por fuerzas israelíes mientras participaban en la misión humanitaria Global Sumud, que buscaba llegar a la franja de Gaza. Los activistas acusaron un trato deshumanizante y denunciaron negligencia del gobierno chileno durante los días en que permanecieron detenidos. Los detalles de la jornada con Valentina Obrequia.
0: Los integrantes chilenos de la flotilla humanitaria Global Sumud denunciaron malas condiciones durante los días que permanecieron retenidos por fuerzas israelíes, luego de que la embarcación fuera interceptada el pasado 18 de mayo, cuando intentaban llegar con ayuda humanitaria a la franja de Gaza. Tras arribar el día de ayer al aeropuerto de Santiago, los activistas Carolina Altit y Víctor Chenfro cuestionaron el actuar del gobierno chileno y relataron parte de las condiciones que enfrentaron durante la detención. En medio del recibimiento realizado por adherentes a la causa palestina, ambos activistas denunciaron un trato deshumanizante, además de precariedad en el lugar donde permanecieron retenidos.
6: Hoy día podemos estar acá, fue gracias a la gente y pese a la Cancillería, el gobierno de Chile actuó pésimo. Se ve que le importa más el dinero que cómo están sus ciudadanos.
7: Salí inconsciente, los dejaban al sol 3-4 horas, amarrados enteros y ponían el himno de Israel.
0: El TIT además aseguró que permanecieron separados en containers, con escasa alimentación y poca agua durante los días que estuvieron bajo custodia israelí.
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2: Un hombre de 35 años falleció luego de contraer virus ANTA en un sector rural de la región de Ñuble. La autoridad hizo el llamado y lo reiteró a la prevención de este virus. Nos trasladamos a Radio Bio Bio en la región de Ñuble. La información del momento la tiene Guillermo Escares.
9: Se confirmó en Ñuble el fallecimiento de un hombre de 35 años quien permanecía internado en la región del Biobío tras contagiarse con antivirus. El hombre, oriundo de la comuna de Bulnes, se convirtió en el sexto caso confirmado en esta región durante el presente año 2026. De acuerdo a la información entregada por la autoridad sanitaria, el hombre se habría contagiado mientras realizaba pesca deportiva en una zona rural de abundante vegetación en el sector de Santa Clara de la comuna de Bulnes. Tras presentar síntomas, consultó el pasado 16 de mayo en el hospital de esa ciudad, desde donde posteriormente fue derivado hasta el Hospital Regional en Concepción debido a la gravedad de su estado de salud.

0: Salud. Las autoridades, junto con confirmar el hecho, reiteraron el llamado a reforzar las medidas preventivas frente al contagio de virus ANTA, especialmente en sectores rurales y lugares con presencia de roedores silvestres. En la región de Ñuble, Bío Bío, la radio.
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3: 12:34 p.m.
4: Un tiroteo registrado en las inmediaciones de la Casa Blanca en Estados Unidos terminó con un hombre muerto tras ser abatido por agentes del servicio secreto en un hecho que obligó a un cierre preventivo del complejo presidencial durante la jornada de este sábado. De acuerdo con reportes preliminares, el individuo se acercó a un punto de control cercano al recinto donde abrió fuego contra funcionarios del servicio secreto. Los agentes respondieron a la agresión, hiriendo al atacante, quien posteriormente fue trasladado a un hospital del área donde finalmente falleció. Durante el intercambio de disparos, un transeúnte resultó herido, aunque no está claro si fue alcanzado por el fuego inicial del sospechoso o por la respuesta de los agentes. Ningún integrante del servicio secreto fue lesionado. En medio del operativo, el presidente de Estados Unidos, Donald Trump, indicó que, se encontraba en la Casa Blanca el mandatario sin resultar afectado por el incidente. Las autoridades mantienen la investigación en curso para esclarecer las circunstancias del ataque. El hecho ocurre semanas después de que otro incidente armado registrado cerca de la Casa Blanca se registró en ese lugar, lo que volvió a encender las alarmas de seguridad del presidente y del perímetro presidencial en Washington. Un ataque masivo con misiles y drones lanzado por Rusia impactó durante la madrugada de este sábado la ciudad de Kiev en una nueva ofensiva que elevó las alertas en toda Ucrania y dejó daños en distintos sectores de la capital. El bombardeo se produjo luego de que el presidente ruso Vladimir Putin ordenara preparar represalias tras una reciente ofensiva ucraniana en un contexto de creciente escalada militar entre ambos países. Según las autoridades ucranianas, se trató de una combinación de misiles balísticos y drones que activó las defensas aéreas en Kiev, donde se reportaron explosiones y operativos de emergencia en varios puntos de la ciudad. El ataque se enmarca en una serie de ofensivas recientes que han intensificado la presión sobre la capital ucraniana y mantienen la alerta en distintas regiones del país. Y Donald Trump aseguró que Irán está cerca de aceptar un acuerdo de paz impulsado por Estados Unidos, afirmando que las negociaciones ya están largamente acordadas y que solo restan detalles para concretar el pacto. El mandatario sostuvo conversaciones con líderes de Arabia Saudita, Emiratos Árabes Unidos, Qatar, Turquía y Pakistán, entre otros países involucrados en las tratativas. Según Trump, el eventual acuerdo incluiría la reapertura del Estrecho de Hormuz, clave para el comercio mundial de petróleo, y una extensión del alto el fuego vigente entre Washington y Teherán. Además, señaló que espera anunciar próximamente un memorando de entendimiento para avanzar hacia el fin definitivo del conflicto. Pese al optimismo mostrado por la Casa Blanca, desde Irán han insistido en que todavía existen diferencias importantes, especialmente respecto al programa nuclear iraní y al levantamiento de sanciones económicas. Mientras tanto, Trump advirtió que evaluará la última propuesta iraní junto a sus asesores antes de definir los próximos pasos de Estados Unidos en la región.
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3: 12:38 p.m.
4: Universidad Católica y Colo Colo juegan desde las 18 horas en el Claro Arena, el partido más destacado de la 13ª fecha del fútbol chileno de Primera A. Nos referimos al fútbol profesional de Primera A en nuestro país. En los otros duelos del día, Deportes Concepción recibe a Huachipato en Collao y La Serena hará lo propio ante Deportes Limache en el Estadio La Portada. En el fútbol internacional, con el ex delantero de Colo Colo, Lucas Cepeda, en la banca de suplentes, el Elche empató 1-1 ante el Girona y logró mantenerse en la Primera División de la Liga de España. En otros resultados, con participación de chilenos, el Betis de Manuel Pellegrini venció 2-1 al Levante y el Sevilla de Alexis Sánchez y Gabriel Suazo cayó 1-0 ante el Celta de Vigo. Los detalles con Felipe Espina.
5: Universidad Católica y Colo-Colo juegan hoy desde las 18 horas en el Claro Arena, el partido más destacado de la 13ª fecha del torneo del fútbol profesional chileno de Primera A. Por el lado de los cruzados, el defensor Branco Ampuero adelantó el choque ante los salvos.

0: como jugar contra el puntero del torneo. Vienen de marcar muchos goles, el último compromiso que tuvieron de local. Pero estos partidos siempre son distintos, tienen matices totalmente distintos. Todos los jugadores quieren estar ahí. Esperemos que sea un espectáculo digno de un partido de Universidad Católica con Colo-Colo. Nuestra expectativa, por supuesto, es ganar, quedar con los tres puntos.
1: En Colo-Colo, en tanto, el volante Arturo Vidal, que durante esta semana se vio envuelto en un confuso incidente por la sustracción de 50 millones de pesos que realizó un amigo suyo en una casa de cambio que supuestamente recibió el futbolista, aseguró que los temas externos no lo sacan del foco del partido ante la UC.
2: Si lo miráis de afuera, se ve una semana no muy buena, pero como yo ya estoy acostumbrado, llevo más de 20 años jugando profesionalmente, me pasaron cosas estando en los mejores equipos del mundo y nunca me salí del foco. Estoy súper concentrado, estoy feliz. De verdad que estoy muy feliz, porque siempre que pasa estas cosas, el cariño crece, mi confianza crece mucho más. Cuando estaba afuera me atacan, imagínate ahora que estoy acá.
1: En los otros duelos del día, Deportes Concepción recibe a Huachipato y Deportes La Serena será local ante Deportes Limache. En el fútbol internacional, con la arquera chilena Cristiane Endler, el Olympique de Lyon cayó por 4-0 ante Barcelona en la final de la Liga de Campeones Femenina, disputada en el Ullevaal Stadium de Oslo, capital de Noruega. Más allá de la derrota en la final, la golera nacional aseguró en conversación con la transmisión oficial que sueña con volver con la roja a una Copa del Mundo.
3: Ya nos queda el último partido ahora en junio, tenemos que ganar sí o sí y estamos con la posibilidad todavía de clasificar al repechaje, así que intentando cumplir otro sueño de que es estar nuevamente en un mundial y llevar a Chile a las grandes instancias de competiciones, que es lo que uno sueña como jugadora.
1: El Elche de Lucas Cepeda igualó 1-1 ante Girona, resultado que le permite mantenerse en la primera división de la Liga de España la próxima temporada. En otros partidos que involucraron a chilenos, el Betis de Manuel Pellegrini venció por 2-1 a Levante, mientras que el Sevilla, con Alexis Sánchez y Gabriel Suazo como titulares, cayó por 1-0 como visitante ante Celta de Vigo. En otros deportes, el piloto británico de Mercedes, George Russell, saldrá desde la primera posición de la grilla del Gran Premio de Canadá, quinta fecha de la temporada de la Fórmula 1, que se disputa hoy desde las 4 de la tarde en el circuito Gilles Villeneuve en Montreal. Segundo largará su compañero de escudería, el italiano Kimi Antonelli, y tercero, el británico de McLaren, Lando Norris.
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5: 12:41.
6: Concluyen las noticias en esta presente edición de Radiograma. Sigan nuestra sintonía porque ya en los próximos minutos comienza el trasnoche. Le acompañamos hasta las 8 de la mañana como cada domingo a través de nuestras 43 estaciones y en la pantalla de BioBio TV. Y más noticias en biobiochile.cl y cada una hora en el informador. Por su atención, gracias. Tengan muy buenos días y un feliz domingo.
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6: Hola, ¿cómo están? Muy buenas noches, Chile. Qué gusto estar nuevamente con ustedes. Sí, pues hasta las 8 de la mañana hacemos juntos el trasnoche de la radio, por supuesto, a través de Bio Bio, la radio y sus 43 estaciones, además de la señal de Bio Bio TV. Qué gusto estar nuevamente con ustedes en este domingo 24 de mayo del año 2026. ¿Eh? Ya se me está acabando el mes del mar. Se nos acaba el quinto mes.

0: mes del año. Sí. Pero sí, lo que recién comienza es este día. Sí, estamos a 43 minutos de que comience este día domingo. Eso sí, hace una hora ya con 43 minutos en las regiones de Aysén y Magallanes. Recuerden que tenemos una hora de diferencia. Ya es la 1 con 44 minutos aquí en Santiago, la capital del Reino de Chile. Las 0 con 44 minutos. Qué gusto estar nuevamente con ustedes. Como siempre, la invitación está hecha para que se mantengan en sintonía, para que se comuniquen con nosotros. Recuerden que tenemos dos vías de comunicación. La primera, WhatsApp de la radio, más 569-9207888. Ese es nuestro WhatsApp. Estamos esperando sus videos, sus imágenes. También estamos esperando sus mensajes de voz, mensajes de texto a través de nuestro WhatsApp. Ahora, si usted quiere hablar con nosotros, si quiere hacerlo como dicen por ahí, como dicen los lolos, a la antigua, 800-810-810, la tradicional línea telefónica gratuita, además que no le va a salir ni un solo peso, porque es llamada sin costo alguno para que ustedes también se comuniquen con nosotros. Y también ahí los números de contacto lo puede ver en la pantalla de BioBio TV, donde nuevamente estamos en un Santiago invadido por la neblina nuevamente y también por el frío, ¿ah? Ayer sí que hizo frío, yo pensé que era algo psicológico, francamente, pero no, era muy cierto, apenas 7 grados marcaron los termómetros de temperatura mínima. Así, así nomás. ¿Cuánto vamos a tener hoy día? Sí, lo habíamos informado en Radiograma, sí. 13 grados, ¿sí? 13 grados, ¿ah? Pero mañana lunes vamos a tener 21 grados, ¿ya? Y el martes 23. Ya, temperaturas más gratas para ir a sacar al perrito, más otoñales, porque ahí vuelve el sol. Pero mientras tanto, hoy va a seguir cubierto, así que vamos a tener temperaturas bastante bajas por lo demás. Pero siempre es bueno decirle que se abrigue, sobre todo para los que están afuera, que se ponga el gorrito, que se ponga ahí la bufanda, que se abrigue, que no solamente se abrigue por dentro, tiene que abrigarse por fuera, ¿cierto? Así que bueno, queremos que también este espacio, no solamente usted entre en compañía, también usted entre en calor con nosotros, a falta de temperaturas un poquito más cálidas para poder cambiar el frío, ¿cierto? Bueno, también saludamos a los que hacen posible este programa. Y usted lo ve también ahí en la pantalla de BioBio TV, quien comanda la nave espacial de BioBio, la radio. Tiene un solo nombre y me acompaña nuevamente el orgullo de nos, don Rodrigo de la Rosa. Bienvenido, Rodrigo. Y ahí está, saludando en la cámara de BioBio TV, nuestro gran Rodrigo de la Rosa, que ya nos va a estar acompañando de aquí hasta las 8 a.m. para que juntos vivamos este trasnoche de día domingo 24 de mayo de 2026. Ya vamos a ir con sus mensajes, ya vamos a ir con sus llamados también, ¿por qué no? Pero antes, por supuesto, y como siempre es la costumbre, tenemos que empezar con la buena música, ¿no?
1: Sí.
0: Así que a partir de este momento, abróchense todos el cinturón de seguridad, porque este vuelo comienza a despegar y va a terminar en aterrizar a las 8 de la mañana en la losa de Antonio Benet 281 en la comuna de Providencia. Y mientras tanto, volamos por todo el país porque este es el trasnoche, la madrugada de Chile que comienza a partir de este momento. Y así, así comenzamos, celebrando, celebrando que estamos vivos, celebrando que tenemos para abrigarnos, celebrando que estemos bien de salud. Bueno, Celebration, Cool and the Gang, para comenzar el trasnoche de la radio. Bienvenidos.

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1: Celebremos los buenos tiempos. Así es, celebrate good times, ¿cierto?
2: Sí, pues junto a
1: Cool and the Gang, porque celebramos que hoy es domingo. Así que aprovechamos pues, también de saludar a los que están de cumpleaños hoy 24 de mayo, los que están celebrando algún acontecimiento en especial, algún bautizo, algún aniversario. Bueno, todo tiene cabida aquí en el trasnoche de la radio. Y por acá, varios hinchas azules nos están recordando que hoy 24 de mayo... Sí, pues mire, mire, ¿para qué andamos con cosas? El fútbol no es guerra. Y tenemos que saludar a quien... Digamos que es el segundo equipo con mayor cantidad de hinchas en nuestro país. Parte de los equipos grandes de nuestro territorio nacional. Así que saludamos a todos los hinchas azules del Club Universidad de Chile que hoy está de aniversario. 99 años de vida cumplen los románticos viajeros. Así que muchas felicidades para nuestros amigos chunchos que hoy están... celebrando su aniversario 99 y próximo año se acerca el centenario. Ojalá sea un centenario mucho mejor que el de Colo Colo, sin duda alguna. Sí, porque vaya que fue bastante malogrado, ¿eh? Tenemos una cosita ahí mala con el tema de los centenarios, ¿eh? Ahí estaba leyendo también algunos libros, algunos textos de historia relacionados, por ejemplo, al centenario de Chile, que también fue ahí, tuvo varias cosas malas, ¿no es cierto? En los 200 años tuvimos el terremoto del 27F, no, fue los mineros, algo tenemos con los centenarios, lo que pasó con Colo Colo, con la muerte de estos hinchas, lamentablemente, un rendimiento no muy bueno de parte del cuadro Albo, así que, bueno, esperemos que no sea así para nuestros amigos de la Universidad de Chile. Así que felicidades, amigos azules, hoy día están de fiesta, 99 años, así que nada, pues... Un abrazo grande para todos los hinchas del romántico viajero, como por ejemplo Davis de Antofagasta, pues, ¿eh? Porque dice que el día de hoy me enorgullezco en saludar a mi querida institución, la Universidad de Chile, dice, por cumplirse 99 años. Saludos y abrazos a todos los azules de corazón, hinchas, simpatizantes y socios de esta institución. Gracias, Nicolás, y un abrazo. Buena jornada de parte de Davis Mondaca, porque él sí que es chuncho. Sí, pues. Davis, sí, pues, 99 años de vida de la U. Muy bien, pues. ¿Usted está congelado en estos momentos, amigo?

0: como Germán, más 569-9200-7888. Saludamos a Ignelda desde Penco, que hasta ahora nos desea una linda y tranquila jornada. Por acá con mi matecito, mucho frío por los Andes. Un gran abrazo de parte de Alexander. Bienvenido, Alexander. ¿Qué más en este momento? A ver. Buenos días y un abrazo a Nicolás, como también a don Rodrigo de la Rosa. Y después de desaparecer 3 semanas por vacaciones del cálido Mejillones al frío Santiago, hoy vuelvo con todo el fuá a la peguita del barrio El Golf para cumplir con la máxima de los guardias. Guardia que no duerme, no es guardia, dice por acá. La Emir de Loprado, que estuvo ahí desaparecido. Muy bien, 3 semanas merecidas de vacaciones, que es, yo creo que lo mínimo que uno tiene que descansar, ¿eh? 3 semanas de vacaciones, con 2 como que uno no se repone mucho, pero con 3 uno está al otro lado, ¿sí? Saludamos a María Eugenia por acá, una vez más un gusto que estés ahí, muchas gracias María Eugenia, nos desea un buen turno ahí junto a Rodrigo La Rosa. Y también no solamente te leemos, te escuchamos a través del más 569-9200-7888. A ver, buenos días.
1: Hola, hola, radio de Cañete, reportándose para Bio Bio, la radio Vicente Sandoval, el rumpi de Cañete, de turno al momento en compañía del trasnoche. Nicolás, que tenga un excelente turno, de Cañete, Vicente Sandoval.
0: El rumpi del Cañete ha estado ahora también con nosotros, pues, ¿ah? Saludamos ahí al rumpi de Cañete, otro de los infaltables del trasnoche de Bio Bio de la radio, ¿no? Sí, pues. Desde Villa Alemana por acá, aguante Colo Colo, de parte de Jorge. Aquí Pati también quiere saludar a su gloriosa Universidad de Chile, dice por acá, siempre con la U en las buenas y en las malas. Y hoy, 24 de mayo, además es el día del completo. ¿A usted le gustan los completos, Rodrigo La Rosa? Sí, no, ni fu ni fa. Para la oncecita, ah, qué rico, con un tecito, ¿no? Para poder quemar las grasas, ¿eh? Y por eso mismo van a decir, oye, pero si ustedes hablan pura comida, pero a la gente le gusta comer, pues. ¿Cierto?
2: Sí.
0: ¿A usted cómo le gusta el completo? Le quiero preguntar a usted, amigo o amiga que está en la sintonía. ¿Usted, Rodrigo Alonso, cómo le gusta italiano, cierto? A mí también, sí, yo creo que el italiano, no, el dinámico, con todo, ¿eh? No solamente, sí, además de la palta y el tomate, que tenga salsa americana, que tenga chucrú, con todo. Bueno, ¿a usted cómo le gusta el completo? Más 569-9200-7888. Nico, ¿acaso el Día de la Madre no era el 10 de mayo? A ver, saludamos. A ver, ¿alguien dijo, habló del Día de la Madre al respecto, no? A ver, escuchemos, buenos días.
3: Filipilla, Gustavo, siendo colocolino de corazón, igual le doy un feliz cumpleaños a la Universidad de Chile.
0: Muy bien. Juan Zamorano, ah, yo pensé que iba a saludar por el Día de la Madre, mire que ahí entramos en una pelea, pero no, pues ya, pónganse respetuosos, amigos, ya, a nuestros amigos colocolinos respetuosos, a nuestros amigos cruzados también, hoy día los que están de fiesta son los azules, pues, ¿eh? Bueno, acá tengo a... de Talca, tengo a Andrés Venegas por acá, dice que nos manda un cariñoso saludo y un cariñoso abrazo para todos ustedes, que sea un excelente programa, muchas gracias don Andrés, gracias por estar ahí con nosotros. Por acá tengo un saludo a la Alianza Colombiana del curso octavo C del colegio El Carmen 270, un saludo para la Alianza Colombiana del curso octavo C del colegio El Carmen 270, de parte de Robert Lobos, que está a esta hora acompañándonos en sintonía de la radio. Eso, sí, sí, Colombia. Sí, sí, Caribe. Ellos sí que van a estar celebrando porque clasificaron al Mundial. Bueno. Hola, amigo, por acá en la sintonía, fiel auditor de siempre, el Correcaminos, curicano Alex Gabriel Salinas. Bendiciones a todo el equipo de Bio Bio La Radio, por acá, Alex Gabriel Salinas. Muy bien, pues, ¿ah? Eso mismo. Ya pues. Oiga, no, estaba revisando por acá algunas informaciones, pero ya las vamos a estar ampliando. Usted sabe que tenemos que rectificar, reportear, y todas las R había y probar, repetir. Bueno, es parte del periodismo, ¿no? Incluso hasta cuando uno tiene que estar en escritorio. Claro que sí, pues, ¿no? Oye, saludo muy cordial a don Sergio Jara ahí de Canal 13, ¿ah? ¿Eh? Sí, pues un abrazo grande para él. Grande Sergito. Gracias.

0: por estar ahí siempre en la sintonía del trasnoche de la radio. Oye, y a propósito de Colombia, quiero saludar a una amiga, sí, pues que ella es de esas tierras, ¿cierto? A Dianita, que si está a esta hora escuchando en el trasnoche, muchas felicidades. ¿Sabe por qué? Porque estábamos hablando ahí del saludo a la Alianza Colombiana del Colegio 270, ¿cierto? El Carmen 270, pero quiero saludar específicamente a ella, porque a su familia se integra un tercer miembro, va a ser mamá. Así que muchas felicidades para Diana, que sea una dulce espera y, bueno, una nueva experiencia de vida, pues, ¿eh? Esto de ser mamá. Y saludos también a su esposo, que ahí están esperando la llegada de un nuevo integrante de la familia. Así que un abrazo y un beso gigante para Dianita, que debe estar por ahí en sintonía. Si no, le estoy mandando acá un mensaje de voz de igual manera, pero quería darle esta sorpresa porque me contó un pajarito, dicen por ahí que va a ser mamá. Qué bueno, qué lindo. El mejor regalo del mundo, ¿cierto? Sí, los hijos. Y yo sin ser papá lo digo, ¿no? Lo digo por experiencia de algunos amigos, por supuesto, de parientes que ya son papás, que ya son mamás, ¿cierto? Por supuesto. Así que felicidades. No, y lo peor es que, ¿sabes qué le digo una cosa? Este matrimonio es colombiano y argentino. Entonces ellos sí que van a disfrutar del mundial. Claro, y el hijo es chileno. ¿Será chileno? Es que ahí le voy a preguntar, ¿eh? ¿El hijo va a ser chileno, colombiano o argentino? Buena pregunta, ¿eh? Nació en Chile, claro. Abrazo gigante, Dianita, y muchas felicidades. Vamos a la pausa. Noticias del informador y al regreso. Seguimos con ustedes aquí en el trasnoche de la radio hasta las 8 de la mañana. No se vaya, ya volvemos.
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0: Tras horas de búsqueda, tanto en el interior como en el exterior del Hospital del Salvador, fue encontrado el paciente que se mantenía extraviado tras ingresar a los viaductos subterráneos del recinto en la comuna de Providencia. De esto nos informa Jorge Villegas.
3: Un hombre de 44 años permaneció extraviado durante aproximadamente 3 horas al interior del Hospital del Salvador en la comuna de Providencia. El hecho ocurrió cerca de las 15 horas, cuando el paciente psiquiátrico se dirigió al baño. Sin embargo, una vez adentro, se perdió su rastro luego de ingresar a los viaductos subterráneos del recinto asistencial. Ante la situación, se alertó a los equipos de emergencia, concurriendo inicialmente 4 compañías del Cuerpo de Bomberos de Santiago, junto a más de 20 voluntarios. Con el paso de las horas, tras descartar que el paciente se encontraba aún bajo los viaductos, personal de seguridad del hospital logró divisarlo transitando en uno de los pasillos del recinto. Esto fue confirmado en el lugar por el teniente Francisco Cabezas de la 19ª Comisaría de Providencia.
4: E inmediatamente le dieron aviso a carabineros que estaban un poco más atrás que ellos. Acá, bueno, se mantiene la denuncia por presunta desgracia. Obviamente igual tenemos que dar las cuentas a la fiscalía, quien impartió instrucciones relativas a la situación del personal médico, como también qué va a pasar con esta persona.
3: Tras el hecho, el Hospital del Salvador emitió un comunicado de prensa en el cual señalan que el funcionamiento del hospital no se vio interrumpido en ningún momento, agregando que conforme a la normativa vigente, el hospital no entregará antecedentes clínicos de la persona involucrada.
0: El Ministerio Público solicitó la pena de presidio perpetuo para un hombre acusado de generar un incendio y quemar vivas a 2 mujeres en el año 2022 en la comuna de Vilcún, en la región de la Araucanía. Los detalles los entrega Roberto Neira desde Radio Bio Bio en Temuco.
5: La Fiscalía solicitó la pena de presidio perpetuo para Luciano Alexis Torres Moreno, acusado de generar un incendio en un inmueble y quemar vivas a una madre y a su hija, hecho perpetrado el 13 de mayo del 2022 en la localidad de Cajón, comuna de Vilcún. Perdieron la vida producto de las graves quemaduras Aide del Carmen Torres Martínez y Jessica Pamela Calderón Torres. Cecilia Calderón Torres pidió justicia por la muerte de su hermana y su madre, aseverando que espera las máximas penas para el acusado.
6: Yo espero que caiga todo el peso de la ley sobre él, porque fueron dos víctimas y mi mamá y mi hermana, ellos fueron como familia para él y él pagarle de esa forma.
5: Hay que precisar que un niño de 3 años de edad logró sobrevivir a esta tragedia pese a sufrir graves quemaduras. Tanto la familia de las víctimas como el abogado querellante en esta causa están esperando que se fije el juicio oral que permitan obtener un veredicto condenatorio para este sujeto que se encuentra recluido en la cárcel de Valdivia. En Temuco, Bío Bío, La Radio.
0: En noticias del exterior, al menos 30 personas siguen desaparecidas este domingo en Filipinas tras el colapso de un edificio en construcción en la provincia de Pampanga, unos 80 kilómetros al norte de Manila, donde 26 ciudadanos ya fueron rescatados mientras continúan las labores de búsqueda, informaron autoridades locales. La Oficina de Reducción y Gestión de Riesgos de Desastres explicó en un comunicado que el incidente se registró a las 3 hora local, 19 horas tiempo universal del sábado, en una estructura de hormigón de 9 pisos sin aún culminar, situada en la ciudad de Los Ángeles, esto reiteramos, en Filipinas. El escrito, difundido por el ayuntamiento, explica que el 24 personas fueron rescatadas con éxito de la estructura colapsada, a lo que se suman otras 2 que se encontraban en una edificación contigua y que también resultaron afectadas por el derrumbe. Hasta ahora se desconoce el estado de estas personas. Según medios locales, algunas de ellas sufrieron heridas de variada consideración. Por su parte, el jefe de la Oficina de Información Pública de la ciudad, Jay Pelayo, declaró a la emisora privada DZBB que, según los datos preliminares, se estima que todavía hay entre 30 y 40 personas atrapadas en el edificio en construcción. Las autoridades han desplegado un centenar de funcionarios en el lugar, entre ellos rescatistas y paramédicos, mientras intentan determinar la causa del desplome. Según medios filipinos, la mayoría de los rescatados y desaparecidos son trabajadores de la construcción que pernoctan en el sitio, incluso durante los fines de semana. 1:05 a.m. A esta hora Santiago presenta una temperatura de 5,8 grados, el cielo se encuentra cubierto con neblina, la humedad alcanza al 89%. A esta hora también les contamos que la ciudad de Valdivia presenta 8 grados de temperatura con cielo cubierto en la zona y una humedad que alcanza al 100%.
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0: 7 minutos, los Bunkers bailando solo aquí en el trasnoche de la radio.

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1: Bueno, así como saludamos a los hinchas de la U por su aniversario, también nos habían reportado varios auditores que también se habían sentido algunos estruendos, ruidos, que son como típicos de celebraciones de equipo grande, ¿cierto? Bueno, pasó con Colo Colo, con los 101 años, ¿se acuerdan? Que prácticamente el WhatsApp estuvo invadido prácticamente de llamados de atención por el estruendoso ruido de fuegos artificiales. Se han extendido en algunos sectores, ya, por ejemplo, acá me dice que en Macul se sienten estruendos, me dice: será por el centenario de la U, o sea, el casi centenario, porque son 99 años, pero un aniversario más de la U. Acá, en Concepción, dice que será una celebración para los hinchas de un club de fútbol, pero dice que por casi 20 minutos se percutaron fuegos de artificio a la medianoche. Dice: no hay respeto por lo demás. Eso es lamentable, sí, pues eso es lo lamentable cuando... No sé si llaman los hinchas a los que no saben respetar la convivencia entre vecinos, ¿eh? Bueno, yo espero que esto no se normalice con el paso del tiempo. Y que de una buena vez por todas también hay una ley mucho más dura, más severa contra el tráfico de fuegos artificiales. Buenas noches, Nicolai. Saludos para todos los auditores del Trasnoche y buen turno para ti y tu equipo por acá desde mi amado Yayay, con 6 grados de temperatura. La Profesol nos acompaña a esta hora. Bienvenida, Profesol. Un abrazo enorme. Gracias por estar ahí con nosotros. Que tengas una tranquila noche por acá, Flor María, desde San Pedro de la Paz. Yo escucho la Biobío, dice, desde el año 2010, desde el año del terremoto, nos dice acá Flor María, desde San Pedro de la Paz. Aquí tengo a Caterina Inostrosa, que quiere saludar y felicitar a sus hijas. ¿Por qué? Porque hoy desfilaron en el Hotel El Dorado en la titulación de la Academia JB Models. Mi hija mayor se tituló de modelo profesional y estoy rebosante de orgullo, me dice por acá Caterina. Mamá chocha, ya que vio a su hija mayor titulándose de modelo profesional. Muchas felicidades para ti, Caterina, y para tu hija, para tus hijas, que decidieron, obviamente, optar por la carrera de las pasarelas. Linda carrera por lo demás. Un abrazo enorme, Caterina, y muchas, muchas felicidades. Y como dice Fernando, las bengalas y los ruidos en su población, lo que más sufren son los animales, a propósito del el tema de los... fuego artificial, ¿no? María Victoria, viva Colo Colo, dice por acá. Saludos desde Cherquenco. Acá, ¿qué más tengo en este momento? Un saludo a la patrulla de Copex.

0: Santiago Centro de parte de Pablo Pérez. Bienvenido, Pablo, a la sintonía. Y a los que les gusta el completo, muy buenas noches, don Nico. Muchas gracias por su saludito. Yo de chico soy hincha de mi gloriosa Universidad de Chile. Aguante la U, de parte de Ángel. Y como hoy día es el día del completo, a mí me gusta el tomate mayo. A él le gusta, a Ángel le gusta el tomate mayo. Ya, por si acaso, Ricardo por acá. Completo tomate con ajo, palta y queso derretido. ¿Eh? Tomatito con ajo, mira. Qué buen detalle, ¿eh? Para pololear, mijito, ¿cierto? Sí. Completo tomate con ajo y queso, palta y queso derretido. Oye, el otro que es rico también, ¿ah? ¿Eh? El tomate con ají verde. Se lo recomiendo. Sí, sí, sí. Más que nada para la fecha de verano, ¿cierto? Completito. Y el tomate, échele ajito y échele ají. Ají verde. Queda espectacular. Aquí, un manjar. Buenas noches. Así están en el campamento de pajaritos con camino a Minipía. Dice, lo que indigna es que toman en la calle con música a alto volumen y la gente que paga dividendos arriendo es fiscalizada al tiro por los carabineros. Ah, estamos hablando de gente que, claro, hace ruido en horas de la madrugada. Y es una toma, ¿o no? A ver si nos puede contar con mayor detalle, Oliver, desde Maipú. Pajaritos con camino. Ah, sí. El campamento de pajaritos con camino a Melipilla, ruido hasta altas horas de la noche. Lamentablemente, gente que no aprende, no sabe convivir, lamentablemente. Hola, colegas de Bio Bio, la radio, un saludo cordial para ustedes y muchas gracias por saludar a nuestra gloriosa Universidad de Chile por los 99 años de existencia, en las buenas y en las malas, con la U, desde Longaví, un azul de corazón. Soy Yacir Al-Muwalid, relator de fútbol amateur y chileno de corazón. Mira. Buenos días, saludos, mucha tristeza en Talca. Oye, sí, por otro lado, por la mala campaña de Rangers. Oye, Rangers, no pasa nada. Pucha, vos. Oh, ¿qué podemos? ¿Qué te hicieron, Rangers? ¿Qué te hicieron, Piducano? Está último en la tabla. Terrible, ¿ah? ¿Cómo? A segunda división, mire. Si Rangers sigue así, pasaría a segunda división. Pero se mantiene en el fútbol profesional, pero se mantiene en segunda división. Recuerden que está la Liga de Primera, el fútbol de ascenso, que es la primera B, y pasaría a la segunda división. Una pena por Rangers de Talca, un club que lleva años y que es el representativo, por supuesto, de Talca. Ay, ay, ay. Hola, amigo de la gran radio Bio Bio, desde Medio Camino, Silo Tronador, listo para apoyar al campeón del sur mañana al estadio Esther Roa Rebolledo junto a papá y bendiciones de parte de... hincha de Huachipato, del cuadro acerero, pues. Sí, sí, sí, señor. El campeón del sur. Desde la Fundación Mamá con Cáncer, los saludamos y compartimos lo mejor de la vida. Que la naturaleza los bendiga. Por acá, también de parte de la Fundación. Un abrazo enorme. Buenos días, Nicolai, hace unos días me serví un italiano en la Fuente Alemana, espectacular. Pasó al primer lugar del ranking. Para mí lo tenía el dominó. Ya, muy bien, pues, Ani, ¿eh? Sí, qué bueno que haya pasado el dato, ¿eh? Porque de hecho la última marca que ahí mencionó es el que organiza el día al completo, ¿cierto?
1: Sí.
0: Sí, bueno, pero también ya se han instalado prácticamente todos los locales de completo en el día al completo, ¿no? Sí, sí, sí, sí. A ver, el completo para Mariluz debe llevar chucrut, salsa americana, tomate, palta, mayo, mostaza, ketchup. Y por el día del completo, lo que van a almorzar son completos. Un abrazo gigante desde Puerto Montt, Mariluz. Rico los completos, ¿eh? Oye, hay gente que ahora, ¿sabes qué? Yo he visto hasta en Reels de Instagram, en videos de YouTube, que hacen los completos desde principio a fin. ¿Por qué de principio a fin? Porque hacen el pan. Hasta he visto que hacen la vienesa, bro, a ese nivel. Claro, o sea, hay gente que ya se puso experta en hacer el pan copivo o el pan de completo, ¿no? Sí. Buenas y frías noches. Siempre su compañía. Buen turno para todos ustedes de parte de Carmen Gloria. A ver, ¿quién más en este momento? Hola, por acá de Nelson Felipe. También saludamos a Nelson Felipe. Me preguntan por el ingeniero, el nombre del ingeniero en tránsito. Jaime Bravo. Jaime Bravo, sí, que lo vamos a tener también. A ver, vamos a ver si tenemos algún tema interesante que hablar respecto al tema del tránsito. Así que, bueno, lo vamos a tener alguno de estos días, por supuesto, a don Jaime Bravo, que ahí está deambulando entre México...

y Chile, ¿eh? Entre México y Chile tiene ahí sus oficinas nuestro querido ingeniero en tránsito, don Jaime Bravo. Hola, buenas noches, que tengan buen programa desde Iquique. Dice por acá, grande el fútbol chileno, con mucho cuidado cuando salga de turno, por favor. Tranquilo, Eduardo, sí, pero ¿por qué dice eso? Mucho cuidado cuando salga de turno, porque va a estar con neblina. Sí, pues va a estar con neblina, así que siempre ahí con mucha precaución. Buenas noches, Nicolás y Rodrigo. Me hicieron recordar los 100 años de Magallanes, que fue celebrado el 27 de octubre de 1987 en el Club Hípico de Santiago. Sí. Saludos a los albicelestes y a la Universidad de Chile. Grande Magallanes de parte de Rita Moya. Rita, nuestra fiel hincha del Naranjito de Claveles, pues. Claro, y Manuel Procurador, son dos. Manuel Procurador y Rita Moya son los hinchas de el viejo y querido Magallanes. Y Rodrigo La Rosa también, pues, ¿no? Sí, pues también hincha del viejo y querido Magallanes, que está ahí, pues. Está ahí en la primera vez junto a Deportes Temuco. Oye, 5-0 Deportes Temuco a San Felipe, ¿eh? Hay alguien, mira, nosotros conocemos a alguien que está celebrando en estos momentos. Le dicen el hincha solitario. ¿Sabe por qué le dicen el hincha solitario? Porque fue el único hincha de Deportes Temuco que viajó a Venezuela cuando Deportes Temuco estuvo participando en una Copa Sudamericana, pues, ¿eh? Usted sabe quién es, ¿cierto? Todos lo conocemos, así que un abrazo grande para Marcelino Mardones, nuestro querido Marcelino Pan y Vino, que debe estar celebrando, está en otra celebrando este 5-0, qué bueno, porque uno, usted sabe que como que cuando gana Temuco, Marcelino llega con otro aura, ¿eh? Llega con el buzo verde, con las energías renovadas, porque sabe que el Indio Pige ganó. ¿Y usted sabe quién es el director técnico de Deportes Temuco? También un otrora colocolino, pues, ¿ah? Sí, pues. Arturo Sangüesa. Él es el DT de Deportes Temuco. Arturo Sangüesa es el director técnico de Deportes Temuco. Héctor Arturo Sangüesa, ¿ah? Él es el DT del cuadro albiverde, ¿ah? Desde Quintero, por acá, un saludo para ustedes en el trasnoche. Y por favor, saludos para mi hermano Vicente Zamora, que debe estar escuchando por allá, navegando en el Atlántico. Le saluda a su hermana Amalia. Le mandamos el saludo desde el Atlántico, que está navegando hasta ahora Vicente Zamora, de parte de Amalia. Así que muchas felicidades y un abrazo grande para Vicente, de parte de Amalia, que debe estar ahí navegando en el... En el Pacífico, en el Atlántico, sí, pues, estábamos en el otro lado, sí. Me dice acá, Marcia, que hubo fuegos artificiales en el Monumental como a las 11 de la noche porque está Milo J en concierto. Ya, pues es bueno saberlo, sí, además que se junta por el tema de las... De algunos hinchas que están ahí molestando a los vecinos, ¿ah? Con los fuegos artificiales. Buenos días, un gran saludo a todos en la radio y un gran saludo a la gloriosa Universidad de Chile de parte de Raúl de Santiago, otro hincha azul que también se suma a los saludos de celebraciones. Buenas noches, Bio Bio. Desde que era guaguita que no sentía tanto frío. Nací en mayo de 1979 con 3 grados bajo cero. Uy, eso me contó mi madre y lo constaté en diarios de la época. Un abrazo, Pam, desde Buin. ¿Yo hace cuánto tiempo que no siento tanto frío acá en Santiago? Uy, no sé. Yo creo que también, ¿ah? Yo creo que también había sentido frío. No, yo no sentí frío. ¿Sabes por qué? Porque ya hacía calor en febrero de 1985. El año en que nació este servidor. Yo soy cosecha del 85, ¿ya? Completo con tomate, chucrut y americana y salsa verde por acá. Ojalá mayo con ajo. ¡Oh, qué rico! Muy buena elección por acá, mi querida Pam. Hola, Nico. Como hincha de mi querido León de Collao, saludo a la Universidad de Chile por su aniversario. Nuestra hinchada es un ejemplo digno de destacar. Ah, y mi completo favorito es el italiano. Cariños, Nico, para ti y tu equipo trasnochador grande, Georgina. Gran hincha

0: de los Lilas. Ojalá cambie la cosa ahí con Hugo Masayo, ¿no? El nuevo AT de sí. Deportes Concepción. No, a ver. No. En Rangers, perdón. Disculpen. Ivo Basay es el nuevo DT de Rangers, sí. Y el de Deportes Concepción, sí, porque se fue Walter Lema, sí. Claro. No, el de. Preguntaron al abuelo. No, el Nano Díaz, pues sí, pues el Nano Díaz. Ya, excelente. Muy bueno. El más conocido como. O sea, es el especialista en salvar equipos, sobre todo se ha caracterizado por su carrera en ascender a equipos de primera B a primera A. Estuvo en Cobresal, estuvo en Coquimbo Unido. El Nano Díaz, pues el Nano Díaz, qué buena elección. Qué bueno, ojalá puedan salir ahí del fondo de la tabla. No, pues porque mire que.
1: Por favor.
0: Usted sabe que. No queremos que Deportes Concepción sea otro equipo ascensor. Le pasó a Magallanes, le pasó sí. a Cobreloa.
2: Sí.
0: No, pues. Desde la provincia de Llanquihue, un saludo para los Chunchos, el segundo equipo más popular de Chile, a todos los trasnochadores que disfruten el día del completo, más completo de todos, ese con mayo casera, palta, salchicha del sur, con salsa americana, churuca, etcétera. Con todo, si no, ¿para qué? Dice por acá Ángel, desde Rincha de la Bio Bio, desde siempre. Buenos días, y mis amigos de trasnoche, éxito para hoy de parte de Luchito de Talcahuano. Sí, pues Jaime también me dice que el 21 de mayo y no institucionalizaron también, ¿ah? ¿Eh? Estuvo también en el mensaje de los Dragones de sí, los saludamos también en su día a los Dragones de Deportes Iquique que también están en la primera vez, ¿cierto? Ahí luchando en el fútbol de ascenso. Buenos días, cuando me toca turno te escucho. Mucha neblina por acá, encuesta Cardones en Copiapó, nos escribe por acá Jorge. Ya, si usted está en estos momentos en carretera, si está en ruta y encuentra que hay mucha neblina, por favor repórtenos a través del más 569-9207888. Por último, cuando quieran un completo hecho poesía, vengan a Valparaíso, el local Marco Polo, un clásico y lo mejor. Lo vamos a anotar por acá, Gabriel. Muchas gracias, Gabriel, por ese datito. Vamos a la música. 1:26. Air, Wind & Fire. A esta hora, Let's Groove, suena aquí en el trasnoche de la radio.

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1: Tus huellas, ahí estaba Quique Neira en la música, aquí en el trasnoche de la radio. Claro que sí, pues ya son las 1:37 o la 1:37. 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Alfredo de Melipilla dice por acá: recuerdo que cuando niño viajaba desde Puerto Porvenir a Punta Arenas con mi mamita, íbamos a un local a tomar desayuno y podíamos un completo con todo. Soy del 68, criado desde dos meses en Tierra del Fuego, así que este frío no me hace mella. O sea, está acostumbrado el hombre, sí, criado con el viento, con el frío, así que no, está listo. Está encurtido nuestro amigo Alfredo desde Melipilla, ¿cierto? Claro, Rodrigo de Chillán por acá, grande Bio Bio, el completo con chucrut, tomate y mayo casera y una cerveza helada. Oh, qué bueno, sobre todo cuando hace calorcito, muy bueno. Saludos de un Ñuble Encino por acá, Rodrigo, desde Chillán. Muchas bendiciones desde Argentina por acá, Luis, desde Argentina, grande Luis, bienvenido acá a la sintonía. Eduardo Díaz es, nos cuenta que Fernando Díaz, el Nano Díaz, es de la Vía Kennedy de Chillán, dice, toda una vida dedicado al deporte. Saludos de Carlos Godoy Pará.

0: Desde la Ligua, saludar al Club Deportivo Flecha, que hoy domingo inicia su participación en el torneo de fútbol liguano 2026 de parte de Gerardo Fernández. Mucho éxito para el Club Deportivo Flecha y su participación ahí en el torneo de fútbol de la Ligua, torneo de fútbol liguano 2026. Hola Nico, aquí otra temucana celebrando a mi querido Temuquito, los 5-0. Feliz, ojalá este año subamos a primera, si no... seguiremos apoyando, claro, el pije lo llevo en mi sangre y en el corazón hasta el fin, dice por acá. Viví la construcción del estadio, la mejor inauguración del mejor estadio de Chile, dice por acá Patricia Estrada. A ver, ¿quién más en este momento? A través de nuestro WhatsApp, el más 569-9207-888. Buenas noches, nosotros con mi señora Daniela, de aniversario, mira. Saludamos a Daniela y a Rodrigo, que están de aniversario. Un saludo tuyo para nosotros, Chris. Pero por supuesto, pues, felicidades para Daniela y para Rodrigo en su día de aniversario. Desde la comuna de Maipú, dice por acá, noche fría por allá en la comuna. Calentito, ¿eh? Espero que estén ahí acurrocaditos los dos. A no ser de que el hombre esté trabajando, ¿cierto? Sí. Buenos días, un hincha de Unión Española por acá. Nuestros mejores deseos de recuperación, ¿sabes para quién? Para don Nelson Acosta, el que se encuentra muy, muy delicado de salud. Y a él le gusta muy simple, completo, con una vienesa mayo casera. Nada más. Buenas noches, Bío Bío, y saluditos a todos los guanderinos que somos punteros. Vamos este año a la primera por acá, dice Carlos. Hola, Nico y Rodrigo, desde Maipú. Viviana, saludos Viviana, gracias por acompañarnos. Tenemos a Patricio desde Rengo, dice, descansando hasta el martes. Medio difícil trabajar con estos fríos. Hoy fui a trabajar, me congelé, pero salió todo bien. Gracias a Dios, que tengas buen programa. Bendiciones de parte de Patricio de Rengo. No es necesario que me... dos, tres veces, tranquilo, ¿sí? Yo sé leer, amigo, yo sé leer.
1: Por favor.
0: Hola, Radio Bío Bío, la radio más grande de Chile. Le envío muchos saludos y bendiciones para la gente de la radio y la gente que escucha la radio. ¿Sabe de quién? De parte de Julio de Independencia. Grande, Julito. Hola, amigos. Mañana juega el más grande del sur, el Inmortal. Saludos a todos los vialinos de corazón. ¡Ah, hincha del vial! Por acá, un abrazo de Ignacio de Tomé, que está a esta hora con nosotros. Sí. Saludos a todo el equipo nocturno. El Topo Lagos está a esta hora en sintonía de nuestro trasnoche de Bio Bio la radio. Ahí están ustedes, en el más 569-9207-888. Aquí tenemos a Luis, el psiquiatra en casita por aquí en Coihue, con una de Negrete, compartiendo con mi cuñado Javier Ramírez. Un abrazo grande, dice por acá, fuerte para ustedes. Y saludos a mi hijo Marcelo, el lunático, que está en Antofagasta. Buen turno para todos de parte de Luis. Por acá Diego Figueroa, un saludo desde un frío Chillán, recién acostándome, escuchando el trasnoche. Yo me imagino que tanto frío como por acá, ¿cierto? Sí. ¿Ya? Sí, sí, sí. Oye, acá en Chillán, ¿cuánto está marcando a esta hora la temperatura? 6 grados, yo creo que un poquito menos. Está bastante la cosa, Juan. Bueno, y para poder entrar en calor, siempre es bueno escuchar buenas canciones a esta hora, ¿cierto? Vamos con Sylvester. ¿Con Sylvester o Sylvester? Ah, no, Sylvester. You Make Me Feel. Suena aquí en el trasnoche.

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1: Ahí está, You Make Me Feel junto a Sylvester y sonaba aquí en el trasnoche de Bio Bio la radio. Bueno, por acá estábamos revisando en estos instantes biobiochile.cl porque, son parte de esas noticias que vale la pena compartir, ¿cierto? Y más aún cuando, creo que no sé si ayer o anteayer, una auditora siempre decía que en la época es cuando hace mucho, mucho frío, hay que también empezar a preocuparse de aquellos amigos que se encuentran en las calles, que no tienen techo, que no tienen abrigo, que no tienen comida, que son los perritos. Bueno, resulta que en el desierto de Atacama hay una joven que busca rescatar a más de 100 perros abandonados en ese sector de nuestro país. La nota, ustedes la pueden ver en pantalla, las leemos también para nuestros auditores que están escuchando las 43 estaciones de la radio. Se titula La joven que busca rescatar a los más de 100 perros abandonados en el desierto de Atacama. Ella se llama Florencia Buti y ha convertido su amor por los perros en una labor incansable. Desde enero de este año se dedica a rescatar perros abandonados en un vertedero clandestino ubicado en el desierto de Atacama. Junto a su organización Luz Canina, realizan jornadas de ayuda, dándoles comida, agua y cariño a estos animales desamparados. A pesar de las dificultades, Florencia busca poner fin al abandono, al ciclo de abandono y maltrato animal, destacando la lealtad y amor incondicional de los perros mestizos. ¿Usted quiere conocer la historia? ¿Quieres saber? Seguirla, por supuesto, en las redes sociales y también, ¿por qué no también colaborar con su obra? Bueno, esta es una entrevista que le concedió a nuestro portal biobiochile.cl Florencia Buti, esta joven que busca rescatar a los más de 100 perros abandonados en pleno desierto de Atacama. Una historia digna de leer y también de compartir que usted puede revisar a través de nuestro portal biobiochile.cl.
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1: Bueno, ¿qué le parece eso? ¿Qué le parece? A propósito de que también ayer hicimos el llamado para, por último, si usted no tiene espacio en su casa para algún perrito que esté ahí abandonado, dele comida, dele algún abrigo, algún techito por ahí. Bueno, todo se puede hacer para que todos puedan pasar el frío de manera digna, ¿cierto? Sí. ¿A quién saludamos en este momento? Por favor. Buen día por acá. A ver, en estos momentos, buen programa por acá, Marcelo. El completo, estamos preguntándole a Custom, ¿cómo a usted le gusta el completo? Con a

0: el día del completo, ¿con qué lo está con vienesa? Porque puede ser un as también, ¿eh? En vez de la vienesa puede ser la carne, ¿o no? Sí, están los que no comen carne, como hace y comen el papapleto, por ejemplo, ¿cierto? Bueno, dice por acá Marcelo, el completo es vienesa, tomate, chucrut, americana, palta y mayonesa. Usted sabrá cómo poner los ingredientes, pero el pan de completo tiene que ser tostado y a la antigua en tostador. Bien chileno por acá, Marcelo. De Pichilemu, muy bien, pues. Sí, tiene que ser tostadito el pan. Hay gente que le gusta que no se le llama mojado. Es un completo calentado a baño María. Ese es el completo de Talca, el mal llamado completo mojado. Y yo sé que nada de algún auditor talquino va a decir, claro, pues, con cierta injusticia, que todos le decimos completo mojado, pero es un completo que está calentado de otra manera, con otra alternativa, bañado a baño María. Hay gente que le gusta más blandito el pan, hay otro más que le gusta el pan crujiente. Bueno, es cosa nomás de gusto y se respeta, ¿cierto? Aquí tenemos ¿a quién tenemos en este momento? Un saludo a mi amiga Jacqueline Alarcón de Tomé, hoy vive en Barcelona, España, mira. Pero no me dice quién la saluda, pues, ¿ah? Vamos a poner acá su nombre. Sí, pues. Un día, ¿sabes qué? Se me va... esta camisa se me va a desprender y me va a transformar en Hulk. Y les voy a decir agresivamente que digan siempre su nombre. Porque
1: por favor.
0: Porque no los tenemos agregados en el WhatsApp, pu. No, sí. Pu. No podemos adivinar su nombre. Cecilia quiere saludar ahí a Jacqueline Alarcón de Tomé. Eso, muy bien, pues, Cecilia. Eso tiene que ser, pues. No, pues, dice, pensaba que está agregada. Y esto hay que aclararlo. Ningún auditor o auditora de la radio está agregado a la agenda de contactos del WhatsApp. Porque si no, no nos va a caber espacio, en el fondo, ¿ya? Tampoco está bloqueada. No, pues, si estuviera bloqueada, Cecilia... No la podríamos leer, ¿o no?
1: Tío, obvio.
0: Bueno, oye, también tenemos audios de nuestros auditores, así que vamos a estar ahí atentos a sus mensajes a través del +569 9200 7888, ¿ya? Pero no me manden podcast, ¿no? Manden mensajes breves, cortitos, para que todos tengamos espacio, ¿de acuerdo? A mí me encanta el pan... Vienesa americana, tomate mayo, me dice por acá Patita. ¿Qué más en este momento a través de nuestro WhatsApp que está a esta hora en la sintonía, cierto? Sí. Ah, ya, me dice por acá Michel que los audios. Sí, pues ya salió el suyo, pues, amigo, si ya lo escuchamos. ¿Ya? Ponga la radio, pues, amigo. Prenda la radio, pues.
2: ¿Eh? Por favor.
0: Sí, pues. A menos de que esté recién despertando, sí. Y está poniendo. No, ahí se la compro. Pero ponga la radio, pues, ponga la radio. Así, para eso estamos, pues, ¿o no? Claro. Bueno, en fin, pues no, pues. No, esto no se lo digo en buena onda, nada de así de regalo. No se lo tomen a pecho, pues, ¿eh? El sopa y pleto salió del grupo, dice por acá. Bueno, está el sopa y pleto también, puede ser o no, para el día completo, que ustedes dicen. Oye, en Osorno tengo entendido, y creo que también salió en las redes de Bio Bio Chile, que hicieron el completo con pan de sopa y pilla. ¿Eh? El pan de la sopa y pilla frito, pero en completo. La masa. Uy, te encargo el dolor de Watt. Sanito. Blandito, completo me gusta con chucrut, tomate mayo por acá, Solange. Desde Ancud, Chiloé, el completo dinámico, el mejor. Saludos de parte de Sonia. Bienvenida, Sonia. ¿Qué más en este momento? A ver, estamos escribiendo acá, varios de nuestros auditores. Ya, mientras ustedes escriben y mandan su mensaje de voz, seguimos escuchando buenas canciones. ¿Les parece? Pues vamos con Los Vaques. Esta canción va dedicada a ustedes, las chicas del sur que escuchan diariamente Vivo, vivo la radio y sobre todo el trasnoche. Disfruten esta canción.

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2: Una adulta mayor fue brutalmente asesinada tras recibir múltiples puñaladas en medio de un robo al interior de la llamada casa de huéspedes de Coronel. En tanto, su pareja resultó con lesiones de diversa gravedad. José Manuel Lagos, desde Radio El Carbón de Lota, con la información.
3: Una mujer de 65 años fue asesinada por desconocidos que ingresaron a una vivienda que cuidaban en el sector Maule de Coronel. En tanto, su pareja, un hombre de 73 años, sufrió heridas graves. Fueron alrededor de tres los sujetos que ingresaron hasta la llamada casona de huéspedes, donde las víctimas cuidaban el inmueble en un predio ubicado en el calle Las Encinas de dicho sector. El comandante de la Cuarta Comisaría, Claudio Jiménez, entregó antecedentes preliminares de lo sucedido durante la madrugada de este sábado.
4: Tres sujetos habrían ingresado a un domicilio agrediendo con armas blancas un matrimonio, una mujer de 65 años y un hombre de 73 años, para posteriormente sustraer especies y darse a la fuga. Lamentablemente, la mujer falleció en el lugar, mientras que el hombre fue asistido, trasladado, lesionado al hospital.
3: Cabe señalar que los antisociales actuaron a rostro cubierto, quienes huyeron en un vehículo station wagon color negro. La víctima fatal fue identificada como Isabel Contreras Aguilera y familiares exigieron justicia.
5: Justicia para mi mamá, porque no merecía morir de esa manera.
6: Ellos llevan más de 40 años cuidando esta propiedad para los Andrónico Lux y siempre han tenido este trabajo.
3: El predio donde ocurrió el crimen es propiedad de la sociedad anónima O'Higgins Punta Arenas, filial de la empresa Quiñenco, controlada mayoritariamente por el grupo Luxit. La fiscalía instruyó diligencias a la brigada de homicidios y el laboratorio de criminalística de la policía de investigaciones. Se trata del cuarto homicidio del año en Coronel y por ahora no hay detenidos.
2: El conductor del bus que protagonizó un fatal accidente a la altura de Teno quedó con la medida cautelar de arraigo nacional. Se evalúa como posible causa del siniestro una descompensación por diabetes. Nos amplía la información Luis Cabello desde Radio Bio Bio en la región del Maule.
7: En libertad inmediata, pero sometido a la medida cautelar de arraigo nacional, quedó el conductor de la máquina Turbus, que la jornada de este viernes protagonizó un mortal choque y volcamiento a la altura del kilómetro 176 de la ruta 5 a la altura de la comuna de Teno. De acuerdo a lo relatado en el control de detención por la fiscal del Ministerio Público, Maite Mendiburo, el imputado habría sufrido una descompensación por una diabetes.
8: Si es que en el momento, cuando tiene esta descompensación, tuvo algún tiempo suficiente como para poder haber detenido en este caso el bus y haber procedido en este caso a que se evitara en realidad esta acción.
7: En la audiencia pública llevada a cabo la mañana de este sábado en Curicó, en el Tribunal de Garantía, se conoció además la identidad de una de las dos víctimas mortales que dejó el accidente de carretero, tratándose de Gervasio Melosa Anguita, de 30 años, y una mujer que sigue como NN en la morgue de Curicó. En tanto, la magistrada Natalia Rojas autorizó el plazo legal de la investigación por este accidente carretero en 6 meses, dado que la fiscalía tendrá que verificar la evolución de la salud de todos los lesionados y además verificar si el conductor profesional de la máquina Turbus mantenía al día sus controles por esta patología crónica de diabetes. 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
2: 5 personas murieron y una resultó herida este domingo en el incendio de una tienda en la provincia central china de Hunan, informaron medios locales.

0: El fuego ocurrido en un comercio del condado de Qidong, que se inició poco después de la medianoche, según la oficina local de gestión de emergencias citada por la agencia oficial Xinhua. Las autoridades han abierto una investigación para determinar las causas del incendio, en tanto la persona herida ha sido trasladada a un centro hospitalario donde se encuentra en estado estable y fuera de riesgo vital. El suceso se suma a una serie de incendios mortales registrados en los últimos meses en distintas regiones de China, lo que ha reavivado la preocupación por las condiciones de seguridad en edificios residenciales y comerciales del gigante asiático. En febrero pasado, 5 personas murieron en el incendio de una residencia de ancianos en la provincia nororiental de Heilongjiang y otras 12 fallecieron en diciembre del año pasado en el incendio de un edificio residencial en la sureña Cantón. Ya son las 2 de la madrugada con 5 minutos, una hora más en las regiones de Aysén y Magallanes. A esta hora les contamos que Santiago presenta 5,6 grados de temperatura con cielo cubierto en la ciudad y también neblina y una humedad que alcanza al 89%. Curicó a esta hora presenta 3 grados de temperatura con cielo despejado y una humedad que alcanza al 100%.
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0: Pascual y la Vaca y Fauna a esta hora en el trasnoche de la radio. Te traigo flores.

0: A mí, en lo personal, te digo, lo digo, me gusta el completo como realmente es, que es vienesa, pasta y una rica bayonesa. Pero esa bayonesa no como la que le ponen ahora, que una blanca, no. A mí me gusta esa amarillita, esa en casa, notada con huevos de casa, no lo que sale ahora, que generalmente lo hacen con bayonesa blanca.
1: Ah,
0: a mí,
1: sí,
0: a lo personal, no me gusta mucho. Bueno, Nicolás, un saludo para ti y todos los auditores de Bio Bio, la radio y el trasnoche.
1: Ya. Cortito el mensaje de nuestro amigo Alejandro Chilla, parece, ¿eh? Un poquito. No, mentira. Oye, huevo de campo, sí, por huevo de casa, huevo de campo, de la yema naranja, eso es lo que quiere decir. Muy bien, pues, Alejandro de Chillán, gracias por estar ahí con nosotros. A mí me gusta con mayonesa casera también. Patricia dice, si no, no, así tal cual. Muy bien, pues, Patricia. Marcelo por acá, para mí me gusta el completo italiano con mayo casera y harto ají para el frío. Muy bien, ¿eh? Ahora que mañana también, o sea, hoy día también va a ser harto frío, así que póngale harto ají nomás, Marcelo, de la Florida. Para mí, acá me dice Jorge, en la Fuente Alemana, pan, vienesa, chucrut, mayo casera, dos cervezas y tráeme la cuenta al tiro que estoy apurado. Ya. Sin más preámbulo, sin más comentarios, sin titubear, listo. Ah, pancito, vienesa, chucrut, dos cervezas y la cuenta al tiro. Muy bien. ¿Ah? Ejecutivo el hombre, ejecutivo. Felipe González, un caluroso saludo desde Petrovken, el mejor completo acá lo hacen, ¿sabe dónde? Mira, aquí me están pasando el datito, ¿eh? En Petrovken, la tía bacteria. El nombrecito. La tía bacteria, ¿eh? Desde Petrovken, ¿eh? ¿Ya? Bien, pues, o sea, digamos, cuando uno vaya a Petrovken, vamos a ir a comer completo donde la tía bacteria, ¿eh? Es que ya como que la tía bacteria, bueno, la salmonela y todas esas cosas. No le hagamos mal publicidad a la policía a la tía bacteria. No, ya. Bueno, Marcelo Pichilemo, yo pongo mi nombre porque no soy político, no tengo nada que esconder. Muy bien, pues buen programa, gracias. Lo que pasa es que no todos ponen su nombre en el WhatsApp, pues algunos ponen, no lo dicen. ¿Y saben qué? Mire, si no le gusta que le pongamos su nombre de verdadero, invéntese uno, pues. ¿Ah? Sí. Sí, pues ponga. Si usted se llama Anastasio, póngale clorofilo, pues. ¿Ah? Claro. Si usted se llama Doña Clotilde, póngase la bruja al 71.
2: Por favor.
1: ¿O no? Claro. Saludos desde Puente Alto, con mucha neblina acá en el camino del Mariscal, el que une Puente Alto y San Bernardo, sí, pues el camino del Mariscal. Ahí hay harta neblina. Uy, es una boca de lobo ahí el camino del Mariscal, oscuro. Ni te cuento. Aquí, así que a manejar con mucha precaución, nos dice por acá, sí, José Carvajal. Feliz día para ti, amigo, querido amigo Nicolás y Julia de Coquimbo. Muchas gracias. ¿Por qué feliz día? ¿Vos estoy de cumpleaños? ¿Será por el día al completo? Gracias por la hermosa canción de Los Vázquez. Saludos desde Temuco, mi radio Bio Bio. Con la chica de Sure. Saludos a la radio, a todos los que están trabajando por acá, Nochero del Liceo Vargas Salcedo, Luis Poblete. Ayer, tipo 17 horas, me tocó ver el cuerpo de la señora que hace minutos la había atropellado el bus 481. Me afectó mucho. Pienso su familia, cómo queda con la muerte, es verdad, ¿eh? Saludos de acá, de la comuna de Cerrillos, que tengan un buen turno. Un abrazo grande, Luis. Claro, ¿eh? Empatizando, obviamente, con las familias que sufren este tipo de tragedias. Muchas gracias, Luis. Abrazo enorme para ti. Bueno, el trasnoche lo escucho bien, hasta bien tardecito, y recuerdo 1987-1988, me trasnoché en una clínica de Concepción por la cirugía de mi hija. El trasnoche en ese entonces era Bio Bio Concepción. Abrazos, me llamo Elías Pinto. Bueno, en el fondo siempre hubo trasnoche, pero antes era muy distinto el de la radio. Era música, un par de frases y harta música, pero sobre todo, y noticias cada una hora. Ese era el antiguo trasnoche de la radio. Pero el trasnoche que usted escucha comenzó ya en el 2012. ¿Mm? Acá en Santiago, claro. Claro. Pero ¿qué es lo que quiere decir con esto? Que Elías sabe de que la Bio Bio lo va a acompañar todos los días de la semana, no importa la hora, no importa el lugar, pero siempre está ahí presente la radio.

0: Así que un abrazo enorme para Elías, que nos escucha ahí desde nuestra génesis, que es la Biobío de Concepción, ¿cierto? Carmen Gloria dice, ahora en las sangucherías les ha dado por hacer lactonesa. Esa no es la mayonesa que hacen con leche, ¿no? Nunca la he probado. No, la he probado. No significa que no, es que no me cierre, no. Pero no la he probado. No. ¿Qué tal será? Mira, qué buena pregunta, ¿eh? Ahora le vamos a hacer la siguiente pregunta a usted, amigo. Aparte de que, ¿cómo le gusta a usted el completo? Usted dígame. ¿El tomate debajo de la vienesa o sobre la vienesa? ¿El tomate debajo de la vienesa o sobre la vienesa? Hay algunos que ponen el tomate, primero ponen la palta y después el tomate. ¿Para qué? Para que no se caiga el tomate. Hay algunos que le ponen el tomate al final. Yo siempre he puesto el primero la vienesa y después el tomate. ¿Cierto? Sí. Un saludo desde Alemania, Jorge, en la cercanía de Stuttgart. Por acá nos escribe Jorge desde Alemania, que está a esta hora en las cercanías de Stuttgart. A ver, día del completo. ¿Qué envidia más yo no puedo comer? Por acá Connie. ¿Por qué no puede comer Connie? ¿Qué le pasó? ¿Está enfermita la guata? ¿No puede comer completos? ¿Está enfermita? ¿Se operó? Saludos desde Pudahuel Sur, aquí Pascual Catrinef, que tengan un gran turno. Saludos, Pascual. Gracias por estar ahí con nosotros. Desde Maipú, buenas noches. Me encantan los completos, pan tostado americano y un café de medio litro. Ay, ay, ay. Odio los completos de Talca. Saludos de parte de David. Y se vaya a aparecer por Talca, ¿no? Sara de Talagante, aquí estoy haciendo pulseras y escuchándolo a usted. Grande, Sarita. Gracias por estar ahí con nosotros. Está haciendo pulseras. ¿Y sabe usted que las vende allá? Hay unas pulseritas a 1,000 pesos las pulseras. Así que si usted va por Talagante, vaya donde Sarita y cómprele ahí una pulsera, pues. Sí, pues. Soy Ángel de Rinconada. El mejor completo es el marrapleto. Pan, marraqueta, tomate y palta y hartos cabros chicos comiendo. Sí, oye, algunos le dicen, le dicen de manera muy despechada el completo de los pobres. Y yo estoy en completo desacuerdo que eso se le denomine el completo de los pobres. ¿Por qué? Porque yo creo que es mucho más rico que el completo común y corriente. Imagínense, una marraqueta crujiente, migosa, con la vienesa, calentadita en el tostador, o si no, la marraqueta fresca recién salida de la panadería. Es injusto, como ustedes le dicen, el completo pobre, porque para nada, de pobre, no tiene nada. Si no te has comido un completo en el portal Fernández Concha, es que has vivido nada de nada. Y es verdad, Alex, de lo espejo, porque ahí comenzó todo. Ahí está el pizzapleto, está... bueno, ahí se originó la historia del completo.
1: Sí.
0: Exactamente. En el ex Bahamondes. Ahí fue donde este señor Bahamondes le puso más... hizo más enjundioso el hot dog americano, porque para los que vivimos, los que nacimos, los que nos criamos acá en Chile y nos criamos con el completo, y de repente vemos en las películas de Estados Unidos o los que han viajado a Estados Unidos y han probado el hot dog, es harto malo, ¿para qué andamos con cosas? O sea, claro, el chileno le dice, ya, un pan chico, una vienesa chica.
1: Sí.
0: Y solamente ketchup y mostaza. Claro, el chileno allá dice, oye, ¿y el tomate? ¿Y la palta? ¿Y la mayo? No, aquí lo hicimos rico. Aquí hicimos rico el completo. Así que no se compara el hot dog americano. Aquí lo perfeccionamos, mejor dicho. Yo creo que esa es la mejor palabra. Aquí lo mejoramos, lo perfeccionamos. Y hoy es la comida rápida chilena estrella en estos momentos. Y tiene su día, el día del completo. ¿Y a usted cómo le gusta el completo? Te escuchamos a través del WhatsApp de la radio. Buenos días.
2: Toño, acá de Iquique, Tecito Amarillo. Mire, yo he estado viviendo en varias partes de Chile, pero donde están los completos más ricos es en Iquique.
0: Mira.
2: En Iquique los completos son súper ricos y son con mayo casera. Acá en Iquique tiene para degustar mayo. tiene mayo ajo, mayo choclo, mayo picle, mayo aceituna, mayo...

0: huancaína, mayo cibulé. Tiene de mucha variedad de mayo para echarle al completo, así que son exquisitos los completos en Iquique. No hay como los completos de Iquique.
1: Muchas gracias, amigo. Oye, y eso también obedece mucho a la influencia también peruana de los países vecinos, porque, por ejemplo, también sí. Creo que en Arica también hay algunos locales donde venden completos con salsas peruanas, ¿eh? Y quedan muy, muy buenos, ¿eh? El mejor tocomple, el clásico con vienesa y después el tomate, salsa americana y chucrut por acá, nos dice a esta hora... Pascual desde Podahuel Sur. A ver, ya perfecto, me dice por acá Connie que por un tema asador no puede comer, dice no se preocupe, es igual, nos preocupamos, amiga, ¿eh? Un abrazo enorme para usted, pues. No importa. Lo importante es que usted lo está pasando bien igual, en el trasnoche, ¿cierto? Sí. Por acá, Rauscher, mueve el techito amarillo, 666, todo al 100% por las calles de nuestro Gran Santiago. Dice por acá, Kilian T en caldera tenía completos así, rico, rico, dice por acá, y los tecitos con canela, dice manjar de los dioses, el completito sin té no es completo por acá, me dice Paru, allá desde caldera. Ah, mira, el Kilian T. Ah, se ve bien bueno, ¿eh? Y con tecito con canela. ¡Qué maravilla! Saludos desde La Serena, yo acá tejiendo bufandas y escuchándolos de parte de Cecilia Rivera. Acá, Juvencio Vázquez, conductor del Trasnoche Bio Bio de la Radio, distinguido, muchas gracias. Un saludo cordial desde Curacautín. Para mí el completo debe ser con chucrú casero, ¿ya? Vienesa, tomate, palta y mayonesa de huevo de campo. Y adornado con salsa de ají. Saludos a todo el personal del Mejor Trasnoche de la Radio. Don Juvencio, muchas gracias, claro. El dinámico, ¿cierto? Sí. Mira, acá... Acá hacemos completo en casa, en Barraqueta, mucho más rico. Acá en Alemania no hay nada de eso, pero nos arreglamos para hacerlo. Oye, eso sí me imagino, Jorge, que no existe la vienesa como la que nosotros tenemos. Hay una variedad de salchichas que son muy, muy ricas, ¿cierto? ¿Cuál es la salchicha ideal allá en Alemania para poder hacerlo completo? Porque hay una variedad enorme de salchichas que se venden en Alemania, ¿no? Ahí si nos puede ahí orientar un poquito cómo se la arreglan para poder hacer completo ahí en Alemania. ¿Cómo se dice completo, no, en alemán? Completan, ¿no? To complen. Ya, vamos con ustedes a través del WhatsApp. A ver, buenos días.
2: Hola, amigo Nicolás. Acá estamos trabajando, guardia de seguridad, acá en Lautaro. Un gran abrazo, amigo mío, pero los mejores completos acá, los mejores, lo mejor.
1: ¿Cuál es?
2: Los completos caseros, los que uno hace en su casa. Ah. Así, uno le echa... Lo que a uno le guste, ¿ah? Así que un gran abrazo, amigo Nicolás, que tengan linda noche.
1: Grande.
2: De Lautaro.
1: Grande, amigo, muchas gracias. Sí, pues bueno, algunos que sí, son defensores del completo casero, son ricos porque tienen ese gusto a familia, ese gusto familiar, a casa. No, rico, rico, de todas maneras. Por acá, Don Vittorio me dice, es buena la lactonesa, de hecho es más sana que la original. Para el que no tenga huevos pasteurizados, es una alternativa para evitar la salmoneosis, ¿cierto? Víctor Antofagasta por acá, se utiliza leche entera, aceite y el resto de los ingredientes que lleva la mayonesa original. Interesante, ¿eh? Para poder hacerla también como alternativa. Imagínense una lactonesa con leche entera, aceite y ajito. O cilantro también, pum. Acuérdense, oye, las mayonesas que hace el guatón oficial, ¿eh? Ahí en su cuenta de YouTube hay un video que habla de las mayonesas. Una con la original, ajo y con cilantro. Para la gente que no sabe hacer mayonesa casera, le recomiendo ahí a que vaya al guatón oficial a la cuenta de YouTube para que aprenda a hacer mayonesa, ¿ya? Es súper fácil, sobre todo con la batidora de inmersión, que le llaman mini primer, pero se le llama batidora de inmersión. En 3 segundos sale la mayonesa. Tanto tiempo que no escribía por acá, nos dice por acá Eli. Un saludo para mí, escribo desde Maipú. Yo amo los completos y más aún los de Talca. Son los más ricos que he comido a lo largo de mi vida por acá. Abrazo grande, Eli. Y no solamente te leemos, también te escuchamos a través del WhatsApp. Buenos días.
3: Le queremos enviar un saludo maravilloso de todo corazón.
1: Ya.
3: A Álvaro Emilio Leal, mi nieto, de parte de su tata Manuel Rubinar.
4: Y de parte de Matías Leal, su hermano mayor.
3: Su hermano mayor.
4: Y juntos queremos mandarle un saludo por...
3: por su día de su cumpleaños. Que lo disfrute y que, por sobre todas las cosas, que sea muy feliz en este día que cumple 12 añitos. Saludos, Álvaro Emilio. Que seas muy feliz, nieto mío.
4: Y hermano mío.
3: Gracias.
1: Saludos para Álvaro Emilio, de parte de su abuelo y de parte de su hermano. Así que muchas felicidades para Álvaro Emilio en sus 12 años de vida. Y también reiteramos el saludo para todos los cumpleañeros que están con nosotros aquí en el Trasnoche. Desde Huasco, por acá, la salitrera María Elena, último bastión del salitre, nos escribe por acá Mario. Aquí Georgina me dice que para mí el completo es pan, vienesa, tomate, palta, mayonesa y solo con mostaza y ají. Oye, rico así, ¿eh? A mí me gusta, a mí personalmente me gusta echarle poquito mostaza, pero no echarle ají, todo el ají, sino que cuando uno va comiendo, le echa un poquito ají, ¿ah? ¿Eh? Un poquito ají. Sí, porque, claro, sí, porque, ¿sabe por qué? Porque de repente hay lugares que el ají es muy picante y hay otros que el ají es suavecito, piolita. Entonces, mejor, ahí hay que tenerle respeto al ají de turno, ¿cierto? Gaby de Maipú por acá. Me gusta todo con todo, pero con la mitad de la salchicha. Dice que no le gusta mucho. Y el pan calentito, mayo casera y salsa verde acompañado de un tecito remojado. ¡Qué rico! Saludos por acá, cariños. Gracias, Gaby, por estar ahí con nosotros a través del más 569-9200-7888. Buenos días, amigos de BioBio. Me he acompañado en toda mi recuperación con su compañía, buena música y conversación. Un abrazo gigante. Qué rico. Y espero que esté mucho mejor, pues, querida Olga. Un abrazo enorme para usted. Gracias por ahí acompañarnos y que el trasnoche haya sido también su grata compañía en los tiempos de recuperación, ¿cierto? Y también desde Maipú tenemos a Celso. Muy bueno el programa, el trasnoche, siempre trasnochando. También te escuchamos. A ver, buenos días.
5: Buenas noches, acá de Peñalolén, los completos, los italianos con repollo al dente, tomate, palta y mayonesa casera.
1: Muy bien.
5: Es lo más rico que hay.
1: Sí, grande, Pedro. Ahí entra en la duda, ¿eh? Con repollo al dente, no con chucrut. Con el repollo crudito, ¿no? Con repollo, no con chucrut. Son buenos. Sí, porque yo he visto. ¿Quiénes hacen los completos así? Los perros calientes, ¿no? Los completos venezolanos, ¿cierto? Sí, pues. Sí. Claro. El chucrut bien caliente y mayonesa casera de por acá, Gasparín de Lebu. Cuando descubrí el llamado brasileño queso palta barbecue mayo, cambió mi vida en comer completo, dice por acá 01. En Concepción, me dice Enzo Durán, el mejor completo está en la Fuente Alemana, en el local que está en la Muni. Desde Tirúa por acá, Enzo Durán, mi preferido, el italiano tradicional. Saludos a Petrus Ken, la tierra natal de mi padre, dice Enzo Durán. Iván dice, ojalá que no sea atravesado el completo, dice aquí Iván. Buenas noches, saludos desde San Carlos Ñuble, por acá Edith Clavero. Y por acá Luis Patricio, el mejor completo es el dinámico y de la San Camilo con salsa verde. Por acá, saludos de parte de Luis. Hola amigo, está helado Juan, dice. Que tengas lindo turno acá terminando el carrete. Muy bien, pues, ¿eh? Abrazo. Y mi favorito es el hot dog italiano. Te queremos mucho. Un abrazo de parte de Marcia y Vin, que estuvieron hace un par de semanitas de nueve vacaciones, de luna de miel que la tenían pendiente. Me dijeron que lo pasaron bien, ¿cierto? Lo pasaron increíble.
6: Sí.
1: No, si ya fui al matrimonio, si ya estuvimos ahí el año pasado, lo pasamos muy, muy, muy bien. Claro que sí, nadie me ubicó de que hubiera el del trasnoche. No, no, mentira. No, uno tiene que pasar piola en la vida, sí. Pues, afortunadamente, ¿eh? Oye, es verdad, ¿sabes qué? Uno va a cualquier parte, todavía no me ha tocado eso. Oye, ¿es el que trabaja en la BioBio? No, todavía no me ha tocado. Y si me toca, lo voy a comentar aquí en el trasnoche. Y me voy a tomar una foto con ese admirador o esa admiradora por sobre todas las cosas. ¿Ya? Sí, bueno. No soy nada estrellita, así que para que usted sepa. Claro. No soy nada. Perdón. Ya, vamos a seguir con sus audios. Los escuchamos en el WhatsApp de la radio. Buenos días.
6: Buenas noches, amigos de Radio.

0: Buenas noches.
1: Jorge desde Curicó.
0: Hola, Jorge.
1: Los mejores completos son los completos de los hermanos Cubillos en los Andes.
0: Mira.
1: Ahí le ponen lechuguita, choclo, chucrut.
0: Ah.
1: Todo lo que usted quiera. Ves más allá de palta y tomate, sino que son muchos ingredientes a elección de la persona que los quiera y los pide.
0: Mira.
1: Los hermanos Cubillos con las vienesas o meñaca.
0: Ah, buena. Bueno, el danito, ¿eh? Cuando uno vaya a Los Andes, ¿no? Sí, o San Felipe, ¿no? Los Andes, sí. Los Andes, para que no se nos quiera gente de San Felipe. Salsa americana por acá, chucrú, palta, tomate, mayo, mostaza, ketchup, ají en salsa. Mi complemento por acá y su tacita de té con canela, el móvil 666, nuestro amigo Raucher.
2: Sí.
0: ¿Qué más en este momento? El bien en la cisterna, así que a las 8 de la mañana de hoy se restablece el suministro del agua, así que mucha atención, ¿eh? En la Florida me dijeron que ya volvió. En algunas partes. Así que ya, esto es paulatino. Recuerden que hay 8 comunas que en estos momentos se encuentran sin agua potable y el servicio se va a restablecer de forma definitiva a partir de las 8 de la mañana. Puede que se retrase, puede que se adelante, todo depende también del trabajo de lo que realice Aguas Andinas en esos momentos, ¿ya? Y según la empresa, todo el fin para poder mejorar el servicio de agua potable, naturalmente. Bueno, 2:31, ¿nos vamos a la pausa? ¿Sí? A la pausa. Pero antes,
2: sí.
0: 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Ya, ahora sí, nos vamos a la pausa. Tenemos varios mensajes de WhatsApp. No, sí, Chile es un país completero. Y aquí se nota que en el WhatsApp, sí. Ah, pero antes de la pausa me dejaron una pregunta. Si el hot dog se congela, ¿sería un cold dog? Pausa y ya volvemos.
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1: Para todos los nostálgicos que están a esta hora, ¿qué les recuerda esta canción? Chicos de mi barrio. A ver, gente, generación sub 60, sub 70. ¿Qué programa recuerdan? Yo creo que más de alguno. En aquellos años imitaban los pasos de baile de unos jóvenes que bailaban en la televisión, ¿cierto? ¿Recordará alguno Música Libre, por ejemplo? Y esta canción, que esta era una de las emblemáticas, es la Argentina Tormenta, con este Chico de mi barrio. Una canción que no envejece en el fondo, ¿eh? Porque yo creo que también las nuevas generaciones se la saben, ¿cierto? Sí. Chico de mi barrio, linda canción de parte de Tormenta, y que suena hasta ahora aquí en el trasnoche de la radio. A usted yo le pregunto, ¿cómo le gustan los completos? Y al Chico de mi barrio, ¿le gustan los completos, no? Chico de mi barrio. En Arica, que a esta hora saludamos a José Carvajal, dice que mira, a propósito de radio, mira, un saludo de José Carvajal a todo el equipo del trasnoche de la gran radio Bio Bio. Saludos de un ex radiocontrolador de la vieja escuela, la Radio Nacional de Chile, ¿eh? Santiago, Puente Alto. Bueno, acá mucha Nelina, en la Radio Nacional acá en Santiago, ¿cierto? Sí, pues, ¿sabes? Porque tuve varias filiales en el norte, en el sur. Mira, colega suyo, un ex colega suyo, mi querido Rodrigo de la Rosa, ¿eh? José Carvajal, que fue un ex radiocontrolador de la vieja escuela ahí, en Radio Nacional. Aquí me dice que en Arica, los mejores completos establecimientos Patricia, dice, en Maipú con Baquedano, con todas las variedades de salsa, huancaína.

0: al ajo. Mira, acá la salsa de aceitunas de azapa debe ser exquisita, ¿eh? Porque ya las aceitunas de azapa son muy, muy buenas, dice, exquisitos. Saludos de parte de José. Ahí me está escribiendo por acá José Carvajal. Ah, trabajó en la Nacional de Arica y en la Nacional de Santiago. Mira. Y nos pasaba el dato ahí estableciendo Patricia con toda la salsa, ¿eh? Claro, pues la influencia de los países vecinos, sobre todo la influencia peruana. Debe ser rico ahí un completito con salsa huancaína, con la salsita de ajo, uno que va cuando de repente ahí a comer los platos del país vecino. Hago una relación de toda la salsa. Imagínense mezclarlas con el completo. Es exquisito, exquisito. Por acá, ¿a quién tenemos en este momento? A ver, atención, atención. Acá en Vicente, San Vicente Tahuatahua, me dice que tenemos los mejores completos de El Portalón en San Vicente Tahuatahua. Hola, buenas noches. Con esos temas recuerdo a mis hermanos que eran hippies en los 70, dice por acá Rafael. Excelente música, dice, mira, ¿sabe cómo se llama nuestro auditor? Miguel Grau. Miguel Grau Ortega, eso sí, ¿Será, tendrá parentesco directo con el caballero de los mares peruano, Miguel Grau Seminario? Excelente música, me llevó cuando era felizmente soltero. ¿Tendrá algún linaje, alguna herencia ahí con Miguel Grau, no? Me remonto acá en Curicó, allá a mi lejano e inolvidable Puerto Salitrero, Tocopilla, nos dice por acá, nene. Inés por acá, música libre, pues años 70, qué hermosa canción la de Tormenta, chico de mi barrio. Mire, aquí Luis de Puente Alto, sector rural de Puerto Montt, de Panitao Alto, perdón. Luis de Panitao Alto, sector rural de Puerto Montt, los mejores completos, los hechos en casa, le pones a tu gusto lo que quieras. Es verdad, dice por acá Luis que hasta los bailé con música libre. Mira, acá Georgina me dice, era una niña cuando era música libre. Hola Nico, yo creo que nadie puede negar que el mejor completo es el mejor completo bajón, ese de Servicentro, con gusto a plástico y palta falsa. Que te cuento, mezco en el mismo estacionamiento al amanecer de un buen carrete y después de la mejor compañía. Es verdad, después de un carrete yo creo que el mejor completo para el bajón es ese, ¿cierto? Oye, eso sí, ahora... Yo creo que una mala noticia, porque antes yo me acuerdo que estaban todas las salsas listas para los completos, incluso la de palta. Ahora están cobrando por la salsa de palta. Chao. Íbamos tan bien. Ángel Vicente, a ver, te escuchamos, buen día.
1: Yo creo que el mejor completo que uno se puede comer es el que se hace en su casa con lo que tiene, ¿no?
0: Sí, pues.
1: Porque yo le he echado hasta cebolla colorada, saco hasta un pedazo de la cazuela que hay adentro de la olla y le pongo ahí con su buena mayonesa y se arregla como sea. El mejor completo para mí, con lo que hay, hermano, ¿cierto? Bueno, esa es mi opinión.
0: Muy bien.
1: Sigan así, muchachos. Y un saludo a Estados Unidos, a mi Woki, una tía mía que tiene 95 años, que lo escucha todo el día, lo escucha ya. ¿Ah? Un abrazo, muchas gracias, chiquillos. Tengan buena noche.
0: Muchas gracias, pues. Saludos a las bellas regias, estupenda, paradisíaca, despamparante, señoritas, auxiliares de enfermería y bueno, y a las secretarias. Saludos a Alemania, tengo unos familiares que fueron a Alemania. Soy Juan Pedro de Arica. Buenos días, Bio Bio, Gabriel desde Pomaire. Una anécdota acerca del tema, a ver. En un local de comida rápida llegó un joven con mucho apetito y pidió un as italiano grande. Luego le pide a la dueña que le ponga encima queso derretido y unos champiñones. Al otro día... Llega el mismo joven y pide un Freddy Krueger. La niña le pregunta, ¿qué es eso? Y el hombre dice, lo mismo que ayer. Y le doy ese nombre porque quedé tan satisfecho que no puede dormir teniendo pesadillas. De ahí se hicieron famosos esos completos y se vendían más que cualquier otra cosa. Mira, ¿eh? Un Freddy Krueger porque quedó tan satisfecho que no pudo dormir. Oye, eso es verdad, cuando uno come en exceso y se va a dormir... Lo que menos puede hacer es, uno puede hacer cualquier cosa en la cama, menos dormir, ¿eh? Con la guata pesada, con razón, es el Freddy Krueger. Ernesto de Recoleta, el mejor completo es el de casa, con mayo casera, la mejor radio compañía, grande Ernesto. A ver, ¿quién más en este Mario Álvarez diría que es un cold dog, será por su origen magallánico, ¿no? ¿O no? Saluda, Marito. Que de estar por ahí. ¿Qué están haciendo?

0: por ahí. No le digo, está haciendo un live ahí en el intro. ¿Qué está haciendo ahí, Mario? Anda a acostarte. Anda, vayas a acostarse, mi chico.
1: No.
0: Buenas noches, amigos de la Bio Bio, la radio. Acá en San Antonio los mejores completos son los del Café Juanita, en el sector de Barrancas, con un tecito de hoja con canela. Uy, lo mejor para empezar el día. Oye, qué rico el té con canela, ¿cierto? No hay nada mejor que un tecito con canela. Mira, man. No se me había ocurrido un tecito con canela a esta hora, ¿eh? También. El mejor completo con, mire, con tomate nevado. Me imagino que debe ser con tomate y cebolla picadita, ¿cierto? Con tomate nevado. Un manjar, dice por acá. Cristian de Cerrillos, la mejor picada de completo el día domingo es uno, no es ninguno. En la feria Villa México, dice, los domingos. Mira, otro datito, por acá nos dice Cristian de Cerrillos de la feria de Villa México. Uno, no es ninguno. El mejor completo, dice Dominó Italiano, por acá nos dice Carlos. Dice por acá Marcia que lo pasaron increíble allá en su luna de miel. Muy bien, muy bien. Uy, de cuarto mensaje, a ver. Y el as, dice por acá, también salva. La vienesa es desecho, me dice por acá. No, está bien, pues hay gente que no le gusta la vienesa porque, sí, claro, está con el tema de los alimentos sobreprocesados, los ultraprocesados, y prefieren lo natural. Carnecita picada, rico también, con ajito. Ya, ojalá sea churrasquito, que sea churrasquito ahí picadito en el pancito y ahí todo el ingrediente. ¿Y sabes qué? Yo me atrevo a decir, a mí me gusta el completo, pero ¿sabes? Me gusta más el as. Me gusta más el as, es más sabroso, creo yo. No, el as. Que la carne de churrasco, el churrasquito ahí, churrasco en vez de la vienesa, el churrasco. Rico, rico, rico. Muy bueno el as, una buena alternativa también, ¿eh? Mayonesa con huevo de campo, eso por acá. Eso sí, claro, con la de la cáscara verde, ¿ah? ¿Eh? O los huevos azules, que eso sí, son maravillosos, ¿cierto? Sí, pues. Sí, sí, sí. Desde Independencia. Por acá, Pancho Ibero Arce. ¿Qué están haciendo por acá? Pórticos con merquén, dice aquí. ¡Ah! ¡Porotos! Es que me dice, pone. El corrector, de, en vez de decir poroto, dice pórtico. Porotos con merquén están a esta hora. Ahora sí, po. Manu, por aquí, el mejor completo es uno que venden en Estación Central, detrás de la Teletón, en el Metro Ecuador, con mayo casera. Saludos a mi esposa Yuri, de parte de Lobatra. Acá, además, nos encanta a Nicolás y a nosotros aquí en casa, nos gusta el completo que chorré y con harta mayonesa de casa y con ajo. Y además nos encanta el completo con doble cañón. Eso, con doble vienesa. Davis, desde Antofagasta. En alemán, completo se dice komplett, que significa completamente o lleno. Por acá, saludos desde Conchalí. ¿Quién más en este momento? Uy, tengo hartos mensajes. Desde Viña, para mí, el mejor completo se hace con las salchichas naturales, son más grandes y de buen sabor, dice por acá Marce Morales. Ahí me pregunta por acá, ¿le gusta el as, pero con una S nomás, ¿eh? Con una S. Hay uno re bueno que se llama Ojo al Charqui, dice, hablando de picaja, ¿eh? En los espejos. Eso sí también, ¿eh? Manden sus picajes completos, más allá obviamente de las cadenas ya reconocidas o del propio portal Fernández Concha, que son como los más conocidos. Y además, dicho sea de paso, aprovechemos también de apoyar a los emprendedores. Sí, pues si usted tiene el Corbata de San Bernardo, me dice por acá, sí, es bueno. Pero ¿sabéis qué es lo que le falta al Corbata? Mayo casera. Sí, el tamaño, yo creo que la característica del Corbata es el tamaño del completo, pero yo creo que falla ahí en la mayo. Yo siento que falla ahí en la mayo, pero con respeto se lo digo a la gente del Corbata de San Bernardo. Así que bueno, aproveche también de mandarnos su picadita, pues, ¿o no? Ah, claro. Aprovechemos también de saludar a Ronald Opaso. No sé si está a esta hora despierto, no sé si está durmiendo. Pero, oye, le pasamos un latito. El Bajón Delivery, allá en Conchalí, que es su picadilla ahí de su comuna, ¿eh? Nuestro. En Vivaceta, ¿no? Sí. Sí, ahí saludamos ahí a nuestro propio gorrión de Conchalí, a Ronald Opaso, ¿no? El Bajón Delivery. Sí, pues, ¿eh? Gran amigo aquí de la casa, ¿eh? Del trasnoche. Los mejores completos, dice por acá. Sabor sobre ruedas, mira. César Gallardo tiene su propia picada, ¿eh? Se llama Sabor sobre Ruedas. Y él dice, tenemos los mejores completos para eventos. Tiene un carrito completos y se lo lleva a su evento, ¿eh? Muy bien, pues, ¿eh? Ahí tiene una.

0: Ahí tiene un datito, ¿ah? Pero si usted quiere contactarlo, avísenos por acá, por interno, ya a través del WhatsApp de la radio, o en el 800-810-810. A todos los de la Bio Bio les gusta con una S nomás, sí, es verdad, el AS, el AS, no con doble S. Los mejores completos son los de la casa, dice por acá Ceci, con mayo casera y salsa verde calentito, y si no encontramos pan de mesa, con pancito batido, con marraqueta, maravilloso. Saludos. Ah, desde Valpo, si de verdad es que allá en Valparaíso le dicen pan batido, allá en Temuco el pan francés, ¿no? Sí. Por acá, ¿a quién tenemos en este momento? A Víctor Olivares, por acá. Saludos desde Valpo. Confirmo que sigo vivo gracias al café y a la radio. Oye, mucho éxito para Víctor y para toda la agrupación de lo que habíamos conversado el pasado domingo, ¿eh? Porque Víctor pertenece a una agrupación coral que pronto va a estar compitiendo, representando a Chile en un reconocido festival de coral en Torrevieja, España, ¿eh? Y de hecho creo que también están solicitando colaboración de parte del público, ¿ya? Porque se necesita también costear los pasajes. A Sortilegio Vocal Ensamble. Ellos van a participar en Torrevieja, España. Así que ahí estuvimos conversando con Andy Contreras el pasado domingo en la hora de la radio, y quien nos estaba contando respecto a esta aventura que se viene dentro de poco allá en España. Así que mucho éxito entonces para el Sortilegio Vocal Ensamble de Valparaíso, de Playa Ancha, ¿cierto? Representando a Chile en este connotado festival en Torrevieja, España. Sí, en Temuco yo lo conozco como pan francés a la marraqueta, me dice por acá Anita. Sí, los mejores completos fueron los de los troncos del tío Jano, Independencia con zapadores y Tormenta, me recuerda cuando fui gansero y chanchero en la localidad de Barros Arana, me dice por acá Luis. Independencia con zapadores, eso es Independencia, sí, iba a decir Conchalí. Claro. Ah, ¿verdad? Pues sí. Está al límite. Sí. Es que me acordé también Metro Salvadores, el bajón delivery. Sí.
1: Sí.
0: Claro. Hay uno re bueno que se llama. Y los mejores completos que he probado ha sido en Tobalaba con Providencia. Por acá nos avisa Marcelo. Ajá. Hola, dice por acá, yo no respeto a nadie que no le guste la palta. O sea, para él es una palta respeto, ¿no? Gracias. Un complejo, ¿qué es? Un pan con ¿qué es un complejo? ¿Usted sabe lo que es un complejo, Rodrigo La Rosa? Aquí tengo uno mejor.
1: No.
0: Un pan con vieneja. Ese es de Leonardo, por si acaso, ¿no? El mejor completo en la sopaipilla es en la sopaipilla exótica de los Barnechea, dice por acá Lucila. La sopaipilla exótica de los Barnechea. Ya, y otra picadita. Muy bien. Buenos días, Nicolai. Realmente Chile hacen los completos más ricos del mundo. En Pittsburgh, Estados Unidos, son los completos más malos. Solo pan de hot dog, salchichas, palta y mayonesa. Saludo de parte de Luis. Luis Guerra desde Países Bajos. ¿Ve? Que los completos más ricos del mundo son los chilenos. O sea, los hot dogs más ricos del mundo son los chilenos, sin duda. El mejor completo, dice por acá, es del Luna en Villa Rapanui, en San Bernardo, ¿no? Dice por acá Pedro Cornejo, ¿eh? El Luna, ¿cierto? Son buenos, ¿cierto? Ahí habrá que ir entonces. El completo sureño con chucrut, dice aquí Rafael. Los completos al velador. Serán igual que los pollitos al velador, ¿no? Bueno, sí. El mejor completo lo hacía mi mamá, Pac-Man, desde Peñalolén. Eso. Oye, y un datito, por acá, Víctor. Completos caseros, lo mejor siempre. Dicen que Valparaíso es la tercera ciudad que más come completo. Sí, y pan batido es porque sí. Y aprovechar de que sigan al ensamble, al conjunto coral en Instagram, que es @sortilegio vocal ensamble. Todos son de Valparaíso, por supuesto, allá, sobre todo de Playa Ancha. Bueno, vamos a las noticias del informador.

0: 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Yo creo que debería haber un debería, es prácticamente un laboratorio de completos, ¿ah? Claro. Vamos a la noticia del informador y a la vuelta les tenemos preparado un tremendo especial musical, así que no se vaya nuestra sintonía. Ya volvemos porque somos el trasnoche de la radio.
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0: En prisión preventiva quedó un hombre imputado por un homicidio consumado y otro frustrado tras una fatal riña vecinal en el sector de La Varilla. Desde Radio Bio Bio en La Serena nos informa Gonzalo Meri.
3: En prisión preventiva quedó un hombre luego de ser formalizado por el Ministerio Público e imputado de dar muerte a otro sujeto utilizando una escopeta calibre 12 milímetros. El hecho ocurrió en el contexto de una reyerta entre pobladores por el mal vivir vecinal en un sector de tomas de terreno llamado La Varilla, al interior de las compañías al norte de la ciudad de La Serena, cuando el incordio finalizó con 2 disparos hechos por el detenido en contra de la víctima, quien fue trasladado al SAR Raúl Silva Enríquez de ese sector, donde murió debido a la gravedad de las lesiones. El Tribunal de Garantía acogió la solicitud del fiscal Freddy Salinas para decretar la prisión preventiva por una variedad de delitos que detalló el mismo persecutor.
4: Estos delitos son un homicidio consumado, cometido contra de una persona utilizando un arma de fuego, un homicidio frustrado respecto al acompañante de la primera víctima y quien resultó con lesiones menores, un delito de porte ilegal de arma de fuego prohibida porque la escopeta que se utilizó para cometer este ilícito estaba modificada de su condición original, delito de receptación de especies por cuanto esta escopeta tenía un encargo por robo y un delito de porte ilegal de municiones.
3: El sujeto detenido y ahora con prisión preventiva tenía antecedentes penales anteriores a este hecho de sangre. En La Serena, Bio Bio, la radio.
0: Un paquete pegado a una de las rejas de un módulo del centro de detención preventiva fue el de elemento explosivo encontrado por personal de personal de gendarmería y que, de acuerdo con el Ministerio Público, corresponde a un artefacto de uso minero. Nos trasladamos a Radio Bio Bio en Valparaíso. La información es con Benjamín Duque.
5: Gendarmería de Valparaíso informó que un artefacto explosivo fue hallado al interior del centro de detención preventiva de Quillota, luego de ser lanzado desde el exterior hacia la denominada línea de fuego del recinto penitenciario. Tras el hallazgo, se dio aviso al Ministerio Público, que instruyó la concurrencia del Grupo de Operaciones Policiales Especiales de Carabineros para realizar los peritajes correspondientes. El mayor Julio Ramos, comisario de la Cuarta Comisaría de Quillota, detalló la llegada de personal del GOPE hasta la cárcel para desarrollar las diligencias respectivas por el elemento encontrado.
6: Concurrió personal especializado del GOPE hasta la cárcel de Guiñota con la finalidad de verificar un artefacto explosivo. Lo anterior fue a raíz que al interior personal de gendarmería encontró un objeto y ellos mismos canalizaron con el Ministerio Público y dando las cuentas respectivas. El Ministerio Público derivó a personal especializado del GOPE para adoptar el procedimiento de rigor.
5: Desde gendarmería señalaron que el operativo se desarrolló alejado de la población penal, por lo que no afectó el normal funcionamiento de la unidad penitenciaria. Además, recalcaron el compromiso de la institución con el fortalecimiento de las medidas de seguridad de los recintos penales, mientras que la delegación presidencial apuntó a la necesidad de revisar y reforzar los protocolos existentes. Desde la región de Valparaíso, Bio Bio, la radio.
0: Y en noticias del exterior les contamos que, atención, al menos hay 29 muertos y otras 102 heridas que resultaron este domingo por una explosión contra un tren de cercanías en Quetta, en el oeste de Pakistán, que se dirigía a una zona residencial militar, informaron fuentes policiales. A esta hora, Agencia EFE, a través de un oficial de policía del control policial de Quetta, informa que en la explosión 29 pasajeros han muerto y 102 están heridos. Se está determinando la naturaleza de la explosión. investigación, declaró este oficial de policía del control policial de Quetta a la agencia EFE. Reiteramos, 29 personas murieron y otras 102 resultaron heridas este domingo por una explosión contra un tren de cercanías en Quetta, en el oeste de Pakistán, que se dirigía a una zona residencial militar, informaron fuentes policiales. No se descarta que el número de víctimas fatales pueda aumentar a medida que las horas pasen en torno a esta tragedia ocurrida hace algunos instantes en Pakistán. 29 muertos al menos y 102 heridos tras una explosión contra un tren en Pakistán. Información en desarrollo que a esta hora compartimos con ustedes. Son las 3 de la madrugada con 5 minutos. A esta hora Santiago presenta 5,3 grados con cielo cubierto y neblina en nuestra capital. La humedad alcanza al 90%. Revisamos el tiempo para la ciudad de Arica, que a esta hora presenta 17 grados de temperatura con cielo despejado y una humedad que alcanza al 77%.
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0: Con 6 minutos, la música de Gap Band suena en el trasnoche de la radio.

de la madrugada con 11 minutos. Comenzamos nuestro primer especial musical de este día domingo aquí en el trasnoche de la radio. Y bueno, la voz que ustedes escuchan es, podríamos llamarlo así, del hombre que siempre estuvo en otro lugar. Sí. ¿Por qué? Porque hoy cumple 85 años un hombre que técnicamente no existe, ¿sí? Nos referimos a Robert Allen Zimmerman. Nació el 24 de mayo de 1941 en Duluth, Minnesota, una ciudad del puerto glacial en el extremo norte de Estados Unidos. Hijo de una familia judía de clase media, nieto de inmigrantes ucranianos, un chico de provincia que escuchaba radio bajo las sábanas, hipnotizado por el blues del Mississippi que llegaba desde el sur. Pero Robert Zimmerman decidió a los 20 años dejar de existir. Y ya les voy a contar por qué. Se mudó a Nueva York. Se plantó frente al cantautor folk Woody Guthrie en un hospital. Guthrie estaba muriendo de una enfermedad neurológica y le cantó sus propias canciones. Y adoptó otro nombre, Bob Dylan, tomado del poeta galés Dylan Thomas, aunque él siempre lo negó con ambigüedad calculada. Solo me gustó cómo sonaba, dijo en distintas ocasiones. Esa capacidad de reinventarse, de matar al personaje anterior para nacer en otro, no fue un truco de imagen, fue su método de supervivencia y su forma de arte. Durante 6 décadas, Bob Dylan fue el poeta folk, el rockero eléctrico, el cristiano renacido, el crooner de standards, el pintor, el locutor de radio. Cada vez que el mundo creyó haberlo atrapado, él ya estaba en otro lugar. Y hoy, a los 85 años, sigue en carretera. Esta es la música de Bob Dylan, que en los próximos minutos usted va a escuchar aquí en el trasnoche de la radio. Empezamos con Blowing in the Wind, Bob Dylan, en el trasnoche.

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1: Corría el verano de 1965 y la escena folk de Nueva York tenía a su profeta. Bob Dylan era el portavoz de una generación. Canciones contra la guerra, contra el racismo, contra el poder. Blowing in the Wind, que habíamos escuchado hace poco, The Times They Are Changing, fueron himnos que marchaban en las calles junto a los manifestantes. Entonces llegó el Festival Folk Newport con una guitarra eléctrica. El público abucheó. Algunos lloraron de indignación. Un sector del escenario gritó ¡Judas! El gurú había traicionado a su tribu. Dylan subió el volumen. Lo que ese público leyó como traición, la historia lo registró como una de las decisiones estéticas más valientes del siglo XX. Ese año publicó Highway 61 Revisited con Like a Rolling Stone como primer corte. Una canción de 6 minutos, el doble de lo que la radio aceptaba, que preguntaba sin misericordia, ¿cómo se siente no tener hogar como un completo desconocido? Llegó al número 2 en los Estados Unidos y redefinió lo que el rock podía decir. Bob Dylan no estaba abandonando el compromiso político, estaba llevando la poesía a donde la poesía nunca había estado, al amplificador, al ruido, a la electricidad. Esa tensión entre el artista que la audiencia quiere y que el artista necesita hacer define toda su carrera. Y siempre la resolvió del mismo modo, siguiendo su propia brújula, aunque apuntara al vacío. The times, they are a-changing. Bob Dylan, en el día de su cumpleaños, en el trasnoche de la radio.

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1: La música de Bob Dylan, aquí en el trasnoche de la radio. 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Seguimos escuchando a Bob Dylan, que el 29 de julio de 1966... cayó de su motocicleta Trump T100 cerca de su casa en Woodstock, Nueva York. Los detalles exactos del accidente nunca fueron confirmados del todo. Dylan los administró siempre con deliberada opacidad, pero sus consecuencias fueron reales: fracturas, retiro forzado, silencio. Tenía 25 años, había publicado 6 álbumes en 3 años, había recorrido el mundo en una gira que lo dejó al borde del colapso físico y mental. El accidente lo detuvo, y ese freno fue, paradójicamente, su mayor acto creativo. Recluido en Woodstock, con sus músicos, los que luego serían conocidos como The Band, grabó decenas de canciones en el sótano de su casa, sin público, sin prensa y sin expectativas. Esas grabaciones circularon como bootlegs durante años y se publicaron recién en 1975 como The Basement Tapes. Hoy son consideradas una de las obras más influyentes del rock americano. Dylan regresó a los escenarios en 1974, 8 años después del accidente. Y en ese regreso publicó Blood on the Tracks, un álbum sobre el desamor y la pérdida que muchos críticos consideran el mejor de su carrera. Porque a veces el silencio forzado es la única forma de escucharse a uno mismo. Esto es Knocking on the Heaven Doors. Es Bob Dylan en el trasnoche de Bio Bio, la radio, y Bio Bio TV.

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1: Ahí estaba, Knocking on Heaven's Door junto a Bob Dylan. El 13 de octubre del año 2016, la Academia Sueca anunció que el Premio Nobel de Literatura ese año iba para Bob Dylan, por haber creado nuevas expresiones poéticas dentro de la gran tradición de la canción estadounidense. El mundo de las letras se dividió. Escritores establecidos protestaron. ¿Un músico? ¿Un cantautor de rock? ¿Era esto en serio? Dylan tardó semanas en responder. No viajó a Estocolmo a recibir el premio. Mandó un discurso grabado de 26 minutos en el que citó a Homero. No a Homero de los Simpsons, sino a Homero, el aclamado escritor griego, eso quiero decir. ¿Romano era griego? ¿Era griego o romano? Sí. Uno siempre se empieza a preguntar en ese sentido. No, pues exactamente era Homero, el nombre dado a la Edo, a quien tradicionalmente se atribuye la autoría de los principales poemas épicos griegos, la Ilíada y la Odisea. Exactamente, ahí está, ahí me acordé. Uno tiene de repente a veces pega un poquitito la memoria, pero bueno. Citó a Homero, cierto, a los marines americanos y a Melville, y en el que se preguntó, con su habitual ironía solapada, si Shakespeare pensaba que estaba haciendo literatura cuando escribía Hamlet. Era una pregunta perfecta, porque era la misma que él se hacía sobre su propia obra. Dylan nunca escribió para la posteridad, escribió canciones, letras pensadas para ser cantadas, no estudiadas en universidades, aunque hoy las canciones de Bob Dylan se estudian en universidades de todo el mundo. Esa incomodidad entre el arte popular y el canon literario es la tensión que la Academia supo ver y que músicos todavía no terminan de procesar. En 2008 ya había recibido un premio Pulitzer honorario, tiene un Oscar por la canción Things Have Changed, pero el Nobel fue el reconocimiento definitivo de algo que sus fans sabían desde hace décadas, que las letras de Bob Dylan son poesía, simplemente poesía que necesita una guitarra para respirar, como esta, que es una de las más conocidas de su repertorio, Like a Rolling Stone, Bob Dylan en el trasnoche. 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
1: Desde 1988, Bob Dylan está en lo que sus seguidores llaman la Never Ending Tour, la gira interminable, más de 3.000 conciertos en casi 4 décadas. Ciudades pequeñas, estadios, teatros, festivales. Dylan en el escenario noche tras noche, cambiando los arreglos, alterando sus propias canciones hasta hacerlas irreconocibles, cantando de espaldas al público a veces o sin mirarlo. No hace concesiones, no toca los éxitos tal como el público los recuerda, y sin embargo la gente vuelve. En 2020, en plena pandemia, publicó Rogue and Rowdy Ways, su primer álbum de canciones originales en 8 años. La crítica lo recibió como una de las cumbres de su carrera. A sus 78 años, una canción de ese disco, Murder Must Fall, dura 17 minutos y recorre el asesinato de John F. Kennedy como si fuera un viaje alucinado por la cultura americana del siglo XX.

A los 85 años, Bob Dylan es muchas cosas al tiempo, o al mismo tiempo, digamos. El músico más estudiado en las universidades anglosajonas, el artista que más versiones ha inspirado en la historia de la música popular, el Nobel que no fue a buscar su premio, el hombre que nació en Duluth como Robert Zimmerman y decidió ser otro. Un hombre que sigue en carretera, porque si algo que resume a Bob Dylan en sus 85 años de vida y más de 600 canciones es esto. La respuesta, amigos, sigue en el viento. Hurricane. Con esto cerramos este especial de Bob Dylan aquí en el Trasnoche de la radio.

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1: 3 de la madrugada con 44 minutos. Vamos a la información policial del momento porque se investiga un homicidio que fue perpetrado en la comuna de La Pintana. Y bueno, dentro de lo que se ha indagado, la víctima fue dejada en el hospital Padre Hurtado por un grupo de desconocidos. Es la información que a esta hora tenemos registrada y según lo que nos entrega a esta hora Carabineros, quien está llevando a cabo la investigación. Se trata de un hombre adulto que murió durante la noche de este sábado luego de recibir un impacto balístico en la zona torácica. Esto fue en la comuna de La Pintana. La víctima, como les decía, fue trasladada al hospital Padre Hurtado de San Ramón por desconocidos, quienes abandonaron rápidamente el recinto asistencial antes de ser

0: identificado. De acuerdo a los antecedentes que maneja preliminarmente Carabineros, el ingreso del lesionado se registró cerca de las 22:45, momento en que personal médico alertó a Carabineros sobre la llegada de un paciente con heridas de bala y en condición de extrema gravedad. De acuerdo al recinto asistencial, el hombre llegaba, venía con una lesión balística en la región torácica y permanecía en riesgo vital mientras era atendido por personal médico. Pero a pesar de los esfuerzos del personal de salud, posteriormente se confirmó su fallecimiento. De acuerdo a primeras diligencias, estas permitieron establecer que el afectado habría sido dejado en el hospital por dos sujetos desconocidos, quienes se retiraron inmediatamente del lugar sin entregar antecedentes sobre lo ocurrido. Bueno, por causas que aún se investigan, en ese lugar uno de los sujetos habría llegado portando un arma de fuego corta y efectuado un disparo que impactó directamente a la víctima. Luego, tras el ataque, el hombre fue llevado hasta el servicio de urgencia del hospital Padre Hurtado, mientras que el autor del disparo escapó en dirección desconocida. Antecedentes preliminares que maneja, por supuesto, Carabineros. ¿Qué es lo que dijo la Fiscalía Eco al respecto de este homicidio ocurrido en la comuna de La Pintana? Escuchemos la voz de la fiscal Eco, Claudia Alarcón, quien nos entrega mayores detalles respecto a este hecho criminal que ocurrió en la comuna de La Pintana y que pasamos a escuchar a continuación aquí en el trasnoche de la radio. La fiscal Claudia Alarcón, que nos entrega mayores detalles respecto a este hecho policial. Sí, ya vamos a ir con esa información, pero antes vamos a revisar, ¿sí? Vamos a mejorar esa comunicación, vamos ahí a hablar, ahí vamos a tener mayores detalles respecto a lo que dice la fiscal Eco, Claudia Alarcón, respecto a este homicidio que se registró en la comuna de La Pintana. Ahora sí, ya está listo entonces la vocería de Claudia Alarcón, fiscal Eco, quien habla respecto a este homicidio ocurrido en la comuna de La Pintana.
1: El día de hoy, cerca de las 23 horas, recepcionamos un llamado por parte de personal de Carabineros, quien se encontraba de punto fijo en el hospital Padre Hurtado, dándonos cuenta de que había ingresado un sujeto de sexo masculino con un impacto balístico en el tórax. Este sujeto habría ingresado ya fallecido al lugar, por lo cual instruí concurrencia de personal de OS9 y la BOCAR, quienes se encuentran trabajando tanto en el hospital en diligencias propias de su especialidad y también concurrencia al sitio del suceso.
0: Bueno, Carabineros realizó diversas actuaciones autónomas ahí en el lugar donde habría ocurrido el ataque, pero no se han encontrado evidencias balísticas, no se han encontrado rastros biológicos que permitan esclarecer la dinámica de los hechos, y actualmente el proceso permanece a la espera de instrucciones por parte de la Fiscalía, quien va a determinar las próximas diligencias para identificar a los responsables de este homicidio ocurrido en la comuna de La Pintana. Por supuesto que esto es información en pleno desarrollo y que vamos a estar ampliando durante nuestra programación, y bueno, siempre atentos a la información que ocurra aquí en Santiago y también en distintas provincias de nuestro país. Bueno, y además queremos complementar también un incendio que a esta hora se registra en la comuna de La Pintana y cuya imagen, cuya fotografía que nos llegó a través del WhatsApp de la radio, queremos compartir con ustedes a través de nuestras pantallas. Se trata de una segunda alarma de incendio que a esta hora se registra en el sector, le decimos inmediatamente, de Pasaje Santa Irma con Violeta Parra en la comuna de La en este caso la comuna de La Pintana. A esta hora nos informa de bomberos de La Granja, están llegando varios carros bomba en ese lugar. Se trata de una segunda alarma de incendio en el pasaje Santa Irma con Violeta Parra en la comuna de La Pintana. Esta es la imagen que nos llega a través del WhatsApp de la radio. Es un incendio que ocurre en la comuna de La Pintana, ¿ya? Segunda alarma de incendio en la comuna de La Pintana. Esto es Santa Irma con Violeta Parra, que se registra en estos instantes. En la información que tenemos en estos momentos, bombero está trabajando en esta emergencia que ocurre en la comuna de La Pintana y cuya imagen la estamos viendo a esta hora a través del WhatsApp de la radio. Reiteramos, esto es Santa Irma con Violeta Parra en la comuna de La Pintana.

0: La información que si ustedes nos complementan también estaremos atentos a lo que ocurra respecto a este incendio que se registra en estos instantes en la comuna de La Pintana. Informaciones del momento que queremos compartir con ustedes a esta hora de la madrugada, siendo las 3:50. Nos vamos a la pausa y seguimos con ustedes con más del Trasnoche de la Radio. No se vaya.
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3: El Ministerio de Vivienda informó que 170 casas deberán ser demolidas en el Olivar, esto es en Viña del Mar, luego de las revisiones técnicas a las obras ejecutadas en el marco de la reconstrucción por el mega incendio del año 2024. Aníbal Rosales, desde Radio Bio Bio en Valparaíso, nos cuenta más.
4: El ministro de Vivienda y Urbanismo, Iván Poduje, informó que 170 viviendas deberán ser demolidas en el sector del Olivar de Viña del Mar luego del inicio del retiro de las primeras 4 casas vinculadas al proceso de reconstrucción tras el mega incendio de 2024. Según los antecedentes, en el Olivar existen 1.236 viviendas afectadas por la emergencia, de las cuales 444 estaban asociadas a la constructora San Sebastián. Tras la revisión técnica, se determinó que 170 deberán ser demolidas, lo que equivale al 14% del total de viviendas afectadas en el sector. Poduje sostuvo que las viviendas cuestionadas presentaban fallas estructurales e incumplimientos de la normativa de resistencia al fuego. Además, indicó que la misma empresa encargada de demoler será la responsable de construir las casas definitivas. Así lo señaló el ministro.
5: Afortunadamente el material era tan ligero y era tan blanda la casa que no demoramos nada en demolerla, lo que confirma además los informes periciales que hicimos y las 4 querellas que presentamos contra estas empresas. La empresa que está demoliendo, la misma empresa que va a reconstruir. Esperamos la próxima semana ya estar construyendo las viviendas definitivas. El Servio operó como entidad patrocinante e invitó a constructoras que tenían solidez y experiencia para que hagan estas casas.
4: En lo inmediato, el secretario de Estado aseguró que ya se iniciaron acciones legales contra las empresas involucradas en las obras cuestionadas. Desde la región de Valparaíso, Bio Bio, la radio.
3: En la antesala de la reforma, en la antesala de la semana distrital, el gobierno inició gestiones en el Senado para medir apoyos a la mega reforma. Desde la oposición anticipan un debate prolongado y ya anuncian rechazos, mientras que en el oficialismo algunos respaldos quedan condicionados al proyecto de sala cuna universal. Nos informa Juan Oportot.
6: A solo 8 días de la primera cuenta pública del presidente José Antonio Kast, surgió la duda sobre la próxima gran discusión del gobierno, el proyecto de ley de reconstrucción nacional en el Senado. Desde Renovación Nacional, la voz ha sido más condicionante. La senadora María José Gatica dijo que si bien el apoyo al gobierno será permanente, espera que el Ejecutivo incorpore medidas como el proyecto de sala cuna universal. Recordemos que sala cuna, tras ser aprobada, el ministro de Hacienda, Jorge Quirós, hizo reserva de constitucionalidad, por lo que los ojos de Renovación Nacional están puestos en el titular de Teatino 120. No obstante, su par de rehenes, el senador Miguel Becker, señaló que su partido se va a cuadrar con los lineamientos del gobierno, donde espera que las condiciones presentadas por los demás senadores de su colectividad se realicen de manera responsable.
7: Entregamos un apoyo al proyecto de ley de reconstrucción, pero también esperamos gestos para poder incorporar medidas que para nosotros de alguna u otra manera son fundamentales.
8: Bueno, yo espero que las peticiones que se hagan en forma seria, responsable, y que si el gobierno las considera adecuadas, la podamos incorporar.
6: Desde el Ministerio de Hacienda señalaron que han mantenido un permanente diálogo con los parlamentarios oficialistas y de oposición.
3: Y en noticias del mundo les contamos que el ejército de Ucrania aseguró que Rusia empleó el misil hipersónico Oreshnik contra Kiev. Así lo dio a conocer en medios ucranianos como el medio Ukrainska Pravda y la agencia de noticias ucraniana RBC Ucrania, donde citaron al portavoz de la Fuerza Aérea Ucraniana. Ese misil figuraba entre los 690 sistemas de ataques, en su mayoría drones, empleados por Rusia en su bombardeo en un ataque que dejó 2 muertos y 56 heridos en la capital del país invadido por las tropas de Moscú. Según INGAT, los rusos lanzaron el misil desde la base de pruebas Kasputin Yar, según la agencia RBC Ucrania. Dicha base rusa se encuentra a unos 1.400 kilómetros al este de Kiev. El Oreshnik es un sistema militar hipersónico que Rusia ya ha empleado contra el territorio ucraniano en varias ocasiones, según el medio ucraniano The Kiev Independent.

0: Según dicho medio, Rusia utilizó por primera vez el Oreshnik contra Ucrania en noviembre de 2024 en un ataque a la ciudad de Dnipro, en el este ucraniano, e hizo lo propio contra la región de Leópolis, en el oeste del país invadido el pasado 9 de enero. Son las 4 de la madrugada con 5 minutos, 5,5 grados marcan los termómetros en Santiago, con cielo cubierto y neblina a esta hora, con una humedad que alcanza al 89%. En La Serena y Coquimbo a esta hora hay 8 grados de temperatura con cielo despejado y una humedad que alcanza al 87%.
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0: Stand by me. Quédate conmigo, ¿cierto? Quédate con nosotros. Benny King suena a esta hora aquí en el Trasnoche de la radio.

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1: Cuatro de la madrugada con 10 minutos de Bob Dylan. En los Estados Unidos nos vamos a acercar un poquito más, sí, un poquito más cerca de nuestra frontera.

Fronteras. Nos trasladamos al vecino Perú, la tierra donde nació hace ya 82 años esta artista, Susana Baca. 24 de mayo de 1944 en Chorrillos, un distrito al sur de Lima, que en esa época era un pueblo pesquero, caluroso.

Divina no era solo un apellido, era un linaje musical que venía de San Luis de Cañete, uno de los grandes enclaves de la comunidad afroperuana en la costa del país vecino. Su padre tocaba la guitarra, su madre bailaba, sus tías cantaban, sus primas por vía materna serían las fundadoras de Perú Negro, el conjunto que puso la música afroperuana en el mapa continental. Y entre esos primos estaba Caitro Soto, figura fundamental del folclore peruano. Susana creció rodeada de cajón, festejo, landó, zamacueca. No como disciplina académica, sino como el aire que se respira en la casa. Pero esa misma niña que tenía la música en los huesos también cargó con otros pesos. Mujer, negra, pobre. Era una Lima que marginaba con indiferencia a quien reuniera esas tres condiciones. Lo dijo ella misma años después, sin dramatismo ni rencor. He sido marginada por ser mujer, negra y pobre. Lo que hizo con esa marginalidad fue convertirla en toda una obra. Y esta obra la compartimos aquí en el Trasnoche de la Radio. Esto se llama Hablan los Negros con Susana Baca.

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1: A fines de los años 70, Susana Baca entró a trabajar como ayudante personal de Chabuca Granda, la autora de La Flor de la Canela y Fina Estampa, la compositora más grande de la música criolla peruana. Había encontrado en Susana algo difícil de definir y fácil de reconocer: a su sucesora. Chabuca la alojó en su propia casa, la formó, la escuchó, le enseñó que una canción es también una forma de pensamiento. Fue en ese encuentro donde Susana conoció al poeta César Calvo, y fue a través de ese vínculo que llegó hasta María Landó, una canción que Calvo había escrito y Chabuca había compuesto en 1967, pero que dormía inédita, sin público, sin voz propia. En 1983 murió Chabuca Granda. Susana asumió la tarea inconclusa de su maestra y al año siguiente, en 1984, grabó María Landó, con una interpretación que la hizo completamente suya, austera, profunda, cargada de una dignidad que golpea antes que uno entienda las palabras. María solo trabaja y su trabajo es ajeno, dice la canción. Es un retrato de la mujer negra sometida, y en la voz de Susana Baca, ese retrato deja de ser descripción y se convierte en denuncia. Nadie sabía todavía que esa grabación iba a cambiar su vida. María Landó, con Susana Baca, aquí en el trasnoche de la radio.

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1: En el año 1992, Susana Baca y su esposo, el sociólogo Ricardo Pereira, su compañero de vida y de trabajo, publicaron un libro. Se llamó Del Fuego y del Agua. Era el resultado de 11 años recorriendo la costa peruana, grabando testimonios, rescatando documentos, sentándose con ancianos en pueblos que la historia oficial ignoraba para recuperar ritmos y armonías que estaban a punto de desaparecer. Ese mismo año fundaron el Instituto Negro Continuo, un centro dedicado a la preservación y difusión del patrimonio cultural afroperuano en Lima. Susana no era solo cantante, era investigadora, educadora. Se había titulado como docente en la Universidad de Cantuta en 1968. Y gestora cultural. Hacía todo eso sin financiamiento estatal, sin proyección internacional, con recursos mínimos y con misión absoluta. El giro llegó en 1995. El músico estadounidense David Byrne, fundador del sello Luaka Bob y ex líder de Talking Heads, publicó una compilación titulada El alma del Perú negro. Y el disco abría con la canción que habíamos escuchado, María Landó, en la voz de Susana Baca. El mundo la escuchó y desde entonces actuó en Europa, África y las Américas. Firmó con el propio sello de Byrne. En 1997 publicó su primer álbum internacional con Luaka Bob. Y en 2002 ganó el Grammy Latino con la categoría Mejor Álbum Folk con Lamento Negro, un disco grabado en Cuba con poemas de Neruda, Vallejo, Benedetti y la inevitable María Landó. La reacción de Susana cuando se enteró del premio fue sencilla y exacta. Qué alegría que un trabajo tan antiguo fuera reconocido. Eso quiere decir que no estaba equivocada. Negra Presuntuosa es lo que escuchamos a continuación de Susana Baca desde el Perú, aquí en el Trasnoche de la Radio.

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1: 4:30, la música de Susana Baca está a esta hora en el trasnoche de la radio porque hoy es el día de su cumpleaños. 82 años cumple esta connotada artista peruana que en el año 2011 fue ministra de Cultura del Perú, designada por el entonces presidente peruano Ollanta Humala. ¿Hace cuánto tiempo no sientes tranquilidad? 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Como les decía, Susana Baca fue la primera mujer afroperuana en ocupar el cargo de ministra de Cultura en la historia del país el año 2011, luego de ser designada por el entonces presidente Ollanta Humala. La designación generó lo que siempre genera en el Perú cuando se mezcla arte y política: aplausos de un lado, escepticismo del otro. Pero Susana llegó al ministerio con la

La misma coherencia con que siempre había trabajado, desde la defensa del patrimonio cultural afro-latinoamericano como política pública y no como ornamento. Ese mismo año colaboró con el grupo puertorriqueño Calle 13, la canción Latinoamérica, una de las piezas más contundentes del rap latino de la última década, y ese trabajo le valió un segundo Grammy Latino. El tercero llegó en 2020 por el álbum A Capella, grabado en casa durante la cuarentena. En plena pandemia, sin estudio, con la ciudad paralizada, Susana Vaca grabó sola su voz en Chorrillos, el mismo barrio donde nació, y entregó un disco de desnudez radical que la Academia reconoció como lo mejor de su año. Tres Grammy, doctorado honoris causa de la Universidad de la Cantuta, Orden de Caballero de las Artes de la República Francesa, Orden al Mérito de la República del Perú, reconocida por la revista Rolling Stone como uno de los, como una más que una diva, como una guardiana viva de una música que sin ella podría haberse perdido. Plena y Bomba, junto a Calle 13, lo que escuchamos de Susana Vaca aquí en el Trasnoche de la Radio.

0: casi 2 meses.
1: 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El disco rinde homenaje a las mujeres de América del Sur y atraviesa el tango, la milonga, la cueca y el landó en un viaje que es a la vez musical y político. El título lo dice todo: palabras urgentes, no palabras bonitas, no palabras cómodas, sino palabras urgentes. Y a los 82 años, Susana no ha perdido esa urgencia. Su autobiografía, publicada también en 2021 bajo el sello Penguin Random House, se llama Yo vengo a ofrecer mi corazón, sí, como la canción de Fito Páez, y en ella cuenta sin autocompasión la historia de una mujer que construyó su lugar en la cultura latinoamericana desde los márgenes, desde Chorrillos, desde la pobreza, desde la negritud, en un país que durante décadas prefirió ignorar esa parte de su alma. Y hoy, 24 de mayo, Susana Baca cumple 82 años en este 2026. Y en eso reside quizás su paradoja más poderosa: un artista que olvidó su vida a rescatar lo que el olvido amenazaba, esa misma que es hoy imposible de olvidar. Y que siga sonando el cajón junto a Susana Baca y esto que se llama Hasta la Raíz.
0: De los desaparecidos, la primera imagen que vino era la canción de Rubén Blades. La tararié, la canté y la sufrí, pero no había escuchado la versión Hasta la Raíz de Natalia Lafourcade. Y al hacerla, poco a poco descubrí el antiguo compromiso, pero con un lenguaje nuevo. Hasta la Raíz me llevó a esa otra dimensión, a estar presente en estos tiempos donde hay más desaparecidos.

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4: 4:46, seguimos con ustedes aquí en el Trasnoche La Radiadora con la música de Donna Summer. Esto es Hot Stuff. 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
1: Ya son las 4 de la madrugada con 52 minutos. Vamos a revisar lo que se ha dicho en la radio. Bueno, el impacto que va a generar los recortes en todas las carteras, o en buena parte de las carteras de gobierno, también han generado diversas opiniones, sobre todo en lo que respecta al Ministerio del Deporte, que tampoco el deporte se libra del recorte presupuestario que ha impulsado el gobierno de José Antonio Kast. Bueno, al respecto habló la exdiputada y atleta Erika Olivera, quien de alguna otra manera es voz autorizada al respecto, dado que en su labor, que donde fue parlamentaria, impulsó varios trabajos o proyectos relacionados a lo que es el deporte, y sobre todo con el tema de la cancelación de los Juegos Nacionales y Paranacionales 2026, que forma parte de los recortes que se han dado en la cartera de deporte dirigida por Natalia Ducos, la titular, por supuesto, de este ministerio. Erika Olivera, la opinión de la exdiputada y el cuestionamiento que ella tiene de los recortes del Ministerio del Deporte en el Expreso Bío Bío.
2: Vamos al siguiente tema porque, bueno, todos sabemos que una de las decisiones que ha tomado la presidencia de José Antonio Kast es reducir a través del Ministerio de Hacienda presupuestos de distintas reparticiones.
3: Claro, 3% parejo, después supimos que en algunos ministerios se hacía algún tipo de excepción.
2: Una 10%.
3: Sí, también.
2: Bueno. Durísimo. Bueno, en el Ministerio del Deporte, que también se ha visto impactado por esto, se ha decidido a través de la ministra Natalia Ducos cancelar los Juegos Nacionales y Paranacionales de este año 2026. ¿Y esto qué implica? Que más de 3.000 deportistas de todo el país, precisamente, no puedan desarrollar estas competencias que se transforman en un semillero de talentos para después pasar al deporte de élite.
3: Lo que ha generado, por supuesto, controversia, polémica también algunos deportistas, es más a nivel nacional, ¿no? Por supuesto que tienen las regiones, los deportistas de regiones se ven tremendamente afectados, según no las declaraciones de varios de ellos también.
2: Bueno, vamos a hablar con la exdiputada atleta destacadísima de Chile, Erika Olivera, a quien tenemos en línea. Hola, Erika, ¿cómo está? Buenos días.
4: Hola, buenos días.
5: Buen día, Pablo, buen día, Loreto. Deseo que estén muy bien por ahí en el estudio.
2: Sí, usted ha sido muy crítica precisamente con la cancelación de estos juegos.
5: Sí, Pablo, la verdad es que yo creo que, bueno, se puede ver como una crítica, pero también es una reflexión dentro de lo que uno puede decir respecto a esta decisión, porque finalmente todos sabemos que los juegos deportivos escolares siempre han sido de mucha importancia para los deportistas jóvenes, para los deportistas que están en plena etapa formativa, en plena etapa de proyección internacional también, y por supuesto que no solo para el deportista, sino que para los equipos técnicos, para las familias que invierten, ¿no? Siempre vemos cómo las familias realizan bingo, realizan rifas para poder llegar a los eventos más importantes, para comprar indumentaria, para comprar suplementación. Por lo tanto, el hecho de que

0: estos juegos nuevamente sean sacados del calendario, porque ya lo vimos en pandemia, para el año 2024 se retoma, porque en pandemia, a propósito de la pandemia, se tuvo que suspender, y hoy nuevamente vemos que se retiran del calendario, pero no por una pandemia, sino que por un recorte presupuestario, por un recorte de presupuesto en el Ministerio del Deporte. Entonces, la pregunta que yo me hice apenas me entero de esto es: ¿cómo vamos a suplir esta falta de juegos deportivos? ¿Qué va a pasar con la preparación de aquellos deportistas que estaban precisamente preparándose para estar este año en los juegos, tanto en el deporte convencional como en el deporte paralímpico? Y esas son las inquietudes que creo yo que cualquier persona que ha estado dentro del mundo del deporte y que sabe lo que significan un campeonato escolar, que eso significa no solamente estar dentro de, llamémoslo entre comillas, un mega evento deportivo a nivel de país, sino que lo que significa para tu proyección a nivel internacional. Este año, post Juegos Deportivos Nacionales, se supone que hay Juegos Sudamericanos Escolares que se realizan a finales de año. Entonces la pregunta es: ¿cómo se va a armar la selección para ese campeonato sudamericano? ¿Cómo van a clasificar los deportistas si una de las condicionante siempre ha sido estar dentro de los juegos deportivos escolares? Entonces son inquietudes y es preocupante. O sea, a mí me preocupa, porque la pregunta también que me nace es si estos juegos se suspenden ahora, ¿se van a realizar entonces en el 2028 o se piensa retomar el próximo año? Y como esto también lleva un calendario a nivel internacional, me imagino que se esperará hasta el año 2028 para realizar este mega evento deportivo a nivel nacional.
1: La cancelación, claro, de los Juegos Nacionales y Paranacionales 2026, y preguntándole, bueno, su calidad, por supuesto, de ex deportista, muy exitosa por lo demás, pero también como ex parlamentaria, aquí está el tema de los presupuestos, ¿no? Lo que hay que hacer, ¿no? Frente a este escenario de estrechez presupuestaria, porque, por ejemplo, la ministra del Deporte ha dicho que, claro, que con esta decisión permite que, por ejemplo, la misión de los Juegos Odesur, los Parasudamericanos, o, por ejemplo, dinero que se da a distintas federaciones, se mantengan intactos. ¿Habría otra manera de hacer un reajuste, que lo están sufriendo todos los ministerios? Y uno dice, claro, hay estrecha fiscal, hay que amarrarse el cinturón, por así decirlo, como deportista y también con su gestión también de parlamentaria, que obviamente estaba vinculada al tema del deporte. ¿Había otros ítems para poder hacer el reajuste ahí en el ministerio?
0: A ver, mire, yo, Rosario, creo que, perdón, Loreto, sí. Siempre el presupuesto se discute de un año para el otro. Por lo tanto, todo el presupuesto del año 2026 se votó el año durante el 2025, sí. Por lo tanto, todo esto estaba dentro de un presupuesto. Hoy día hay un nuevo gobierno, por lo tanto, el nuevo gobierno es quien toma la decisión de recortar en todos los ministerios, sí. Cuestión que podremos quizás no compartir, sobre todo en áreas tan sensibles y complejas como lo es la educación, la salud y, por supuesto, para mí, el deporte. Uh-huh. Aunque a nivel país nunca miramos el deporte como un tema sensible, porque tiene que ver con la educación y con la salud y también con la cultura, muchas veces, y en realidad el deporte tiene que ver con todas las áreas, porque nos ayuda en el desarrollo humano, etcétera, etcétera. Por lo tanto, es un tema muy sensible, particular, que los gobiernos de distintos colores políticos deberían siempre tener en consideración y mirarlo dentro de las políticas prioritarias dentro del país. Pero, yendo a tu pregunta, claro, aquí una de las cosas que uno escucha de parte de la autoridad es decir: se recorta porque queremos que los Juegos Odesur estén mejor implementados, o que los recursos vayan destinados, o fomentar más, no sé cuál es la...
1: O mantener, claro, otro...
0: No entendí muy bien cuál era el argumento en ese sentido, porque si nos vamos a los Juegos Odesur, el presupuesto ya está dado para los Juegos Odesur. ¿Ah? Eso está dentro del paquete que se vota todos los años, o para este año. Y por otro lado, todos sabemos que los Juegos Odesur o mega eventos deportivos siempre están dados para un número X ya de participación. Sí. Cada país puede presentar un número X, uh-huh, dentro de la delegación. Por lo tanto, yo no creo que ese sea un argumento que por lo menos a mí me convenza. Por otro lado, ustedes son periodistas, sería bueno averiguar, porque yo escuché entre ayer y hoy, que lo que escuché a través de los medios, en realidad, de un medio, es que para los Juegos del Sur de este año

0: se está pidiendo bajar el número de participantes de deportistas convencionales para agregar al fútbol.
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4: Un hombre murió durante la noche de este sábado tras ser baleado en la comuna de La Pintana, aquí en la región metropolitana. De acuerdo a información policial preliminar, la víctima fue trasladada hasta el hospital Padre Hurtado por dos sujetos desconocidos, quienes la dejaron en el recinto asistencial y luego se retiraron rápidamente sin entregar antecedentes de lo ocurrido. El ingreso del hombre se registró cerca de las 22 horas con 45 minutos, en donde personal médico alertó a carabineros debido a que el paciente presentaba una herida balística en la zona torácica y se encontraba en estado de extrema gravedad. A pesar de los esfuerzos del equipo de salud, posteriormente se confirmó su fallecimiento. De acuerdo a los primeros antecedentes, el ataque habría ocurrido en las cercanías del complejo deportivo San Rafael, hasta donde la víctima se habría dirigido tras salir de su domicilio. Carabineros realizó diligencias en el lugar, aunque hasta ahora no se han encontrado evidencias balísticas ni rastros biológicos. El caso quedó a la espera de instrucciones de la Fiscalía, que deberá definir las próximas diligencias para identificar al responsable de este homicidio. En otras informaciones, les contamos a esta hora que el gobierno ha tenido que enfrentar diversas críticas por su manejo en materia de seguridad, las cuales aumentaron tras el violento robo, recordemos, ocurrido en la vivienda del expresidente del Tribunal Constitucional, Iván Aróstica. Desde La Moneda señalaron que después del ajuste de gabinete se buscará instalar un nuevo enfoque comunicacional que sería presentado oficialmente durante la cuenta pública del lunes 1 de junio. Nos informa Benjamín Zamorano.
5: Dar inicio a una nueva narrativa y dejar atrás la fase de instalación serían algunos de los objetivos del gobierno tras el cambio de gabinete. Cambio que ocurre en medio de las constantes críticas hacia la gestión del Ejecutivo en materia de seguridad. Cuestionamientos que se dirigieron especialmente a la ex ministra Steiner y a la ausencia de una estrategia clara para abordar esta área. Tales han sido los embates en esta materia que incluso la ex candidata presidencial de Chile Vamos, Evelyn Matthei, criticó la designación de Steiner como encargada de esta cartera luego de su salida. Añadió que su plan de seguridad sigue totalmente disponible si es que el Ejecutivo lo necesita. Al respecto, el diputado de DC, Patricio Pinilla, sentenció que fue el propio gobierno el que se autoimpuso la vara por la cual iba a ser medido.
6: Fue el propio gobierno el que se autoimpuso la vara por la cual iba a ser medido. Seguridad, inmigración irregular y reactivación económica. En materia de seguridad ni siquiera existía un plan y todo era absoluta improvisación.
5: De acuerdo a la última encuesta Black and White, un 58% de los encuestados considera que el gobierno debe poner mayor énfasis en la seguridad pública, mientras solo un 28% aprueba la forma en que la actual administración ha enfrentado la delincuencia.
4: A tan solo 3 días de que Máximo Pacheco deje la presidencia de Codelco, un nuevo escándalo sacudió a la estatal. Más de 6.000 trabajadores deberán devolver dineros correspondientes a bonos de producción pagados en diciembre de 2025. Los detalles con José Fasciamaro.
7: Comenzó la cuenta regresiva para la salida del presidente de Codelco, Máximo Pacheco, quien será reemplazado por Bernardo Fontaine, en medio de una serie de irregularidades que han marcado los 4 años de gestión. Uno de los episodios más recientes se conoció esta semana, luego de que la estatal informara que en una auditoría interna se detectó una sobreestimación de 26.875 toneladas en la producción reportada de 2025. En esa línea, la presidenta del Comité de Auditoría, Compensaciones y Ética, Tamara Agnich, indicó que será necesario recalcular los incentivos asociados a estos indicadores.
8: Sin embargo, la corrección de los volúmenes de producción reportados sí exige recalcular los incentivos variables asociados a esos indicadores. Este proceso involucra 6.322 trabajadores y ejecutivos.
7: Esto implica que 6.322 trabajadores deberán devolver a la empresa cerca de 14,3 millones de dólares por conceptos de bonos de producción. Así, la mirada queda puesta en el plan que implementará Bernardo Fontaine una vez que asuma el liderazgo de la cuprera, en un contexto marcado por el alza sostenida del precio del cobre.
4: Y en materia internacional, les comentamos a esta hora, Tila Mando.

0: madrugada, según lo que informa a esta hora Agencia EFE, que la India y los Estados Unidos buscan cerrar pronto el texto de un acuerdo comercial interino. Así se dio a conocer como un paso hacia un pacto bilateral integral durante una reunión en Nueva Delhi entre el ministro indio de Exteriores Subrayan Jaiskar y el secretario de Estado estadounidense Marco Rubio. En el plano económico hablamos sobre el valor de concluir a la brevedad el texto final del acuerdo interino respecto al comercio recíproco y mutuamente beneficioso, afirmó el ministro indio de Exteriores en una rueda de prensa tras la reunión. El ministro indio señaló que ese acuerdo sería un paso importante hacia un pacto comercial bilateral integral, previsto cuando la visita del primer ministro Narendra Modi a Washington se efectúe en febrero de 2025. El ministro de Exteriores indio agregó que una delegación de su país viajó recientemente a Washington y que Nueva Delhi espera pronto la visita de un equipo estadounidense para avanzar en las negociaciones. El jefe de la diplomacia india dijo además que ambos dedicaron parte de sus conversaciones a asuntos energéticos en un momento en que Nueva Delhi busca garantizar el acceso y la asequibilidad de la energía para sus más de 1.400 millones de habitantes. Los suministros diversificados están en el corazón de la seguridad energética de la India, afirmó el ministro de Exteriores. Son las 5 de la mañana con 7 minutos. A esta hora en Santiago tenemos una temperatura que alcanza los 5.3 grados con cielo cubierto y neblina. La humedad relativa en el ambiente alcanza al 89%. Revisamos el tiempo para la ciudad de Puerto Montt. 10 grados a esta hora con cielo nublado en la capital de los lagos y una humedad que alcanza al 82%.
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1: Bueno, así como gente que nace en un día como hoy, también tenemos que recordar a gente que partió de este mundo. Bueno, 24 de mayo es una fecha que la música lleva tatuada de distintas maneras. Y entre todas esas marcas hay una que pesa especialmente, porque hace exactamente 3 años, y mire cómo pasa el tiempo, en este día de 2023 murió Tina Turner. Lo hizo serenamente, a los 83 años. En su casa de Küsnacht, a orillas del lago de Zurich, en Suiza. Muy lejos, en distancia y todo lo demás, de donde comenzó. Donde comenzó Anna Mae Bullock, que nació el 26 de noviembre de 1939 en Nutbush, en Tennessee. Un pueblo del sur profundo de Estados Unidos dedicado al cultivo de algodón. Tan pequeño que la autopista que lo cruza lleva hoy su nombre. Sus padres eran aparceros. La familia se fragmentó temprano. Su madre los abandonó cuando ella tenía 11 años, escapando de un matrimonio violento. Su padre se volvió a casar y no miró atrás. Anna Mae se quedó con sus abuelos y con la iglesia. Fue en el coro bautista donde descubrió que su voz era una fuerza distinta. No solo cantaba, proyectaba, convocaba, encendía algo en quienes la escuchaban. Esa voz cruda y poderosa que se transformó entre gospel y dolor del sur rural sería años más tarde la misma que llenaría estadios de 100.000 personas en 5 continentes. Pero antes de eso, vendría la jaula. Escuchemos a Tina Turner con What's Love Got to Do With It, a 3 años de su partida, más no de sus canciones, aquí en el trasnoche de la radio.

club nocturno de St. Louis a fines de los años 50, donde Anna Mae Bullock se paró frente al micrófono de una banda que no era la suya y cantó. El hombre que lideraba esa banda, Ike Turner, guitarrista, productor, uno de los artífices tempranos del rock and roll, quedó paralizado. Le ofreció un lugar en los Kings of Rhythm, le cambió el nombre, le puso Tina Turner. Y según se supo años después, registró ese nombre como marca propia. Si ella se iba, él podía contratar a otra cantante y llamarla igual. Fue una señal de lo que vendría. Juntos grabaron A Fool in Love en 1960, su primer éxito. Se casaron en 1962. La Ike and Tina Turner Review se convirtió en una de las actuaciones en vivo más incendiarias del mundo. Telonearon a los Rolling Stones. Rod Mary y Nutbush City Limits los catapultaron a la fama internacional. Y mientras el público veía a Tina moverse en el escenario con una energía que parecía sobrehumana, nadie veía lo que ocurría fuera de él. Durante más de una década, Ike Turner la golpeó, la humilló y la controló. Ella lo soportó por miedo, por dependencia y porque en esa época, para una mujer negra en el sur de Estados Unidos, irse significaba empezar de cero con nada. En julio de 1976, después de una pelea brutal en el asiento trasero de una limusina en Dallas, Tina se bajó del auto con la cara ensangrentada y no volvió. Llegó a un motel con 36 centavos en el bolsillo y el apellido de su agresor como único capital. Lo que hizo con eso fue extraordinario. The Best, lo mejor que hizo, claro. Con Tina Turner, esto es The Best, aquí en el Trasnoche de la Radio.

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1: Es la música de Tina Turner, aquí en el trasnoche de la radio. Hoy se cumplen 3 años de su partida. ¿Hace cuánto tiempo no sientes tranquilidad? 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Después del divorcio vinieron años duros. Actuó en clubes pequeños, en cabarets, en locales donde el público apenas la recordaba. Firmó contratos malos. Las discográficas grandes no apostaban por ella. Era una mujer de 40 años, negra, sin el respaldo de un hombre masculino detrás, con un pasado de abuso que la prensa le preguntaba sin pudor en cada entrevista. Pero Tina Turner no había sobrevivido lo que sobrevivió para rendirse en un club de segunda. En 1982 grabó una versión de Ball of Confusion de Temptations con el colectivo electrónico británico PEF, que llamó la atención de Capitol Records. Firmó con el sello y en mayo de 1984, a sus 44 años, publicó Private Dancer. El álbum fue un fenómeno global. El primer sencillo, What's Love Got to Do With It, llegó al número uno del Billboard. Tina Turner se convirtió a esa edad, sí, 44 años, para los que quizás muchos de nosotros de repente decimos, no, a los 40 ya es demasiado tarde. Aquí un ejemplo. Tina Turner se convirtió a esa edad en la artista solista femenina de más edad en alcanzar el primer puesto en ese listado. Un récord que hasta ese momento nadie había pensado que merecía existir, porque nadie había imaginado que alguien así pudiera lograrlo. Ganó 3 Grammy en la misma noche, incluyendo Mejor Grabación del Año y Mejor Interpretación Vocal Femenina. El mundo, que la había ignorado durante casi una década, la miraba ahora con la boca abierta. Pero ella ya sabía algo que el mundo tardó en aprender. La fuerza no se interrumpe, solo se acumula. Y aquí escuchamos a Tina Turner con I Don't Wanna Lose You.

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1: Hay una escena que Tina Turner describió en sus memorias con precisión. La primera vez que vio a Erwin Bach en 1985 en un aeropuerto de Europa. Bach era un ejecutivo musical alemán, 16 años menor que ella. Dice que sintió algo inmediato e inexplicable, que él también lo sintió. Vivieron juntos durante casi 3 décadas antes de casarse. Lo hicieron en 2013, en una ceremonia en su mansión a orillas del lago de Zurich. Tina Turner tenía entonces 73 años. La ciudadanía suiza que había adoptado en 2013 renunciando a la estadounidense y la convicción de que había encontrado finalmente la vida que quería. Esa vida incluía el budismo. Tina Turner llevaba décadas practicando la tradición Soka Gakkai, que había descubierto en los años más oscuros de su matrimonio con Ike. Decía que la práctica del canto budista fue lo que le dio la fuerza para abandonarlo. En 2016 le diagnosticaron cáncer intestinal. Sus riñones, dañados por décadas de hipertensión no tratada, comenzaron a fallar. Erwin Bach le donó uno de los

suyos en 2017. Tina escribió que ese gesto la dejó sin palabras. El hombre que la amaba le estaba dando literalmente una parte de sí mismo para mantener la vida. Los últimos años los vivió en Küsnacht, con discreción, sin giras, sin el ruido del espectáculo. Dos meses antes de morir, en marzo de 2023, publicó en redes sociales un mensaje en el que admitía que había puesto su salud en peligro al rechazar la medicina convencional. Fue su última forma de honestidad pública. El 24 de mayo de 2023 murió por causas naturales. Serenamente, quienes dicen estaban con ella. Esto es We Don't Need Another Hero, con Tina Turner, recordando a esta artista aquí en el Trasnoche de la Radio.

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1: ¿Cómo te gustaría ser recordada? Le preguntó The Guardian apenas unas semanas antes de su muerte. Como la reina del rock and roll, respondió. Como una mujer que...

mostró a otras mujeres que está bien luchar por el éxito en sus propios términos. No pidió compasión, no buscó que la recordaran por el sufrimiento. Lo que quería dejar en pie era otra cosa: la demostración de que una mujer puede recomenzar a los 40, puede ser más grande a los 50 que a los 30, puede elegir su nombre, su país, su fe y el hombre que la ama. Los números ya los conocemos. Más de 100 millones de discos vendidos, 8 Grammy competitivos, 2 inducciones al Salón de la Fama del Rock and Roll, primero en 1991 junto a Ike Turner y luego en 2021 como artista solista. El récord de asistencia en el Estadio Maracaná de Río de Janeiro, donde reunió a 184 mil personas en un solo concierto. Una estrella en el Paseo de la Fama de Hollywood y el Kennedy Center Honor en 2005. Pero lo que no cabe en ningún listado es lo que su historia hizo por quienes la vieron: probar que el daño no es el destino, que hay vida y arte y amor después del infierno. Seguimos escuchándola. Esto es Private Dancer junto a Tina Turner aquí en el Trasnoche de la Radio.

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1: Revisando la cuenta de Instagram de Tina Turner, hoy se va a hacer un recuerdo de esta estrella mundial de la música, porque según lo que a esta hora cuenta en su cuenta de Instagram, @TinaTurner, recordando a Tina Turner hoy y todos los días, su legado sigue inspirando a millones de personas en todo el mundo. Hoy honramos a Tina con una celebración global, una transmisión en vivo de su mayor música y actuaciones. Únete a nosotros en YouTube en los siguientes horarios: 6 p.m. tiempo central de Europa, que eso vendría siendo de alguna otra manera de las 6 p.m. a eso de la 1 de la tarde aproximadamente, hora de Chile. Hora de Chile se va a realizar un especial en vivo con su mayor música y actuaciones en la cuenta oficial de YouTube de Tina Turner. Así que para todos los fanáticos de Tina Turner, cerca de la 1 de la tarde, tiempo de Chile, va a haber comenzar una transmisión en vivo con lo mejor del repertorio de Tina Turner para recordarla a 3 años de su muerte. Les pasamos ahí el dato para quienes acuden a YouTube. Por acá, mucho frío por los Andes con su matecito. Alexander nos envía bendiciones a esta hora. Alfonso Vegadar es la mejor. Tina Turner, sí. Sin duda alguna. ¿Y a usted le gustó el especial de Tina Turner? Bueno, lo cerramos con esta canción que es original de Eros Ramazzotti y que también la interpretó junto a Tina Turner, que Tina Turner la interpretó justamente con este artista italiano, Las Cosas de la Vida, o su versión original, Cose de la Vista. Es Tina Turner con Eros Ramazzotti, aquí en este especial dedicado a Tina Turner a 3 años de su partida, aquí en la radio.

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1: 5:48, ahí estaba la música de Tina Turner. Nos vamos a la pausa y seguimos con ustedes aquí en el trasnoche de la radio. Ya volvemos.
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1: 5:49, de vuelta con ustedes, con la música de Chayanne. Esto es Tiempo de Vals.

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1: Sí, son las 5:53. Estamos de vuelta con ustedes aquí en el trasnoche. Más rato después, a la hora siguiente, vamos a contar en lo que se dijo en la radio de algo muy interesante, sobre todo para aquellos que del trasnoche de la radio vendrían siendo como los damnificados de los fenómenos paranormales. ¿Ustedes se acuerdan que, por ejemplo, hace trasnoche, hace muchos años atrás, teníamos a César Parra, por ejemplo, con sus fenómenos paranormales, también a Javier Oyarzún, también con sus experiencias paranormales, ¿cierto? Ojalá algún día vuelvan esos fenómenos, así como también tuvimos una ventanita hace un par de semanas con Rodrigo Fuensalida y los archivos que había dado a conocer los Estados Unidos respecto a casos de objetos voladores no identificados, que ahora ya no se llaman así. Ya me voy a acordar del nombre, pero ya vamos a tener eso, porque le voy a dar a modo de adelanto, para si usted no escuchó la programación de la radio, se abrió el primer museo paranormal de Chile. Sí, eso se lo vamos a revisar un ratito más aquí en el trasnoche de la radio. Pero mientras tanto, queremos estar con ustedes. Bueno, aparte que esa cortina de mea culpa está como anida al dedo con la... No hay tanta neblina ahora, si de hecho estamos viendo acá nuestra ventana virtual en el video wall del estudio de la radio. No hay tanta neblina como ayer. Ayer sí que hubo harta neblina y era digna, obviamente, de música de mea culpa, ¿cierto? Por eso le decíamos que tengan cuidado si aparece Carlos Pinto por ahí, o si anda navegando ahí por las costas de Valparaíso y en el mar, o del sur, no se le vaya a aparecer el caleuche. Bueno, por acá tengo a J. Sánchez y me cuenta que en Vespucio Norte, frente al terminal intermodal de los Libertadores, hay un vehículo que se encuentra abandonado, sí, que chocó, un vehículo blanco que chocó ahí en la vía local de Vespucio Norte, frente a la estación intermodal, que lo decían los Libertadores, chocaron un vehículo y lo dejaron abandonado. No hay nadie en este momento, es un vehículo blanco. Lo dejaron ahí botado en el sector de la vía local de Vespucio Norte. Esto al lado del intermodal de los Libertadores. No hay nadie arriba y lo dejaron ahí botado, ¿eh? De parte de las novedades que podemos contarle a esta hora. Así que si usted circula por ahí, tenga mucha precaución y ya va a ver porque ese vehículo está, si encuentra ese vehículo que está ahí abandonado, es porque, claro, había chocado y sus dueños, al parecer, se echaron al pollo. Digámoslo, un buen chileno. Buen día, Pedro Antofagasta por acá. Igual sería bueno que volviera a Pueblo Fantasma. Mira, ¿eh? Si hablamos de Pueblo Fantasma, yo entiendo, ya hay muchos viudos de Pueblo Fantasma, sí. Muchos viudos de Pueblo Fantasma. Tanto acá en Biobío como también en la otra radio, donde también tuve el honor de poder compartir con don César Parra esas historias paranormales. Algún día tendrán que volver.
2: He entrado rápidamente en la dinámica del asado.
1: Sí, pero usted sabe que siempre se vienen con...

0: cita, ¿cierto? Así que Pedro, atento. Ojalá nos unamos a tus plegarias para que vuelva Pueblo Fantasma. Pero todo depende de saber quién. Por favor. Bueno. Por acá saludamos a quién más está ahora en el WhatsApp de la radio. ¿Quién está despierto o despierta a esta hora? Además de Alexander, que está a esta hora con su matecito. Oye, yo también estoy con mi matecito, por si acaso. Sí, aquí está. Lo tengo acá, así que somos varios. Somos dos que estamos con el matecito. Así que salud, ¿eh? Salud también para Alexander, que nos escribe desde la ciudad de Los Andes. Claro, el hombre que, si no es tintolio, es un matecito. Si no es un matecito, un café. No sé si se habrá tomado una lechecita también para descansar. Lechecita con malicia. Claro. Bueno, ¿usted está a esta hora presente con nosotros? Más 569-9207888 para servirlo a usted, pues, amigo o amiga que está a esta hora con nosotros, para darle el buen día que corresponde, porque ya faltan 2 minutos para las 6 de la mañana para que sean los buenos días, ¿cierto? A ver, tenemos un audio por ahí. Buenos días, no buenas noches, buenos días.
1: Yo, Nicolai, estoy muerto de frío.
0: ¿Quién es por acá? Alejo Vara. Pucha, abríguese, pues, amigo. No, no sé de que esté afuera, pues, ¿no? Póngase gorrito, la bufanda, usted sabe, pues. Aún despierto por acá, don Víctor desde Antofagasta. Despierto por acá, don Víctor de Antofagasta. Saludos desde La Serena con mucho frío de parte de Carlos Ramírez. Buen día de la creación. Justo me acordé de esa canción, ¿eh? Frío, frío de Juan Luis Guerra, ¿eh? Luis por acá de La Calera. Luchito, bienvenido, Luchito, acá al trasnoche. Mario de Rancagua por acá. Mario Moraga de Rancagua desde Licanray. Nada así a presagiar, ¿cierto? Mauricio Tapia desde Licanray. Por acá Manolito, grande Manolito Bravo de Empanadas Las Margaritas. Las mejores empanadas de Chile, ¿eh? Según este servidor y don William Rebolleo, y también varios de los que están presentes esta hora acá en la radio. Grande Manolito, espero que esté bien ahí de salud, por supuesto, ¿eh? Cariño a la familia también. Mire qué lindo, qué grande Alejo, te quiero, Nico, un abrazo. Yo también lo quiero mucho, este, pues, amigo, ¿eh? Gracias por estar ahí con nosotros. Aquí es como siempre, escuchándolos desde Bélgica con 28 grados, nos dice por acá Mari, ¿eh? Con 28 grados. Traigan un poquitito de calor. Así como siempre le decimos en el verano, oigan, chiquillos allá de Europa, traigan un poquito de frío porque hace mucho calor. Ahora necesitamos el calor allá de Europa. Cariño a Mari desde Bélgica, Cristian Manrique desde Puente Alto. Saludos a todos los carabineros, guardias y nocheros, los mejores, y en especial a ustedes que nos acompañan. Saludos de Hualpén, panadero por acá. ¿Qué dice por acá? Hace frío, lo estoy escuchando por acá. Alejandro, desde el Belloto por acá tenemos a Osvaldo Soto, que también está en la sintonía. Carmen de Santiago Centro, ojalá vuelvan de hablar de ovnis. Sí, pues muchos saludos. Esperemos, por favor. Esperemos que Dios te escuche, amiga mía, y que el diablo se haga el sordo. Muy buenos días, Bio Bio Nicolás. Yo trabajando en mi pyme haciendo muebles, me gustaría que mira, que invitaran a Cloud 7, ¿eh? Oye, es muy bueno Cloud 7, ¿eh? Muy bueno. Desde Talca, un gran abrazo. Ay, vamos a ver si lo podemos convencer, ¿no? Sí, ¿por qué no? A no ser de que esté grabando en algún que otro lado, porque Cloud 7, por ejemplo. ¿Ah? Hola, amigos de Bio Bio La Radio. Acá, escuchando la radio desde Lampa, en La Pega, nos escribe Marcelo. Y ahí están ustedes. Ya, nos vamos a la pausa. Noticias del Informador.
2: Sí.
0: Y a la vuelta seguimos con más del Trasnoche de la Radio y con otro especial musical, ¿ah? ¿Eh? Así que no se separen nuestra sintonía. Ya volvemos.
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0: Mientras el Plan de Reconstrucción Nacional aguarda su siguiente paso en el Congreso, crece preocupación en municipalidades por proyecto presentado por el gobierno que propone eliminar contribuciones para mayores de 65 años. Si bien el gobierno se compromete a suplir déficit de recaudación a través del Fondo Común Municipal, alcaldes advierten que en caso de no cumplirse algunos beneficios sociales podrían

0: podrían verse afectados, nos informa Sebastián Cornejo.
1: Más de 300.000 viviendas podrían dejar de pagar contribuciones. Así lo propone la reforma que se discutirá los próximos días en el Senado. El subsecretario de Desarrollo Social, Sebastián Figueroa, señaló ante las preocupaciones de distintas municipalidades que el gobierno se comprometió a inyectar fondos al Fondo Común Municipal frente a una eventual baja de ingresos que podrían percibir distintas alcaldías del país. Sin embargo, el ministerio no tiene contemplado remediar el eventual déficit individual de recaudación de cada municipio. Esto ha causado críticas en municipalidades como La Cisterna, al mando de Joel Olmos, debido a la dependencia que mantienen múltiples alcaldías con el fondo. Sin embargo, desde el oficialismo, la diputada republicana Flor Baice asegura que el Fondo Común Municipal no presentará déficit si se llega a aprobar la reforma.
2: Es que cuando disminuye el pozo del Fondo Común Municipal, también disminuye la distribución hacia las comunas más pobres. Nosotros tenemos un porcentaje de dependencia del Fondo Común un poco más del 50%, pero hay comunas que tienen el 90%.
3: El proyecto de ley de reconstrucción lo que señala es que se va a compensar a este fondo la baja por concepto de contribuciones, y desde esta forma no debiese haber una variación en lo que recibe cada uno de los municipios.
1: El proyecto de ley se encuentra en su segundo trámite constitucional en el Senado, a la espera de que se discuta en la Comisión de Hacienda dentro de los próximos días.
0: Este sábado arribó a suelo nacional la delegación chilena retenida por fuerzas israelíes mientras participaba en la misión humanitaria Global Sumud, que buscaba llegar a la franja de Gaza. Los activistas acusaron un trato deshumanizante y denunciaron negligencia del gobierno chileno durante los días en que permanecieron detenidos. Los detalles con Valentina Obrecki.
4: Los integrantes chilenos de la flotilla humanitaria Global Sumud denunciaron malas condiciones durante los días que permanecieron retenidos por fuerzas israelíes, luego de que la embarcación fuera interceptada el pasado 18 de mayo, cuando intentaban llegar con ayuda humanitaria a la franja de Gaza. Tras arribar el día de ayer al aeropuerto de Santiago, los activistas Carolina Altit y Víctor Chenfro cuestionaron el actuar del gobierno chileno y relataron parte de las condiciones que enfrentaron durante la detención. En medio del recibimiento realizado por adherentes a la causa palestina, ambos activistas denunciaron un trato deshumanizante, además de precariedad en el lugar donde permanecieron retenidos.
5: Hoy día podemos estar acá, fue gracias a la gente y pese a la Cancillería. El gobierno de Chile actuó pésimo. Se ve que le importa más el dinero que cómo están sus ciudadanos.
6: Salí inconsciente, los dejaban al sol 3-4 horas, amarrados enteros, y ponían el himno de Israel.
4: El TIT además aseguró que permanecieron separados en containers, con escasa alimentación y poca agua durante los días que estuvieron bajo custodia israelí.
0: Vamos a noticias del exterior a esta hora y les contamos que Kiev pide más apoyo tras un ataque ruso que causó ligeros daños al Ministerio de Exteriores, según lo que a esta hora informa Agencia EFE. El jefe de la diplomacia ucraniana, Andriy Sybiga, pidió este domingo más apoyo frente a la agresión rusa tras un ataque por parte de Moscú con más de medio millar de drones y decenas de misiles, en el que también sufrió ligeros daños el Ministerio de Asuntos Exteriores de Ucrania. A nuestros aliados, quiero decir esto, es a la hora de insistir, no retirarse con el apoyo a Ucrania y aumentar la presión sobre el régimen ruso, describió Sybiga en su cuenta de X. Hacemos un llamado para capacidades adicionales defensivas, incluidas para proteger nuestro cielo, inversiones para nuestra industria de defensa, más presión para Rusia y, entre otras cosas, decisiones políticas fuertes sobre la entrada de Ucrania en la Unión Europea, según Sybiga. En X, Sybiga publicó videos e imágenes de los efectos del ataque, incluidos los daños sufridos por el Ministerio de Asuntos Exteriores, algo inédito desde tiempos de la Segunda Guerra Mundial. El Ministerio de Asuntos Exteriores sufrió ligeros daños como resultado de la explosión. Esta es una herencia arquitectónica construida por Josef Langbart en 1939 que ha sido dañada por primera vez desde la Segunda Guerra Mundial, indicó Sybiga en otro mensaje. Mirando las ventanas rotas esta mañana, puedo afirmar con total confianza, en nombre de todo nuestro equipo diplomático, el terrorismo ruso no nos detendrá, apuntó el jefe de la diplomacia ucraniana al señalar que el ataque ruso tuvo como objetivo una zona histórica de Kiev. La Fuerza Aérea de Ucrania informó en un parte que en este bombardeo, Rusia empleó 690 sistemas de ataque aéreo entre drones y misiles de varios tipos. Un total de 549 drones enemigos fueron derribados y 55 misiles rusos interceptados en este ataque que tenía como principal objetivo Kiev, según la Fuerza Aérea de Ucrania. 6:06, 5,3 grados marcan los termómetros en Santiago, con cielo cubierto y neblina matinal, con una humedad que alcanza al 90%. A esta hora, Antofagasta presenta 14 grados de temperatura, con cielo nublado en la zona.

0: y una humedad que alcanza al 77%.
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0: The Hughes Corporation a las 6 de la mañana con 7 minutos, un clásico. Rock the Boat suena en la radio.

supuesto que siempre tenemos un espacio a nuestra música nacional. Y más aún del recuerdo, que siempre es la que destacamos a esta hora, a las 6 de la mañana con 10 minutos. Así es, ella es Gloria Simonetti. Ella es nuestra próxima invitada aquí en el Trasnoche de la Radio. Cantante chilena de ascendencia italiana. Ella se llama Gloria Angélica Simonetti Mazzarelli. Ganó el certamen internacional del Festival de la Canción de Viña del Mar en 1969 con esta canción que vamos a escuchar en un ratito más. Nació el 5 de enero en Santiago, el año 1948. Sus padres eran el destacado empresario Américo Simonetti Fiorentini y Ana Mazzarelli Morra. Es hermana del destacado esquiador Américo Simonetti Mazzarelli. Su primer marido, de

Quien se separó fue Cristian del Campo, con quien tuvo a su único hijo, Cristian del Campo Simonetti, quien hoy es sacerdote jesuita, capellán de la ONG Un Techo para Chile y rector de la Universidad Alberto Hurtado. Su segundo marido era Jorge Nogués, que falleció al atragantarse con un trozo de carne en un restaurante tras 24 años de matrimonio, un hecho que fue bastante comentado durante

la Universidad Católica de Chile, donde estudiaba publicidad. Tenía 20 años y en ese escenario, y resulta que en el Festival de Viña del Mar de ese mismo año, se subió a ese escenario para interpretar Para Cuando Vuelvas, una canción del cantautor Julio Segers, con quien había comenzado a trabajar en festivales universitarios el año anterior. Sin embargo, el público la huchó, no porque cantara mal, la razón fue otra y bastante mezquina. Los diarios de la época habían publicado artículos criticando que la concursante provenía de una familia acomodada. Claro, de apellido italiano, casa grande, no encajaba en el imaginario de lo que debía ser una cantante popular. Gloria Simonetti no se fue del escenario y no se fue de Viña, porque volvió al año siguiente para buscar su revancha en 1969 con Mira Mira de Scotty Scott, y que ganó el certamen internacional. Ese triunfo le abrió las puertas en Europa, viajó a Benidorm y a Grecia, y la discográfica RCA quiso proyectar en Argentina y México. Ella declinó, tenía a su único hijo recién nacido y prefirió quedarse en Chile. Esa decisión, quedarse cuando el mundo se abría, define buena parte de lo que vendría después. Gloria Simonetti, nuestra próxima invitada, con esto que se llama Mira, Mira.

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1: En 1971, Gloria Simonetti hizo algo que nadie había hecho antes. Se paró en el escenario del Teatro Municipal de Santiago como artista de música popular. El Municipal era el templo de la ópera, la sinfónica, el ballet, la cultura con mayúscula, la que se vestía de etiqueta y llegaba en auto. La cultura popular, la de la balada, el bolero, el festival, tenía sus propios recintos, sus propios públicos, su propia jerarquía, siempre por debajo. Gloria Simonetti cruzó esa frontera. El concierto fue registrado y editado como disco. Gloria en el Municipal, uno de los álbumes más importantes.

su carrera y un documento histórico de la música chilena. Ese mismo año había realizado una gira nacional junto al cantante argentino Sandro, lo que certificaba su posición como la artista femenina popular más convocante del país. Y en ese periodo de efervescencia artística fue cuando conoció al compositor y pianista Luis Advis, el autor de la cantata Santa María de Iquique, grabada por Quilapayún en 1970, era para ella el mayor maestro de mi vida, según sus propias palabras. Juntos trabajaron en lo que sería la canción favorita de toda su carrera, Nuestro Tiempo Terminó. Nuestro Tiempo Terminó. Lo presentaron en el Festival de Bulgaria en 1973. Una pieza que con el tiempo se volvió más honda de lo que sus autores imaginaban. Ese mismo año, en septiembre, el tiempo de muchas cosas terminó abruptamente en Chile. Para cuando vuelvas, es Gloria Simonetti en el Trasnoche de la Radio.

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1: Durante los años de la dictadura militar, el oficio de elegir qué cantar se volvió en Chile un acto político, aunque uno no lo buscara. Y Gloria Simonetti lo buscó. Descubrió Ojalá, del trovador cubano Silvio Rodríguez, y decidió interpretarla. Una canción densa, metafórica, escrita en los bordes de lo decible. Los productores de televisión se la devolvían una y otra vez con la misma excusa. Es muy metafórica. La metáfora en dictadura era exactamente el problema. Cosa, de repente, hay vuelta de la vida, ¿cierto? Sí. Ella se empeñó. Y en 1979 lo logró. Ojalá sonó en el programa Vamos a Ver de Televisión Nacional, conducido por el maestro Raúl Matas. Una canción de un trovador cubano difundida en la televisión abierta de el Chile de aquel régimen, interpretada por una mujer de clase acomodada que nadie hubiera señalado como disidente. Poco después de grabarla, llegó a sus manos una nota escrita por el propio Silvio Rodríguez. Decía en parte: te agradezco hondamente. Tu ojalá significa mucho para mí. Y esa nota, Gloria Simonetti la lleva plastificada en su billetera hasta hoy. Su visión para el repertorio no se detuvo ahí. Escuchó a Nino García componer Entre paréntesis, cuando la canción todavía no terminaba, y le dijo en el acto: Nino, esa canción es mía. Vamos a Martes 13. En 1984, la dupla ganó el concurso Una canción para el invierno del inolvidable estelar Sin dificultades. En la historia de la música popular chilena, pocos artistas han tenido ese oído, la capacidad de escuchar una canción antes de que exista del todo y saber que va a importar.

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1: Hay canciones que pertenecen a quien las compone y hay versiones que se vuelven tan grandes que crean su propio espacio junto al original. La versión de Gloria Simonetti de Gracias a la Vida de Violeta Parra es una de esas, una interpretación que los críticos y el público han situado entre las mejores que existen de esa canción, que es a su vez una de las más versionadas en la historia de la música latinoamericana. No es casualidad, Simonetti construyó toda su vida o su carrera sobre una convicción, que la balada popular puede ser un vehículo para la gran poesía. Sus referentes no solo fueron los éxitos del momento, sino Luis Atwis, Violeta Parra, Silvio Rodríguez, Patricio Mans, Eduardo Gatti. Todo eso confluye en su álbum Gracias a Ustedes, publicado en 2009 como tributo a los músicos chilenos. En ese disco grabó junto a algunos de los instrumentistas más importantes del país: Valentín Trujillo al piano, Ángel Parra en guitarra, Tito Francia en piano, Andrés Silva en batería, Gustavo Bosch en trompeta. Y en 2012 llegó Gente Grande, homenaje a Patricio Mans, Eduardo Gatti, Violeta Parra, Buddy Richard y Luis Atwis, con canciones a dúo junto a Cecilia y Ginette Acevedo. Tres generaciones de la música popular chilena reunidas en un disco que funcionó como declaración de principios. La tradición no es museo, es conversación. Todo eso sin formación vocal académica, con una voz que ella misma forjó, que los que la conocen dicen que suena mejor en vivo que en ningún registro. Y aquí escuchamos esta canción junto a primer corte de Si nos dejan, con Gloria Simonetti y Dos Generaciones Unidas, aquí en el Trasnoche de la Radio.

0: buenos días, amigo. ¿Cómo le va? Gusto saludarlo. Está un poquito resfriado con el frío que hace. Pero acá también va a salir el cuco. El cuco, le decía por nosotros, va a salir el cuco. El cuco va a salir, ¿ah? ¿Cómo le va, amigo mío? Saludos. Luchito de aquí, de La Calera.
1: Saludos a Luchito de La Calera.
0: Canario.
1: Eso. Hincha de San Luis, ¿ah? Sí, pues Luchito ahí de La Calera, pero es hincha de San Luis, no La Calera, sino que de San Luis de Quillota. En noviembre de 2007, Gloria Simonetti celebró 40 años de trayectoria con conciertos en Santiago, Viña del Mar y Concepción. Más de 4 décadas en los escenarios, más de 25 álbumes grabados, todos los premios de música popular que Chile tiene para dar. Pero quizás el dato más revelador de su carrera no está en ningún palmarés, está en el hecho de que sigue haciéndolo de manera independiente, sin el respaldo de una multinacional, sin el mecanismo de un sello grande, y gestionando su obra junto a músicos como Valentín Trujillo, Quique Neira y Daniel Guerrero, un artista que en su momento rechazó proyectarse internacionalmente para quedarse en Chile, y que décadas después eligió la independencia sobre la comodidad de un contrato. Su vida personal tampoco estuvo exenta de dolores. Su único hijo, Cristian del Campo Simonetti, fruto de su primer matrimonio con Cristian del Campo, se convirtió en sacerdote jesuita, capellán de Un Techo para Chile y rector de la Universidad Alberto Hurtado. Su segundo marido, Jorge Nogués, murió de manera súbita e inesperada tras 24 años juntos. De esas experiencias surgió también su trabajo más atípico. En 2005 escribió y produjo Súbete a la Camioneta Verde, una obra musical sobre la vida de San Alberto Hurtado, una cantante de baladas escribiendo teatro musical sobre un santo canonizado. Simonetti, como siempre, haciendo lo que quiere. Y hoy, más de medio siglo de aquellos silbidos en la Quinta Vergara, Gloria Simonetti sigue en pie, con la misma voz poderosa de quien aprendió sola a usarla, y con la misma certeza de que las canciones que uno elige son siempre también una forma de

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1: 6:35. Gracias a cada uno de ustedes por acompañarnos en este trasnoche que sigue hasta las 8 de la mañana. ¿Hace cuánto tiempo no sientes tranquilidad? 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Y cerramos este especial con lo que muchos han esperado, la interpretación de Gloria Simonetti del clásico de Silvio Rodríguez. Esto es Ojalá. Con esto cerramos este especial dedicado a Gloria Simonetti.

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1: No, así lo dijo Roberto Carlos. Pero nosotros queremos sí escuchar lo que se dijo en la radio, porque lo prometido es deuda. Yo se lo anticipé, la gente está expectante, quiere saber de qué se trata este museo paranormal. Sí. El Museo Demonológico Tenebris. Anótelo. Inaugurado en el barrio Brasil de Santiago, es el primer museo de su tipo en Sudamérica con un ambiente, escuche bien esto, lleno de objetos malditos y reliquias de todo el mundo. Estuvo el dueño de este museo, Gabriel Guicharruz, quien detalló que cuentan con animatronics de Halloween y elementos vudús para eliminar personas, obtenidos a través de compras y donaciones de experiencias paranormales. Para todos los fanáticos de lo paranormal, de todo lo que es este mundo, que es bastante misterioso, bueno, en pleno barrio Brasil está Tenebris, y su dueño y fundador conversó con el Expreso Bio Bio.
2: Esto es... Oh, voy a cambiar el tono.
3: Esto es...
4: Huesos humanos.
3: El primer museo paranormal de Sudamérica. Y está en Santiago de Chile.
5: Estamos viendo el relato del museo, de los objetos que están adentro del museo. A mí solo de verlo, no sé si podría ir.

0: ya me da un poco de susto, que es lo que vamos a conversar con nuestro invitado, que además vino acá, tan recién inaugurado, le habló súper bien. Así que le agradecemos a Gabriel Guicharrú. Guicharrú está bien, ¿no? Guicharrú es dueño de este museo, que es el Museo Demonológico Tenebris. ¿Cómo estás, Gabriel? Gracias por venir.
1: Bien, muchas gracias. Gracias a usted.
0: ¿Te puedes acercar un poquito más?
1: Sí,
0: allá,
1: claro.
0: Para que te escuchen mejor.
1: Oye, ¿cómo nace la idea de hacer este museo?
2: La idea es bien entretenida, porque parte de transformar mi estudio de fotografía y videoclip en un espacio para poder entregar la sombra. Y eso se debe a la unión de un equipo para poder construir este museo tan sombrío y poder tener tantas especies de distintas partes del mundo en él.
0: Por ejemplo, ¿qué especies vemos ahí?
2: Desde animatronics de Halloween, de una celebración normal, como por así decirlo, de monstruos, hasta elementos vudú cargados para poder eliminar personas y cosas así.
1: ¿Y estos objetos, cómo los vas recolectando o cómo los vas consiguiendo?
2: A través de compras de las sombras y donaciones de personas que también han tenido cierta actividad paranormal en algún tipo de objeto o artefacto.
0: Te inauguraron hace poquito, ¿cómo les ha ido?
2: Ha estado realmente sobrepasado el tema del museo, porque no esperamos que estallara tan fuerte, pero creemos que podemos con toda la gente para poder atenderla a toda.
0: ¿Quiénes van?
2: Increíble.
0: ¿Cuál es el recorrido?
2: En realidad la gente que va es diversa, van desde niños hasta personas de la tercera edad que han pisado Museo Tenebris ya.
1: Mira, está ubicado en Huérfanos 2260.
2: Sí.
1: Tiene más de 300 objetos malditos y reliquias traídas de distintas partes del mundo. ¿Cuál sería el santo grial en este museo hoy?
2: Hay varios,
1: yeah.
2: Hay varios. Pero si vamos más a la parte pintoresca y comercial de todo este cuento, es que el museo tiene una réplica, y bien digo réplica, de la Ray Diane, que es la muñeca posesa del Museo Warren, que estuvo 30 días encerrada con la muñeca original. Entonces la gente del Museo Warren la vendió a distintos... De Anabel, claro. La vendió a distintos coleccionistas del mundo y museos, y uno de esos pudimos ser nosotros gracias a nuestro querido amigo Israel.
0: Usted, tú decías, desde niños hasta adultos mayores, ¿se le hace un recorrido? ¿Cada uno puede ir visitando partes del museo en forma independiente? Sí. ¿Cuál es la experiencia?
2: Partimos con una bienvenida,
0: ¿ya?,
2: con un pequeño cóctel a la gente. Luego, Franquito Mercante, que es nuestro youtuber.
0: ¿Perdón, cóctel de qué?
2: Hay que ir para poder
1: vivir la experiencia.
0: No son canapeos y papas fritas, me imagino.
2: Franquito los recibe arriba, o el youtuber que esté trabajando con nosotros en ese fin de semana, porque son los que hacen las actividades paranormales y las mediciones de campo. Entonces Franquito los recibe, después los baja al sótano, que en realidad ahí el recorrido, pues son 250 metros cuadrados de sótano. Y comienza el recorrido guiado.
0: Siempre
2: es guiado. Y con el máximo de entre 10 a 15 personas. No es más. Es un tour bastante específico y bien detallado de las cosas que tenemos.
1: Oye, la gente inmediatamente dice: a mi hijo le encantaría ir a ese lugar.
2: Los niños.
1: ¿Le gustan los niños?
2: Entiendo que los niños tienen el derecho tanto de los grandes como de recibir a Dios, ¿no? Entonces entiendo que también es el mismo ejercicio que se puede hacer para recibir la sombra. Nosotros no somos absolutamente nadie para excluir a ningún ser humano de recibir una experiencia como esta.
0: ¿Les ha pasado que alguien no quiere terminar el recorrido, se asusta, se va?
2: Sí, nos ha pasado ya en tres ocasiones que han habido personas que les han dado náuseas, vómitos y un montón de cosas que preferimos mantener ahí en el museo, y la hemos tenido que sacar del recorrido.
0: Pero van protegidos en ese sentido. Si alguien se siente muy mal, los resguardan y lo
2: protegen. Sí, por supuesto.
1: ¿Hay un límite de edad?
2: Es lo que te hablaba. Las sombras son perfectas para todos.

0: y quien quiera llevar a sus hijos es bajo su responsabilidad totalmente.
1: Preguntan si han tenido manifestaciones, presencias o sensaciones atribuibles a fenómenos en el museo.
0: Por supuesto, todos los días. Ayer fueron a grabar desde un canal y fueron con algunos investigadores paranormales y la actividad fue brutal. La pudieron captar con estas máquinas Kinect y se veía los espectros bien detallados.
2: Ese edificio, vamos a reiterar la dirección que la están preguntando, esto es en...
0: Huérfanos 2260.
2: ¿Ese edificio a qué correspondía antes?
0: Ese edificio corresponde a un sindicato de trabajadores, pero antiguamente, estamos hablando de 1866 más o menos, perteneció a un doctor.
2: ¿Era una clínica?
0: No fue una clínica. Al frente del museo está el psiquiátrico de mujeres de Santiago.
2: ¿Ya? ¿Y era una consulta del doctor?
0: Nunca fue consulta, fue la casa del doctor.
2: Entiende que podría haber atendido a alguien, ¿o no?
0: Entiende que pudo haber hecho cosas más o menos interesantes en el sótano.
2: ¿Por qué a los chilenos nos gusta tanto, o no sé si nos gusta para ir, pero que nos atrae, no sé si a los chilenos tampoco, pero,
0: sí,
2: pero ya
0: siento
2: que
0: es más a la humanidad, ¿no?
2: Es que me llama la atención que sea el primero en Sudamérica.
0: Lo que pasa es que creo que la gente no se atreve a hacer algún tipo de emprendimiento que vaya en contra de las reglas eclesiásticas y las reglas primordiales que tenemos para vivir en una sociedad. Entonces creo que romper con el esquema un poco causa incertidumbre en la gente y curiosidad por ver las sombras.
2: ¿Qué otro objeto preguntan que podemos ver ahí? Estamos viendo el video, ojalá pueda verlo a través de BioBio TV.
0: Tenemos varias cosas. Es una muñeca que encontramos en esa casa, en una caldera, que es de nombre Ofelia. Es bastante más perturbadora que la misma Anabel. Y es chilena.
1: ¿Hay una diferencia entre el recorrido que se hace de 14 a 18 con el de la noche?
0: Sí, por supuesto. Las visitas, dice bien el afiche que nosotros montamos en nuestras redes, dice visitas diurnas y tours nocturnos. Es una diferencia muy grande. Tú cuando vas a un museo, vas y nadie te atiende y puedes mirar las cosas y salir. Eso es una visita al museo. El tour es totalmente distinto. Incluye una atención a la...
2: Que es el que nos comentabas tú antes.
0: Que les comentaba, justamente. Pero en este momento el museo está tan saturado de demanda que estamos tratando de aumentar la cantidad de tours porque nos están pidiendo que lo hagamos en el día también.
2: Me imagino que la gente pide más el tour que la visita individual, ¿no?
0: Por lejos.
1: ¿Y te llamó la atención eso precisamente, que mucha gente quisiera conocer este mundo de la sombra?
0: Me llama la atención que la gente le cause tanta excitación el hecho de tener un espacio que crean que está embrujado o que tengan para ir a divertirse en base a los sustos y a las sombras. Eso me llama mucho más la atención que el fenómeno del museo.
2: ¿Y hay algún perfil determinado de la gente que va? Ya lo hemos dicho, da muy distintas edades, pero que sea primera vez que se acercan a algo así o que están buscando algo así. ¿Cómo llegan a ustedes, por ejemplo?
0: Es súper diverso el abanico de gente que va a nuestro museo, pero sí me he podido dar cuenta de que es gente totalmente sin ninguna tipo de tendencia de alguna subcultura urbana, ¿no? Es gente normal, que aficionada a las cosas paranormales. No hemos tenido mucha visita de gente del mundo goth o del mundo del metal o de mundos que son más o menos que se pueden encasillar en este mundo, porque en realidad creemos que son cristianos simplemente también.
2: ¿Cuánto dura la visita o el recorrido, preguntan?
0: 2 horas.
2: Ya, ¿y si tú vas a la visita particular, individual, tú te puedes quedar cuánto rato en el museo?
0: En realidad lo que te alcancen las fuerzas para poder estar adentro solo.
2: ¿Cuánto cuesta, preguntan?
0: 15.000 pesos cuesta.
2: ¿Cualquiera de las dos?
0: El tour cuesta 15.000 pesos. Eso vale 15.000 pesos. La entrada individual vale 10.000 pesos. Pero estamos casi copados hasta casi la primera semana de julio.
1: ¿Primera semana de julio?
0: Sí.
2: Inaugurado recién. Ahí están, preguntando más datos. Entonces están huérfanos 2260. Preguntan en regiones también si hay alguna posibilidad.
0: Es algo que estamos evaluando. Estamos viendo la posibilidad de en algún momento

0: momento itinerar con una sala o con la sala más característica, que es la sala del objeto poseso, y salir con algún tipo de exhibición a algún lugar. Ni nos interesa mucho ir a Chiloé.
1: Obviamente, ¿no?
0: Sí, por supuesto.
2: Por toda la mitología que hay allá.
0: En realidad, nuestra intención, más que copiar un modelo gringo de este tipo de museos, es también integrar, por número uno, a la demonología chilena. Y para eso tenemos al mejor exponente, que es Chiloé mismo, para poder entregarnos esta riqueza tan oscura que tiene nuestro país.
1: ¿Qué te dice la gente cuando terminan el recorrido?
0: No me dicen. Solo se van.
2: Pero los comentarios, las reflexiones. Bueno,
0: a Franquito le han hecho hartos comentarios. Claro. O sea, creo que la gente cuando va, se va con otra mirada hacia ellos mismos.
1: Yeah.
0: A entender que el ser humano, la maldad del ser humano, se esconde detrás de una máscara y puede hacer daño y meterse dentro de otro ser humano para destruir. Eso creo que entenderlo es entender que somos parte del terror, somos parte de un demonio, y que los demonios nacieron con nosotros cuando el día que nacimos en el vientre de la madre.
1: Preguntan por eventos en particular, por ejemplo, la noche de San Juan. Claro. Por ejemplo,
0: en realidad la noche de San Juan es una actividad eclesiástica que a nosotros no nos interesa mostrar, y en realidad, como te decía al principio, las sombras se muestran en todos los días, no necesitamos una fecha específica para hacerlo, pero lo que sí podemos adelantar es que vamos a tener un gran mes en octubre.
1: ¿Ya?
0: En donde vamos a poder hacer ciertas cosas entretenidas, como lo replican en Estados Unidos en la gran famosa fiesta
1: de Halloween,
0: Haunting Horror Night.
2: ¿Cuánto tiempo maduraste esta idea antes de llevarla a cabo?
0: Muchos años, bastantes años. Creo que desde que en mi vida pasaron ciertos eventos desafortunados que me llevaron a ser un caminante de la sombra, desde ese día partió la necesidad de mostrarla.
1: Ahí está. Ahí lo dejamos entonces. Está el museo para comprar entradas, en la dirección del museo, en algún sitio web.
0: Sí, por nuestro Instagram pronto van a salir las entradas a la venta por Passline. Y ahí va a ser mucho más fácil adquirirla.
1: Están creciendo, ya con tiquetera ya.
0: Sí, por supuesto, estamos tratando de que todo se profesionalice lo más rápido posible y se pueda entregar un servicio óptimo para toda la gente que quiera ir a nuestro museo. Antes de despedirme, sí, quisiera mandar un saludo a nuestro a mi amigo Israel, que yo sé que me está escuchando, que es con el que voy de la mano con esto, a mi esposa, a mi mujer y a la familia de Israel, y por supuesto a mi madre y a mi familia que me respalda.
2: Fantástico.
1: ¿Y tu madre ha ido al museo?
0: No, porque es evangélica.
1: Ah, pero hay un tema ahí, ¿no?
0: Sí, en realidad no es un tema para nosotros. Ella a mí me dijo que yo tenía que ser el mejor en lo que fuera, y fui el mejor satánico.
2: Gabriel Guicharrús, está bien pronunciado, ¿no es cierto?
0: Bien pronunciado.
2: Dueño del Museo Alma Tenebris, de este primer museo demonológico de Sudamérica. Muchas gracias por venir a la radio.
1: Muchas gracias.
0: Gracias, Pablo. Muchas gracias. Que estén muy bien.
2: Que les vaya muy bien.
0: Gracias a todos.
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5: Tras horas de búsqueda, tanto en el interior como en el exterior del Hospital del Salvador, fue encontrado el paciente que se mantenía extraviado tras ingresar a los viaductos subterráneos del recinto en Providencia. Los detalles con Jorge Villegas.
6: Un hombre de 44 años permaneció extraviado durante aproximadamente 3 horas al interior del Hospital del Salvador en la comuna de Providencia.

0: El hecho ocurrió cerca de las 15 horas, cuando el paciente psiquiátrico se dirigió al baño. Sin embargo, una vez adentro, se perdió su rastro luego de ingresar a los viaductos subterráneos del recinto asistencial. Ante la situación, se alertó a los equipos de emergencia, concurriendo inicialmente 4 compañías del Cuerpo de Bomberos de Santiago, junto a más de 20 voluntarios. Con el paso de las horas, tras descartar que el paciente se encontraba aún bajo los viaductos, personal de seguridad del hospital logró divisarlo transitando en uno de los pasillos del recinto. Esto fue confirmado en el lugar por el teniente Francisco Cabezas, de la 19ª Comisaría de Provincia.
1: E inmediatamente le dieron aviso a carabineros que estaban un poco más atrás que ellos. Acá, bueno, se mantiene la denuncia por presunta desgracia. Obviamente igual tenemos que dar las cuentas a la fiscalía, que impartirá instrucciones relativas a la situación del personal médico, como también qué va a pasar con esta persona.
0: Tras el hecho, el Hospital del Salvador emitió un comunicado de prensa en el cual señalan que el funcionamiento del hospital no se vio interrumpido en ningún momento, agregando que conforme a la normativa vigente, el hospital no entregará antecedentes clínicos de la persona involucrada.
2: El Ministerio Público solicitó la pena de presidio perpetuo para un hombre acusado de generar un incendio y quemar vivas a 2 mujeres en el año 2022 en la comuna de Vilcún, en la región de la Araucanía. Detalles con Roberto Neira, desde Radio Biobío en Temuco.
3: La Fiscalía solicitó la pena de presidio perpetuo para Luciano Alexis Torres Moreno, acusado de generar un incendio en un inmueble y quemar vivas a una madre y a su hija, hecho perpetrado el 13 de mayo del 2022 en la localidad de Cajón, comuna de Vilcún. Perdieron la vida producto de las graves quemaduras Aide del Carmen Torres Martínez y Jessica Pamela Calderón Torres. Cecilia Calderón Torres pidió justicia por la muerte de su hermana y su madre, aseverando que espera las máximas penas para el acusado.
4: Yo espero que caiga todo el peso de la ley sobre él, porque fueron 2 víctimas y mi mamá y mi hermana, ellos fueron como familia para él y él pagarle de esa forma.
3: Hay que precisar que un niño de 3 años de edad logró sobrevivir a esta tragedia pese a sufrir graves quemaduras. Tanto la familia de las víctimas como el abogado querellante en esta causa están esperando que se fije el juicio oral que permitan obtener un veredicto condenatorio para este sujeto que se encuentra recluido en la cárcel de Valdivia. En Temuco, Biobío, la radio.
2: El Ministerio Público solicitó la pena de presidio perpetuo para un hombre acusado de generar un incendio. Esto ya lo habíamos informado oportunamente, por supuesto, en el informe de Roberto Nino. Nos trasladamos a la región del Biobío, donde una adulta mayor fue brutalmente asesinada tras cumplir múltiples puñaladas en medio de un tras recibir múltiples puñaladas en medio de un robo al interior de la llamada casona de huéspedes de Coronel. En tanto, su pareja resultó con lesiones de diversa gravedad. Informe policial desde Radio El Carbón de Lota con José Manuel Lagos.
5: Una mujer de 65 años fue asesinada por desconocidos que ingresaron a una vivienda que cuidaban en el sector Maule de Coronel. En tanto, su pareja, un hombre de 73 años, sufrió heridas graves. Fueron alrededor de 3 los sujetos que ingresaron hasta la llamada casona de huéspedes, donde las víctimas cuidaban el inmueble en un predio ubicado en calle Las Encinas de dicho sector. El comandante de la 4ª Comisaría, Claudio Jiménez, entregó antecedentes preliminares de lo sucedido durante la madrugada de este sábado.
6: 3 sujetos habrían ingresado a un domicilio agrediendo con armas blancas un matrimonio, una mujer de 65 años y un hombre de 73 años, para posteriormente sustraer especies y darse a la fuga. Lamentablemente, la mujer falleció en el lugar, mientras que el hombre fue asistido, trasladado, lesionado al hospital.
5: Cabe señalar que los antisociales actuaron a rostro cubierto, quienes huyeron en un vehículo station wagon color negro. La víctima fatal fue identificada como Isabel Contreras Aguilera y familiares exigieron justicia.
7: Justicia para mi mamá, porque no merecía morir de esa manera.
8: Ellos llevan más de 40 años cuidando esta propiedad para los Andrónico Luxi, siempre han tenido este trabajo.
5: El predio donde ocurrió el crimen es propiedad de la sociedad anónima O'Higgins Punta Arenas, filial de la empresa Quiñenco, controlada mayoritariamente por el grupo Luxit. La fiscalía instruyó diligencias a la brigada de homicidios y el laboratorio de criminalística de la policía de investigaciones. Se trata del 4º homicidio del año en Coronel y por ahora no hay detenidos.
2: En noticias internacionales, Estados Unidos anticipó posibles avances diplomáticos sobre el estrecho de Hormuz y el programa nuclear iraní. Desde Nueva Delhi, el secretario de Estado norteamericano Marco Rubio afirmó que el mundo podría recibir buenas noticias en las próximas horas, aunque aclaró que no se trataría de una solución definitiva. Según Rubio, Washington ha trabajado durante las últimas 48 horas con sus socios del Golfo en un esquema que permitiría mantener completamente abierto el estrecho de Hormuz, una ruta clara clave para el comercio marítimo internacional. El borrador también incluiría puntos vinculados a las antiguas ambiciones nucleares de Irán. El anuncio formal, de concretarse, quedaría en manos del presidente Donald Trump, quien ya adelantó que se discuten los detalles finales de un memorando de entendimiento con Teherán. Pese al optimismo, Rubio insistió que aún queda trabajo por hacer y que la prioridad de Estados Unidos sigue siendo una salida diplomática negociada. Son las 7 de la mañana con 7 minutos. Hay más información luego en la edición matinal de Radiograma. Pero mientras tanto, Santiago hasta ahora presenta 5,1 grados con cielo cubierto y neblina matinal y una humedad que alcanza al 90%. Revisamos el tiempo hasta ahora en la ciudad de Concepción. 10 grados de temperatura con cielo despejado y una humedad del 82%, mientras que Valparaíso y Viña del Mar presentan hasta ahora 6 grados de temperatura con cielo despejado y una humedad relativa en el aire que alcanza al 93%.
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2: Siete de la mañana con 9 minutos. Usted está despierto, ¿cierto? ¿O despierta? La música de Weeknd te acompaña aquí en el trasnoche de la radio.

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1: 7:13 a.m.
2: En menos de una hora finaliza el mega corte de agua que afectó a 8 comunas del Gran Santiago. La reposición del suministro comienza de forma progresiva y se espera normalización durante la mañana de este domingo. Un amplio operativo de búsqueda al interior del Hospital del Salvador permitió ubicar a un paciente que se encontraba desaparecido tras ingresar a los viaductos subterráneos del recinto. Gendarmería detectó un artefacto explosivo de uso minero adherido a una reja de la cárcel de Quillota luego de que fuera lanzado desde el exterior del recinto penitenciario. En libertad quedó el conductor del bus que protagonizó el fatal volcamiento frente a Teno en la región del Maule. La investigación apunta a una posible descompensación del chofer. Se investiga un homicidio en la comuna de La Pintana. 2 desconocidos ingresaron la víctima al hospital Padre Hurtado de San Ramón y a esta hora se da con el paradero del responsable. Una mujer de 65 años murió y su esposo resultó herido tras un violento asalto en una casona de Coronel vinculada a una filial del grupo Luxich. La fiscalía solicitó presidio perpetuo para el acusado de quemar vivas a 2 mujeres en Temuco, crimen ocurrido el año 2022. En prisión preventiva quedó un hombre imputado por homicidio consumado y otro frustrado tras una fatal riña vecinal en el sector de La Varilla, en La Serena. A pocos días de la cuenta pública presidencial, el gobierno enfrenta el desafío de ordenar al oficialismo y avanzar en acuerdos con la oposición por la Ley de Reconstrucción Nacional. Alcaldes y representantes municipales advirtieron que la eventual eliminación de contribuciones para mayores de 65 años podría provocar un fuerte impacto en las finanzas comunales y en servicios sociales. La Delegación Presidencial Metropolitana decretó alerta ambiental para este domingo debido al aumento de contaminantes y las bajas temperaturas que afectan a Santiago en una de las jornadas más frías de las últimas décadas. Tras permanecer retenidos durante 3 días por Israel, activistas chilenos de la flotilla Global Sumud regresaron al país denunciando un trato deshumanizante y cuestionando la reacción del gobierno. En noticias del exterior, se registró un tiroteo en las cercanías de la Casa Blanca durante este sábado. El servicio secreto abatió al atacante y hay 2 heridos tras el hecho. Rusia bombardeó Kiev en un nuevo ataque masivo con misiles y drones. El presidente de Estados Unidos, Donald Trump, sostuvo conversaciones con líderes árabes y aseguró avances en un posible acuerdo de paz en Medio Oriente. Por su parte, el secretario de Estado, Marco Rubio, anticipó buenas noticias. En el deporte, el Elche del delantero Lucas Cepeda empató 1-1 frente al Girona y aseguró su permanencia en la primera división de España. Y en la Fórmula 1, el piloto británico George Russell largará desde la pole position en el Gran Premio de Canadá, 5ª fecha de la temporada.
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1: Así es, vamos con el tiempo. Ya esta hora nos espera aquí en el trasnoche de la radio, marcando a esta hora el reloj. Las 7 de la mañana con 20 minutos. Y comenzamos nuestro recorrido de norte a sur. Sí, en Arica, que tendrá 21 grados para hoy, con cielo nublado por la mañana, y en la tarde nublado variando a nubosidad parcial. Eso es para la ciudad de Arica. 18 grados es la temperatura del momento en la ciudad de la eterna primavera. Iquique, 21 grados para hoy, con cielo nublado variando a nubosidad parcial, y en la tarde nubosidad parcial. Temperatura del momento en Iquique, 16 grados centígrados. Antofagasta, a esta hora, 14 grados de temperatura para hoy, se proyectan 17 grados con cielo nublado, variando nubosidad parcial, y en la tarde nubosidad parcial con viento entre 25 y 40 kilómetros por hora. Calama, 24 grados para hoy con cielo despejado y viento entre 40 y 60 kilómetros por hora. A esta hora solo 4 grados de temperatura para la ciudad de Calama. Vamos a la ciudad de Caldera, que a esta hora también nos sintonizan por una de nuestras 43 estaciones. Cubierto, variando nubosidad parcial para hoy en la mañana, y en la tarde nubosidad parcial, máxima de 18 grados. A esta hora 9 grados la temperatura del momento. Copiapó, por su parte, presentará cielo nublado, variando nubosidad parcial, y en la tarde nubosidad parcial con una máxima de 19 grados centígrados. Vallenar, 20 grados para hoy con cielo nublado, variando nubosidad parcial, y en la tarde nubosidad parcial. 20 grados para la ciudad de Vallenar. La Serena y Coquimbo, cubierto por la mañana, y en la tarde cielo nublado. Máxima para hoy, 15 grados. En La Serena y en Coquimbo hasta ahora hay 8 grados de temperatura. Por su parte, Ovalle presentará cielo cubierto en la mañana, y en la tarde cielo nublado con una máxima de 15 grados centígrados. La región de Valparaíso y Viña del Mar, 16 grados para hoy, cielo nublado todo el día hasta la noche, hasta llegar a nubosidad parcial. Mientras que el litoral central tendrá cielo nublado con una temperatura máxima probable de 15 grados centígrados. En Casablanca, nublado durante toda la jornada con máxima de 16 grados. 14 grados se proyectan para San Felipe y Los Andes, ahí en el Valle de Aconcagua, con cielo nublado. Región de O'Higgins, atención, región de O'Higgins, a esta hora nos aparece que la ciudad de Rancagua, su capital, tendrá 12 grados de temperatura con cielo cubierto en la mañana, y en la tarde cielo nublado. Eso es para la ciudad de Rancagua, lo mismo también para la ciudad de Rengo. San Fernando, 11 grados para hoy con cielo cubierto por la mañana, y en la tarde cielo nublado. Santa Cruz, 13 grados para hoy con cielo cubierto por la mañana, y en la tarde cielo nublado. 13 grados para Santa Cruz. Se esperan 12 grados para Curicó con cielo cubierto en la mañana y cielo nublado.

Por la tarde, ya en la región del Maule. Un grado marcan los termómetros en la ciudad de Curicó, mientras que Talca registra para esta jornada 13 grados de temperatura con cielo cubierto en la mañana y cielo nublado por la tarde. Y Constitución, 12 grados de máxima con cielo cubierto en la mañana y cielo nublado ya por la tarde. 13 grados para Linares, también con las mismas condiciones, cubierto por la mañana y nublado por la tarde. Región de Ñuble, Chillán, cubierto en la mañana, tarde nublada con 14 grados de temperatura máxima. Región del Biobío, Concepción, cubierto y llovizna matinal, y en la tarde cielo cubierto con máxima de 13 grados. A esta hora 10 grados en la capital del Biobío. Los Ángeles, cubierto todo el día con una máxima de 14 grados, mientras que Lebu presentará cielo cubierto y llovizna en la mañana, y en la tarde cielo cubierto con una máxima de 13 grados. La región de la Araucanía, Angol, nublado todo el día con máxima de 15 grados. Temuco, la capital de la Araucanía, nubosidad parcial en la mañana y en la tarde cielo nublado con una máxima de 14 grados. A esta hora, 7 grados en la ciudad de Temuco. En la zona lacustre, nublado se espera para Villarrica y Pucón con una máxima de 12 grados centígrados. Región de los Ríos, Valdivia, cielo nublado por la mañana y por la tarde, con una máxima de 13 grados y a esta hora 8 grados en la ciudad fluvial. La Unión y Río Bueno, nublado todo el día con una máxima probable de 12 grados. Los Lagos, Osorno, nublado todo el día con una máxima de 13 grados centígrados. A esta hora 8 grados y llovizna matinal en la tierra de la leche y la carne. Puerto Montt, nublado y chubascos aislados durante esta jornada con 11 grados de temperatura máxima. Ya en la isla grande de Chiloé, cubierto y lluvia débil y lo que se espera para esta jornada en Ancud, con una temperatura máxima de 10 grados. Castro, por su parte, nublado y chubascos aislados por la mañana y lluvia débil por la tarde, máxima de 9 grados. Quellón, nublado y chubascos aislados en la mañana y en la tarde cielo cubierto y lluvia débil con una máxima de 11 grados centígrados. Región de Aysén, Coyhaique, 8 grados para hoy con cielo nublado todo el día. A esta hora 5 grados en la ciudad de Coyhaique, y que según lo que a esta hora también nos informa el Ministerio del Medio Ambiente a través del Sistema de Calidad del Aire de Chile. Vamos a revisar más ratito cómo van a estar las condiciones en cuanto al aire. Bueno, para Coyhaique, por acá, sí, acá no tenemos información por parte del Ministerio del Medio Ambiente, pero sí, ya les vamos a contar cómo va a estar la calidad del aire en algunas zonas donde sí, a esta hora hay ciertas medidas que se van a ejecutar durante esta jornada, incluida la región metropolitana. Pero recordemos que ayer Coyhaique estuvo en condición de emergencia ambiental. Si algún auditor o auditora que nos escucha allá en Coyhaique se mantiene la medida, por favor, coméntenos a través del WhatsApp de la radio, ya que el Ministerio del Medio Ambiente no nos informa si es que hay emergencia o no en esa localidad, ¿ya? Punta Arenas, vamos a Punta Arenas, 7 grados de temperatura máxima con cielo cubierto y llovizna por la mañana y en la tarde con cielo nublado. A esta hora 4 grados en la capital de la región de Magallanes. Puerto Natales, ya al norte de Punta Arenas, nublado todo el día con una máxima probable de 9 grados centígrados. 9 grados es la temperatura del momento en nuestra capital. Mientras tanto, a esta hora también Puerto Natales, 9 grados de temperatura con, a esta hora, un grado de temperatura en estos instantes en dicha localidad. Puerto Williams, nublado por la mañana y durante la tarde también cielo nublado. Tenemos temperatura máxima de 8 grados centígrados para hoy en Puerto Williams. Vamos a la Antártica chilena, 2 grados bajo cero, cielo cubierto durante la mañana, la tarde y la noche con 2 grados bajo cero de temperatura máxima. Isla de Pascua, 24 grados para hoy, cielo nublado, ocasionalmente nubosidad parcial y chubascos con viento entre 25 y 40 kilómetros por hora y ráfagas de viento que pueden alcanzar los 50 kilómetros por hora. Máxima de 24 grados centígrados. A esta hora, 23 grados para hoy, ya, sin caerse, tranquilo, que aquí nos sobra el tiempo para todo lo que es el país, naturalmente. Bueno, claro que sí. Bueno, sí, sí. Oiga, si hasta los aviones se caen, ¿cierto? Sí, pues. Saludos para el profesor Juan Francisco Artón, que se integra, por supuesto, el equipo de prensa de la radio. Oye, ¿eh? Y el martes, se viene el libro, El ruido antes del silencio, en Casa Estadio, ahí en la comuna de Ñuñoa. Un imperdible. Bueno, el archipiélago Juan Fernández, 17 grados para hoy, con nubosidad parcial durante todo el día.
Eso es para el archipiélago Juan Fernández.

En la región metropolitana, Santiago tendrá las siguientes extremas. 13 grados para hoy. Sí, pues, la temperatura del momento en estos instantes, 5,1 grados, con cielo cubierto y neblina, variando a cubierto, ¿ya? Y en la tarde, cielo nublado. Para hoy se esperan solo 13 grados, 14 grados para Colina y Santiago Norte, 14 para Santiago Oriente, 17 para San José de Maipo, 11 grados para Santiago Sur, va a estar heladito el sur de Santiago, 12 grados para Melipilla, atento ahí Rodrigo de la Rosa, ¿eh? Va a estar heladito por ahí el sur, 13 grados para Santiago Poniente y 13 grados para Curacaví. Ahora sí, en cuanto a condiciones del aire, según lo que a esta hora nos informa el Ministerio del Medio Ambiente, vamos a tener alerta para la región metropolitana, alerta ambiental para la región metropolitana. Hay información que también usted puede ver a través de nuestro portal biobiochile.cl, así como también para el Valle Central de O'Higgins, Curicó y Romeral, Talca y Maule y la ciudad de Linares. Por su parte, Concepción presenta calidad del aire regular, alerta ambiental en Los Ángeles, condición regular en Osorno y Padre Las Casas, alerta en la ciudad de Valdivia, condición regular en Puerto Montt, mientras que regular en Osorno y en Puerto Montt y Puerto Varas, el índice de la calidad del aire se encuentra en buenas condiciones. ¿Eh? Esa es parte de la información que queremos compartir con ustedes en un día para muchos, como dice por acá Ignacio, perfecto para un chocolate caliente, ¿cierto? Para un tecito, un café, un mate para despertar este día. Nos quedamos con la música de Casey and the Sunshine Band.

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3: El 24 de mayo de hace mucho, mucho tiempo atrás. Sí, el 24 de mayo del año 15 antes de Cristo. Nació en Roma uno de los más conocidos militares romanos, Julio César Germánico. Nació como Nerón Claudio Druso, pero cuando murió su padre fue adoptado por su tío Tiberio, quien le puso el nombre de Julio César Claudiano. El sobrenombre de Germánico lo obtuvo por sus continuas victorias sobre esas tierras, las tierras de Germania, la actual Alemania. El hecho de haber sido adoptado por el emperador le supuso especiales dispensas para desarrollar su carrera militar, sin atender a los requisitos de la edad. Germánico estuvo junto a su padre adoptivo, con solo 22 años de edad, en la expedición dirigida a Panonia, una región de Europa Central, y luego a la de Germania, al norte del Imperio Romano. En el año 12 después de Cristo fue nombrado cónsul y el año siguiente recibió la dirección de la provincia de Germania y el mando de las legiones en esa provincia. Para el año 16, Julio César Germánico ya disponía de una gran flotilla que le permitió entrar desde el mar por el río Rin, avanzar hacia el interior y obtener el éxito sobre las tribus germanas. La provincia de Germania quedó desde entonces sujeta al dominio del Imperio Romano. En ese momento, cuando Germánico juzgaba necesaria una campaña más para conquistar completamente Germania, Tiberio decidió que lo logrado era bastante y lo reclamó en Roma para celebrar el triunfo y enviarle al Oriente como cónsul. Germánico entonces comenzó su segundo consulado en Nicópolis, en el norte de la actual Bulgaria. Pero el año 19 después de Cristo, Germánico realizó un viaje por el río Nilo, lo que ofendió gravemente a Tiberio, que no le había dado permiso para visitar Egipto, propiedad privada del emperador. Luego se le encomendó una misión diplomática en Siria. Allí se encontró con el gobernador Cenio Calpurnio Pisón, a quien, según se dice, Tiberio había nombrado con la intención de controlar a su hijo adoptivo. El disgusto entre ambos fue en aumento, hasta que un día Germánico le ordenó a Pisón que abandonase la provincia. Coincidentemente, Germánico cayó misteriosamente enfermo, muriendo el 10 de octubre del año 19. Tal vez envenenado, no se sabe. Pisón fue acusado junto a su esposa Plancina en el Senado. La mujer fue absuelta y Pisón se suicidó. Germánico fue esposo de Agripina la Mayor, y Germánico es el padre de Calígula y, por lo tanto, el abuelo de Nerón, Julio César Germánico, el famoso militar romano nacido el 24 de mayo del año 15 antes de Cristo.
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1: 7:42.
2: Universidad Católica y Colo Colo juegan hoy desde las 18 horas el partido más destacado de la 13ª fecha del torneo del fútbol profesional chileno de Primera A. El DT de los Cruzados, Daniel Garnero, adelantó el cómo llega Fernando Sampedri para este duelo ante los Albos.
3: Fer es un jugador, un referente dentro del plantel y del equipo. No es común después de una fractura a los 3 días entrar a la cancha, y bueno, entró a la cancha porque sabía que podía pasar lo que pasó. Es muy importante para el equipo.

0: Así que vamos a ver cómo va evolucionando.
1: Por el lado de Colo Colo, el entrenador Fernando Ortiz valoró el momento del equipo y lo que buscarán hoy en el Claro Arena para aumentar la ventaja que tiene su escuadra en el primer lugar de la tabla del certamen.
2: Ya me conoces y para mí son todos importantes. Más allá de que sea un clásico de nuestra liga, la institución siempre afronta todos los partidos como si fuera el más importante en su momento. Respetamos al rival, tiene un gran equipo, una gran idea de juego, pero nosotros vamos a ir a proponer y a hacer nuestro trabajo, lo que venimos mostrando, y ojalá que pueda ser un lindo partido.
1: En el fútbol internacional, con la arquera chilena Christiane Endler como titular, el Olympique de Lyon perdió por 4-0 ante Barcelona en la final de la Liga de Campeones disputada ayer sábado en Oslo. Más allá de la derrota, Endler aseguró que sueña con clasificar a la roja a una nueva Copa del Mundo.
3: Ya nos queda el último partido ahora en junio. Tenemos que ganar sí o sí y estamos con la posibilidad todavía de clasificar al repechaje, así que intentando cumplir otro sueño de que es estar nuevamente en un mundial y llevar a Chile a las grandes instancias de competiciones, que es lo que uno sueña como jugadora.
1: En España, en tanto, el Elche de Lucas Cepeda igualó 1-1 ante el Girona y logró la permanencia en la primera división del torneo español para la próxima temporada. El entrenador del cuadro del delantero chileno Ever Saravia valoró el resultado que le permite seguir en primera división.
4: Sí, hemos sufrido, evidentemente, pues bueno, por lo que había en juego, por lo igualado del marcador. Es verdad que creo que salvo la de Lemar no han tenido ocasiones muy claras, hemos defendido bien. Y bueno, la verdad que la primera parte muy bien, sobre todo cuando hemos entendido también sin balón cuando presionar más al hombre y cuando replegar, no quedarnos en intermedias, que ahí era donde nos estaban haciendo un poco de daño. Ha merecido la pena, la verdad que 2 años maravillosos, otro exitazo espectacular y muy felices por absolutamente todos.
1: En otros resultados de la última fecha de la Liga de España, el Sevilla con Alexis Sánchez y Gabriel Suazo como titulares cayó por 1-0 como visitante ante el Celta, mientras que el Betis de Manuel Pellegrini venció por 2-1 al Levante. El DT chileno valoró el fin de su exitosa temporada con el conjunto verde y blanco.
5: Creo que ha sido una temporada de muchos logros. La vez llegado a la Champions, creo que ya es el logro más importante. Una temporada que, lo he dicho muchas veces en el fútbol, hay que saber superar los traspiés y hay que levantarse rápidamente en 2 o 3 días, como también así celebrar la victoria y entender que el fútbol es una actividad muy popular, con poca explicación, y por eso, tanto ganando como perdiendo, hay que partir de cero. Hemos logrado crear una visión también dentro de la institución en la parte deportiva y ojalá la podamos hacer seguir creciendo en las próximas temporada. Pero personalmente, bueno, muy satisfecho con todo lo logrado y muy emocionado con todo el cariño que me da siempre la gente del Betis.
1: Y en otros deportes, el piloto británico de Mercedes, George Russell, saldrá desde la primera posición de la grilla del Gran Premio de Canadá, quinta fecha de la temporada de la Fórmula 1 que se disputa en el circuito Gilles Villeneuve de Montreal. Segundo largará su compañero de equipo, el italiano Kimi Antonelli, y tercero el británico de McLaren, Lando Norris. El piloto argentino de Alpine, Franco Colapinto, manifestó su alegría por salir desde la 10ª posición de la parrilla.
6: Creo que este fin de semana no estábamos rápidos como Miami y por eso creo que tiene mucho más mérito haber entrado a Q3 y haber hecho una quali tan sólida desde la primera vuelta hasta la última, así que nada, muy feliz. Mi vuelta de Q3 fue muy buena y es donde estábamos a 3.ª de los RB y esa es la diferencia que tenemos, y lamentablemente este fin de semana estamos un pasito por atrás. Creo que en carrera estamos competitivos, lo mostramos, así que ojalá que estemos rápidos en la carrera y poder ir para adelante.
1: Bueno, para los que nos preguntan a qué hora es la carrera de la Fórmula 1 este domingo en Canadá, a contar de las 10, de las 16 horas, ¿eh? Y será transmitido por la plataforma Disney Plus.
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8: Faltan 13 minutos para las 8 de la mañana.

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1: Faltan 9 minutos para las 8 de la mañana.
2: Atención para quienes circulan en la ruta 5 sur entre Buin y Río Claro. Hay neblina en el sector de Buin, Paine, Champa, Rancagua, Rengo, Pelequén, San Fernando, Teno, Curicó, Lontué y Molina. Tránsito expedito. Por su parte, el acceso sur a Santiago entre el tramo Enlace Vespucio y Paso Sur en Costura. Tránsito también completamente expedito y bancos de neblina en todo el tramo acceso sur desde La Granja hasta Buin.
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2: De la mañana con 52 minutos, ya estamos de vuelta con usted y como dice ahí en la pantalla, quédese con nosotros porque en BioBio TV ya viene Retro Pop, ¿eh? El programa de Ismael Pereira, claro, el DJ Retro, con los videoclips y toda la onda retro de los años 80 y 90, un baño de nostalgia en horas de la mañana a través de BioBio TV, ¿cierto? Y en la radio, las noticias de Radiograma Matinal. Así que quédese con nosotros, tenemos dos alternativas. Si usted quiere ver la nostalgia, quiere sintonizar, por supuesto, la nostalgia Retro Pop en BioBio TV y Radiograma Matinal a través de la...

a radio, claro que sí, pues, ¿ah? Bueno, por acá nos estaban preguntando justamente qué era la parte de la Fórmula 1 en Canadá a las 4 de la tarde, a través de la plataforma Disney Plus, para todos los amantes del deporte tuerca, que nos estaban preguntando por aquí. Por ejemplo, Julio nos estaba preguntando a qué hora es la Fórmula 1, a las 4 de la tarde, ahí Julio desde Quinta Normal. Por acá en Talquita, Juan Cleta dice que está muy frío y con seminublado, pintoresco de día domingo por acá en Talca. Buen día, con mucha niebla y frío en Ñuñoa, más helado que baldosa de iglesia. Saludos a Marco Sandoval, que está a esta hora en la cinta. Buena esa, ¿eh? Más helado que baldosa de iglesia. La baldosa de iglesia. Sí. Ay, ay, ay, Dios mío. Sí, sí, sí, sí. Oye, la gente está muy entretenida con el tema de lo... del museo de este museo paranormal, ¿eh? Que está en el barrio Brasil. Bueno, la entrevista la pueden encontrar también en el canal de YouTube, ya que es @biobiochile, para que ustedes vean ahí los detalles respecto a ese justamente a ese museo que queda ahí en el barrio Brasil, ¿ya? ¿Quién más en este momento? Más helado que el Claro Arena. Ya, a propósito, es que hoy es el clásico entre Colo Colo y la Católica. Recuerde, transmisión de BioBio Deportes, ¿ah? Transmisión de BioBio Deportes allí desde el Claro Arena, ¿eh? Así que bueno, le deseo lo mejor del mundo por acá. Julia de Coquimbo, muchas gracias. Feliz día también para usted, pues, mi querida Julia. Gracias por acompañarnos. A usted, Julia, y a todos nuestros auditores y teleauditores que estuvieron en sintonía del trasnoche para todos. Ya vienen las noticias, ya viene Retropop en BioBio TV, así que quédese con nosotros, quédese en la radio. Estuvieron con ustedes Rodrigo de la Rosa en los mandos técnicos, quien ya está haciendo, va a entregar la posta a partir de este momento a don Joaquín Hernández, que ya se incorpora ahí al staff estable de BioBio la radio. En breve, las noticias. Y en BioBio TV, ya lo sabe, Retropop o algún que otro programa de la programación de BioBio TV, ¿cierto? Bueno, nos vamos, nos quedamos con buena música, ¿cierto? Por mi parte, me despido, será hasta otra oportunidad, otro fin de semana más, y recuerde que ya a contar de la medianoche vuelve Mario Álvarez a asumir la semana aquí en el trasnoche de la radio. Nos quedamos con esta Violeta Lucente de los Jaivas. Pásenlo bien y sean felices, ¿cierto? Pregunta si se le pusieron chaleco a Gastón. Estamos en eso, pero lo que pasa es que no quiere. Ya. Chao, hasta la próxima.

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1: Un amplio operativo de búsqueda al interior del Hospital del Salvador permitió ubicar a un paciente que se encontraba desaparecido tras ingresar a los viaductos subterráneos del recinto. Gendarmería detectó un artefacto explosivo de uso minero adherido a una reja de la cárcel de Quillota, luego que fuera lanzado desde el exterior del recinto penitenciario. En libertad quedó el conductor del bus que protagonizó el fatal volcamiento frente a Teno en la región del Maule. La investigación apunta a un posible descompensación del chofer. Una mujer de 65 años murió y su esposo resultó herido tras un violento asalto en una casona de Coronel vinculada a una filial del grupo Luxich. La Fiscalía solicitó presidio perpetuo para el acusado de quemar vivas a dos mujeres en Temuco, crimen ocurrido en el año 2022. En prisión preventiva quedó un hombre imputado por homicidio consumado y frustrado tras una fatal riña vecinal en el sector de La Varilla, en La Serena. A pocos días de la cuenta pública presidencial, el gobierno enfrenta el desafío de ordenar al oficialismo y avanzar en acuerdos.

0: por la oposición por la Ley de Reconstrucción Nacional. Alcaldes y representantes municipales advirtieron que la eventual eliminación de contribuciones para mayores de 65 años podría provocar un fuerte impacto en las finanzas comunales y en los servicios sociales. Tras permanecer retenido durante 3 días por Israel, activistas chilenos de la flotilla Global Sumun regresaron al país denunciando un trato deshumanizante y cuestionando la reacción del gobierno. En el plano internacional, un sospechoso abrió fuego contra un puesto de vigilancia del servicio secreto ubicado a las afueras de la Casa Blanca y fue abatido por los agentes de seguridad. El ministro de Defensa ruso confirmó el uso de varios tipos de misiles, incluido el hipersónico Oreshnik, uno de los más avanzados del mundo contra objetivos militares en Ucrania. Y el presidente de Estados Unidos, Donald Trump, sostuvo conversaciones con líderes árabes y aseguró avances en un posible acuerdo de paz en Medio Oriente.
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0: Están muy buenos días, 8 de la mañana con 4 minutos de este domingo 24 de mayo. Aquí comienza Radiograma. Una adulta mayor fue brutalmente asesinada tras recibir múltiples puñaladas en medio de un robo al interior de la llamada casona de huéspedes de Coronel. En tanto, su pareja resultó con lesiones de diversa gravedad. La propietaria del predio donde se registró el homicidio corresponde a una filial del grupo Quiñenco, controlada por el grupo Luxich, y por ahora no se reportan personas detenidas. Nos informa desde Radio El Carbón de Lota, José Manuel Lagos.
1: Una mujer de 65 años fue asesinada por desconocidos que ingresaron a una vivienda que cuidaban en el sector Maule de Coronel. En tanto, su pareja, un hombre de 73 años, sufrió heridas graves. Fueron alrededor de tres los sujetos que ingresaron hasta la llamada casona de huéspedes, donde las víctimas cuidaban el inmueble en un predio ubicado en el calle Las Encinas de dicho sector. El comandante de la Cuarta Comisaría, Claudio Jiménez, entregó antecedentes preliminares de lo sucedido durante la madrugada de este sábado.
2: Carabineros de la Cuarta Comisaría de Coronel adoptó un procedimiento por robo con homicidio ocurrido en el sector de Maule de la comuna. Conforme a los antecedentes preliminares, tres sujetos habrían ingresado a un domicilio agrediendo con armas blancas a un matrimonio de adultos mayores, una mujer de 65 años y un hombre de 73 años, para posteriormente sustraer especies y darse a la fuga. Producto de las lesiones, lamentablemente la mujer falleció en el lugar, mientras que el hombre fue asistido, trasladado, lesionado al hospital de Coronel.
1: Cabe señalar que los antisociales actuaron a rostro cubierto, quienes huyeron en un vehículo station wagon color negro. La vocería por parte del Ministerio Público fue entregada por el fiscal José Ortiz.
3: Vestidos de negro y encapuchados, provenidos de arma blanca, procedieron a atacar al cuidador del recinto para posteriormente atacar al interior del domicilio y a las afueras de él, a la pareja del cuidador, resultando esta persona fallecida y el cuidador lesionado con heridas de arma blanca.
1: La víctima fatal fue identificada como Isabel Contreras Aguilera y familiares, en voces de su hija y nieta, exigieron justicia.
4: Es algo que no se puede dimensionar de la forma que la mataron. Lo único que queremos es justicia. Justicia para mi mamá, porque no se lo merecía. No merecía morir de esa manera. Ella no le hacía daño a nadie.
5: Ellos llevan más de 40 años cuidando esta propiedad para los Andrónicos Luxi. Siempre han tenido este trabajo de manera honesta, digna. Y lo que hicieron fue brutal. Espero que se haga justicia y puedan pillar a estos desgraciados delincuentes.
1: El predio donde ocurrió el crimen es propiedad de la sociedad anónima O'Higgins Punta Arenas, filial de la empresa Quiñenco, controlada mayoritariamente por el grupo Luxit. La fiscalía instruyó diligencias a la brigada de homicidios y el laboratorio de criminalística de la policía de investigaciones. Se trata del cuarto homicidio del año en Coronel y por ahora no hay detenidos.
0: Tras horas de búsqueda, tanto en el interior como en el exterior del Hospital del Salvador, fue encontrado el paciente que se mantenía extraviado luego de ingresar a los viaductos subterráneos de este recinto ubicado en la comuna de Providencia. Los detalles los tiene Jorge Villegas.
6: Un hombre de 44 años se extravió por cerca de 3 horas en dependencias del Hospital del Salvador en la comuna de Providencia.

0: audiencia. Fue cerca de las 15 horas cuando el paciente psiquiátrico se trasladó al baño. Una vez dentro, se le perdió el rastro tras ingresar a los viaductos subterráneos del establecimiento. Tras esto, se dio aviso personal de emergencia, llegando en primera instancia 4 compañías del Cuerpo de Bomberos de Santiago con más de 20 voluntarios. Detalles respecto al recorrido que este hombre habría realizado luego de que se perdiera su rastro los entregó el capitán Sebastián Araya de la 4ª Compañía del Cuerpo de Bomberos de Santiago.
1: La información inicial es que se escapó por uno de los túneles y habría salido en uno de los patios, posteriormente habría subido a la techumbre del edificio. Ustedes sabrán que este hospital es una estructura muy antigua, por ende contiene muchos espacios que no son de fácil identificación.
0: Con el paso de las horas, tras descartar que el paciente se encontraba aún bajo los viaductos, personal de seguridad del hospital logró divisarlo transitando en uno de los pasillos del recinto. Esto fue confirmado en el lugar por el teniente Francisco Cabezas de la 19ª Comisaría de Providencia.
2: E inmediatamente le dieron aviso a carabineros que estaban un poco más atrás que ellos. Acá, bueno, se mantiene la denuncia por presunta desgracia. Obviamente igual tenemos que dar las cuentas a la Fiscalía, que impartirá instrucciones relativas a la situación del personal médico, como también qué va a pasar con esta persona.
0: Tras el hecho, el Hospital del Salvador emitió un comunicado de prensa en el cual señalan que el funcionamiento del hospital no se vio interrumpido en ningún momento, agregando que conforme a la normativa vigente, el hospital lo entregará antecedentes clínicos de la persona involucrada.
3: Un homicidio con arma de fuego se registró en la comuna de La Pintana. La víctima recibió un impacto balístico en la zona del tórax, ingresando fallecido al hospital. Por otra parte, un funcionario de la PDI frustró a disparos el robo de su vehículo en el centro de Santiago, nos cuenta Javier Pardo.
4: Y claro, porque comenzamos este despacho policial con este homicidio con arma de fuego registrado en la comuna de La Pintana. Y es que fue cerca de las 23 horas cuando desde el hospital Padre Hurtado se alertó a carabineros por el ingreso de un hombre adulto lesionado por un impacto balístico, quien llegó hasta el recinto asistencial en riesgo vital. Según detallaron, la víctima presentaba una herida de bala en la zona torácica y estaba siendo atendida por equipos médicos, pero sin embargo, pese a los esfuerzos del personal de salud, posteriormente se confirmó su fallecimiento. Fue la fiscal de la Fiscalía ECO, Claudia Larcón, quien precisó que el hombre ingresó fallecido al hospital Padre Hurtado.
5: Recepcionamos un llamado por parte de personal de carabineros, quien se encontraba de punto fijo en el hospital Padre Hurtado, dándonos cuenta de que había ingresado un sujeto de sexo masculino con un impacto balístico en el tórax.
4: Sí, las primeras diligencias permitieron establecer que la víctima habría sido trasladada hasta el hospital por 2 sujetos desconocidos, quienes posteriormente se retiraron del lugar sin entregar antecedentes sobre lo ocurrido. Personal policial además logró tomar contacto con la hermana del fallecido, quien relató que el hombre había salido desde su domicilio con dirección al complejo deportivo San Rafael en la comuna de La Pintana. Fue en ese lugar donde, por causas que están siendo investigadas por las autoridades policiales, un sujeto desconocido que portaba un arma de fuego corta efectuó un disparo que impactó directamente a la víctima. Tras concretar el ataque, el autor huyó en dirección desconocida, mientras que el afectado falleció minutos más tarde en el hospital Padre Hurtado. Cabe señalar que en el sitio del suceso y tras actuaciones autónomas de carabineros no se logró encontrar evidencia balística ni biológica, mientras que el Ministerio Público instruyó diligencias al Departamento de C9 y al Laboratorio de Criminalística de Carabineros para esclarecer este homicidio y dar con el paradero del autor de este homicidio con arma de fuego registrado en la comuna de La Pintana. Cambiamos de tema para dar cuenta de un hecho ocurrido durante la noche en el centro de Santiago y que hasta ahora no ha podido ser completamente esclarecido por las autoridades policiales, luego de que un funcionario de la Policía de Investigaciones frustrara a disparos el robo de su vehículo. El hecho ocurrió cerca de las 22 horas en Avenida Vicuña Maquena, a la altura del 1473, donde, según información preliminar, este funcionario de la PDI que se encontraba de civil logró advertir a un grupo de sujetos que intentaban sustraer su automóvil. Al percatarse de que uno de los antisociales portaba un arma de fuego, el detective utilizó su arma de servicio para repeler el robo. Producto de esta situación, un funcionario de carabineros que se encontraba de franco y realizando una actividad deportiva en la calle por el sector resultó lesionado por una esquirla. Hasta el momento no se conocen mayores antecedentes del procedimiento y por instrucción de la Fiscalía, las diligencias quedaron a cargo de la Biro Sur de la PDI, unidad que hasta ahora no ha entregado declaraciones públicas ni tampoco los medios de comunicación respecto a este caso. 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
3: especies de árboles nativos.

0: Se ha consumido un incendio forestal que ante la imposibilidad de ingresar solo sigue monitoreado desde hace 5 días con un avance lento en Santa Bárbara, en la provincia de Biobío. También en Mulchen existe un tercer foco de incendio forestal donde están trabajando brigadistas de CONAF. En tanto, el otro incendio de Antuco continúa activo y en combate, pero en camino a la contención, según se informó al final de la jornada de ayer. Nos informa Mario Tapia.
1: Se trata de un incendio forestal.

0: Gabriel Hermosilla, no han contado con la atención debida para su control.
1: Estamos viéndonos afectados por un incendio causado principalmente por quema para atalaje. El tema que se están quemando ahí en ese lugar, más o menos por la ubicación que dan, hay guindo santo y nirre. El guindo santo, por lo menos, es un árbol endémico y está en peligro de extinción, y tenemos bosque de araucaria ahí. Entonces no se ha asomado ningún helicóptero. La brigada de CONAF no se sabe nada. Entonces queríamos ver si la posibilidad de que usted pueda ayudarnos.
0: En tanto, el alcalde de Santa Bárbara, Cristian Oces, consultado por la radio acerca de este tema, lamentó la situación y pidió mayor atención para esta emergencia, insistiendo en que las empresas forestales que operan en el lugar podrían apoyar con mayor fuerza este problema, asimismo CONAF. Cabe señalar que los recursos de CONAF, en su mayoría, están todos desplegados en el incendio aún activo que se registra también en la provincia del Biobío y por cuarto día en Alto Rucúe, en la comuna de Antuco, y que ya ha destruido más de 560 hectáreas. En Los Ángeles, Biobío, la radio.
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5: Ocho de la mañana, 15 minutos.
6: El Ministerio Público solicitó la pena de presidio perpetuo para un hombre acusado de generar un incendio y quemar vivas a dos mujeres en el año 2022 en la comuna de Vilcún, en la región de la Araucanía. Nos entrega los detalles Roberto Neira desde Radio Bio Bio en Temuco.
7: La Fiscalía solicitó la pena de presidio perpetuo para Luciano Alexis Torres Moreno, acusado de generar un incendio en un inmueble y quemar vivas a una madre y a su hija, hecho perpetrado el 13 de mayo del 2022 en la localidad de Cajón, comuna de Vilcún. El Ministerio Público presentó acusación por un incendio en lugar habitado causando muerte, precisando que el hombre, utilizando acelerante, generó este siniestro en una vivienda de calle Alejandro Urrutia del recinto estación de dicha localidad y aseguró las puertas de acceso para evitar que las víctimas escaparan. Perdieron la vida producto de las graves quemaduras Aide del Carmen Torres Martínez y Jessica Pamela Calderón Torres. Cecilia Calderón Torres pidió justicia por la muerte de su hermana y su madre, aseverando que espera las máximas penas para el acusado.
8: Los vio afuera merodeando la casa, así como para ver que ellas no salieran. Y él se acercó y el tipo se le tiraba, no lo dejaba a que él abriera las puertas. Y él lo tiró. Lo sacó para que él pudiera abrir las puertas, y las puertas estaban cerradas, no se podían abrir. Él las pateaba las puertas para poder sacar a mi mamá y mi hermana adentro. Yo espero que caiga todo el peso de la ley sobre él, porque fueron dos víctimas, y mi mamá y mi hermana, ellos fueron como familia para él, y él pagarle de esa forma.
7: Quien también se refirió a este caso fue el abogado Luis Reyes, quien representa a la familia de las víctimas.
9: Bueno, lo que le puedo decir es que este señor, habiendo sido recogido por una familia en Cajón, y por razones que se desconocen, eso se sabrá por especialistas, provocó un incendio en el domicilio de estas personas, una madre y una hija, y posteriormente impidió que fueran socorridas, logrando con ello que ellas fueran, en definitiva, fallecieran por causa del incendio.
7: Hay que precisar que un niño de 3 años de edad logró sobrevivir a esta tragedia, pese a sufrir graves quemaduras. Tanto la familia de las víctimas como el abogado querellante en esta causa están esperando que se fije el

0: juicio oral que permitan obtener un veredicto condenatorio para este sujeto que se encuentra recluido en la cárcel de Valdivia. En Temuco, Bio Bio, la radio.
1: Un paquete adosado a una de las rejas de un módulo del centro de detención preventiva fue el elemento explosivo encontrado por personal de gendarmería, que de acuerdo con el Ministerio Público corresponde a un artefacto de uso minero. La delegación presidencial regional apuntó a que el origen de este episodio podría estar vinculado a un intento de fuga. Los detalles los conocemos con Benjamín Duque, desde Radio Bio Bio en Valparaíso.
2: Gendarmería de Valparaíso informó que un artefacto explosivo fue hallado al interior del centro de detención preventiva de Quillota, luego de ser lanzado desde el exterior hacia la denominada línea de fuego del recinto penitenciario. Tras el hallazgo, se dio aviso al Ministerio Público, que instruyó la concurrencia del Grupo de Operaciones Policiales Especiales de Carabineros para realizar los peritajes correspondientes. En ese contexto, personal especializado confirmó la presencia de elementos explosivos y efectuó el procedimiento de desactivación y retiro del objeto. El mayor Julio Ramos, comisario de la Cuarta Comisaría de Quillota, detalló la llegada de personal del GOPE hasta la cárcel para desarrollar las diligencias respectivas por el elemento encontrado.
3: Concurrió personal especializado del GOPE hasta la cárcel de Quillota con la finalidad de verificar un artefacto explosivo. Lo anterior fue a raíz que al interior personal de gendarmería encontró un objeto y ellos mismos canalizaron con el Ministerio Público y dando las cuentas respectivas. El Ministerio Público derivó a personal especializado del GOPE para adoptar el procedimiento de rigor.
2: Por su parte, Daniela Quevedo, fiscal jefe del turno regional de instrucción y flagrancia, confirmó que se trata de un elemento explosivo utilizado para la minería.
4: Puesto que en el interior de dicho establecimiento se había encontrado un paquete adosado a una de las rejas del módulo, por lo cual dicho paquete fue trasladado hasta la sala de armas de gendarmería, donde se logró establecer que se trataba de explosivos utilizados para la minería.
2: En tanto, el delegado presidencial regional, Manuel Millones, indicó que el artefacto eventualmente podría haber estado vinculado a un intento de fuga, por lo que se reforzarán los trabajos preventivos.
5: Que vamos a seguir redoblando los esfuerzos y controles para detener a todas las bandas criminales que están usando, en este caso, las armas para seguir cometiendo delitos. Y en este caso, por cierto, que sería para una fuga al interior del recinto penal. Y esto nos obliga a revisar y a fortalecer los protocolos, en este caso, de Gendarmería de Chile.
2: Desde Gendarmería señalaron que el operativo se desarrolló alejado de la población penal, por lo que no afectó el normal funcionamiento de la unidad penitenciaria. Además, recalcaron el compromiso de la institución con el fortalecimiento de las medidas de seguridad de los recintos penales, mientras que la delegación presidencial apuntó a la necesidad de revisar y reforzar los protocolos existentes. Desde la región de Valparaíso, Bio Bio, la radio.
1: Sectores políticos calificaron como irresponsables las declaraciones del ex delegado provincial de Arauco, Humberto Toro, al asegurar que empresarios de derecha han suministrado las armas utilizadas en atentados en la zona. En el gobierno reaccionaron con cautela y llamaron a Toro a entregar los antecedentes y hacer las denuncias correspondientes ante el Ministerio Público. Nos cuenta desde Radio Bio Bio en Concepción, Fabián Polanco.
6: Fue en el programa El Tablón de Canal 9 Bio Bio Televisión donde la ex autoridad y militante del Partido Socialista Humberto Toro apuntó a empresarios cercanos a la derecha como los financistas de la violencia rural en la provincia de Arauco. El ex delegado provincial sostuvo que fue en el marco de la investigación del atentado al Molino Grolmus que un testigo a quien solo identificó como votante de derecha admitió haber entregado armamento al grupo autor del ataque.
7: Con los testigos que fue, que le suministraba las armas, porque si se sabe, es una persona que vota derecha, ¿ah? que son empresarios del mundo de derecha. Empresarios que votan derecha usufructan a partir de un beneficio de negocio y usufructan de la política. Y los grupos que son los que usan las armas y hacen atentados en la provincia de Arauco usufructan también de la legitimidad de la causa MAP. Y lo que tenemos que hacer como Estado es separar los dos grupos, es separar los dos actores.
6: El testimonio fue calificado como irresponsable por la diputada del Distrito 21, Joana Pérez, señalando que era igualmente grave si es un antecedente reservado o si fue algo que conoció cuando era autoridad y no lo entregó en su oportunidad a la Fiscalía como obliga la ley a un funcionario público.
8: Por donde se mire, irresponsable los dichos al voleo en un programa, saber si los hace en su rol de ex delegado, ex gobernador, de los cargos que tuvo en la provincia de Arauco y que pudo tener acceso. Pero si conoce algo, no lo denunció en su minuto a quienes corresponde, creo que es complejo.
6: Con más cautela, el actual delegado en la provincia de Arauco, Pedro Marileo, llamó a su antecesora a hacer la denuncia y actuar de manera responsable.
9: Solicitamos que entregue esta información a nuestras policías. Hoy podemos señalar que existen

0: Investigaciones en curso con carácter de información reservada para no entorpecer el trabajo conjunto que están realizando nuestra policía en la provincia de Arauco. Hoy, como todo ciudadano, lo invitamos a realizar las denuncias de este caso y entregar la información de manera responsable.
1: Desde la Asociación de Víctimas del Terrorismo, Fernando Fuentealba respaldó lo señalado por Humberto Toro al dar cuenta del grupo que suministra la logística para la comisión de actos de violencia, aunque sin llegar a ubicarlos en un determinado sector político.
2: Efectivamente, se desarrollaron estas asociaciones ilícitas, ¿no es cierto?, el crimen organizado, cuyos financiamientos provenían del robo de animales, extorsión, robo de vehículos, droga, etcétera. Y habían dos grupos que actuaban, como bien lo menciona el delegado, grupos étnicos y también chilenos, extranjeros que participaban de este gran negocio.
1: Humberto Toro conoce la provincia de Arauco, fue gobernador durante el segundo gobierno de Michelle Bachelet y después delegado del presidente Gabriel Boric.
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4: 8 de la mañana, 24 minutos.
5: En prisión preventiva quedó un hombre imputado por un homicidio consumado y otro frustrado tras una fatal riña vecinal registrada en La Varilla, en La Serena. Nos amplía desde esa ciudad Gonzalo Meri.
6: En prisión preventiva quedó un hombre luego de ser formalizado por el Ministerio Público e imputado de dar muerte a otro sujeto utilizando una escopeta calibre 12 milímetros. El hecho ocurrió en el contexto de una reyerta entre pobladores por el mal vivir vecinal en un sector de tomas de terreno llamado La Varilla, al interior de las compañías al norte de la ciudad de La Serena, cuando el incordio finalizó con dos disparos hechos por el detenido en contra de la víctima, quien fue trasladado al SAR Raúl Silva Enríquez de ese sector, donde murió debido a la gravedad de las lesiones. Tras una rápida acción de empadronamiento y entrevista de testigos, personal de la PDI logró la detención del sujeto que disparó el arma de fuego. El Tribunal de Garantía acogió la solicitud del fiscal Freddy Salinas para decretar la prisión preventiva por una variedad de delitos que detalló el mismo persecutor.
7: Estos delitos son un homicidio consumado, cometido en contra de una persona utilizando un arma de fuego. Un homicidio frustrado respecto al acompañante de la primera víctima, y quien resultó con lesiones menores. Un delito de porte ilegal de arma de fuego prohibida porque la escopeta que se utilizó para cometer este ilícito estaba modificada de su condición original. Delito de receptación de especies por cuanto esta escopeta tenía un encargo por robo. Y un delito de porte ilegal de municiones. El tribunal consideró que la libertad de este sujeto resultaba un peligro para la seguridad de la sociedad y se dictó la prisión preventiva respecto al mismo mientras dura la investigación.
6: El sujeto detenido y ahora con prisión preventiva tenía antecedentes penales anteriores a este hecho de sangre. En La Serena, Bio Bio, la radio.
5: El conductor del bus que protagonizó un fatal accidente a la altura de Teno quedó con la medida cautelar de arraigo nacional. Se evalúa como posible causa del siniestro una descompensación por diabetes del conductor. Nos amplía Luis Cabello.
8: En libertad inmediata, pero sometido a la medida cautelar de arraigo nacional, quedó el conductor de la máquina Turbus, que la jornada de este viernes protagonizó un mortal choque y volcamiento a la altura del kilómetro 176 de la ruta 5 a la altura de la comuna de Teno. Se trata del imputado Óscar González Carquín, 64 años, con domicilio en Colina, región metropolitana, quien ha sido formalizado de cargos por cuasi delito de homicidios y por lesiones graves y lesiones leves en accidente de tránsito. De acuerdo a lo relatado en el control de detención por la fiscal del Ministerio Público, Maite Mendiburo, el imputado habría sufrido una descompensación por una diabetes.
9: Es por ello que está en investigación si es que esta persona efectivamente tenía esta enfermedad desde hace bastante tiempo, si es que tomó las medidas necesarias, así como también si es que en el momento cuando tiene esta descompensación tuvo algún tiempo suficiente como para poder haber detenido en este caso el bus y haber procedido en este caso a que se evitara en realidad este accidente.
8: En la audiencia pública llevada a cabo la mañana de este sábado en Curicó en el Tribunal de Garantía, se conoció además la identidad de una de las dos víctimas mortales que dejó el accidente de carretero, tratándose de Gervasio Melosa Anguita, de 30 años, y una mujer que sigue como NN en la morgue de Curicó. En tanto, la magistrada Natalia Rojas autorizó el plazo legal de la investigación por este accidente carretero en 6 meses, dado que la fiscalía tendrá que verificar la evolución de la salud de todos los lesionados y además verificar si el conductor profesional de la máquina Turbus mantenía al día sus controles por esta patología crónica de diabetes. Aquí en Curicó, Bio Bio, la radio.

0: Mediante la crianza de cachorros de perros abandonados en rebaños ovinos, en la comuna de San Juan de la Costa redujeron notoriamente las pérdidas por ataques de pumas y jaurías. La iniciativa busca enfrentar el resultado del abandono de mascotas en el territorio. Los detalles con Eduardo Palacios de Radio Bio Bio en Osorno.
1: La médico veterinario integrante del programa de fomento productivo de San Juan de la Costa, Pamela Bertín, explicó que este modelo surge a partir de experiencias aplicadas en Chiloé y parte de la provincia de Llanquihue, donde inicialmente se emplearon ejemplares de razas especializadas para resguardar animales. Sin embargo, el alto costo de adquisición llevó a explorar alternativas con perros mestizos.
2: Esta iniciativa comenzó con perros pastor pirineo generalmente. Entonces, como tenía un costo, se empezó a implementar con perros no de raza, con animales recién nacidos de 2 o 3 días, que se apeguen directamente con las ovejas. El animal queda en la mitad del rebaño, se cría como una oveja, como un cordero, y la verdad es que estos perros cuidan de manera tan fuerte el rebaño que cuando se acerca otro perro o un puma incluso, que logran alejar a los animales y tenemos menos pérdidas por mordeduras o muertes de perros y pumas en los rebaños ovejeros.
1: La unión de Osorno con San Juan de la Costa se logra a través de la denominada Ruta al Mar, con una distancia por sobre los 60 kilómetros para llegar al borde costero, donde su conexión con caminos interiores es aprovechada para el abandono de animales.
2: Es una ruta que tiene caminos rurales, digamos. Por tanto, el tema es bastante más frecuente de lo que uno piensa. La gente llega en autos, en vehículos, no solamente en verano, es todo el año. Llegan a las garitas que son interiores, dejan cajas con animales, con perros recién nacidos. Si finalmente los perros que están abandonados, que causan daño, no son culpa de ellos mismos, son culpa de nosotros. Y es por eso que hemos realizado un trabajo fuerte con carabineros también, de poder implementar y revisar cierto algunos vehículos relacionados con posibles cachorros que se dejen en la carretera.
1: La estrategia se ha convertido en una notoria disminución de ataques a jaurías y pumas en áreas donde cada semana se pedía ayuda para la atención veterinaria de lanares o ovinos que sobrevivían, lo que motivó a multiplicar su aplicación con participación de las comunidades especialmente indígenas afectadas por las pérdidas de esta realidad que se observa en los campos. En Osorno, Bio Bio, la radio.
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7: 8:32 a.m.
0: Sigue la discusión a nivel municipal y parlamentario por la medida presentada por el gobierno de eliminar las contribuciones a mayores de 65 años. Si bien el gobierno se compromete a suplir el déficit a través del Fondo Común Municipal, alcaldes tanto del oficialismo como de la oposición mantienen dudas sobre las posibles rebajas en la recaudación. Los detalles en el informe de Sebastián Cornejo.
9: Continúa el cuestionamiento de forma transversal en distintas municipalidades del país debido a la propuesta del gobierno de eliminar contribuciones a mayores de 65 años. Esto tras los comentarios del subsecretario de Desarrollo Social, Sebastián Figueroa, quien dijo que si bien el gobierno subsanará la merma que se generará en el Fondo Común Municipal,

0: el Ministerio no tiene contemplado subsanar el déficit individual de cada recaudación municipal. La principal comuna que percibe contribuciones en el país es Las Condes, con cerca de 26.000 viviendas que podrían quedar exentas. Es por esto que la alcaldesa de la comuna, Catalina San Martín, tildó de lamentables las declaraciones del subsecretario, abogando que este tipo de decisiones deberían ser discutidas directamente con las municipalidades.
1: Es preocupante que, pese a haber pedido diálogo, se nos notifique por la prensa de estas decisiones. No sirve de nada cambiar el gabinete si no cambian las prácticas. Este tipo de reformas debe hacerse junto a los municipios y escuchando a los vecinos, sobre todo cuando afectan directamente al presupuesto comunal.
0: Otros alcaldes de Santiago se suman a las críticas. El alcalde socialista del Bosque, Manuel Zúñiga, menciona que lo propuesto por el gobierno no asegura la estabilidad del Fondo Único Municipal.
2: El Fondo Común es un espacio, digamos, donde llegan recursos solidariamente a las comunas que tienen más. Quedar dispuestos a una modificación en el presupuesto de la Nación y que sea votado por el Congreso, eso no garantiza que podamos tener los recursos año a año que necesitamos.
0: Por su parte, el presidente de la Asociación de Municipalidades, Gustavo Alessandri, llamó al gobierno a mantener el diálogo con los alcaldes del país, diciendo que por el momento confía que el gobierno pueda suplir el déficit del Fondo Único.
3: Creo que esa es una buena medida, pero tenemos que ver cómo compensamos a las municipalidades, tanto en el Fondo Común Municipal, y todavía tengo toda la esperanza de que sea un proyecto que favorezca a los chilenos y que favorezca principalmente a las municipalidades.
0: Desde el Parlamento, la diputada del Partido Nacional Libertario, Paulina Muñoz, dijo que si bien el proyecto del gobierno va bien encaminado, la exención tributaria debiera ser para todos los propietarios.
4: Sin embargo, para mí es aún insuficiente. Creemos en respetar el derecho de la propiedad privada y eso implica eliminar por completo el impuesto de las contribuciones.
0: Junto a este proyecto, en la Comisión de Hacienda se discutirá en los próximos días otras normas relevantes para el gobierno, como la rebaja de impuestos de primera categoría para grandes y medianas empresas y la invariabilidad tributaria por un plazo de 25 años para determinadas inversiones.
5: El Ministerio de Vivienda informó que 170 casas deberán ser demolidas en El Olivar, en Viña del Mar, luego de las revisiones técnicas a las obras ejecutadas en el marco de la reconstrucción por el megaincendio de 2024. El proceso comenzó con el retiro de las primeras cuatro casas, mientras se mantienen cuestionamientos de la ex entidad patrocinante, la Sociedad Arquitectura, que acusó que esas demoliciones serían ilegales. Los detalles los tiene Aníbal Rosales, desde Radio Bio Bio en Valparaíso.
6: El ministro de Vivienda y Urbanismo, Iván Poduje, informó que 170 viviendas deberán ser demolidas en el sector del Olivar de Viña del Mar luego del inicio del retiro de las primeras cuatro casas vinculadas al proceso de reconstrucción tras el megaincendio de 2024. Según los antecedentes, en el Olivar existen 1.236 viviendas afectadas por la emergencia, de las cuales 444 estaban asociadas a la constructora San Sebastián. Tras la revisión técnica, se determinó que 170 deberán ser demolidas, lo que equivale al 14% del total de viviendas afectadas en el sector. Poduje sostuvo que las viviendas cuestionadas presentaban fallas estructurales e incumplimientos de la normativa de resistencia al fuego. Además, indicó que la misma empresa encargada de demoler será la responsable de construir las casas definitivas. Así lo señaló el ministro.
7: Afortunadamente el material era tan ligero y era tan blanda la casa que no demoramos nada en demolerla, lo que confirma además los informes periciales que hicimos y las cuatro querellas que presentamos contra estas empresas. La empresa que está demoliendo, la misma empresa que va a reconstruir. Esperamos la próxima semana ya estar construyendo las viviendas definitivas. El Servio operó como entidad patrocinante e invitó a constructoras que tenían solidez y experiencia para que hagan estas casas.
6: Por su parte, la ex entidad patrocinante Social Arquitectura cuestionó el procedimiento. A través de su abogada, Erika Mayra, sostuvo que las primeras cuatro viviendas demolidas no corresponden a las 56 casas observadas en los informes de DITEC e IDEM, ni a aquellas incluidas en recursos de protección presentados ante la Corte de Apelaciones de Valparaíso. La entidad también acusó que la autoridad habría desinformado respecto del alcance de las obras iniciales en el sector. Así lo señaló la abogada Erika Mayra.
8: Nosotros entendemos que esto es parte de un show mediático que el ministro necesita para sostener su autoridad. Las cuatro casas no tienen relación con las 56 respecto de las cuales se pronunciaron los informes que invoca el ministro, los informes de DITEC e IDEM.
6: En paralelo, vecinos afectados señalaron quedar conformes con las respuestas, aunque mantienen preocupación por los plazos, donde las primeras casas serían entregadas en noviembre y el proceso seguiría hasta diciembre de 2026. Así lo señaló la vecina Adelaida Rivas.
9: Quedé satisfecha igual por la respuesta que nos dio en este caso, porque fuimos tres afectados de mi familia por el incendio. Entonces ya de aquí a diciembre dijeron que deberían estar listas como la reconstrucción. Ojalá sea así.
6: En lo inmediato, el secretario de Estado aseguró que ya se iniciaron acciones legales contra las empresas involucradas en las obras cuestionadas. 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

0: El ministro del Trabajo, Tomás Rau, afirmó que el gobierno reactivará el proyecto de sala cuna universal en el Congreso. Además, indicó que el Ejecutivo tendrá plazo hasta el 15 de junio para presentar indicaciones. De hecho, la proyección implicaría que la ley se trabaje en base a un informe realizado por la DIPRES, en donde se contemplaría un modelo de financiamiento mixto. Todo esto lo confirmó el propio secretario de Estado en entrevista con El Mercurio. Cabe señalar que, según lo indicado por el titular de la cartera, esta decisión se conversó con el Consejo de Gabinete Ministerial en Cerro Castillo, una instancia en la que se revisó la fórmula que se planteará para aprobar la sala cuna. En esa línea, Rau afirmó que están trabajando en cómo hacer que el proyecto sea sostenible dentro de la línea de estrechez fiscal que ha llevado adelante el gobierno. Así, el foco de la reforma apuntaría a corregir distorsiones en la empleabilidad generada por la legislación laboral vigente en el país. Por ende, parte de lo que se busca es la derogación del sesgo de contratación que genera el actual artículo 203 del Código del Trabajo, el cual opera en lo fáctico como un impuesto directo a la contratación de mano de obra femenina. Las reacciones desde el Parlamento han sido diversas. Hay que recordar que este proyecto lleva años de discusión parlamentaria, siendo uno de los puntos más recientes la disposición impulsada por el Frente Amplio dentro de la mega reforma del gobierno. A pesar de esto, tras la votación, el ministro de Hacienda, Jorge Quirós, confirmó que desde el Ejecutivo presentarían reserva de constitucionalidad, a pesar del grupo de diputadas de la UDI que solicitó a La Moneda la urgencia del proyecto. Un antecedente que tiene especial peso, sobre todo por el rol que tiene el gremialismo en la actual administración. Con todo en consideración, la vicepresidenta de la Cámara de Diputados y parlamentaria por RN, Jimena Osandón, afirmó que es imperativo avanzar en la ley de sala cuna universal.
1: Dado el nivel de desempleo femenino, yo creo que es imperativo avanzar esa sala cuna universal, y así lo entendió el gobierno a través del ministro Rau desde un principio. De hecho, lo conversamos.
0: Desde la oposición, la celeridad que ha puesto el gobierno sobre sala cuna causó dudas, sobre todo por el hecho que en la votación pasada fueron los propios parlamentarios de derecha quienes no avanzaron en el trámite. Así lo remarcó el diputado socialista Nelson Venegas.
2: Es bien raro este gobierno porque solo el miércoles el ministro Quiroga había solicitado reserva de constitucionalidad cuando se aprobó en la tramitación del proyecto de reforma tributaria el tema de la sala cuna. Entonces, un día señala que es inconstitucional el proyecto presentado y ahora en dos días pretende reactivarlo.
0: Por último, desde Demócratas, el senador Matías Walker fue enfático, señalando que esperan que el proyecto vea la luz durante este año.
3: Nosotros esperamos que efectivamente se introduzcan indicaciones que podamos aprobar y despachar el proyecto de sala cuna universal durante este año 2026. Así lo hemos pedido con diversas organizaciones de la sociedad civil.
0: Con todo, el nuevo informe indicaría realizar una cobertura por etapas que regule el ingreso por tramos. De este modo, la implementación de la ley iniciaría con las beneficiarias reguladas por el Código del Trabajo, para posteriormente ir incorporando de manera gradual a otros segmentos de la fuerza laboral. El gobierno ha tenido que enfrentar diversas críticas por su manejo en materia de seguridad, las cuales aumentaron tras el violento robo ocurrido en la vivienda del expresidente del Tribunal Constitucional, Iván Aróstica. Desde La Moneda señalaron que después del ajuste de gabinete se buscará instalar un nuevo enfoque comunicacional, el que sería presentado oficialmente durante la cuenta pública el próximo lunes 1 de junio. Nos informa Benjamín Zamorano.
4: Dar inicio a una nueva narrativa y dejar atrás la fase de instalación serían algunos de los objetivos del gobierno tras el cambio de gabinete realizado el martes pasado. Cambio que ocurre en medio de las constantes críticas hacia la gestión del Ejecutivo en materia de seguridad. Cuestionamientos que se dirigieron especialmente a la ex ministra Steiner y a la ausencia de una estrategia clara para abordar un área considerada como prioritaria. Tales han sido los embates en esta materia que incluso la ex candidata presidencial de Chile Vamos, Evelyn Matthei, criticó la designación de Steiner como encargada de la cartera de seguridad luego de su salida y añadió que su plan de seguridad sigue totalmente disponible si es que el Ejecutivo lo necesita. Al respecto, el diputado de la DC e integrante de la Comisión de Seguridad, Patricio Pinilla, sentenció que fue el propio gobierno el que se autoimpuso la vara por la cual iba a ser medido.
5: Fue el propio gobierno el que se autoimpuso la vara por la cual iba a ser medido. Seguridad, inmigración irregular y reactivación económica. En materia de seguridad ni siquiera existía un plan y todo era absoluta improvisación.
4: Pero las presiones en seguridad hacia la actual administración también se han profundizado luego del turbazo que sufrió en su domicilio el expresidente del Tribunal Constitucional, Iván Aróstica, quien dio muerte a uno de los delincuentes que ingresaron a su hogar. Por ello, fue la misma bancada de RN la que

0: solicitó por medio de un oficio al gobierno la discusión inmediata del proyecto conocido como Ley Antiturbazos. Así lo explicó el diputado y jefe de bancada de RN, Diego Schalper.
1: Nos parece que lo que le ha ocurrido ayer al expresidente del Tribunal Constitucional se suma a muchas víctimas que han padecido este lamentable delito. Como Renovación Nacional somos autores del proyecto y lo vamos a defender con toda la fuerza.
0: Respecto a este cambio de narrativa, el diputado del PDG, Juan Valenzuela, remarcó que la ciudadanía exige resultados concretos.
2: Hoy la gente no quiere frases comunicacionales, quiere un plan claro, resultados concretos, señales firmes de que el Estado va a recuperar el orden.
0: De acuerdo a la última encuesta Black and White, un 58% de los encuestados considera que el gobierno debe poner mayor énfasis en la seguridad pública, mientras solo un 28% aprueba la forma en que la actual administración ha enfrentado la delincuencia.
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4: El precio del dólar subió 3 pesos con 90 centavos el viernes y se cotizó 901 pesos con 60 centavos comprador, 901 pesos con 90 centavos vendedor. El precio del cobre subió un 0,88% el viernes en la Bolsa de Metales de Londres y se transa en 6 dólares con 14 centavos la libra. En abril, el índice de precios de productor de industrias, que es la agregación de los sectores de manufactura, minería, electricidad, gas y agua, registró una variación mensual de un 1,6%, acumulando un 5,2% al cuarto mes del año, informó el INE. El precio del petróleo Brent subió un 0,94% en Londres y el barril cerró a $103.54. El valor de la UF para mañana lunes 25 de mayo se va a situar en 40.509 pesos con 29 centavos.
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6: Faltan 14 minutos para las 9 de la mañana.
4: El día de ayer, cerca de las 9 de la mañana, arribó a suelo nacional la delegación chilena retenida por fuerzas israelíes. Los activistas acusaron un trato deshumanizante, denunciaron condiciones precarias durante la detención y cuestionaron una supuesta negligencia del gobierno chileno mientras permanecieron retenidos. Los detalles los conocemos con Valentina Ureque.
7: Luego de permanecer cerca de 3 días detenidos tras la interceptación de la flotilla humanitaria Global Sumud, Carolina Eltit, Claudio Cayosi y Víctor Chenfro regresaron este sábado a Chile. Los activistas fueron recibidos entre banderas palestinas, cánticos y muestras de apoyo por adherentes a la causa palestina que llegaron hasta el terminal aéreo. La embarcación había sido interceptada el pasado 18 de mayo en aguas internacionales cerca de Chipre, cuando intentaban llevar ayuda humanitaria hacia la Franja de Gaza. Posteriormente, fueron trasladados a centros de detención en Israel y luego expulsados vía Turquía antes de retornar al país. En su llegada, Víctor Chenfro criticó el actuar del gobierno chileno durante los días que permanecieron retenidos, mientras que Carolina Eltit denunció malas condiciones y un trato violento durante la detención.
8: Hoy día podemos estar acá, fue gracias a la gente y pese a la Cancillería, el gobierno de Chile actuó pésimo. Se ve que le importa más el dinero que cómo están sus ciudadanos.
9: Salí inconsciente, los dejaban al sol 3-4 horas, amarrados enteros y ponían el himno de Israel.
7: El TIT además aseguró que permanecieron separados en containers con poca alimentación y agua, mientras que Claudio Cayosi denunció hacinamiento y malas condiciones sanitarias en otro recinto penitenciario al que fueron trasladados. Las reacciones también llegaron desde el Congreso. El senador UDI, Sergio Gaona, cuestionó la postura del Ejecutivo frente a la situación, mientras que la diputada independiente de la bancada comunista, Marisela Santibáñez, acusó lentitud por parte de Cancillería.
10: Nosotros pensamos que a lo menos debe haber una nota de protesta de aquí de nuestra Cancillería frente a la situación, y por lo tanto a nosotros nos parece que esta actitud del Estado de Israel es matonesca.
11: En este caso,

0: El gobierno de Chile actuó de manera lenta, podría haber sido más activo. Cancillería no se portó a la altura.
1: Mientras tanto, el caso podría escalar a tribunales internacionales. El representante legal de la delegación chilena y el ex embajador, Nelson Haddad, aseguró que ya se encuentran recopilando antecedentes para formular acciones judiciales por los hechos denunciados por los activistas.
2: Bueno, estamos en la etapa de lo que se llama la recolección de todos los elementos probatorios que nos van a servir para formular las imputaciones penales ante la Corte Penal Internacional y ante el Tribunal del Mar.
1: Por su parte, y consultados por la radio, desde Cancillería insistieron en que realizaron todas las gestiones a su alcance para asistir a los chilenos que se encontraban en la flotilla y que se mantuvieron en contacto permanente con sus familiares en nuestro país para entregarles la información disponible.
3: El Ejecutivo estaría impulsando una reforma a la ley de migraciones existente, la que busca, entre algunos de sus puntos, convertir el ingreso irregular al país en un delito y terminar con sus tipificaciones de infracción administrativa. Además, también plantea la facultad de facilitar las expulsiones, restringir beneficios sociales a quienes se encuentran de manera irregular, un mayor control migratorio y biométrico y la obligación de entidades estatales de reportar y entregar datos de las personas que no tengan su situación migratoria al día, incluyendo centros de salud, educación, entre otros. Un punto que ha generado un fuerte debate con respecto a la moralidad del proyecto, el que podría evitar que muchas personas sin sus papeles al día eviten acudir a estos servicios, ampliando brechas educacionales y riesgos sanitarios para el resto de la población. Sobre esto, el diputado republicano Agustín Romero defendió la reforma y señaló que esta no busca implementar un sistema de persecución.
4: La modificación que impulsa el gobierno no crea un sistema de persecución. Lo que hace es permitir que los órganos del Estado compartan información que ya tienen para que la autoridad migratoria pueda ejercer su rol de manera eficaz. El Estado tiene todos los datos dispersos en distintas instituciones y no puede cruzarlos para cumplir la ley.
3: Cabe recordar que el gobierno fue flanco de críticas por esta materia hace unas semanas, luego que el presidente Kast señalara que la promesa de expulsar a 300.000 migrantes irregulares era solo una metáfora. Por otro lado, el diputado del Partido Regionalista Verde Social, Jaime Mulet, remarcó que una norma de este tipo es discriminatoria.
5: A mí no me parece. Esa es una norma discriminatoria y creo que es muy peligroso, y usted no le puede imponer a un funcionario público la carga moral de denunciar indirectamente, en este caso, quién es regular y quién es irregular. Eso no corresponde.
3: A pesar de las palabras del presidente, desde La Moneda han insistido en que continuarán concretando expulsiones durante los próximos meses, incluyendo expulsiones forzadas. De hecho, según consignó el diario La Tercera, el 70,6% de las expulsiones que se han concretado durante esta administración corresponden a expulsiones forzadas. Además, entre el 11 de marzo y el 18 de mayo de este año, dejaron el país 395 personas que mantenían una orden de expulsión en su contra. A solo 3 días que el Máximo Pacheco deje la presidencia de Codelco, un nuevo escándalo golpea a la estatal. Más de 6.000 trabajadores deberán restituir parte de los bonos de productividad recibidos en diciembre del año pasado. En ese contexto, las críticas desde el Congreso han sido transversales. Desde el oficialismo apuntaron a la actual administración, mientras que desde la oposición insisten en la necesidad de reforzar la fiscalización. Los detalles con Josefa Chimaro.
6: Comenzó la cuenta regresiva para que el actual presidente de Codelco, Máximo Pacheco, deje el cargo y sea reemplazado por su sucesor, Bernardo Fontaine. El recambio se da en medio de una serie de irregularidades que han marcado la gestión de Pacheco al mando de la estatal. Uno de los episodios más recientes se conoció esta semana cuando la propia Cuprífera informó que en una auditoría interna se detectó una sobreestimación de 26.875 toneladas en la producción reportada durante 2025. Situación que derivó en el despido de un ejecutivo, la amonestación de 6 altos cargos y un reproche a un ex vicepresidente. Ahora bien, la presidenta del Comité de Auditoría, Compensaciones y Ética, Tamara Agnich, aseguró que será necesario recalcular los incentivos asociados a dichos indicadores.
7: Sin embargo, la corrección de los volúmenes de producción reportados sí exige recalcular los incentivos variables asociados a esos indicadores. Este proceso involucra 6.322 trabajadores y ejecutivos.
6: Este proceso significará que 6.322 trabajadores deberán devolver a la empresa un estimado de 14,3 millones de dólares en total, esto con motivos de bonos de producción. Las reacciones no se hicieron esperar, sobre todo porque este nuevo antecedente impacta directamente en el bolsillo de los trabajadores de la empresa estatal más grande del país. Por su parte, el presidente de la Comisión de Minería de la Cámara Baja, Cristian Tapia, afirmó que

0: Este es un nuevo escándalo de los varios que ha enfrentado Codelco en los últimos 4 años de administración.
1: Para ser un presidente ejecutivo tiene que ser un hombre o una mujer ligada a la minería, que sepa de minería. El nuevo presidente Fonteyn sabe mucho de economía, pero no de minería, y yo creo que él va a ser suficiente inteligente para no caer en los mismos errores que está cometiendo el actual directorio.
0: Mientras tanto, desde la oposición, la diputada Valentina Cáceres también criticó la situación.
2: Acá no solo hay un problema administrativo financiero, también un problema político y de conducción. Acá hay responsabilidades políticas y administrativas que deben aclararse con total transparencia respecto de cómo ocurrió esta situación, quiénes tomaron las decisiones y qué medidas correctivas se van a implementar.
0: Con todo, la atención ahora está puesta en cuál será el plan que implementará Bernardo Fonteyn una vez que asuma oficialmente la presidencia de Codelco.
3: Con miras de la semana distrital, el gobierno comenzó su despliegue para sondear los apoyos y descuelgues de la mega reforma en el Senado. La oposición advirtió un trámite de meses y ya anuncia votos en contra, mientras que en parte del oficialismo condicionaron su respaldo a la aprobación de la Sala Cuna Universal. Juan Oportot nos cuenta.
4: A solo 8 días de la primera cuenta pública del presidente José Antonio Kast, surgió la duda sobre la próxima gran discusión del gobierno, el proyecto de ley de reconstrucción nacional en el Senado. Con la falta de parlamentarios del Partido de la Gente y una oposición que hasta el momento se muestra cerrada, la discusión será distinta a comparación de la Cámara Baja. Sin embargo, los espacios de conversación se deberán fortalecer desde el oficialismo e independientes, que ya mostraron los primeros desgastes. Desde la UDI, el vicepresidente del Senado, Iván Moreira, dijo que el debate desde la Cámara Alta será distinto, sin presiones, y donde pese a las diferencias, se llegarán a acuerdos transversales para sacar adelante la iniciativa gubernamental.
5: De este proyecto no me cabe la menor duda que, independiente de esas diferencias, nosotros vamos a llegar a acuerdo, porque el país necesita de esta ley para iniciar un proceso de inversión.
4: Desde Renovación Nacional, la voz ha sido más condicionante. Esto, pues la senadora María José Gatica dijo que si bien el apoyo al gobierno será permanente, espera que el Ejecutivo incorpore medidas que la colectividad considera necesarias. Estas son el proyecto de Sala Cuna Universal y apoyos a la salud pública.
6: Hoy día los 10 senadores que formamos parte de la bancada de Renovación Nacional entregamos un apoyo al proyecto de ley de reconstrucción, pero también esperamos gestos para poder incorporar medidas que para nosotros de alguna u otra manera son fundamentales.
4: Recordemos que Sala Cuna, tras ser aprobada, el ministro de Hacienda, Jorge Quirós, hizo reserva de constitucionalidad, por lo que los ojos de Renovación Nacional están puestos en el titular de Teatino 120. No obstante, su par de Renovación Nacional, el senador Miguel Becker, señaló que su partido se va a cuadrar con los lineamientos del gobierno, donde espera que las condiciones presentadas por los demás senadores de su colectividad se realicen de manera responsable y que no se interpongan ante los intereses del país.
7: Bueno, yo espero que las peticiones que se hagan en forma seria, responsable, y que si el gobierno las considera adecuadas, las podamos incorporar dentro del proyecto que se está desarrollando.
4: Desde el Ministerio de Hacienda señalaron que han mantenido un permanente diálogo con los parlamentarios oficialistas y de oposición. No obstante, dijeron que, al ser semana distrital, el foco estará puesto en el informe de finanzas públicas que se dará a conocer este próximo lunes 25 de mayo.
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1: 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Faltan 2 minutos para las 9 de la mañana.
2: Con realidades disímiles se ha asumido el fin de semana largo en materia turística en la región de los lagos. Mientras Puerto Varas exhibe buenas cifras, en Chiloé el impacto del alza de los combustibles y el descenso de la actividad aérea han golpeado fuertemente la actividad. El informe es de Cristian Valdebenito, de Radio Bio Bio en Puerto Montt.
3: La región de los lagos es una de las zonas del país más cotizadas en materia turística, lo que en este fin de semana largo, uno de los más esperados por los operadores y comercio en general, se ha desarrollado con distinto ánimo. Por una parte, Chiloé, que se ha conformado en los últimos feriados con una ocupación que bordea el 35-40%, bajo para el archipiélago, reconoce el presidente de la Cámara de Comercio de Castro, Julio Candia.
4: El movimiento turístico está bastante bajo. Hemos conversado con algunos empresarios de hoteles y cabañas y no se ve algo que haga cambiar lo que ha pasado estas últimas fechas, en que han habido cantidad importantes de días feriados, especialmente los fines de semana.
3: El alza de los combustibles y el descenso considerable de arribos aéreos a la Isla Grande han sido factor que, en el caso de Puerto Varas, a lo menos en este fin de semana del 21 de mayo, rompió la tendencia y recuperó niveles que venían evidenciándose de la temporada alta, indicó a la radio el presidente de la Cámara de Comercio de la comuna ribereña del lago Llanquihue, Horacio Bóbolo.
5: Estuvimos en ocupaciones cercanas entre el 75-78%. No ha sido de la calidad de los anteriores que veníamos acumulando, pero es algo normal de esta entrada en la temporada baja. Y se puede considerar un buen colorario para una temporada alta 25-26, que ha sido muy exitosa.
3: La ocupación en Puerto Varas alcanzó el 75-78%, enriquecido además por el feriado argentino del 25 de mayo, generando una demanda regional que favoreció a las comunas a ambos lados de la frontera. En Puerto Montt, Bio Bio, la radio.
2: Científicos de la Universidad Austral proyectaron un incremento del anticiclón del Pacífico, que cada vez es más grande en otoño y bloquea las lluvias en la zona sur del país, lo que propicia, entre otras cosas, un empeoramiento en la calidad del aire. Nos amplía desde Radio Bio Bio en Valdivia, Carlos López.
6: La ausencia de precipitaciones en la zona sur del país también ha estado acompañada por menos viento y días y noches más helados, lo que decanta en episodios críticos de contaminación atmosférica, como en Valdivia, que ha estado con 3 declaraciones de alerta seguidas y una emergencia. Al respecto, el académico del Instituto de Ciencias de la Tierra de la Universidad Austral de Chile, Álvaro González, esta situación se ha debido a los efectos del cambio climático, con otoños más largos sin lluvias. El también doctor en ciencias aseguró que junto a otros científicos desarrollaron un proyecto financiado con fondos gubernamentales, el que concluye, además de los efectos del fenómeno del Niño, que está el incremento del anticiclón subtropical del Pacífico, que bloquea las precipitaciones.
7: Con unos colegas de la universidad tuvimos un proyecto financiado por el gobierno, en la cual una de los forzantes, ¿no?, así como tú mencionas el fenómeno del Niño, es uno de los forzantes del clima que tenemos, también tenemos el anticiclón subtropical del Pacífico, un centro de alta presión, ¿no?, que es súper importante porque bloquea las precipitaciones. Y ese centro cada vez es más grande, y hemos visto de que cada vez más grande en otoño también.
6: En tanto, el experto dijo que el fenómeno del Niño se evidenciará en el sur de Chile, con un incremento de precipitaciones en primavera, lo que será advertido como un cambio brusco en relación a lo que ocurra en invierno. En Valdivia, Bio Bio, la radio.
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4: Un hombre fue asesinado a disparos en La Pintana. Desconocidos lo dejaron en un recinto asistencial donde ingresó fallecido. Un amplio operativo de búsqueda al interior del Hospital del Salvador en Santiago permitió ubicar a un paciente que se encontraba desaparecido tras ingresar a los viaductos subterráneos del recinto. Gendarmería detectó un artefacto explosivo de uso minero adherido a una reja de la cárcel de Quillota. En libertad quedó el conductor del bus que protagonizó el fatal volcamiento frente a Ateno. La investigación apunta a un posible descompensación del chofer. Una mujer de 65 años murió y su esposo resultó herido tras un violento asalto en una casona de Coronel vinculada a una filial del grupo Luxich. La fiscalía solicitó presidio perpetuo para el acusado de quemar vivas a dos mujeres en Temuco, un crimen ocurrido en octubre del año 2022.
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4: Exactamente, las 9 de la mañana con 6 minutos.
7: Continuamos con la revisión de las noticias en Radiograma para esta edición matinal de día domingo, 24 de mayo. Molestia generó en familiares de un difunto que no pudo ser sepultado en un terreno comprado en el cementerio municipal número 1 de Valdivia, según la administración del recinto, por falta de espacio. El problema afectó a una familia del sector Camino Real, cuyo abuelo compró una sepultura hace 40 años en el tradicional Camposanto, para él, su señora y sus tres hijos. Ahí el último servicio fúnebre ocurrió hace 4 años con una de sus hijas y las personas esperaban hacer lo propio ahora con un hermano de ella recientemente fallecido. Sin embargo, la nueva administración del recinto no autorizó realizar una nueva inhumación, ofreciendo como opción arrendar otro nicho, comprar un nuevo terreno en el cementerio municipal 2 o bien optar por una fosa común. Así lo señaló Diego Reyes, sobrino del fallecido e hijo de su madre sepultada hace 4 años. El afectado dijo que para poder enterrar a su tío en el lugar solo podría ocurrir a través de una reducción, que en este caso sería en 10 años más para el deudo. Esto último resulta ilógico y agrava el duelo de los familiares.
8: es que ya vamos a tener que empezar a programar la muerte para las siguientes generaciones, y lo otro, que empiecen a acercarse al cementerio, porque ya van a encontrarse con este problema que está generando, porque el gran problema que hay es que no tenemos ningún estatuto acá que nos diga los reglamentos, que qué profundidad, no tiene nada. Ese es el gran problema. Entonces, pongámosle, ellos vinieron hace 2 semanas atrás, tampoco le dijeron que hay que hacer reducción. Entonces queda una palabra contra la otra.
7: Al respecto, el administrador de los cementerios municipales de Valdivia, Guido Giovanolo, primero dijo que el Camposanto está prácticamente colapsado. Reconoció que lamentan esto como otros casos similares, por lo que en tal sentido disponen de alternativas a los deudos.
9: No hay espacio para poder sepultar otra persona. Solo se podría hacer aplicando lo que la ley nos permite, que son reducciones de cadáveres. Y eso se puede hacer después de una cantidad de tiempo donde los cuerpos han pasado un proceso natural de reducción. Entonces, desgraciadamente, en algunos casos que ya hemos tenido, no se ha podido sepultar y algunas familias han optado por comprar otro terreno o por arrendar nichos, que nos quedan algunos todavía, pero efectivamente tenemos un problema de espacios.
7: Giovanolo señaló que además de la compra o arriendos de nichos como la opción de la fosa común, existen facilidades por razones económicas de costear en cuotas una sepultura en el cementerio municipal número 2. Explicó que la normativa exige ciertas condiciones para la sepultación en un solo lugar, en un contexto de terrenos blandos y de mucha humedad, sumado a la lentitud natural de reducción de los cuerpos sepultados. Sin embargo, para los familiares resultó indignante enterarse de esta situación, ahora que el difunto es velado y no antes, cuando, según señalaron, pidieron información al respecto en el lugar, teniendo que recurrir a otras opciones. En tanto, el encargado de los cementerios expresó que existe la creencia de que en un solo terreno distintos difuntos pueden ser sepultados, lo que aseguró no es correcto. Giovanolo precisó que aquello solo puede darse al hacerse una reducción. Explicó que sobre el terreno no se puede sepultar, debiendo para ello establecerse un espacio mínimo de 1 metro y 30 centímetros de la superficie para enterrar un féretro.
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7: Falta de luminosidad pública en distintos puntos de Valdivia. Denunciaron vecinos y concejales pidiendo mejoras para reducir incivilidades y riesgos en la seguridad pública. Carlos López con más detalles.
11: A medida que se va cortando la luz del día, fundamental es la operación óptima de las luminarias. Así lo han indicado los ediles, como también dirigentes vecinales. El presidente de la Unión Comunal de Juntas de Vecinos de Valdivia, Abraham Ayala, señaló que hay problemas en los sectores de Barrios Bajos, Las Mulatas y en el camino Angachilla.
12: Por ejemplo, el camino Angachilla, por ejemplo, ahí tenemos un problema porque esa calle da a las poblaciones nuevas que están arriba en Guacamayo. Entonces ahí generalmente es muy peligroso, sobre todo en la noche, porque hay muy poca claridad y esa es una calle de doble vía. Y muchas veces han habido, especialmente en el invierno, accidentes, justamente por la falta de iluminación en esos sectores. Acá también tenemos problemas en el sector de Las Mulatas, Barrios Bajos.
11: El problema es que estas dificultades se han venido presentando desde hace un tiempo a esta parte, como lo señaló el concejal del Partido Republicano, Renato Chavarría, quien también pidió optimizar la poda de árboles.
13: Hay luminarias en Barrio Cogra que están fuera de servicio, en la costanera hay luminarias que de repente fallan. He mencionado también que en lugares falta que poden los árboles y eso hace que las calles se vean más oscuras y falta también poda de árboles. Sobre las luminarias que hay en Niebla, que entiendo que algunas de ellas pertenecen a Vialidad, pero el municipio también puede oficiar y quedaron en el compromiso de hacer eso, pero al menos hasta ahora no he visto cambio. La falta de luminosidad es uno de los factores que son acumulativos para la posibilidad de que ocurran crímenes, delitos. Esto está bien estudiado y hay varios sectores en Valdivia que vienen hace tiempo con ese problema.
11: El concejal socialista Lucio Sangüesa indicó que lo del barrio Cochrane es crítico por incivilidades y consumo de alcohol en la plazuela Pastene. Dijo que el tema debe abordarse pronto, entre otras cosas, porque próximamente en esas cercanías se instalará el ballet municipal.
14: Naturalmente aquí necesitamos una solución a mediano y largo plazo. Aquí tenemos que mejorar la iluminación del sector. En un par de meses más va a estar funcionando al 100% el ballet municipal también en el sector.

0: Significa que muchos niños, niñas, adolescentes van a estar caminando por las calles del barrio Cochrane y necesitamos mayor cantidad de seguridad. Conversamos con las policías, nos juntamos con seguridad municipal, se están tomando acciones, pero se requieren naturalmente tomar medidas de fondo y la mejora de la iluminación del sector es fundamental.
1: La autoridad señaló que efectivamente Carabineros y el municipio están tomando acciones como de fiscalización.

0: era mayor, cuando había más áreas sin iluminación, esperando que las que quedan sean solucionadas y también reportadas por los afectados.
1: El Consejo Regional aprobó 4.000 millones de pesos para proyectos eléctricos en nueve sectores de la comuna de Panguipulli. El organismo escuchó y analizó la solicitud presentada por el municipio local, que busca dar luz eléctrica a hogares que se han establecido últimamente, en donde, si bien hay suministro, este no ha llegado a sus casas. Así lo indicó el gobernador regional, Luis Cubertino, señalando que para esta labor la unidad técnica ejecutora es la empresa SAESA.
2: Son nueve proyectos que presentó la Municipalidad de Panguipulli sobre 4.000 millones de pesos, proyectos que yo defino como normalización. ¿Qué significa eso? Son proyectos en ya territorio que está la luz eléctrica, pero han llegado muchas familias y por consiguiente son estas nuevas casas las que necesitan este servicio. Así que son nueve sectores, ha levantado esta iniciativa con SAESA, que hace de unidad técnica.
1: Los proyectos de normalización eléctrica favorecerán un total a 294 familias de Coñaripe, Liquiñe, Huellahue, Desagüe, Riñihue, Calafquén y otros sectores de Panguipulli. Cubertino agregó que existen otras iniciativas similares en Paillaco, Los Lagos, Lago Ranco y Valdivia, que acumulan una inversión por sobre los 8.000 millones de pesos, generándose convenios con SAESA y Frontel para que sean materializados este año. El gobernador precisó que para ello necesitan tener disponibilidad de caja y así entregar íntegramente los recursos, esperablemente dentro de este semestre. Una vez ocurrido lo anterior, las empresas eléctricas tienen un plazo de 650 días para ejecutar los proyectos, indicó la autoridad.
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0: 9 de la mañana, 17 minutos.
1: La justicia condenó a un hombre por tráfico de drogas hallado con cocaína evaluada en 6 millones de pesos. El Tribunal Oral en lo Penal de Valdivia dictó un veredicto condenatorio unánime en contra del condenado por su responsabilidad en el traslado de la sustancia ilícita advertido en un control realizado por el OS-7 de Carabineros de Valdivia en la Ruta 5 en noviembre del 2023. La Fiscalía estableció que la droga la llevaba el acusado oculta en un paquete dentro de un bolso cuyo fin era el comercio ilícito, lo que fue argumentado con pruebas testimoniales y documentales. También fue valorado por los jueces la peligrosidad de la sustancia y el potencial económico asociado a su comercialización. Por el delito de tráfico de drogas, el condenado arriesga 12 años de cárcel. La sentencia será dictada el próximo viernes 29 de mayo. Una persona lesionada dejó la colisión de dos vehículos en el centro de Valdivia. El accidente de tránsito ocurrió en la esquina de Avenida Alemania con la calle Caupolicán, el que fue catalogado por bomberos como un impacto vehicular de mediana energía. En el hecho se vieron involucradas 6 personas, como lo señaló el inspector Isaías Vergara, de la Dirección de Seguridad Pública Municipal.
2: Un vehículo Mercedes-Benz blanco que venía de Oriente, de Poniente a Oriente. Se había involucrado con un vehículo Mazda color rojo que venía por calle Caupolicán hacia la costanera. Habían 2 personas adultas, los conductores, y 4 menores. Dos menores en cada vehículo. Gracias a Dios.

0: ¿Las células también?
1: Según bomberos de los involucrados, uno de ellos resultó con lesiones, siendo atendido por personal del SAMU a este lugar. También llegaron carabineros para la indagación de las responsabilidades de este siniestro vial.
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1: Revisamos las señales económicas para esta jornada 24 de mayo del 2026. La unidad de fomento, 40.492 pesos. El UTM de mayo, 70.588. El euro, 1.046 pesos. El dólar observado, 899,68 comprador, 899,86 vendedor. Respecto de la inflación y la tasa de política monetaria, el IPC de abril, la variación fue de 1,3% mensual, acumulado un 4%. Anual, la tasa de política monetaria un 4,5%. El Banco Central de Chile publicó el informe de estabilidad financiera correspondiente al primer semestre del 2026, un documento que entrega la visión del Consejo sobre los principales riesgos, vulnerabilidades y mitigadores para la estabilidad financiera local. Este informe, que se publica dos veces al año, señala que el principal riesgo para la estabilidad financiera local proviene de un estrechamiento abrupto de las condiciones de financiamiento que podría ser consecuencia de una intensificación del conflicto en Medio Oriente o de sus factores sobre la inflación y el crecimiento mundial. El IEF explica que las condiciones financieras internacionales se deterioraron durante marzo, pero han retornado a niveles que son coherentes con una visión más benigna de la economía, lo que contrasta con los riesgos asociados con el conflicto y otras fuentes de incertidumbre. De acuerdo con el IEF, las vulnerabilidades globales asociadas al elevado endeudamiento fiscal, especialmente en economías desarrolladas, las altas valoraciones de activos riesgosos y la mayor interconexión entre la banca y otros agentes financieros se mantienen altas, pudiendo exacerbar y propagar las consecuencias de diversos eventos de riesgo. Sobre los mercados financieros locales, el Banco Central de Chile indica que estos han mostrado movimientos en línea con las tendencias globales, aunque cambios recientes en la participación de diferentes agentes en el mercado de renta fija y en los portafolios de inversionistas institucionales locales podrían incrementar la transmisión de eventos de volatilidad externa a nuestra economía. Según el IEF, la situación financiera de los hogares y empresas no registra cambios significativos y los ejercicios de tensión sugieren que la materialización de un shock severo tendría impactos acotados sobre su capacidad de pago. En tanto, los niveles de rentabilidad, capital y liquidez de los bancos les permitiría mantenerse solventes en un escenario de tensión severo.
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5: Nueve de la mañana, 22 minutos.
1: El Ministerio de Vivienda en la zona anunció distintas ceremonias de colocación de primeras piedras, entrega de terrenos y subsidios la próxima semana en distintos puntos de la región de Los Ríos. Nos amplía Carlos López.
6: Las actividades comenzarán el martes 26 de mayo, en donde se colocará la primera piedra del proyecto habitacional Esperanza Joven de Puerto Fuy, en Panguipulli, para 55 familias, quienes verán el inicio de obras. En ese mismo día, pero en la tarde, está fijado el inicio oficial de faenas del proyecto de áreas verdes y paraderos del barrio Siete Lagos, cuya inversión es de 400 millones de pesos y es parte del programa Quiero Mi Barrio en Panguipulli. En tanto, para el miércoles 27 de mayo corresponderá la colocación de la primera piedra del proyecto habitacional Futrono Mi Casa para 154 familias. También en el Ranco, el organismo entregará 30 subsidios en la Unión y hará la entrega de terrenos para comités.

0: de viviendas rurales de esa comuna. Así lo informó el Seremi de Vivienda y Urbanismo, Cristian Arriagada, quien señaló que esperan que los proyectos habitacionales que inician faenas se desarrollen entre 2 y 3 años.
1: Todo es variable dependiendo del tipo de construcción, pero estamos hablando de un proceso que puede tardar 24 meses, 36 meses, digamos, el proceso, pero este proceso va desarrollándose con los vecinos, ellos son parte del proceso, comenzamos con la primera piedra, pero hay todo un proceso que las familias en general van viviendo, digamos, de cómo se va desarrollando un loteo habitacional, cómo se van desarrollando las calles, cómo se está trabajando todo lo que es el tema de infraestructura, y además es un proceso que todas las familias viven, digamos, como te digo, que dura entre 2 a 3 años aproximadamente.
0: La autoridad aseguró que estos hechos van en directo beneficio de los habitantes, siendo también aquello un mandato ministerial.
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3: Revisamos el pronóstico del tiempo para esta jornada en Panguipulli. Hay nubosidad parcial en este momento. En la tarde vamos a tener cielos nublados. En la noche también, con una máxima que alcanzará los 12 grados. En La Unión se esperan cielos nublados durante todo el día, con una máxima que también alcanzará los 12 grados. En tanto, en Valdivia también cielos nublados durante todo el día, con una máxima que alcanzará los 13 grados. La temperatura en este momento en la capital regional es de 9 grados. Son las 9 de la mañana y 25 minutos. De esta forma llegamos al final de esta revisión de noticias en Radiograma, edición matinal para este domingo 24 de mayo del 2026. Agradecemos su sintonía. Como siempre, siga junto a nosotros. Ya viene Bio Bio Deportes.
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5: Vamos a revisar la información del deporte. Hoy, Universidad Católica recibe desde las 18 horas a Colo-Colo en el Claro Arena, en el duelo más destacado en la 13ª fecha del torneo de fútbol chileno de Primera División. En los otros partidos del día, Deportes Concepción recibe a Huachipato en Collao y La Serena será local ante Deportes Limache en La Portada. En otros deportes, el piloto británico de Mercedes, George Russell, saldrá desde la primera posición de la grilla de largada del Gran Premio de Canadá, quinta fecha de la temporada de la Fórmula 1, que se disputa desde las 16 horas en el circuito Gilles Villeneuve de Montreal. Segundo saldrá su compañero de equipo, el italiano Kimi Antonelli, y el tercero será el británico de McLaren, Lando Norris. De esto nos cuenta más Felipe Espina.
6: Universidad Católica y Colo-Colo juegan hoy desde las 18 horas en el Claro Arena, el partido más destacado de la 13ª fecha del torneo del fútbol profesional chileno de Primera A. Por el lado de los cruzados, el defensor Branco Ampuero adelantó el choque ante los salvos.
7: Vamos a jugar contra el puntero del torneo, vienen de marcar muchos goles el último compromiso que tuvieron de local, pero estos partidos siempre son distintos, tienen matices totalmente distintos, todos los jugadores quieren estar ahí, esperemos que sea un espectáculo digno de un partido de Universidad Católica con Colo-Colo. Nuestra expectativa, por supuesto, es ganar, quedar con los 3 puntos.
6: En Colo-Colo, en tanto, el volante Arturo Vidal, que durante esta semana se vio envuelto en un confuso incidente por la sustracción de 50 millones de pesos que realizó un amigo suyo en una casa de cambio que supuestamente recibió el futbolista, aseguró que los temas externos no lo sacan del foco del partido ante la UC.
8: Si lo miráis de afuera, se ve una semana no muy buena, pero como yo ya estoy acostumbrado, llevo más de 20 años jugando profesionalmente, me pasaron cosas estando en los mejores equipos del mundo y nunca me salí del foco. Estoy súper concentrado, estoy feliz. De verdad que estoy muy feliz, porque siempre que pasa esta cosa el cariño crece, mi confianza crece mucho más. Cuando estaba afuera me atacan, imagínate ahora que estoy acá.
6: En los otros duelos del día, Deportes Concepción recibe a Huachipato y Deportes La Serena será local ante Deportes Limache. En el fútbol internacional, con la arquera chilena Cristiane Endler, el Olympique de Lyon cayó por 4-0 ante Barcelona en la final de la Liga de Campeones Femenina disputada disputada en el Ullevaal Stadium de Oslo, capital de Noruega. Más allá de la derrota en la final, la golera nacional aseguró, en conversación con la transmisión oficial, que sueña con

0: volver con la roja a una Copa del Mundo.
1: Ya nos queda el último partido ahora en junio, tenemos que ganar sí o sí y estamos con la posibilidad todavía de clasificar al repechaje, así que intentando cumplir otro sueño de que es estar nuevamente en un mundial y llevar a Chile a las grandes instancias de competiciones, que es lo que uno sueña como jugadora.
0: El Elche de Lucas Cepeda igualó 1-1 ante Girona, resultado que le permite mantenerse en la primera división de la Liga de España la próxima temporada. En otros partidos que involucraron a chilenos, el Betis de Manuel Pellegrini venció por 2-1 a Levante, mientras que el Sevilla, con Alexis Sánchez y Gabriel Suazo como titulares, cayó por 1-0 como visitante ante Celta de Vigo. En otros deportes, el piloto británico de Mercedes, George Russell, saldrá desde la primera posición de la grilla del Gran Premio de Canadá, quinta fecha de la temporada de la Fórmula 1 que se disputa hoy desde las 4 de la tarde en el circuito Gilles Villeneuve en Montreal. Segundo largará su compañero de escudería, el italiano Kimi Antonelli, y tercero, el británico de McLaren, Lando Norris.
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¿Cómo están todos ustedes? Muy buenos días, nos decimos en este domingo 24 de mayo, después de haber tenido una revisión de noticias, la segunda del día, la primera es la de la medianoche, el radiograma de medianoche, esa es la primera, el matinal es la segunda, pero bueno, es parte de lo que ha ocurrido durante las últimas horas. De hecho, teníamos algunos mensajes de auditores que nos preguntaban anoche, un momento, no recuerdo bien específicamente la hora, fíjate, ¿eh? Pero el temblor, que fue un temblor, un remesón muy, muy breve, duraría una fracción de segundo, un segundo nomás, no creo que haya durado más que eso, pero que tuvo una magnitud de 4,5. Epicentro acá cerca de Valdivia, hace unos 70 kilómetros al oeste aproximadamente, y que ayer inmediatamente, de hecho, auditores de la radio comenzaron a reportarlo a Biobío en Santiago, y empezaron a reportarlo diferentes auditores en Valdivia. Y efectivamente, claro, hemos compartido también la información con nuestros auditores la información que entregaba el Centro Sismológico de la Universidad de Chile, de la Facultad de Ciencias Físicas y Matemáticas, 4,5 más o menos fue la magnitud, a unos 70, 75 kilómetros al oeste, una profundidad más o menos de 36 kilómetros, una cosa así. Así que bueno.

no hay registros ni información de afectación ni a personas ni tampoco a infraestructura. Bueno, parte de las cosas que han ocurrido durante las últimas horas, durante la noche y que vamos a seguir también revisando durante la mañana. Vamos a también revisar cómo va a estar actualmente el tiempo para esta semana. Ya te contábamos el pronóstico del tiempo específicamente para esta jornada de domingo 24, pero vamos a ver cómo estará el lunes 25, el martes 26, el miércoles 27, el jueves 28 y así acercándonos ya hasta el último día, el próximo domingo. De hecho, nos queda una semana completa de mayo, trae un domingo más este mayo, pero queda una semana y llegamos, como dicen algunas personas, al Ecuador del año. A la mitad del año, ¿sí? Así que, bueno, vamos a estar revisando eso. Obviamente, también sus mensajes a través del WhatsApp de BioBio y otras noticias que son de tu interés. 20 minutos nos separan de las 10 de la mañana. Estamos en esta jornada dominical acompañándote siempre en vivo a través de las antenas de BioBio, la radio.

están reportando, auditores de la radio. Hay un corte de suministro de agua potable, fíjate. Mira, nos dicen acá en Pedro Montt con circunvalación, a las 8 de la mañana ya no había agua potable, ¿sí? Estamos revisando la información de Aguas Décima y no hay corte programado, por lo menos el último corte programado que aparece en sus portales fue ayer, durante la tarde, sector Los Laureles, Los Castaños. Pero programado por lo menos no, así que si de haber algún corte, probablemente es no programado, alguna emergencia que surgió, así que vamos a averiguar de qué se trata, si hay faenas en este momento,

0: y también un horario estimado de reposición del servicio, pero nos reportan eso, si nos están escuchando, de hecho en la empresa, capaz que no lo sepan, hay vecinos sin agua en este momento, sector Pedro Mon con circunvalación. Si usted también está en esa situación, también nos puede reportar al WhatsApp de BioBio, más 56-63-228-3380. Yoli, muchas gracias por esa información, por reportarnos. Tú también lo puedes hacer, cualquier información de emergencia que tengas, no tienes energía eléctrica, no tienes agua, en fin, repórtanos con nosotros, averiguamos, vemos qué pasa, hacemos los llamados que correspondan y todo lo demás. Te hablábamos hace un rato del sismo, revisemos la información en detalle del sismo, si es que tú quieres saber qué pasó, estabas durmiendo. Algunos hemos hablado del sismo y dicen, no tengo idea, no sentí nada. Mira, fue una magnitud preliminar de 4.4. Anoche, pasado la medianoche, 12 de la noche con 14 minutos, ¿sí? Bueno, el Centro Sismológico Nacional de la Universidad de Chile precisó que el epicentro se localizó a 65 kilómetros al oeste de Valdivia. El fenómeno alcanzó una profundidad de 36 kilómetros, ¿sí? Fue la información primero publicada por el Centro Sismológico de la Universidad de Chile, luego SENAPRED. También fue un sismo de menor intensidad, se percibió en las regiones de Los Ríos, pero también en parte de la Araucanía. Muy cortito, ¿eh? Un remezón para la gente que estaba ahí, quizás descansando, lo habrá sentido. Algunas personas también ya estaban durmiendo, pero muchos auditores de BioBio lo reportaron. De hecho, estamos viendo acá los WhatsApp que llegaron justamente a esa hora. Harta gente lo reportó, pero afortunadamente no hay afectaciones, ni mucho menos. Aunque sí ocurre a días nomás del aniversario del terremoto del 60. Así que ahí está, esa es la información. Si usted no lo sabe, despertó y comenzó a ver redes sociales, tembló. ¿Qué pasó? Bueno, eso pasó. 4,5 fue la magnitud, muy breve. ¿Un segundo duraría? No creo yo más que eso. 2 segundos puede ser. No creo yo más que eso. Muy, muy breve. Ya, 14 minutos nos separan de las 10 de la mañana. Estamos completamente en vivo. Casi último domingo, porque el próximo domingo es el último domingo. Penúltimo domingo de mayo, aquí en la radio.
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19 grados la temperatura en este momento en la capital regional. Vamos a tener máximas, como ya te contábamos hace un rato, de entre 12 y 13 grados en diferentes puntos de la región. Panguipulli, la provincia del Ranco, también Valdivia. Revisemos cómo va a estar la semana. Dado que la semana pasada fue completamente seca, con fríos en la mañana, harto frío, pero seca, no tuvimos prácticamente precipitaciones. Revisemos, lunes 25. Para mañana vamos a tener nubosidad parcial durante todo el día, con mínimas de 8 y máximas de 15. Solo nubosidad parcial. El día martes 26 vamos a tener también nubosidad parcial en la mañana, variando a cielos nublados durante la tarde, con mínimas de 7 y máximas de 13. El día miércoles 27 vamos a tener nubosidad parcial, también todo el día, mínimas de 7, máximas de 13. Y recién, el jueves 28, aparecen algunos chubascos débiles, principalmente en la madrugada y en la mañana. Chubascos débiles, eso sí, ¿eh? Mínimas de 7 y máximas de 11 grados. Así van a estar los primeros 4 días de esta semana, de esta última semana de mayo, con nubosidad parcial principalmente hasta el día miércoles, y el jueves algunas precipitaciones en la mañana, débiles, con mínimas de 7 y máximas que van a oscilar entre los 11 y los 15 grados durante esta semana. Y con eso ya se va prácticamente mayo, esta es la última semana, queda completita hasta el domingo, última semana de mayo, luego entramos a junio, y también entramos al término del primer semestre. En el caso de los estudiantes, ya hay fecha para las vacaciones de invierno. La mayoría de los estudiantes sale el 18 de junio. Así que así está el año. Ya va avanzando bastante rápido. Tú nos puedes contar, bueno, cómo ha estado el año. Se te ha hecho rápido, se te ha pasado lento. Ha sido un buen año hasta ahora. Nos puedes comentar también acá en la radio. Bueno, así está. Y dentro de 8 minutos llega un resumen de lo que ha ocurrido también en estas primeras fracciones del día, con un nuevo boletín de El Informador.

0: Oye, día 24 de mayo y además Día Nacional del Completo. Día Nacional del Completo, hoy estábamos revisando que ya están apareciendo en internet las diferentes promociones relacionadas con el completo. Promociones, vamos a ver cuáles son los locales, los restaurantes que van a tener las mejores promociones durante este día. Así que si usted por esas cosas de la vida dice, oye, pero ¿qué podemos almorzar hoy? Tengo flojera de cocinar, no me queda mucho de ayer como para reciclar para hoy. Bueno, una buena idea y además aprovecha de celebrar, podría ser la preparación de un tan querido y noble completo que ya vamos a estar revisando un poco la historia. Estábamos viendo un poco esto y es de dónde viene. Nació acá, nació en Estados Unidos, el perro salchicha, ¿de dónde viene realmente este completo? Que no nació en Chile, eso lo sabemos. Que acá se hizo una adaptación, pero bueno, ¿dónde estarán los orígenes de esto? ¿Por qué se llama así también? ¿Por qué se ha hecho conocido? Se vende como completo en muchas partes del mundo, citando la preparación chilena, la receta chilena, que de todas maneras al parecer es la mejor que hay desde que nació la versión original de este hot dog, de este completo, hasta lo que tenemos ahora acá en Chile, que es una cosa realmente rimbombante de ingredientes, de muchas otras cosas, y que hoy se viste de fiesta para celebrar en diversos puntos del país, en las casas y también en los restaurantes. Y en fin, nos imaginamos que va a haber muchas promociones. Esperamos que así sea. ¿Se puede desayunar completo? Es una pregunta existencial también. ¿Se puede desayunar? ¿Está permitido desayunar completo? ¿Por qué no? Hoy día, ¿por qué no? Bueno, todo puede ser. Vamos a estar revisando eso también dentro de un ratito. No necesariamente las promociones, pero sí un poquito la historia, que ustedes saben llegar a la radio, nos gusta mucho la historia. Lo vamos a estar revisando. Ya, en 3 minutos vienen las noticias con El Informador, el boletín de cada hora. Ya estamos de regreso.
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5: Bienvenidos al boletín del Informador de las 10 de la mañana. Un hombre de 44 años falleció tras protagonizar un accidente de tránsito, esto en la comuna de Maipú. Tomamos contacto con una de nuestras unidades móviles. Ahí está Javier Pardo.
6: Sí, efectivamente, porque tal y como informamos oportunamente, un accidente de tránsito con resultado fatal se registró acá en la comuna de Maipú, específicamente en segunda transversal con pasaje El Alto, donde un vehículo Suzuki azul protagonizó un accidente cuando se desplazaba en dirección hacia avenida 5 de Abril, esto principalmente debido a una complejidad en una curva, lo que por causas que están siendo investigadas por la CIA de Carabineros, el conductor perdió el control del automóvil e impactó contra una barrera de contención, falleciendo producto de la violencia de este choque. Hace unos instantes pudimos conversar con el comisario Danilo Baumkin de la comisaría de Maipú, que nos explicó que este hecho ocurrió cerca de las 6:15 de la madrugada, y precisamente cuando el conductor choca con esta barrera de contención, lamentablemente uno de los fierros de la barrera de contención ingresó por el parabrisas del vehículo, golpeándolo directamente en su cabeza y provocándole su deceso. La víctima corresponde a un hombre chileno de 44 años quien no mantenía antecedentes penales y en estos momentos sigue trabajando la de Carabineros para poder esclarecer cómo perdió el control del automóvil y si iba bajo los efectos del alcohol. 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
5: La alcaldesa de Quilicura, Paulina Bobadilla, tildó de amenaza la propuesta de eliminación de contribuciones presentada por el gobierno, nos informa Sebastián Cornejo.
7: Más alcaldes de distintas partes de Santiago se suman a la discusión sobre el proyecto de ley que busca eliminar contribuciones para mayores de 65 años. Esta vez la edil de la comuna de Quilicura, Paulina Bobadilla, dijo que este plan representa una amenaza de desfinanciar a todas las comunas de Chile frente a una falsa promesa de alivio económico. La alcaldesa independiente, electa por cupo de Frente Amplio, asegura que en Quilicura una gran parte de las viviendas pertenecientes a adultos mayores ya están exentas de contribuciones por su avalúo fiscal y por ende el plan del gobierno no beneficiaría a las familias más vulnerables, sino que favorece a los sectores más acomodados del país. Por lo mismo, Bobadilla mencionó que un eventual recorte impactará a distintos servicios entregados por municipalidades como salud y seguridad, áreas las cuales asegura que el gobierno no tiene plan alguno. Además, añadió que los recortes planteados desde el Ejecutivo significa arrasar con el bienestar social para el bien de los súper ricos.
5: El diputado republicano José Antonio Cast Adriasola cuestionó que las federaciones estudiantiles sean utilizadas como herramientas políticas. Los detalles con Valentina Obreque.
8: La elección de la dirigente comunista Laura Millinars en la FECH reabrió el debate sobre el rol de las federaciones estudiantiles y su vínculo con los partidos políticos. Al respecto, el diputado republicano José Antonio Cast Adriasola aseguró que el Partido Comunista ha utilizado históricamente estos espacios como herramienta de acción política, lo que, según afirmó, ha provocado un alejamiento de los estudiantes y una pérdida de legitimidad en las federaciones. El parlamentario, además, sostuvo que las federaciones deben volver a representar a los estudiantes y no transformarse en plataformas de partidos políticos.
5: Un incendio afectó una vivienda en Valparaíso. Karima Aguirre con la información.
9: Sí, un incendio estructural en Valparaíso mantuvo esta noche los servicios del Cuerpo de Bomberos de Valparaíso trabajando en el Cerro Molino. Esto es en Manot,

0: con De Vinci, donde trabajaron al menos 3 máquinas del Cuerpo de Bomberos de Valparaíso para lograr controlar una emergencia que se trataba de una vivienda que estaba completamente en llamas y que preocupó también al personal con el fin de controlar esta emergencia, ya que el fuego estaba colindante a otras viviendas y mantenía peligro de propagación ahí en el lugar. Finalmente se logró controlar esta emergencia, generó una gran columna de humo, eso sí, vista desde diferentes puntos de la comuna Puerto durante la noche, al menos en Valparaíso, pero se logró controlar el fuego y también la propagación a viviendas colindantes, resultando una vivienda completamente afectada por las llamas. Según ha informado también el Cuerpo de Bomberos de Valparaíso, la emergencia se trató de humo y fuego en estas estructuras que estaban ubicadas en este Cerro Molino de Valparaíso, en Manot con De Vinci, que trabajaron al menos 3 unidades del Cuerpo de Bomberos para controlar finalmente esta emergencia. 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
1: Personal de la Brigada Antinarcóticos de la Policía de Investigaciones de Calama detuvo a 3 individuos que se dedicaban a la elaboración y venta de drogas, nos informa Arturo Larraín desde Radio Bio Bio en Calama.
2: Habitantes de un sector poblacional del lado poniente de Calama hicieron varias denuncias a personal de la Policía de Investigaciones debido a que en una vivienda al parecer se vendía drogas debido al alto número de personas que ingresaban y salían de dicha propiedad. Personal de investigaciones llegó al lugar con la autorización de la fiscalía, ingresaron al interior y encontraron a 3 ciudadanos chilenos donde uno de ellos tenía antecedentes delictuales. Al seguir revisando la vivienda se encontraron con que habían 5 litros de ketamina líquida, además de 20 frascos de ketamina en polvo y también cafeína que permite aumentar la cantidad de la droga. Junto a ellos se encontraron 3 celulares y un vehículo, además de dinero en efectivo, los que fueron derivados a la fiscalía. Los funcionarios policiales agradecieron este gesto de la población e hicieron también a la vez un llamado para que habitualmente cuando observen este tipo de situaciones la denuncien en forma inmediata y terminar con esta situación tan grave que significa la venta de drogas en diversos sectores de la población. En Calama, Bio Bio Larra.
1: Dejamos hasta aquí esta entrega informativa. Son las 10 de la mañana con 6 minutos.
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Estábamos contando antes de la pausa y antes del informador, el día del completo, hoy finalmente el día del completo, buen día también para que así lo sea, porque es un día domingo, mucha gente, la mayoría tiene el día libre, entonces puede celebrarlo, puede acercarse a su local carrito de completos más cercano, a ese carrito, a esa picada regalona que ustedes tienen, donde dicen, mira, aquí venden los mejores completos del barrio, los mejores completos de la ciudad, los mejores completos, probablemente usted tenga alguna buena picada de completos y obviamente quizás es el día también de decir, oye, vamos a comprar hoy día completos para todos. Pero completo no nació acá, eso lo sabemos porque lo hemos visto en las películas, el hot dog de Estados Unidos, etcétera, pero tampoco nació ahí en Estados Unidos ni en las tienditas de fuera de los partidos de béisbol. No nació ahí tampoco. Esta receta del hot dog americano, originalmente, la receta original, digamos, es alemana. Es una receta alemana. Un restaurante en San Luis, Missouri. Ahí había un comerciante que llevó desde Baviera la tradición de su país, que era comer salchichas de cerdo con mostaza, chucrut y salsas alemanas sin usar cubiertos. Recordemos que el tema de las cecinas y la salchicha y todas esas cosas, los embutidos en Alemania son muy tradicionales, muy, muy tradicionales. Bueno, se comía eso, salchichas de cerdo con mostaza, chucrut, salsas alemanas sin cubierto, con la mano, ok. El problema era que al comer la preparación, como se comía con las manos, la gente se manchaba, quedaba con grasa, en fin, era muy aceitoso esto. Y comenzó la idea de formar una forma de comer sin ensuciarse. Entre las ideas que se tuvieron fue primero poner una servilleta, pero muy fome la servilleta. Bueno, en 1886 finalmente se vino esta idea de poner la salchicha y sus ingredientes al interior de un pan alargado. Esto está en un libro, El sándwich se llama, de Juana Musat. Bueno, el término de hot dog en tanto se traslada a los partidos de béisbol a principios de 1900, siglo XX estamos hablando prácticamente, luego de que un vendedor se le ocurriera tener entre sus productos una salchicha alemana, conocida, también salchicha alemana, al interior de un pan, muy, muy similar al perro salchicha. ¿Por qué? Porque la salchicha, a diferencia de nuestro completo, allá es más grande que el pan, es más larga que el pan, sobresale del pan, ¿ok? La puso al interior de un pan, sin mancharse las manos, también le agregó mostaza y la vendió con este nombre. No era más que eso, pan, salchicha, mostaza. Y luego se empezó a popularizar como perro caliente, como hot dog. Luego, en la década de los 20, ahí sí que llegó a Chile, de la mano del comerciante Eduardo Bamondes. Luego de conocer estos hot dogs en Estados Unidos, lo replicó en su local ahí en Portal Fernández Concha, adaptó esto y le

Le puso papas fritas, huevo, chucrut, tomate, palta, perejil, cebolla, algo bien completo, dijo. Y así en adelante comenzó a masificarse. Luego hubo algunas adaptaciones del italiano que le sacaron básicamente el chucrut y la salsa americana, solo palta, tomate y mayo, que es básicamente el que más se pide, ya el más famoso. Pero hay otras adaptaciones, algunas personas que además incorporan tocino.

te gusta completo, te gusta italiano, te gusta dinámico. Hay una serie de combinaciones de este completo. ¿Por qué estamos hablando de él? Justamente porque hoy, 24 de mayo, se celebra el Día Nacional del Completo. 10 de la mañana y 14 minutos. Te acompañamos aquí en la radio.

0: información del departamento de prensa. En prisión preventiva quedó un hombre que disparó a una vivienda en La Unión. Nicolás Silva nos cuenta más.
1: De acuerdo a la información entregada por el Ministerio Público, los hechos ocurrieron en la madrugada del viernes, cuando un sujeto, junto a al menos otras dos personas, efectuaron al menos 12 disparos hacia el interior de una vivienda ubicada en un sector residencial de la capital provincial del Ranco, mientras había personas en su interior. Los disparos además impactaron a una segunda casa y un vehículo que estaba estacionado en la vía pública. De esta forma, se detuvo al presunto autor de estos disparos, quien fue formalizado por la Fiscalía por los delitos de homicidio simple frustrado, porte ilegal de armas de fuego.

0: disparos injustificados y tráfico ilícito de drogas en pequeñas cantidades, todo esto en marco de una investigación liderada por la Fiscalía junto al OS9 de Carabineros, y de esta forma el Juzgado de Garantía de la Unión acogió todos estos antecedentes y decretó la prisión preventiva del imputado, ordenando su ingreso a la cárcel de Valdivia. 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

Bío Deportes. Vamos a revisar lo que está pasando con la selección. La convocatoria de la Roja para los amistosos de junio ante Portugal y Congo dejó varias novedades, pero una de las que más llamó la atención fue la aparición de Nils Reichmuth, el mediocampista de 24 años, nacido en Suiza y con madre chilena, asuma como una de las apuestas de Nicolás Córdoba para el nuevo proceso de la selección. Reichmuth atraviesa el mejor momento de su carrera. Hace apenas unos días celebró el histórico título de la Superliga Suiza junto a su club, una coronación que terminó por impulsar su esperado salto al equipo de todos. La historia detrás de su nominación también tiene un componente especial. Reichmuth fue convencido por Córdoba para representar a Chile luego de una reunión sostenida en marzo pasado, una instancia clave para sellar su incorporación al combinado pese a contar con raíces suizas. Tras oficializarse su convocatoria, el jugador no ocultó su emoción y utilizó sus redes sociales para expresar lo que significa este paso en su carrera. Dijo: "Estoy feliz y orgulloso de anunciar mi nominación para la Selección Nacional de Chile, La Roja", remarcó Nils Reichmuth en su cuenta de Instagram. "Es un orgullo para mí defender estos colores con honor. Gracias a los dirigentes y al cuerpo técnico chileno por su confianza", cerró el jugador. El volante de los registros del Dan espera ahora sumar sus primeros minutos con la Roja en los amistosos que se disputarán próximamente en Europa.

mañana, 27 minutos, te seguimos acompañando aquí en la radio. Oye, a la vuelta vamos a estar revisando varias cosas y entregándote también algunos panoramas. Obviamente, también te vamos a estar contando qué es lo que se trae las últimas dos funciones del Cineclub este fin de semana, que ha estado exhibiendo una película buenísima. Te vamos a leer la sinopsis de esa película. Tenemos también entradas para regalar, así que si estás buscando panorama para la tarde, a eso de las 4 o eso de las 7, quédate acá en la radio, no te separes, te vamos a contar cuál es la película, te vamos a contar la sinopsis de esa película y también otras informaciones y noticias que son de tu interés. Así que no te muevas, mientras tanto puedes preparar un desayuno, un cafecito, alguna cosa, pero no te separes de la compañía de Bio Bio, la radio.

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Ya te contábamos que este fin de semana se ha estado exhibiendo en el Cine Club la película Palestina 36, del 22 al 24 de mayo. Justamente hoy serán las últimas dos funciones, a las 16 y a las 19 horas. Te contamos un poco la sinopsis de esta película. En 1936, los palestinos iniciaron una revuelta liderada por agricultores. Todo esto contra el colonialismo británico. Esto marcó el comienzo del mayor y más largo levantamiento contra los 30 años de su dominio. Esta es una película que ha obtenido el premio del público en el Festival Internacional de Cine de Sao Paulo el año pasado, el premio a Mejor Película en el Festival Internacional de Cine de Tokio del 2025, el premio especial del jurado al Asian World Film del Festival 2025. Palestine 36, una película Palestina, del Reino Unido y también de Francia, del 2025, dura prácticamente dos horas. Se exhibe hoy en las últimas dos funciones, a las 4 y a las 7 de la tarde, y tenemos entradas dobles para sortear, para regalar a ustedes. ¿Quieres participar? Como siempre, déjanos un mensaje de audio, y nos dices: quiero ir al Cine Club con Bio Bio, la radio. Así de simple, así de fácil, así de sencillo. Participar para este panorama. Se ve muy, muy, muy interesante esta película.

0: Bueno, si quieres saber los precios también, 3.000 pesos de entrada general, 2.000 pesos para estudiante adulto mayor y exalumnos de la UAT. Pero acá estamos regalando. Tenemos algunas entradas dobles para que vayas con alguien, invites, puedas tener una buena charla cinéfila de domingo por la tarde. ¿Quieres participar? Nos dejas el audio ahí en el WhatsApp de Bio Bio, la radio. 20 minutos nos separan de las 11 de la mañana.
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0: 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Gracias Top One por estar con nosotros, acompañándonos en esta mañana no fría, porque la verdad es que no hace frío para nada. Tenemos una temperatura más o menos de 10 grados. Esto va a subir hasta unos 13 grados. Esa va a ser la máxima que vamos a alcanzar hoy en este día otoñal. Ustedes saben que el invierno hace varios años ya es sinónimo de Valdivia de varios panoramas. No es como que sea muerto Valdivia en el invierno y que solamente en el verano tengamos muchas actividades. No, la verdad es que hay diferentes actividades que ya son tradición y una de ellas es la fiesta de la sopa. Se ha posicionado bastante. Han venido, de hecho, programas, en fin, a ver la fiesta de la sopa, influencers, y la gente va, se agolpa en el Parque Zaval para participar de la fiesta de la sopa. Y estábamos revisando que ya se inició la convocatoria para que emprendedores, empresas y expositores quieran participar, quieran estar ahí, bueno, puedan postular. El municipio ya abrió, ya están las bases del 2026 y ya hay fecha también. La fiesta de la sopa se realizará el próximo 4 y 5 de julio, queda poquito más de un mes solamente, en el centro de ferias del Parque Zaval. Gastronomía, sabores locales, música y mucho más. Atención, para que no se duerman, el cierre de las postulaciones es el viernes 5 de junio, es decir, quedan 2 semanas. Esta es la próxima. ¿Ya? Así que si usted quiere postular, ya ha ido antes, por ejemplo, o quiere ir de nuevo, o quiere ir por primera vez, bueno, hasta el 5 de junio, a las 14 horas, ojo, a las 14 horas, cierran las postulaciones para postular a ser expositor, a tener ahí un puesto en el recinto del Parque Zaval para la fiesta de la sopa. Pueden encontrar la información en la página del municipio, ¿ya? Ahí está. Una fiesta que de verdad siempre llena completamente el Parque Zaval, además que uno aprovecha de probar cosas nuevas, uno habitualmente hace siempre los mismos caldos, las mismas sopas, pero que ahí uno se encuentra con algunas novedades que bien vale la pena probar y quizás después replicar en casa. Así que ahí está la información, ya hay fecha para la fiesta de la sopa 2026.
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El 24 de mayo de 1974 en Nueva York murió Duke Ellington, el virtuoso compositor, pianista, líder de Big Band y una figura clave en la historia del jazz. Edward Kennedy Ellington había nacido en Washington en abril del año 1899, en el seno de una familia que nunca pasó necesidades económicas. Su padre era mayordomo de una casa de gente adinerada y su madre procedía de una familia negra acomodada. Recibió, además de una excelente educación, un porte de elegancia aristocrática que llevaría durante toda su vida. Y de ahí el apodo de Duke, o sea, Duque, que le pusieron sus amigos. Su educación musical empezó con el piano de su madre. El año 1919 abandonó los estudios de diseño y decoración, decidió casarse con una amiga de la infancia y buscó en la música su profesión. Fue en el año 1921 cuando Duke Ellington formó su primer y propio grupo con músicos locales, al que llamaría The Duke's Serenaders, primero, y luego los famosos The Washingtonians. El año 1923 decidieron dar el salto a Nueva York, tocaron durante algunas semanas en la banda de Wilbur Sweetman, que actuaba en el Lafayette Theatre. La banda de Ellington comenzó a ser conocida y entonces empezó a obtener contratos en otras ciudades cercanas a Nueva York. Entre los años 1924 y 1926 se incorporaron a la banda músicos decisivos en la orquesta de Ellington, entre ellos el saxo barítono Harry Carney, el primer gran especialista de ese instrumento en la historia del jazz y que permaneció con Ellington durante toda su vida. Esa orquesta, el año 1927, con una sólida formación, bien rodada y con sonido propio,

0: dio el gran salto a la fama cuando fue contratada para tocar en el Cotton Club de Harlem, un local legendario, entonces regentado por el gánster Owney Madden desde 1923 y que se había puesto de moda en New York hasta el punto de que era frecuentado por público exclusivamente blanco, gente de dinero, personajes de la mafia y de la alta sociedad neoyorquina. Allí, Duke Ellington y sus músicos estuvieron 4 años, al final de los cuales en 1931 ya estaban recubiertos de gloria.
1: We are bringing you the music of Duke Ellington and his famous orchestra from the New Zanzibar in New York City.
0: Entre los años 1927 y 1945, Duke Ellington y su orquesta alcanzaron la cumbre de su madurez artística y creativa. En los años 40 era sin duda la banda que poseía los mejores solistas y los instrumentistas más virtuosos de la época, y la revista Down Beat la situó en varias ocasiones, por votación popular, por encima incluso de la de Benny Goodman. Tras el declive de las big bands, Ellington fue el único líder de orquesta que nunca disolvió la suya. Ahora, la situación no era fácil, y a falta de contratos, Ellington pagaba a sus músicos con los dineros ingresados por sus derechos de autor, y usaba su orquesta para componer con ella y oír su música. Algunos de sus solistas se marcharon entre finales de la década de los 40 y principios de 1950 para iniciar sus carreras en solitario. La prensa empezó a anunciar casi a diario la desaparición de la orquesta. El año 1955 volvió a la banda Johnny Hodge, pero también se incorporaron una serie de músicos que darían todavía mucho juego al sonido de Ellington. Entre ellos, los saxofonistas Paul Gonsalves y Jimmy Hamilton, el clarinetista Russell Procope, el trombonista Quentin Jackson y los trompetistas Cat Anderson y Clark Terry. Con esos músicos, Ellington fue invitado a actuar en el Festival de Jazz de Newport el año 1956. Lo que pasó esa noche está escrito en los anales del jazz. Duke Ellington sacó de su chistera creativa dos temas compuestos el año 1937, Diminuendo in Blue y Crescendo in Blue, y decidió encima del escenario servirlos unidos, separándolos simplemente con un interludio a cargo de González. Y allí entonces se produjo el milagro. Los arrolladores 27 chorus seguidos de jazz puro y duro que improvisó el saxofonista, empujado por una rítmica ejemplar, hicieron simplemente historia. Las sillas volaban por encima de las cabezas de los rugientes espectadores y a la mañana siguiente la prensa tituló: Ellington ha vuelto. A partir de ahí comenzaron las giras, los conciertos por todo el mundo, los discos grabados y el reconocimiento transversal. En los últimos 10 años de su vida, Duke se dedicó a componer suites y conciertos sacros. Duke Ellington, uno de los más grandes creadores del jazz, murió víctima de un cáncer el 24 de mayo de 1974.
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están llegando audios de auditores que quieren participar por las entradas para el cineclub esta tarde. Dos funciones de esta película Palestine 36. Una historia tremenda, sobre todo en los tiempos que corren, ¿no? En los tiempos que está pasando, con todo el conflicto que hay justamente en ese mismo territorio. ¿Quieres participar? Simplemente déjanos un mensaje al WhatsApp de la radio, un mensaje de audio, y nos dices: quiero ir al cineclub con Bio Bio la radio. Nos están llegando, así que ya dentro de poquito vamos a estar entregando los ganadores. Tenemos algunas entradas y dobles todavía, así que participa, todavía hay tiempo. ¿Quieres armar panorama para esta tarde? ¿No sabes bien qué hacer? Bueno, creo que esto es una muy buena película, sobre todo porque quedan las últimas dos funciones, poquito. Ya, vamos a la pausa, El Informador, ya estamos de vuelta.

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6: Cuatro damnificados dejó un incendio registrado esta mañana en una vivienda, esto en la comuna de Renca. Tomamos contacto con una de nuestras unidades móviles, ahí está Javier Pardo.
7: Sí, porque este incendio ocurrió en horas de esta mañana en una vivienda ubicada en la intersección de Camino Lobosa con La Punta en la comuna de Renca. Emergencia que se originó cerca de las 6 de la mañana y movilizó a voluntarios del Cuerpo de Bomberos de Santiago, quienes trabajaron intensamente para controlar las llamas y evitar que el fuego se propagara hacia propiedades colindantes. De acuerdo con la información del teniente primero de la 22 Compañía de Bomberos, Jofran Barra, el siniestro afectó una casa habitación y dejó a cuatro personas damnificadas. Pese a la magnitud del incendio, no se registraron civiles ni voluntarios lesionados durante la emergencia y en total trabajaron 6 compañías y cerca de 55 bomberos, quienes lograron controlar la propagación del fuego tras aproximadamente 45 minutos de labores. Posteriormente, los equipos de emergencia continuaron con la remoción de puntos calientes y las pericias para determinar el origen y la causa de este incendio. De manera preliminar, la principal hipótesis apunta a una falla de origen eléctrico como causa de este siniestro ocurrido en la comuna de Renca. 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
6: El senador UDI Sergio Gaona explicó que la reforma a la ley de migraciones impulsada por el gobierno busca fortalecer la interoperatividad y cruce de datos. Nos informa Benjamín Zamorano.
8: El parlamentario de la UDI, Sergio Gaona, se refirió respecto a la reforma a la ley de migraciones impulsada por el Ejecutivo, la que busca que ciertas entidades gubernamentales puedan llevar un control mediante datos.

0: datos de diferentes personas que se encuentran en situación migratoria irregular, incluyendo a servicios de salud y educación estatales, para lograr este objetivo. Al respecto, Gaona señaló que esto fue aclarado por el gobierno, quienes explicaron que la reforma no busca que estas organizaciones vayan a denunciar directamente a los migrantes, sino que más bien busca fortalecer la interoperatividad y el cruce de datos para poder notificar a migrantes que ya están sometidos a procedimientos de expulsión. No obstante, el parlamentario agregó que desde su punto de vista, lo primordial en esta tarea es poder reforzar las fronteras, ya que prevenir el ingreso irregular es mucho más efectivo y menos costoso que intentar expulsar personas cuando ya están dentro del país. 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
1: El diputado del Partido de la Gente, Fabiano Sandón, solicitó al gobierno un plan de contingencia por la crisis política en Bolivia y el eventual flujo migratorio hacia Chile. Los detalles con Josefa Ciamaro.
2: El parlamentario solicitó al presidente José Antonio Kast detallar los planes de contingencia fronteriza ante un eventual flujo masivo provocado por la inestabilidad institucional del país vecino, Bolivia. Ante dicho escenario, el legislador anunció el envío de oficios de fiscalización dirigidos formalmente al presidente de la República, al Ministerio de Seguridad y al Ministerio de Defensa, además de las autoridades de la delegación presidencial de la zona norte. Esto con el objetivo de solicitar las medidas de resguardo fronterizo que se están adoptando y conocer si existe o no un plan de contingencia real ante un potencial arribo masivo de ciudadanos bolivianos. Finalmente, el diputado adelantó que se mantendrá en alerta y fiscalizando activamente la situación en la frontera norte, esperando así también una respuesta rápida por parte del Ejecutivo. 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
1: Desde Valparaíso, la fragata Almirante Cochrane de la Armada participará de la Operación Pacífico Internacional. Karim Aguirre con la información.
3: Sí, lo ha informado la Armada de Chile que la unidad de la Escuadra Nacional va a participar durante 4 meses en la Operación Pacífico, un despliegue que contempla ejercicios multinacionales y fortalecerá la interoperabilidad y capacidades de la Armada de Chile, que va a participar junto a más de 30 países. De hecho, desde el Molo de Abrigo de Valparaíso, la fragata Almirante Cochrane inició su despliegue internacional rumbo a Hawái, en Estados Unidos, para integrarse a la Operación Pacífico. Esta comisión, que contempla la participación de los ejercicios multinacionales RIMPAC 2026 y Pacific Dragon, considerados entre los entrenamientos navales combinados más importantes a nivel mundial. La unidad de esta escuadra nacional cuenta con una dotación de 187 servidores navales que cumplen funciones en distintas áreas profesionales y operativas y estarán en este despliegue de al menos 4 meses y que van a navegar aproximadamente 80 días en el mar, por lo que previamente deberán efectuar diversas faenas logísticas y operativas para mantener este operativo de Operación Pacífico, que va a contemplar este despliegue junto a más de 30 países. En la región de Valparaíso, Bio Bio, la radio.
1: Un incendio afectó una vivienda y 10 personas en Antofagasta. Darien Liberona nos informa.
4: Durante esta mañana un incendio afectó una vivienda del norte de Antofagasta, precisamente en Avenida Padre Alberto Hurtado con México, emergencia que dejó un total de 10 damnificados. Fueron 7 las compañías de bomberos y más de 60 de los voluntarios los que trabajaron en la emergencia, que principalmente afectó al segundo piso de este inmueble. Dentro de los afectados, 7 adultos y 3 menores. Uno de estos mayores de edad tuvo que ser trasladado hasta un recinto asistencial luego de sufrir una caída de parte del techo mientras se encontraba en la vivienda. En estos momentos ya se está trabajando en establecer las causas de este incendio que afectó una vivienda y 10 personas. Desde Antofagasta, Bio Bio, la radio.
1: Dejamos hasta aquí esta entrega informativa. Son las 11 de la mañana y 8 minutos.
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Avanza la mañana, avanza la sintonía también aquí en la radio. Mira, ¿sabes qué? Llamó un auditor hace un ratito atrás solamente a la radio, nos comentaba la siguiente situación. Él por temas laborales, ¿ah? Porque tiene una estación

estacionamiento en pleno centro de Valdivia, principalmente frente al Teatro Cervantes, ¿ya? Para que se hagan una idea, frente al Teatro Cervantes. Ahí ustedes saben que hay un estacionamiento, en fin, por lo tanto él está todo el día ahí y sabe lo que pasa en la calle, lo que pasa en esa vereda y en esa cuadra. Bueno, nos comenta que hay una situación que se repite y que son las caídas de adultos mayores y caídas de personas en general. Y no es que se caigan por

0: responsabilidad del MIMBU o es de responsabilidad del municipio, no sabemos, pero el tema es que está ahí, ¿eh? Ustedes saben que al lado hay una caja de compensación, ¿cierto? Y en esa caja de compensación, adivinen cuál es el público objetivo que va siempre. Adultos mayores que van a cobrar sus pensiones o van a hacer consultas, etc. Entonces, pasan muchos adultos mayores por ese sector y por lo tanto también se caen, ¿eh? Se caen, sufren accidentes ahí, se tropiezan, en fin. Y la verdad es que no es lo mismo que se caiga una persona de 20, 30 años a que se caiga un adulto mayor. La recuperación y todo es mucho más lento. Bueno, él básicamente quiere dar a conocer esto, a ver si es que hay alguna autoridad que esté escuchando y que pueda tomar el guante, agarrar el guante de esto y decir, oye, pueden ir a revisar esa cuadra, sobre todo considerando que transita mucho adulto mayor caminando, peatón adulto mayor caminando, y que no queremos que sufran más este tipo de caídas, ¿sí? Luis, muchas gracias Luis por comunicarte con la radio, por contarnos esto también. Aquí ya lo hemos difundido, así que muchas gracias. Esperemos que dentro de los próximos días, ahí tú nos vas contando, obviamente dentro de los próximos días, alguien pueda ir a ver esa situación, reparar también y evitar todo ese tipo de accidentes que tú a diario ves mientras atiendes tu negocio. Un gran abrazo para ti, Luis. Gracias por llamar también a la radio. Vamos a avanzar. Son las 11 de la mañana, 16 minutos. Estamos completamente en vivo, aquí en Bio Bio la radio.
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Revisemos lo que está pasando con chilenos en el extranjero. El volante chileno Esteban Pavés sumó un nuevo título a su carrera tras coronarse con Alianza Lima, campeón del torneo Apertura de Perú. Pavés llegó a la tienda blanquiazul a mediados de temporada, luego de un año complicado en Colo-Colo, en el que incluso se cuestionó su condición de capitán. En suelo peruano, en tanto, brilló de la mano de Pablo Yede en la banca. Tras levantar el trofeo con sus compañeros por la victoria 3-0 sobre la escolta Chancas, Pavés conversó con Movistar Deportes peruano y hasta se dio el tiempo de realizar un desahogo. Venía con muchas ganas, dijo. Fue importante el llamado del profe Pablo, de Franco también, refiriéndose a Franco Navarro, comentó en la entrada. El año pasado, los últimos 6 meses fueron difíciles en Colo-Colo, pasaron muchas cosas, a veces el fútbol es un poco injusto, dijo, pero sabía que con trabajo y con perseverancia las cosas se logran, agregó. Finalmente, Esteban Pavés, que fue tildado por la prensa peruana como una de las figuras del título, expresó sentirse contento con lo que se hizo. El grupo es muy humilde, me recibieron bien desde el primer día. La dirigencia, mis compañeros me hicieron sentir a gusto, eso es importante y estoy feliz.

estábamos leyendo un artículo acá que también está en nuestra web biobiochile.cl, si después lo quieren leer con detención. Se trata del famoso test de Rocha. ¿Cuántos quizás han pasado por el test de Rocha? En procesos sobre todo laborales, que es ahí donde se ocupa muchísimo en la psicología laboral.

¿Para qué sirve este test de Rocha? Lo que realmente puede decir de ti unas imágenes con manchas, que eso es básicamente. ¿Qué ve aquí? Te pregunta. Describa lo que ve aquí. Y uno describe, a veces no le achunta, a veces no le achunta, no sabe. Porque no es que uno le achunte o no, ¿ya? No es que tenga una sola interpretación, tiene muchas interpretaciones y en función de eso, psicólogo laboral toma nota y dice, mira, la persona vio esto, por lo tanto, este perfil es el que tiene. Bueno, test de Rocha, ¿ah? También se puede reconocer por estas características imágenes que tienen diferentes manchas y que utilizan los psicólogos. Se utiliza en nuestro país hace muchos, muchos años, principalmente en diagnósticos, pero no fue diseñada, a pesar de ser útil para ciertos trastornos, no fue diseñada para eso. ¿Qué es este test de Rocha? Mira, estábamos revisando la publicación de la revista Psicología Hoy. Fue una prueba creada, imagínate, entre 1911 y 1920 por el psicoanalista suizo Germán Rocha. Tras observar que las personas con esquizofrenia tendían a percibir las imágenes de manera diferente a los demás. ¿Qué más dice el test de Rocha? ¿Para qué otras cosas sirve esta prueba? ¿Cómo se utiliza también en ambientes laborales? Te lo vamos a contar a la vuelta de la pausa.

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vamos acercando al mediodía, 22 minutos, de hecho, nos separan de las 12 del día. Estábamos hablando antes de la pausa del famoso test de Rorschach, que es muy utilizado en contextos laborales de reclutamiento, de selección laboral, cuando uno está como postulando a algún trabajo en un proceso de selección, pero que en realidad no fue creado para eso, que además tiene muchos años, por ahí por el 1910 comenzó todo esto, en donde la mayoría de la gente, y que fue hecho a todo esto para, no para estos fines, ¿verdad?, sino que para personas con esquizofrenia. Habitualmente las manchas que están en el test de Rorschach, uno puede ver polillas, murciélagos o cosas como de ese tipo, pero psicólogos dicen que personas con esquizofrenia, por ejemplo, tienden a ver imágenes en movimiento, por ejemplo. Bueno, pero ¿para qué sirve esta prueba? En concreto, este test consiste en una prueba hecha por un profesional que muestra 10 imágenes de manchas de tinta y que son simétricas. Entonces, el paciente describe lo que ve en la mancha. Las respuestas se registran e interpretan según sistemas de puntuación estandarizados que incluyen, entre otras cosas, fórmulas matemáticas. Sobre esto, la revista más grande del mundo dedicada a la salud mental recalca que el examen se diseñó originalmente para diagnosticar esquizofrenia. Para eso. Hoy tiene como objetivo obtener información sobre aspectos de la personalidad, las emociones, la cognición, motivaciones, relaciones de salud mental del sujeto, entre otras cosas. La prueba por años fue utilizada, por ejemplo, en juicios, en evaluaciones laborales, en instituciones psiquiátricas y en contextos militares también. A pesar de que profesionales han intentado mejorarla mediante protocolos estandarizados de aplicación e interpretación, algunas investigaciones indican que no es una herramienta válida para evaluar personalidad, predecir conducta, ni tampoco diagnosticar trastornos con precisión. Hago un paréntesis aquí también, porque recordemos de que con la aparición de internet también es posible encontrar las interpretaciones que a uno más le sirven, ¿no? Entonces uno ya va como con la cosa media

0: estudiar. Al respecto, Filonesis, psicólogo y divulgador científico con más de 30.000 seguidores en redes sociales, explicó que en líneas generales el test de Rocha tiene muy buena confiabilidad, pero si es válido, eso depende. Depende del propósito. Hoy se usa para un gran abanico de propósitos. Dependiendo de eso, ahí podemos identificar la validez. ¿Qué dice un experto? Carlos Santibáñez, por ejemplo, psicólogo también, dice que el TTS funciona más bien como una herramienta complementaria que puede ayudar a profundizar, a aclarar ciertas hipótesis que surgen durante el proceso de evaluación, que en el psicodiagnóstico es por medio de la entrevista clínica, junto con la observación, la historia de vida de la persona y otros antecedentes. Por ejemplo, cuando en una entrevista aparecen dudas respecto del funcionamiento psicológico de una persona, el test de Rocha puede aportar información sobre su estructura de personalidad, sobre cómo organiza su experiencia interna, cómo percibe la realidad, cómo regula sus emociones, cómo se vincula con otros, entre otras cosas. ¿Dónde sí usar el Rocha? Por ejemplo, para diagnosticar una patología específica. Ahí sí, se utiliza para complementar una evaluación más amplia. ¿En qué no se usa? No debería utilizarse como una prueba aislada ni tampoco como una especie de oráculo diagnóstico. ¿Y qué pasa en el mundo laboral, donde se utiliza muchísimo? Bueno, lo que dice aquí es que uno de los usos que resulta más discutible técnicamente es justamente su aplicación indiscriminada en procesos de selección de personal. No significa que nunca pueda utilizarse en ámbitos laborales. Hay ciertos contextos específicos donde se puede justificar o de una evaluación profunda de personalidad, pero no siempre, ¿sí? Entrega información amplia, profunda, sobre el funcionamiento interno de una persona. Por lo mismo, no debería aplicarse simplemente por costumbre o por protocolo. ¿Y a ti? ¿Te han aplicado el test de Rocha alguna vez? ¿Cómo fue esa experiencia? Nos puedes contar. Si tú quieres, al WhatsApp de BioBio.
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2: Joel Roberts Poincé, ¿quién fue este hombre? Bueno, fue el primer representante diplomático acreditado en Chile por los Estados Unidos. Un hombre además muy, muy cercano a José Miguel Carrera y que influyó bastante en él. En rigor, el presidente estadounidense James Madison lo nombró agente especial en Sudamérica, por lo que permaneció de forma itinerante en Chile y Buenos Aires. Joel Roberts Poincé había nacido en 1779 en Charleston, Carolina del Sur, y tras estudiar en Inglaterra y Escocia y viajar por distintos estados europeos, regresó en 1803 a su país. El año 1811, el presidente Madison lo envió a América del Sur, según se dice, a investigar las verdaderas posibilidades de los revolucionarios en su lucha por la independencia de España. Poincé llegó a Chile en diciembre de 1811, y aunque la presentación de sus poderes de cónsul dio origen a una serie de incidentes entre los miembros de la Junta de Gobierno, finalmente fue recibido oficialmente por José Miguel Carrera en febrero de 1812. Y una vez aquí, Poincé se convirtió en un verdadero promotor de las ideas revolucionarias. Y no solo eso, también colaboró con los patriotas, en especial con su amigo José Miguel Carrera, a quien incluso acompañó en su expedición al sur contra los realistas. Carrera, de hecho, lo menciona varias veces en su diario militar. Por ejemplo, 10 de agosto de 1813. En la tarde fui con Mr. Poincé a reconocer el paso del río Chillán cerca de 2 leguas hacia el Ñuble. En la noche nos retiramos al mismo punto. 4 o 6 viajes hicieron los bueyes y las mulas para conducirlo todo. La noche fue lluviosa. Otro, 17 de agosto de 1813. Acabamos de pasar el río. Dispuse que 400 hombres marchasen a Concepción a las órdenes de O'Higgins y el resto del ejército a Quirigüe con el objeto de defender la capital y los auxilios que debían venir a Concepción. El cónsul Poincé y el coronel Luis Carrera pasaron a Santiago a manifestar al gobierno el estado del ejército y lo que necesitábamos para volver en octubre a Chillán. Son fragmentos del diario de José Miguel Carrera. Poincé salió de Chile rumbo a Buenos Aires en abril de 1814 y pronto se embarcó de regreso a Estados Unidos. Allí en su país también colaboró con José Miguel Carrera cuando este viajó a reunir fondos y pertrechos para la liberación definitiva de Chile. El año 1825, Poincé fue nombrado ministro plenipotenciario de Estados Unidos en México y 4 años más tarde gestionó la compra del territorio de Texas, lo que fue rechazado por el presidente mexicano Vicente Guerrero. Desde 1836, Poincé fue senador y luego secretario de guerra hasta 1841. Un hombre muy importante, este primer representante diplomático acreditado en Chile por los Estados Unidos, que murió en diciembre de 1851.
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0: Hoy estamos de vuelta con más programación. Estamos acá respondiéndole a los auditores que están participando por entradas. Usted también puede seguir participando, ¿eh?, por entradas para el Cine Club. Esta película, Palestine 36, que está en exhibición y que hoy tiene las últimas dos exhibiciones a las 16 y a las 19 horas. Oye, mira, acá nos estaban preguntando al WhatsApp de la radio, Janet. Saludos, Janet, que está en sintonía. Dice, hola Pablo, buen día. ¿Sabe usted si hay algún evento o feria hoy en el Parque Zaval? Un agrado escucharlo el fin de semana, Janet, fiel auditora de la Bio Bio. Mira, ¿sabes qué? No tenemos información de que hubiera alguna actividad o algo en Parque Zaval. Pero de todas maneras hacemos la consulta. Si hay algún evento o algo que esté pasando este fin de semana ahí en el Parque Zaval, de todas formas siempre es un buen panorama ahí solamente y disfrutar del mismo parque, ¿verdad? Lo que sí se viene dentro de los panoramas de invierno, porque hemos estado revisando panoramas de invierno, ya está, digamos, el calendario armado de esto. Hace un rato te comentábamos que ya tiene fecha la fiesta de la sopa, por ejemplo. Se abrieron también las convocatorias para que los emprendedores postulen y tengan un puesto ahí. Pero también se viene el Festival de Invierno 2026. Semana Capital Cervecera, esto será en julio, el próximo 17, 18 y 19. Son tres días épicos donde el frío se combate con cerveza. Con cerveza, con música y con pura energía. Mira, te entrego algunos datos. Más de 20 cervecerías, más de 15 espacios gastronómicos, un patio de food truck, música en vivo, actividades, sorpresas y experiencias únicas. Y además, ya pronto se va a dar a conocer el listado de artistas que van a estar presentándose en este evento. Así que ya lo sabes, anótalo. Es el 17, 18 y 19 de julio. Acá en Valdivia te vamos a estar contando de eso, por supuesto. Así que no te despegues de la radio. Panoramas buenos para disfrutar del invierno en Valdivia.
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9: Un cadáver fue encontrado en la vía pública. Esto en la comuna de Peñalolén. Tomamos contacto con una de nuestras unidades móviles. Ahí está Javier Pardo.
10: Sí, porque un hombre de aproximadamente 60 años fue encontrado muerto durante esta mañana en plena vía pública en la comuna de Peñalolén. El hallazgo ocurrió cerca de las 10:30 en la intersección de avenida Laura Rodríguez con calle Ictinos, luego que personal de carabineros concurriera al lugar tras un llamado realizado a la central de comunicaciones. En el sitio del suceso, los funcionarios encontraron a un individuo tendido sobre la vereda en posición de cúbito dorsal y sin signos vitales. Tras una revisión superficial de sus vestimentas, se logró encontrar su cédula la identidad, permitiendo identificarlo como un hombre que no mantenía antecedentes policiales ni antecedentes psiquiátricos. De manera preliminar, se investiga que la víctima habría salido de su domicilio para compartir con amigos en una esquina cercana a su vivienda y que posteriormente se habría quedado dormido en el lugar, falleciendo aparentemente producto de hipotermia debido a las bajas temperaturas registradas durante la madrugada. Por instrucción del Ministerio Público, se dispuso la concurrencia de personal CIP de carabineros y de servicio médico legal para realizar las pericias correspondientes y establecer la causa exacta de muerte. 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
9: El canciller Francisco Pérez Mackenna convocó a una reunión a ministros de Relaciones Exteriores y de Seguridad de distintos países para coordinar medidas regionales contra el narcotráfico y la delincuencia organizada transnacional. Los detalles con Valentina Obregue.
11: Chile será sede de una reunión regional de alto nivel para enfrentar la delincuencia organizada transnacional y el tráfico. La cita se realizará el próximo 28 de mayo en Santiago y reunirá a ministros de Relaciones Exteriores y de Seguridad de Argentina, Bolivia, Ecuador, Perú y Chile. En ese contexto, el canciller Pérez Mackenna explicó que el objetivo es avanzar en una mayor coordinación entre los países de la región para combatir delitos como el narcotráfico y fortalecer el control fronterizo con el fin de mejorar el intercambio de información. Asimismo, durante el encuentro se espera acordar medidas concretas y verificables para enfrentar el crimen organizado transnacional. Desde Cancillería, en tanto, recalcaron que debido al carácter transfronterizo de estas bandas, la cooperación regional será clave para enfrentar esta amenaza.
9: Una mujer falleció tras un accidente de tránsito, esto en Alto Hospicio. Cristian Núñez con la información.
12: A esta hora aún trabaja la sección de investigación de accidente de tránsito de carabineros, la CIAT, en el lugar del accidente ocurrido durante horas de esta mañana en la comuna de Alto Hospicio, específicamente en la avenida Gabriela Mistral con la intersección de la ruta 16, donde uno de los dos móviles involucrados no respetó el semáforo en rojo. Finalmente, ambos se colisionaron en el lugar tras ocurrido este accidente. Una mujer de 54 años de edad falleció en el lugar, de acuerdo a información ya confirmada por carabineros. Aún trabajan la sección de investigación de carabineros para poder determinar las causas precisas.

0: De este accidente de tránsito, aunque ya lo decíamos, hay uno de los vehículos que se pasa el semáforo en rojo en esta intersección con la ruta 16 y Gabriela Mistral, provocando este accidente de tránsito, esta colisión de alta energía que le cuesta la vida a una mujer de 54 años que falleció en el lugar. En Iquique, Bio Bio, la radio.
1: Senapred del Biobío confirmó alerta amarilla para Antuco, ya que el incendio forestal sigue en combate en esa comuna, nos informa Mario Tapia.
2: Durante esta mañana, Senapred Biobío ha confirmado que se mantiene en alerta amarilla preventiva la zona de Antuco por el incendio forestal que por quinto día afecta a Alto Rucúe. El avance es lento, se ha indicado este incendio forestal que ya ha consumido 564 hectáreas, lento y acotado, pero sigue en combate y activo, según se indicó, con 5 brigadas terrestres que están trabajando entre brigadas de CONAF y de empresas forestales, además de personal también de bomberos que está acotando siempre el diseño y también, por supuesto, la seguridad de las casas cercanas, si es que hay casas cercanas que no están en peligro, se dijo y se confirmó aquello, pero que están siendo siempre monitoreadas y custodiadas y resguardadas por bomberos para cualquier situación de cambio de viento o levantamiento del componente viento en algún momento que pueda complicar la situación, que hasta el momento sigue en desarrollo en Antuco, en el sector de Alto Rucúe, pero de avance muy lento, según se dijo, y se espera que durante las próximas horas pueda quedar contenido este incendio, aunque siguen trabajando allí las brigadas, reiteramos, de CONAF y también las brigadas de empresas forestales que están colaborando en esta situación. 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
1: El primer ministro de Israel, Benjamín Netanyahu, afirmó este domingo que acordó con el presidente de Estados Unidos, Donald Trump, que cualquier acuerdo de paz con Irán implicaría el desmantelamiento de las instalaciones de enriquecimiento de uranio de Irán y la retirada de su material nuclear enriquecido del territorio. Dijo el presidente Trump, también reafirmó el derecho a la autodefensa de Israel contra amenazas en todos los frentes, incluyendo el Líbano, añadió el mandatario israelí en una publicación en la red social X después de que algunas filtraciones apuntaran a que el acuerdo incluirá el final de la ofensiva de Israel en el Líbano contra el grupo chií Hezbollah. El mandatario estadounidense le habría planteado esas afirmaciones en una llamada que se produjo la noche del sábado, explicó Netanyahu en sus redes sociales, y en ella el primer ministro israelí abordó con el magnate neoyorquino el memorando de entendimiento para el desbloqueo del estrecho de Hormuz y las próximas negociaciones hacia un acuerdo final del programa nuclear de Irán. Dejamos hasta aquí esta entrega informativa, son las 12 del día con 8 minutos.
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6: 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Y recuerde que este domingo se celebra el Día del Completo.
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Bien, oye, nos imaginamos que ya comienzan a prepararse, quizás ya están recibiendo algunos pedidos, los diferentes locales comerciales, carritos de completos y otras cosas en este el Día Nacional del Completo, te lo contábamos desde temprano. El 24 de mayo se celebra esto, que también revisamos un poco la historia, que

0: cosas y que al principio se comía así, así solo. Era una salchicha de cerdo con mostaza y un par de cosas más, pero que se comía con la mano y que después eso generó un problema. Se intentó comer con servilleta, no era muy apropiado, la verdad, no funcionaba bien. Luego, bueno, en un pan. ¿Ok? Junto con estas salsas de chucrut y otras cosas más. Luego viene esto a Estados Unidos, los partidos de béisbol, se comercializaba mucho en estos tipos de venta estadio, donde resaltaba también el tamaño de la salchicha, del salchichón, digamos, que es más grande que el pan, por eso también se le llama hot dog, ¿verdad? Se parece mucho a un perro salchicha. Y acá en Chile ya la cosa se desvirtuó y tomate, palta, cebolla, chucrut, salsa americana y el sinfín de cosas donde la gente cuando viene acá y que ha estado en estos países donde ha comido hot dog dice, oye, pero qué clase de hot dog hiper mega reforzado es lo que estamos comiendo acá, pero no me arrepiento de nada de haberlo probado. Mucha gente queda maravillada y también hay muchas picadas. Había una picada en Valdivia antes que ya no existe, ustedes se acordarán del tradicional Volcán, ¿se acuerdan? Este negocio que estaba ahí en un restaurante como tipo Fuente de Soda, que está en Caupolicán, en la cuadra entre Picarte y Chacabuco, que lamentablemente después se incendió y que era conocidísimo por la calidad de completos que había en ese local. Así que, bueno, usted quizás tendrá algunas otras picadas, las puede recomendar también, si es que quiere hacerlo con nosotros, o también nos cuenta cómo va a celebrar este Día Nacional del completo. Vamos ahora con información del departamento de prensa porque la municipalidad de Paillaco publicó una nueva licitación. Esto para restaurar la iglesia de Reumén. Nicolás Silva nos cuenta más.
1: Sí, recordemos que el inmueble fue declarado como monumento histórico en 2017 y la municipalidad de Paillaco publicó una licitación para restaurarla en enero de este año, pero finalmente se declaró desierta tras no recibir oferentes. No obstante, la Casa de Edilicia continuó con los trámites administrativos para iniciar un nuevo proceso que se materializó en los últimos días. Así fue confirmado por el propio alcalde Cristian Navarrete, señalando que se tuvieron que mejorar las bases para atraer las empresas y que de esta forma no se declare desierto nuevamente. Además, se detallaron algunos plazos, como por ejemplo que la licitación estará abierta hasta el 6 de julio, mismo día en que se podrán recibir las ofertas y también se realizará la apertura técnica y económica de este proyecto que cuenta con una inversión superior a los 2.700 millones de pesos. 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

Bío Bío Deportes. Vamos a revisar el fútbol nacional. Palestino consiguió este sábado un valioso triunfo a domicilio por 2-1 sobre Unión La Calera en un partido correspondiente a la fecha número 13 de la Liga de Primera 2026. Los árabes golpearon en momentos claves y aprovecharon sus oportunidades para quedarse con 3 puntos importantes en la lucha por frenar la irregularidad y escalar en la tabla. El cuadro tetracolor abrió la cuenta rápidamente gracias a Gonzalo Tapia. A los 7 minutos, el delantero no perdonó frente al arco y con algo de fortuna logró vencer al portero Nicolás Avellaneda. La visita volvió a golpear pasada la media hora. En el minuto 31, nuevamente apareció Tapia, quien tomó el balón fuera del área y sacó un potente derechazo cruzado que terminó pegado al palo derecho del arquero Cementero. Cuando parecía que el elenco de Colina se iría al descanso con una cómoda ventaja, el local encontró el descuento. A los 45 minutos, Kevin Méndez sorprendió con un preciso tiro libre que dejó sin reacción al Zanahoria Pérez y le devolvió la ilusión a los Cementeros. Ya en el complemento, el dueño de casa sufrió un duro golpe en sus aspiraciones de conseguir al menos el empate con la expulsión de Camilo Moya a los 66 minutos. El exjugador de la U vio la roja al entrar en plancha contra César Munder. Con este resultado, Palestino escaló hasta el sexto lugar de la tabla con 20 puntos, metiéndose momentáneamente en zona de clasificación a copas internacionales. En tanto, la Unión La Calera sigue complicado en la parte baja, continúa penúltimo con apenas 10 unidades en zona del descenso, superando solo a Deportes Concepción con 8 unidades. En la próxima jornada, Palestino recibirá el 31 de mayo a Audax Italiano en un nuevo clásico de colonias, mientras que los Caleranos visitarán el día 29 a Universidad de Concepción.

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última media horita antes de las noticias. Recuerda que a la 1 de la tarde llega el radiograma del mediodía con todas las informaciones que han ocurrido durante esta mañana. Algunas te las hemos ya adelantado en los boletines del Informador y otras te las vamos a contar justamente ahí en el radiograma. Ya, oye, mira, tenemos algunos datitos. Tenemos un dato, en realidad. Los otros son algunas consultas que nos están llegando de parte de auditores. Mira, por acá, si usted está buscando panorama, por ejemplo, no teníamos idea, nos acabamos de enterar por auditores que está funcionando la Feria Costumbrista de Cabo Blanco. Feria Costumbrista de Cabo Blanco. Acá, por ejemplo, dice Empanadas Los Gorditos. Se están atendiendo ahí en uno de los puestos, digamos. Desde las 13 horas, en un rato más va a comenzar esto, hasta las 19 horas estará funcionando la Feria Costumbrista de Cabo Blanco con amplia variedad de empanadas fritas y otras cosas. 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Por acá, mira, Janet nos dice lo siguiente: buenas tardes, consulta, la municipalidad cambió los días del recorrido del camión de la basura, porque está el camión ahí pasando por su sector. Dice, ¿me puede confirmar? Porque no hay alrededor, nadie tiene basura afuera. A ver, si nos indicas el sector, Janet, a ver, estamos tratando de dilucidar porque nos manda una foto, pero no logro ver cuál es este sector, querida Janet. Indícanos, ¿ya? Para hacer la consulta, ¿no? Conocemos harto Valdivia, pero esta esquina no me suena. ¿Qué sector será esto? Esto me da la impresión que, viéndolo bien, René Schneider puede ser. ¿Será René Schneider? A ver si que nos está escuchando ahí, Janet. Esto es como René Schneider a la altura de... cerca de la iglesia de Cristo Rey puede ser, ¿no? A ver si nos confirma. Sí, justamente ahí es. René Schneider con San Jorge. Ahí es. Y está pasando el camión de basura. Así que si usted tenía ahí la basura,

basura, sáquela ahora, ahora ya, porque está, ya se va, ya se va. Así que, saque, vamos a averiguar, pues, a ver si es que hubo cambios en el recorrido del camión. Ya, estimada Jeanette, muchísimas gracias. Ya, vamos a avanzar 12:36, aquí en la radio.

0: estamos de vuelta. Te recordábamos que este fin de semana se ha estado exhibiendo Palestine 36, Palestina 36. Tremenda película, además, muy premiada. Una película de Anne-Marie Yassir, dura prácticamente 2 horas y que se sitúa en el año 1936, donde los palestinos iniciaron una revuelta liderada por agricultores. Todo esto contra el colonialismo británico, que marcó el comienzo del mayor y más largo levantamiento contra los 30 años de su dominio. Quedan las últimas 2 funciones, nos llegaron audios. Estas son las personas ganadoras de entradas dobles para ver Palestina 36.
1: Hola, buenos días. Quiero ganarme una entrada para ir a ver la película que pasa en el Cine Club de José Austral.
0: Perfecto.

0: Buenos días, Radio Bio Bio. Yo quiero entraditas para el cine para ir con mi maridito. Un abrazo y buen domingo.
1: Perfecto, muchas gracias.
2: Hola, buenos días, Bio Bio. Oye, esa debe ser una tremenda película. Así que me interesaría, me gustaría, y sobre todo viendo el conflicto que se alarga por tantos años en Palestina. Seguramente otra mirada. Bueno, eso. Gracias. Mi nombre es Jesús Eugenio. Que tengan un buen día. Chao.
1: Estimado Jesús, muchas gracias. Te llevas entrada doble, también se lleva entrada Marcela, también se lleva entrada Adelaide. Muchas gracias por enviarnos sus audios. Van a poder disfrutar de esta película. Pueden retirarlas acá en los estudios de la radio. Estamos en Aníbal Pinto número 1664, en Valdivia. Ojalá que la disfruten. Y si no, bueno, usted puede ir también. El valor de la entrada es 3.000 pesos general, 2.000 pesos estudiantes, adultos mayores y exalumnos de la UACH. Palestine 36, Palestina 36, este fin de semana, sus últimas dos exhibiciones a las 16 y a las 19 horas.
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15 minutos nos separan de la 1 de la tarde, poquito para el radiograma del mediodía, ¿ah? A la 1 de la tarde. Oye, revisemos un poco de actualidad. Encuesta Criteria, día domingo, día de publicación de encuestas. Una nueva edición de la encuesta Criteria evidenció la baja de un punto en la aprobación del presidente José Antonio Kast, ubicándose en un 37%. La desaprobación, en tanto, cayó a un 49%, su nivel más bajo en 4 semanas. En lo que respecta al reciente cambio de gabinete, un 84% declaró estar al tanto, entre ellos un 72% manifestó estar de acuerdo con esta decisión, que implicó la salida de Trinidad Steinert de Seguridad y de Mara Cedini desde la vocería de gobierno. En paralelo, disminuyó la proporción de personas que considera incorrecto el rumbo del gobierno respecto del manejo de la situación de emergencia. Este indicador disminuyó 5 puntos, llegando a un 41%. Por su parte, otro 35%, un punto menos que la semana pasada, considera que el manejo ha sido el correcto, una cifra que se mantiene a la baja por tercera semana consecutiva. En tanto, la incertidumbre aumentó 5 puntos, un 24% declara no tener claridad respecto de si el manejo de la emergencia por parte del gobierno ha sido correcto o incorrecto. En tanto, el apoyo a la ley de reconstrucción se mantiene estable en 36%, mientras que el rechazo es de un 31%, un punto menos que la semana pasada. El 45% cree que la ley favorecería principalmente a grandes empresas y personas de mayores ingresos. Tenemos toda la encuesta completa y descargable desde nuestra web biobiochile.cl, si es que la quieres revisar. Esto en la encuesta Agenda Criteria. 12:47, nos acercamos a las noticias en BioBio. 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

0: Oye, atención a los estudiantes de educación superior de Corral que nos están escuchando. Tenemos mucha audiencia por allá en el sector costero porque el municipio de esa comuna ha informado que se encuentra abierto el proceso de postulación a la Beca Municipal 2026. ¿Ok? Esto es un apoyo destinado a contribuir los gastos del año académico. Los estudiantes que viven en Corral tienen que desplazarse prácticamente todos los días a clases a Valdivia o a otras comunas o quizás a otras ciudades incluso, o pagar, etcétera, y hay muchos gastos. Siempre cuando uno es estudiante de comuna y estudia en una capital o en una ciudad diferente, obviamente los gastos son superiores a quienes viven en la misma comuna. El periodo de postulación comenzó el 18 de mayo y se va a extender hasta el próximo 10 de junio del 2026. Este año, la beca contempla tres líneas de postulación en reconocimiento al esfuerzo de los estudiantes. Uno, que es proceso regular. Otro, que es excelencia académica. Y otro, que es vulnerabilidad social. Importante, en el link de postulación podrán revisar y descargar toda la información necesaria. Van a encontrar la carpeta con las bases, donde se explica todo el proceso. La carpeta de postulación del proceso regular, de postulación a excelencia académica y la carpeta de vulnerabilidad social. Se recomienda revisar cuidadosamente la carpeta correspondiente a la línea a la que vas a postular. Ahí puedes obtener más información sobre las postulaciones. Te acercas a la oficina de becas y beneficios estudiantiles, que está en calle Blanco número 10. Eso está a un costado de los Carabineros. Así que ya lo sabes, desde el 18 ya comenzó y hasta el 10 de junio del 2026 está disponible la postulación a la beca para estudiantes de educación superior en estas tres líneas de reconocimiento: proceso regular, excelencia académica y vulnerabilidad social. Ya lo sabes, si eres estudiante o bien si eres apoderado, familiar de algún estudiante, le puedes decir, mira, postula. Puedes ingresar a la web del municipio, ahí está el link, o a las redes sociales también del municipio, también ahí está el link para que puedas postular. Siempre este tipo de ayudas viene muy bien, sobre todo en una época en donde hay más encarecimiento de las cosas, en fin, así que aprovecha esta oportunidad. Ya estamos, nos vamos, ya vienen las noticias, que estén muy bien, ya viene el radiograma para que queden informados con las 43 estaciones de Bio Bio, la radio. Que estén muy bien, chao.
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3: Un hombre fue asesinado a balazos en la comuna de La Pintana. En Maipú, un conductor falleció en un accidente de tránsito tras haber chocado con una barrera de contención. Un cadáver fue encontrado en Peñalolén. La causa de muerte apuntaría a una hipotermia por las bajas temperaturas. Continúan las investigaciones para dar con el paradero de delincuentes que asaltaron y mataron a una mujer en su casa en Coronel. Armas blancas y elementos contundentes fueron incautados en un allanamiento al interior del Centro de Detención Preventiva de Quillota tras el hallazgo de explosivos dentro del recinto penitenciario. En la antesala de la presentación del nuevo plan de seguridad, el gobierno convocó una reunión regional contra el crimen organizado con ministros de la cartera y cancilleres. En instantes, el Ejecutivo entregará cifras relevantes del plan de control migratorio en el marco de un nuevo vuelo con expulsados. Tras dos postergaciones y crecientes cuestionamientos, el Ministerio de Hacienda deberá presentar en las próximas horas el primer informe de finanzas públicas. La Democracia Cristiana se defendió ante el llamado a madurar del ministro Jorge Quirós tras el rechazo a la mega reforma en la Cámara de Diputados. El informe técnico del Partido de la Gente reveló que no hubo fraude electoral sistemático o coordinado en las elecciones internas de la tienda. A horas de asumir, la nueva directiva de la Federación de Estudiantes de la Universidad de Chile organiza un eventual paro nacional por los recortes anunciados en educación. La Central Unitaria de Trabajadores sostuvo reuniones con gremios y sindicatos de la salud en la región del Biobío. Dirigentes sindicales en Calama no aceptarán la devolución del bono de producción tras la auditoría en Codelco. Y en noticias que llegan del exterior, Evo Morales aumentó la tensión en Bolivia, argumentando que el gobierno debe llamar a elecciones para que no haya muertos. El primer ministro de Israel, Benjamín Netanyahu, afirmó que acordó con Donald Trump que cualquier acuerdo de paz con Irán implicaría el desmantelamiento de las instalaciones de enriquecimiento de uranio. Ucrania lamentó 4 muertos y casi 100 heridos en un bombardeo ruso con medio millar de drones y decenas de misiles, incluido el sistema hipersónico Oresnik de última generación. Y en el deporte, desde las 18 horas y en el Estadio Claro Arena, Universidad Católica recibe al puntero Colo-Colo en el marco de la 13ª fecha del torneo de Primera División. El ex volante de Colo-Colo, Esteban Pavés, se consagró campeón del fútbol peruano con Alianza Lima.
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0: 1:04 p.m.
2: ¿Cómo están? Muy buenas tardes, bienvenidos y bienvenidas, gracias por acompañarnos en esta nueva edición de Radiograma acá en la radio. A partir de este momento revisamos las noticias que ya están marcando la pauta en nuestro país y también en el mundo, siempre atentos por supuesto a sus mensajes, comentarios y reportes a través de nuestras 43 estaciones de la radio y por cierto de nuestro WhatsApp, es el +569 920 7888. Pasemos a revisar las noticias. Un homicidio con arma de fuego se registró en la comuna de La Pintana luego que un hombre muriera baleado en plena vía pública. En Maipú, un conductor falleció tras chocar contra una barrera de contención. Mientras que en Peñalolén, Carabineros investiga el hallazgo de un cadáver en la vía pública cuya muerte estaría asociada a hipotermia por las bajas temperaturas. Vamos a tomar contacto hasta ahora con una de nuestras unidades móviles en la región metropolitana. Javier Pardo, ¿cómo estás? Muy buenas tardes.
3: ¿Qué tal, Francisca? Muy buenas tardes. Y efectivamente iniciamos esta síntesis policial con lo ocurrido durante horas de anoche en la comuna de La Pintana, donde se registró un homicidio con arma de fuego. Fue cerca de las 23 horas cuando desde el Hospital Padre Hurtado se alertó a Carabineros por el ingreso de un hombre adulto lesionado por un impacto balístico, quien se mantenía en riesgo vital. Esto luego que personal policial lograra tomar contacto con la hermana del fallecido, quien relató que el hombre había salido desde su domicilio con dirección al complejo deportivo San Rafael en la comuna de La Pintana. Fue en ese lugar donde por causas que están siendo investigadas, un sujeto desconocido que portaba un arma de fuego efectuó un disparo que impactó directamente a la víctima. Tras concretar el ataque, el autor huyó en dirección desconocida, mientras que la víctima ingresó al Hospital Padre Hurtado con una herida de bala en la zona torácica y estaba siendo atendida por equipos médicos. Sin embargo, pese a los esfuerzos del personal de salud, según indicó la fiscal de la Fiscalía ECO, Claudia Alarcón, el hombre ingresó fallecido al recinto asistencial debido a la gravedad de sus lesiones.
4: Recepcionamos un llamado por parte de personal de Carabineros, quien se encontraba de punto fijo en el Hospital Padre Hurtado, dándonos cuenta de que había ingresado un sujeto de sexo masculino con un impacto balístico en el tórax.
3: Claro, las primeras diligencias permitieron establecer que la víctima habría sido trasladada hasta el hospital por dos sujetos desconocidos, quienes posteriormente se retiraron del lugar sin entregar antecedentes sobre lo ocurrido. Cabe mencionar que en el sitio del suceso y tras actuaciones autónomas de Carabineros no se logró encontrar evidencia balística ni biológica, mientras que el Ministerio Público instruyó las diligencias al OS9 y al Laboratorio de Criminalística de Carabineros para poder esclarecer este homicidio registrado en La Pintana. Pasamos a la comuna de Maipú, donde durante esta mañana se registró un violento accidente de tránsito con resultado fatal. Hecho que ocurrió cerca de las 6:15 en la intersección de Segunda Transversal con Calle El Alto, donde un vehículo marca Suzuki de color azul protagonizó un accidente mientras se desplazaba en dirección hacia Avenida 5 de Abril. Fue en una curva de alta complejidad donde por causas que están siendo investigadas por personal de la sección de investigación de accidentes de tránsito de Carabineros, el conductor perdió el control del automóvil, aparentemente tras circular a exceso de velocidad impactando contra una barrera de contención. Debido a la fuerza del choque, uno de los fierros de la barrera ingresó por el parabrisas del vehículo, golpeando directamente al conductor en la cabeza y lamentablemente provocándole la muerte en el lugar. Pasemos a escuchar al mayor Danilo Baunic de la 25 Comisaría de Maipú, quien entregó detalles de lo ocurrido.
5: Lo que tenemos de momento es que un vehículo, presumiblemente a exceso de velocidad, dobla en una curva y es donde pierde el control el conductor y fallece en el lugar producto de un fierro, como usted bien señala, de una barrera que le llega a esta persona.
3: Sí, la víctima corresponde a un hombre chileno de 44 años quien no mantenía antecedentes penales y además se descartó preliminarmente la participación de un segundo vehículo en este accidente. En tanto, personal de la CIAT de Carabineros continúa desarrollando las diligencias para poder esclarecer si el conductor manejaba o no bajo los efectos del alcohol o las drogas al momento del siniestro. Nos trasladamos ahora a la comuna de Peñalolén para dar cuenta del hallazgo de un cadáver en plena vía pública. Y es que un hombre de aproximadamente 60 años fue encontrado muerto durante la mañana cerca de las 10:30 en la intersección de Avenida Diputada Laura Rodríguez con calle Ictinos, luego que personal de carabineros concurriera al lugar tras un llamado realizado a la central de comunicaciones. En el sitio del suceso, los funcionarios encontraron un individuo tendido sobre la vereda en posición de cúbito dorsal y sin signos vitales. Tras revisar sus vestimentas, se logró encontrar su cédula de identidad, permitiendo identificarlo como un hombre que no mantenía antecedentes policiales ni tampoco antecedentes psiquiátricos. De manera preliminar, se investiga que la víctima habría salido de su domicilio para compartir con amigos en una esquina cercana a su vivienda y que posteriormente se habría quedado dormido en el lugar, falleciendo aparentemente producto de hipotermia, esto debido a las bajas temperaturas registradas durante la madrugada. Por instrucción del Ministerio Público, dispuso la concurrencia de personal CIP de Carabineros y del Servicio Médico Legal para realizar las pericias correspondientes y establecer la causa exacta de muerte de este hombre encontrado sin vida en la comuna de Peñalolén. 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
6: Este lunes serán los funerales de la mujer de 65 años que fue asesinada mediante múltiples puñaladas en medio de un robo a la llamada casona de huéspedes de Coronel, cuyo crimen sigue sin detenidos. De su esposo, un hombre de 72 con quien cuidaba el predio hace más de 40 años, este resultó con diversos cortes y ya fue dado de alta. Nos informa desde Radio El Carbón de Lota, José Manuel Lagos.
7: Hasta el momento se desconoce públicamente la cantidad de heridas cortopunzantes recibidas por Isabel Contreras Aguilera, de 65 años, la mujer asesinada en medio de un robo a la casona de huéspedes del sector Maule de Coronel y que cuidaba junto a su esposo un adulto mayor de 72. Lo que se sabe por ahora, según fuentes de la radio, es que la víctima fatal recibió cortes con un arma blanca en el tórax, rostro y cabeza, y que pese a los esfuerzos realizados por personal médico, falleció en el lugar del sobreviviente al brutal ataque protagonizado por alrededor de tres delincuentes, quienes actuaron a rostro cubierto, vistiendo ropas oscuras y prevenidos de armas blancas, y que fue apuñalado en la cabeza y en una de sus manos y fue dado de alta durante la mañana del sábado, horas más tarde del robo con homicidio. Este último es oxígeno dependiente y por ello el traslado de urgencias del Hospital San José de Coronel, donde fue atendido. De los delincuentes, estos actuaron con alevosía, dijo una de las hijas de la mujer asesinada. Se enseñaron y revolvieron la casa completa. Sin embargo, el botín llevado desde la casona fue dinero en efectivo, un teléfono celular, billeteras y carteras. Entraron derechamente a atacar a los cuidadores del predio y con ello el robo. Se presume que un cuarto integrante esperaba fuera del portón al interior de un vehículo station wagon color negro, con el que posteriormente huyó el resto de la banda tras el homicidio.
8: A mi papá lo apuñalaron en la cabeza, le hicieron contusión en la mano, pero a mi mamá la hicieron con devocía porque la arrastraron por toda la casa, la mataron cruelmente.
7: Isabel era alegre, carismática y enérgica. Cuidaba a don Jorge, su esposo, recordó Camila, su nieta, quien al resto de su familia exige justicia.
9: Ellos casi 40 años, toda su vida prácticamente ellos se dedicaron a cuidar ese lugar, que durante todos esos años fue un lugar súper tranquilo, si bien era muy concurrido, pero siempre fue un lugar tranquilo. Llamar a las autoridades a que ellos se hagan más presentes, que pongan mayor vigilancia, porque igual hay comisarías que están cerca, que podrían hacer quizás tal vez más rondas nocturnas, sobre todo. Como nos pasó a nosotros, les puede pasar a cualquier persona. La ciudadanía está un poquito abandonada y deberían hacerse un poquito más presentes, considerando sobre todo igual esos lugares que son más solitarios.
7: El matrimonio llevaba más de 40 años a cargo del cuidado del predio, propiedad de la empresa O'Higgins Punta Arenas, filial de la compañía Quiñenco del grupo Luxit, donde tomaron contacto con la familia del robo con homicidio de la adulta mayor en Coronel. Sus autores siguen siendo intensamente buscados por la Policía de Investigaciones. Los funerales de la víctima serán este lunes.
6: Una semana de la desaparición de Juan Villarroel Mancilla, de 34 años, tripulante de la lancha motor Dakar 1, matrícula de Calbuco, continúan sin resultados favorables las labores de búsqueda concentradas en el sector del canal Moraleda, en la región de Aysén. Detalles con Hans Burrops.
10: El trabajador, que cumplía funciones de motorista oriundo de la región de Los Lagos, permanece desaparecido desde la madrugada del 17 de mayo. Por ello, la Policía de Investigaciones de Coyhaique lleva adelante las diligencias para esclarecer las circunstancias que generaron este hecho. Al respecto, El gobernador marítimo de Aysén, Octavio Valenzuela, informó que las tareas se mantienen en su séptimo día de búsqueda.
11: Para informar a la comunidad sobre los resultados negativos, lamentablemente, de las tareas de búsqueda de la persona desaparecida en el sector de Canal Moraleda, que siendo oriundo de Calbuco. La autoridad marítima mantiene su

0: patrullajes con sus unidades marítimas y el apoyo de medios civiles a través de ROV, las partidas de buzo salvataje y las unidades marítimas dependientes de la Gobernación Marítima de Aysén. El día de hoy estamos efectuando las labores en el día 7 de rebusca, manteniendo todas nuestras unidades operativas a disposición de esta actividad.
1: Pese al intenso despliegue realizado durante la última semana, la autoridad marítima indicó que no se han obtenido resultados favorables

0: este hombre de mar en la región de los lagos, Bio Bio, la radio.
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5: Con 17 minutos seguimos con las informaciones en Radiograma. La Central Unitaria de Trabajadores Provincia de Biobío sostuvo reuniones con gremios y sindicatos de la salud, donde la articulación al rechazo al recorte de recursos para el Hospital de Los Ángeles fue el tema principal. Informa Mario Tapia desde Radio Biobío en Los Ángeles.
6: El presidente de la multisindical en la provincia de Biobío, Cristian Concha, dijo que están en estrecho contacto con los trabajadores de la salud en la zona, señalando que no descartan medidas de presión como movilizaciones, por ejemplo, de no cambiar el panorama respecto a la concreción del recorte de unos 2.700 millones de pesos para el caso del Hospital de Los Ángeles.
7: No se descarta nada, ya nosotros estamos trabajando en pos de la unidad, en la necesidad también de todos los habitantes del territorio, y hoy día esperamos que este gobierno, que habla de un reajuste en el sector público, esto es un recorte, y eso viene a dañar justamente las atenciones a todos los pacientes, a generar atochamiento, a generar estrés, tanto de los usuarios como de los trabajadores.
6: En contrapartida al escenario menos optimista de la CUT, la diputada del Distrito 21, Arauco, Biobío y Lota, Flor Baize, señaló que la reconstrucción del país está proyectada para que se traduzca en mejor bienestar para los trabajadores de la zona, de todos los ámbitos económicos, y que posibles ajustes en recursos para la salud no afectarán a la gente más vulnerable ni a los trabajadores, confiando en que se legislará al respecto.
8: Bueno, la ley de reconstrucción y reactivación económica permite avanzar en medidas concretas para reactivar zonas que han sido duramente golpeadas, especialmente en la provincia de Arauco, Lota y gran parte del Biobío. Estamos hablando de iniciativas que buscan generar empleo, destrabar inversiones, acelerar proyectos de vivienda y apoyar la reconstrucción tras los incendios que afectaron nuestra región. Este proyecto contempla más de 40 medidas orientadas al crecimiento económico y la recuperación productiva, algo fundamental para comunas que hoy necesitan más oportunidades y mayor dinamismo económico.
6: La parlamentaria UDI indicó finalmente que de manera paulatina se irán ajustando las cosas para la real reactivación en todos los frentes económicos ante la compleja situación económica en que este gobierno dijo se encontró al asumir y que de eso solo han pasado 60 días. En Los Ángeles, Bio Bio, la radio.
5: Y en evidencia quedó el nivel de desconocimiento que mantiene actualmente el Ministerio de Salud respecto al proyecto del futuro hospital de Rahue en Osorno, tras una reunión telemática entre el diputado por el Distrito 25, Daniel Lilayú, y el subsecretario de Redes Asistenciales, Julio Montt. Sin embargo, en la instancia se confirmó que el proyecto seguirá avanzando y será reactivado por la cartera. Desde Osorno nos informa Priscila Rupayán.
9: Esto luego que durante la conversación se hiciera referencia a la iniciativa como un proyecto aún preliminar, pese a que la propuesta lleva años siendo impulsada en Osorno y ya cuenta con antecedentes técnicos y gestiones previas desarrolladas tanto a nivel municipal como regional. El propio parlamentario confirmó que deberá remitir nuevamente los antecedentes del proyecto al ministerio, pese a tratarse de documentación que debiese formar parte de las carpetas institucionales de la cartera de salud.
10: Porque yo había tenido antecedentes de hace unos meses atrás de que esto se estaba ralentizando y eventualmente el gobierno anterior quería dejarlo a un lado. El subsecretario me acaba de decir que en este momento él va a desralentizar, es decir, va a acelerar y va a ver en qué condición está el hospital de Rahue, pero el hospital de Rahue va. El 80% de la población de la ciudad de Osorno vive

0: Durante la reunión también se abordó la compleja cartera de infraestructura hospitalaria que enfrenta actualmente el Ministerio de Salud, con cerca de un centenar de proyectos a nivel nacional y limitaciones presupuestarias para ejecutarlos simultáneamente. Sin embargo, el parlamentario insistió en que el Hospital de Rahue debe mantenerse como una prioridad para la provincia de Osorno.
1: Porque aquí pueden haber cosas técnicas. Probablemente en Santiago, que se lleva todos los recursos, en Santiago se necesitan hospitales porque la población es mayor, ¿cierto? Pero hay expectativas también que no van en cuenta de una ciudad, de un sector, de provincia, de que no puede haber chilenos de primera y segunda clase.
0: Tras esta primera reunión, se espera que el Ministerio de Salud avance en futuras coordinaciones con autoridades locales y equipos técnicos del Servicio de Salud Osorno, en medio de las dudas surgidas sobre la priorización, el estado real de conocimiento y seguimiento que actualmente tendría la cartera respecto al proyecto del futuro hospital de Rahue. En Osorno, Bio Bio, la radio.
2: Sumario sanitario enfrenta al Hospital Clínico Ervinda Martín de Chillán luego de encontrar deficiencias en algunas áreas del recinto. El recinto hospitalario deberá entregar un plan detallado sobre los plazos y formas en que subsanará lo informado por la autoridad sanitaria. Carlos Morales, desde Radio Bio Bio Concepción, nos cuenta más detalles.
3: Así lo informó la Seremi de Salud de Ñuble, quien en el contexto de su plan anual de fiscalizaciones visitó el recinto, específicamente la unidad de emergencia de adultos. En específico, se fiscalizó la infraestructura, organización de espacios clínicos y almacenamiento de insumos, entre otras materias asociadas al funcionamiento de este servicio. Durante el procedimiento se detectaron observaciones que deben ser subsanadas para dar cumplimiento a la normativa sanitaria vigente. Así lo explicó el Seremi de Salud de Ñuble, Jorge Carrillo.
4: Se inició un sumario sanitario al recinto asistencial. Una de nuestras funciones primordiales es supervisar permanentemente el cumplimiento de las condiciones sanitarias en los establecimientos de salud, sean públicos o privados. En esta fiscalización, la unidad de profesiones médicas y farmacias de nuestra institución constató situaciones que requieren medidas correctivas y seguimiento por parte del Hospital de Chillán. Por ello, se establecieron algunas exigencias que deben ajustarse a la normativa sanitaria vigente para asegurar y resguardar una atención segura y de calidad para todas las personas en el principal recinto asistencial de nuestra región.
3: A partir de los antecedentes levantados durante la inspección, la Seremi de Salud inició un sumario sanitario y solicitó al establecimiento la presentación de un plan de mejoras, el cual deberá contener las acciones comprometidas y los plazos definidos para subsanar las observaciones realizadas. Sobre esto, la autoridad regional sostuvo que la idea de las fiscalizaciones es siempre mejorar, tanto procesos internos como externos, enfocados en pacientes y funcionarios.
4: El objetivo es avanzar en mejoras que permitan fortalecer las condiciones de atención y seguridad para usuarios y equipos de salud. Como autoridad sanitaria, continuaremos monitoreando el cumplimiento de las medidas instruidas.
3: Asimismo, dijo la autoridad sanitaria, se instruyeron medidas inmediatas orientadas al fortalecimiento, orden y manejo de áreas clínicas, además de reforzar procesos internos relacionados con la prevención de riesgos sanitarios y el cumplimiento de protocolos.
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0: 13:25, seguimos revisando las informaciones en Radiograma. Conductores forestales pidieron al gobierno más seguridad en la macrozona sur y señalaron que no están siendo escuchados por las nuevas autoridades políticas. Nos informa desde Radio Biobío en Temuco, Rodrigo Aguilera.
1: La región de la Araucanía continúa con las policías y el ejército en alerta ante la posibilidad de que se registren atentados. Durante la semana se han registrado varios hechos violentos, incluso un militante de la coordinadora Arauco Mayeco murió cuando el conductor de un camión forestal no se detuvo cuando era amenazado con armas de fuego y lo arrolló en la zona rural de la comuna de Nueva Imperial. Precisamente el presidente de la federación, Fetra Carfor, que representa a conductores forestales desde la región del Maule hasta los ríos, Alejandro Jara, ha señalado

0: que ellos ven con preocupación que el gobierno no está tomando en cuenta las medidas que ellos en algún momento les transmitieron que se podían adoptar cuando se registran situaciones de violencia en la macrozona sur, particularmente en la región de la Araucanía. El dirigente dijo que de manera muy rápida el delegado presidencial Francisco Liubitic los recibió y que ellos entregaron un informe técnico respecto de las medidas de seguridad y de los puntos críticos, pero que al parecer eso no ha sido considerado. Escuchemos.
1: Le entregamos un plan de seguridad integral para la macrozona sur. Nosotros observamos que en vista de los últimos acontecimientos, este plan que nosotros hicimos llegar al delegado presidencial no fueron más que palabras de buena crianza de poder de alguna manera coordinar las acciones en conjunto de los trabajadores para que en el momento de la represalia los trabajadores no nos veamos afectados.
0: Jara indicó que en el gobierno anterior existía una mejor coordinación donde los dirigentes y los trabajadores tenían acceso a números directos, por ejemplo, de carabineros COP o de otras policías, y no solo marcar al 133, como lo indican ahora, por las dificultades que ello representa y porque ante una situación de atentado es un hecho distinto a un procedimiento normal. Dijo, por ejemplo, que ahora las autoridades, en las conversaciones extraoficiales, le han indicado que saben todo, pero que ellos quieren colaborar entregando precisamente aspectos técnicos de las áreas más críticas para el sector forestal y particularmente para los conductores.
1: En el gobierno anterior, a pesar que era un gobierno de izquierda que no apreciaba mucho los temas de seguridad, aún así nosotros pudimos coordinar unos números directos que tenían que ver con COP y las policías de forma instantánea, donde nosotros entregábamos nuestra georreferenciación y las policías podían actuar de mejor manera. Porque de alguna manera lo que nosotros observamos que esta nueva administración como que sabe todo, ellos señalan que saben todo y que no hay nadie que les venga a enseñar.
0: El presidente de la Federación FETRA Carfor espera que el nuevo ministro de Seguridad, Martín Arrau, se reúna con ellos para transmitirles directamente los puntos críticos y lo que esperan en materia de seguridad en la macrozona sur. Respecto del conductor que se vio involucrado en este accidente donde murió un integrante de la CAM, a la radio se ha confirmado que permanece con medidas de protección. En Temuco, Bio Bio, la radio.
2: Armas blancas, elementos contundentes y celulares fue parte del allanamiento que realizó personal de gendarmería al interior del centro de detención preventiva de Quillota tras el hallazgo de explosivos que fueron ingresados desde el exterior hacia el recinto penal. Entre los elementos incautados se encuentran armas artesanales de gran tamaño, compuestas principalmente por fierros con punta o armas blancas realizadas por los internos con partes de cuchillo. A ellos se suman celulares e implementos tecnológicos como cargadores de estos mismos. El operativo llevado a cabo por Gendarmería se enmarca en el Plan de Acción Institucional contra la Violencia Carcelaria 2026, pero además buscaba comprobar si existen o no materiales explosivos que podrían estar en el poder de los internos y que se presume serían usados para un intento de fuga. El director regional de Gendarmería, el coronel Pablo Herrera, entregó detalles de este procedimiento y registró y allanamiento al interior del recinto que mantiene en su interior a quienes cumplen prisión preventiva en la zona.
3: Funcionarios de la Unidad de Servicios Especializados de Quillota, junto al personal de Guardia Interna y Puestos Especiales del Centro de Detención Preventiva de Quillota, lideraron un procedimiento de registro y allanamiento en la Unidad Penal Local, luego que el pasado viernes se decomisara un material explosivo, el que había sido lanzado desde el exterior. El allanamiento permitió decomisar una serie de elementos prohibidos.
2: Recalcar que este operativo es parte de las diligencias, además, encomendadas por el Ministerio Público en conjunto con Gendarmería, ya que buscaba destacar la presencia de otros explosivos similares a los encontrados el pasado viernes en este recinto penitenciario. Mientras, la Fiscalía sigue avanzando para tipificar este delito y dar además con los responsables de dejar dichos explosivos a disposición de los internos. Así lo aseguró la fiscal Daniela Quevedo.
4: Se instruyeron diversas diligencias a personal de Oricrim de Gendarmería para poder establecer la existencia del delito y además la participación de él o los imputados. Por parte del director de regional de Gendarmería también se estableció realizar un registro acucioso de las celdas y también de todos los internos.
2: Por parte de Gendarmería, detallaron la situación actual de los recintos penitenciarios en la región de Valparaíso.

0: En donde aseguraron que se han aumentado los controles de seguridad para prevenir hechos de violencia e intentos de fuga de internos, alcanzando así la cifra de más de 660 controles preventivos, y se han incautado más de 3.300 armas en poder de los internos solo en el año 2026. Mañana lunes podría ser presentados por el nuevo ministro de Seguridad Pública, Martín Arrau, los lineamientos del nuevo plan de seguridad preparado por el gobierno. Este será dado a conocer oficialmente en la cuenta pública del 1 de junio para luego ser detallado en una sesión especial del Senado el martes 2 del mismo mes. Nos informa Benjamín Zamorano. Muy buenas tardes, Benjamín.
1: Buenas tardes a todos nuestros auditores. Así es, porque se espera que mañana el nuevo ministro de Seguridad Pública, Martín Arrau, presente los lineamientos del plan de seguridad del gobierno. Todo luego del ajuste ministerial que terminó por dejar fuera de la cartera a la ex ministra Trinidad Steiner, quien reconoció en una entrevista radial que el Ejecutivo no contaba con un plan detallado en esta materia. La administración del presidente José Antonio Kass buscará saldar la deuda pendiente que tiene en seguridad y que fue instalada durante la campaña como una de sus mayores prioridades. Todo mediante un plan de 7 ejes que será dado a conocer este lunes, presentado en la cuenta pública del lunes 1 de junio y detallado en una sesión especial del Senado el martes 2 del mismo mes, donde se analizará la situación de seguridad que vive el país. Los puntos más importantes de esta nueva hoja de ruta serían el combate del crimen organizado, la recuperación territorial, la prevención integral del delito, el fortalecimiento policial, el análisis criminal, la coordinación con municipios y superar nuevos desafíos ministeriales de la cartera. Al respecto, desde la oposición, el diputado de C y miembro de la Comisión de Seguridad de la Cámara, Patricio Pinilla, remarcó las exigencias de la oposición en este sentido.
2: Hoy día lo que nosotros estamos pidiendo es que definitivamente el gobierno nos diga de qué manera va a enfrentar todos los problemas que existen en este ámbito, en nuestra ciudadanía. ¿Cómo se va a enfrentar la sensación de inseguridad, el aumento de los homicidios?
1: Por otro lado, el diputado UDI y también miembro de la Comisión de Seguridad, Eduardo Cretón, se refirió respecto a la figura del nuevo ministro Martín Arrau.
3: Tenemos un nuevo ministro que tiene varias virtudes, una de esas es su experiencia y su bagaje político, y creemos que hay que darle tiempo y dejarlo trabajar para poder tener el plan de seguridad lo antes posible, que todos esperamos que se presente efectivamente en la cuenta pública.
1: Pero esta no sería la única novedad en materia de seguridad, ya que el canciller Francisco Pérez Mackenna convocó este domingo a una reunión de alto nivel regional para enfrentar la delincuencia organizada transnacional, la que tendrá lugar el 28 de mayo en la ciudad de Santiago y en donde participarán autoridades de Argentina, Bolivia, Ecuador, Perú y Chile. Sobre esto entregó más detalles el ministro de Relaciones Exteriores, Francisco Pérez Mackenna.
4: Esta reunión es un primer paso para fortalecer nuestras fronteras y para darle pelea unidos al delito en la región. De aquí saldremos con un plan conjunto y con tareas concretas. Debemos compartir información, coordinar acciones y fortalecer la cooperación.
1: De acuerdo a la última encuesta Criteria, un 30% de los encuestados considera que la seguridad es una de las prioridades más urgentes a resolver, mientras un 41% considera que esta empeorará en los próximos meses.
0: Gracias, Benjamín.
1: Buenas tardes.
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Ejecutivo estaría impulsando una reforma a ley de migraciones existentes, la que busca, entre algunos de sus puntos, convertir el ingreso irregular al país en un delito y terminar con su tipificación de infracción administrativa. Además, también plantea la facultad de facilitar las expulsiones, restringir beneficios sociales a quienes se encuentren de manera irregular, mayor control migratorio y biométrico y la obligación de entidades estatales de reportar y entregar datos de las personas que no tengan una situación migratoria al día, incluyendo centros de salud, educación, entre otros. Punto que ha generado un fuerte debate con respecto

0: La moralidad del proyecto en el que podría evitar que muchas personas sin sus papeles al día eviten acudir a estos servicios, ampliando brechas educacionales y riesgos sanitarios para el resto de la población. Sobre esto, el diputado republicano Agustín Romero defendió la reforma y señaló que no está en busca de implementar un sistema de persecución.
1: La modificación que impulsa el gobierno no crea un sistema de persecución. Lo que hace es permitir que los órganos del Estado comparten información que ya tienen para que la autoridad migratoria pueda ejercer su rol de manera eficaz. El Estado tiene todos los datos dispersos en distintas instituciones y no puede cruzarlos para cumplir la ley.
0: Cabe recordar que el gobierno fue flanco de críticas por esta materia hace unas semanas, luego que el presidente José Antonio Kast señalara que la promesa de expulsar a 300.000 migrantes irregulares era solo una metáfora. Por otro lado, el diputado del Partido Regionalista Verde Social, Jaime Mulet, remarcó que una norma de este tipo es discriminatoria.
2: A mí no me parece. Esa es una norma discriminatoria y creo que es muy peligroso, y usted no le puede imponer a un funcionario público la carga moral de denunciar indirectamente en este caso quién es regular y quién es irregular. Eso no corresponde.
0: A pesar de las palabras del presidente desde La Moneda, han insistido en que continuarán concretando expulsiones durante los próximos meses, incluyendo expulsiones forzadas. De hecho, según consignó el diario La Tercera, el 70,6% de las expulsiones se han concretado durante esta administración correspondiente a expulsiones forzadas. Además, entre el 11 de marzo y el 18 de mayo de este año, dejaron el país 395 personas que mantenían una orden de expulsión en su contra. Vamos a un contacto en directo con Javier Pardo sobre un balance de esta materia.
3: Claro, porque nos encontramos en el cuartel general de la Policía de Investigaciones, donde se encuentran reunidos el subsecretario del Interior, Máximo Páez, junto al director nacional de Migraciones, Frank Sauerbaum, y el prefecto inspector jefe nacional de Migraciones de la PDI, Ernesto León, quienes entregaron cifras relevantes respecto al plan de control migratorio en el marco de la ejecución de un nuevo vuelo de inmigrantes irregulares expulsados en nuestro país. Pasemos a escuchar parte de las declaraciones del subsecretario del Interior, Máximo Páez.
4: De Chile, es decir, hoy día dejaron el país 80 expulsados. Y además, quisiera dar cuenta de un dato que para el gobierno es muy satisfactorio, que es que en 40 días han salido 3 vuelos de expulsión. No hay antecedentes que registren esa cifra en los gobiernos anteriores. Y por lo tanto, en vuelos de expulsión han habido 160 personas que han dejado el país a cinco países. Insisto en esta idea, no se registra que en 40 días hayan habido 40 vuelos de, perdón, en que en 40 días hayan habido 3 vuelos de expulsión, lo que da cuenta de la voluntad inclaudicable del gobierno del presidente José Antonio Kast y también, por supuesto, del ministro del Interior, Claudio Alvarado, en concretar nuestro plan de reordenamiento migratorio.
3: Claro, ahí escuchamos parte de las declaraciones que realizó el subsecretario del Interior, Máximo Páez, acá en el cuartel general de la Policía de Investigaciones, y que dieron cuenta de que esta jornada se llevó a cabo un vuelo de expulsiones mediante un vuelo charter, contemplando la salida de 55 colombianos y 25 bolivianos, con un total de 80 inmigrantes expulsados esta jornada de domingo, que da cuenta también de que son 60 expulsiones administrativas y 20 expulsiones policiales. A esto se suma el balance justamente que realizaron durante este año 2026, considerando salidas voluntarias, efectivas y expulsiones materializadas, lo que se traduce en que lo que va de este año 2026 han habido 2.446 salidas voluntarias efectivas, 686 expulsiones administrativas y 97 expulsiones judiciales, lo que se traduce en un total de 3.229 expulsiones de lo que va durante este año 2026. En el caso desde que asumió el presidente de la República, José Antonio Kast, desde el 11 de marzo, han habido un total de 487 expulsiones. 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

0: los gobernadores de Chile, Alejandro Santana, sentenció que sostener una política de ajustes y recortes para los GORES no es viable y acusó un atentado al desarrollo de las regiones. La nota es de Cristian Valdebenito de Radio Bio Bio en Puerto Montt.
1: En los días previos, varios gobiernos regionales estuvieron votando si decidían ellos dónde se iba a concretar el recorte del 3% para las entidades que dependen de la ley de presupuesto o si lo determinaba la DIPRES. Radio de Acción Limitada, frente a una medida que afecta y que se suma a restricciones de presupuesto por emergencia, en una dinámica que en conversación con la radio el presidente de los gobernadores de Chile, Alejandro Santana, preocupa y que a mediados de junio, en reuniones ya pactadas, expresará enérgicamente a los ministros del Interior y de Hacienda y hasta al propio presidente Kast.
2: Esta fórmula de que dependamos de una decisión centralista sobre ajuste, recorte presupuestario, toquen los presupuestos de los gobiernos regionales, no tiene viabilidad. Y si se mantiene, es atentar directamente contra el desarrollo de las regiones de Chile.
1: Santana valoró tener la oportunidad de dialogar estos temas con el gobierno, ya que en la administración Boric no existió, dijo, ninguna instancia de estas características. En un tema que el presidente Lagorechi considera urgente, porque es también un impacto fuerte a las comunas, que son muy dependientes de la inversión de los gobiernos regionales. En Puerto Montt, Bio Bio, la radio.
0: Dirigente sindical no descarta futuras movilizaciones y no aceptarán devolución de bono de producción luego de conocida la auditoría en Codelco que señala que estadísticamente hubo producción de cobre que no se ajustó a la realidad. Informa Arturo Larraín de Radio Bio Bio en Calama.
3: No aceptaremos la devolución de un solo peso de los bonos de producción del año 2025 y tampoco no descartamos futuras movilizaciones, señaló el actual dirigente del sindicato número uno de Chuquicamata y además integrante del directorio de la Confederación de Trabajadores del Cobre, Alberto Muñoz, refiriéndose a la situación que ha ocurrido al interior de la empresa Codelco Chile, en la cual después de una auditoría se indicó de que no hubo una gran cantidad de producción en relación a lo que indicaban las estadísticas. Así lo dio a conocer este dirigente sindical, Alberto Muñoz.
4: Y usted sabe que la última consecuencia de los trabajadores es la movilización, porque no estamos de acuerdo en arreglar errores de altos ejecutivos que tiene Codelco, y aunque se fueron también de Codelco, no estamos para eso. El trabajador sale a trabajar, ¿cierto?, dignamente como corresponde, así que les pedimos respeto y obviamente vamos a llegar hasta la última consecuencia. No estamos de acuerdo en devolverle ni un peso a nadie, porque los trabajadores se la jugaron y trabajaron duramente para esto.
3: Mientras tanto, en los últimos días, los directivos de los diversos sindicatos existentes en el mineral han sostenido reuniones para analizar esta situación, la que consideran como preocupantes. En Calama, Bio Bio, la radio.

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2: Con 46 minutos seguimos revisando las informaciones en Radiograma. Durante la jornada de este lunes 25 de mayo, el ministro de Hacienda, Jorge Quirós, junto a la DIPRES, deberán presentar el primer informe de finanzas públicas de

0: De José Antonio Kast como presidente de la República. Esta presentación se da en medio de dos postergaciones consecutivas y crecientes críticas por las demoras en la entrega de la proyección económica del gobierno. Más detalles con Josefa Enciamaro. Josefa, buenas tardes.
1: Buenas tardes. Efectivamente, polémica ha generado el primer informe de finanzas públicas del gobierno de José Antonio Kast. Esto en un inicio, bien digo, debía ser presentado el 12 de mayo, luego se postergó para el miércoles 20. Finalmente, debería ser publicado este lunes 25 de mayo. El informe corresponde al primero de la era de Kast en la moneda y será presentado por el ministro de Hacienda, Jorge Quirós, junto al director de presupuestos, José Pablo Gómez. La postergación del documento se explica por dos razones. Durante la semana pasada, el titular de Hacienda estuvo fuera del país participando en el Chile Day en Nueva York y Toronto. En ese mismo periodo, entre martes y miércoles, se votó en el Congreso el proyecto de ley de reconstrucción nacional. En el IFP, el ministro Quirós junto a la DIPRES deberían actualizar sus proyecciones de crecimiento del Producto Interno Bruto, la proyección del déficit público, además de los ingresos, el gasto y el balance fiscal. El informe también permitiría a los expertos anticipar lo que el gobierno expondrá en el decreto fiscal, que debe ser presentado antes del 9 de junio, y que marcará la trayectoria de reducción de déficit fiscal estructural para toda la administración de José Antonio Kast. Cabe recordar que una de las metas de la campaña presidencial era alcanzar un balance estructural del 0% al 2030. A pesar de esto, fue el propio Quirós quien matizó esta opción. De hecho, el secretario de Estado abrió la puerta a revisar esta propuesta, afirmando que existe la posibilidad de no eliminar en su totalidad el déficit fiscal al final del periodo presidencial. Desde el mundo de los expertos, las opiniones han estado divididas. Por un lado, la postergación se ve como algo complejo, principalmente por las dudas que genera respecto al estado financiero del país. Mientras que en la otra vereda, el atraso se interpreta con tranquilidad y como una señal de que se han estado evaluando bien las cosas. Así, el economista y académico de la Universidad Central, Francisco Castañeda, afirmó que el retraso podría tener que ver con que aún no se aprueba en el Senado la mega reforma del gobierno. Esto sumado a otros factores como la volatilidad en el mercado internacional y la designación de un déficit fiscal menos exigente.
2: Y esto yo creo que atrasa también los supuestos, ¿verdad?, de recaudación fiscal y de deuda que se van a proyectar para los próximos años. Así que yo creo que tiene que ver con la mega reforma, cómo va a ir avanzando la mega reforma en el Senado.
1: Por otro lado, el experto en economía de la Universidad de Chile, William Díaz, destacó que este retraso se debe a una revisión exhaustiva de los datos.
3: Primero tienen que revisar las cuentas, revisar los números, porque la información que se había entregado antes siempre fue cuestionada, criticada por imprecisiones, desprolijidad, etcétera. Por lo tanto, no me extraña, no veo nada raro en que se demore.
1: Con todo en consideración, ex autoridades de gobierno comentaron que no recuerdan una postergación del informe se haya dado durante administraciones anteriores. Ahora queda esperar la confirmación del horario en el que finalmente se dará a conocer el esperado primer informe de finanzas públicas.
0: La Democracia Cristiana arremete contra el ministro de Hacienda, Jorge Quirós, por sus críticas al partido tras el rechazo de los diputados de la Falange a la mega reforma. Dirigentes de la Falange acusaron soberbia y falta de empatía del titular de Hacienda. Sin embargo, voces dentro de la DC llaman a no desechar por completo la propuesta del gobierno. Sebastián Cornejo nos cuenta más detalles. Sebastián, buenas tardes.
4: Buenas tardes. La Democracia Cristiana y el ministro de Hacienda, Jorge Quirós, se han enfrentado en medio de una polémica luego de que la autoridad pidiera al partido madurar y hacer una reflexión bien profunda a raíz de su negativa a aprobar la idea de legislar la mega reforma en la Cámara de Diputados. La DC fue uno de los partidos junto al PDG donde Hacienda colocó sus esfuerzos de negociación en los últimos días. Sin embargo, solo el PDG sería el partido que se sumaría a apoyar el plan de reconstrucción del gobierno. Creo que la DC tiene que madurar ante la nueva situación política. Por algún motivo en la centroizquierda ha quedado un resabio que esto que me cuesta entender. Ese fue el ripio que existió para no poder llegar a un acuerdo con la Democracia Cristiana, aseguró el ministro Quirós el día de ayer. Esto ha generado una serie de reacciones desde la Falange en defensa del partido. Uno de los primeros que salió a criticar los dichos del ministro de Hacienda fue el diputado Álvaro Ortiz, quien mencionó que no corresponde los dichos del jefe de cartera, asegurando que su preocupación debe estar en mejorar la economía del país.

0: Mire, no corresponde que un ministro esté opinando respecto a las decisiones de los partidos políticos, que muestra un estilo donde lamentablemente cada ministro habla y opina de lo que quiere. Él debería estar preocupado de buscar acuerdos para sacar adelante la economía de nuestro país.
1: Por su parte, la secretaria general del partido, Alejandra Kraus, aseguró que si bien la directiva aún no ha tomado una visión unánime sobre la materia, le resulta preocupante los dichos de Quirós, apuntando que no son propias de un ministro que mantiene diálogo con partidos en una materia tan importante.
2: Estimamos que es inaceptable en un diálogo. El ministro Quirós debe entender que la democracia se construye de manera distinta. Y el gobierno de CAS, más allá de las mayorías eventuales y circunstanciales que tiene, requiere de todas las fuerzas políticas y, en consecuencia, el respeto.
1: Sin embargo, dentro del partido hay voces que rescatan parte de la propuesta de la mega reforma. El exdiputado Erika Edo mostró su preocupación por la oposición de la DC a la idea de legislar el apartado de la reconstrucción de viviendas, incluido en el plan de gobierno, por lo que, si bien criticó la conducta del Ejecutivo, llama al partido a no dar un portazo final al gobierno.
3: Ser una oposición que solo dice no es ser muy pequeño, ser muy limitado. Yo creo que la democracia cristiana está llamada a ser un puente de encuentro entre los chilenos. Si este gobierno fracasa, entonces la política tradicional habrá fracasado y se abrirá la puerta a un gobierno de carácter populista.
1: Aedo también destacó que la reforma se encuentra empatada en el Senado, por lo que el gobierno estará obligado a buscar los votos de la DC a través de los senadores Iván Flores y Yanna Proboste, quienes también cuestionaron las declaraciones de Jorge Quirós.
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5: Chiloé es la comuna del país que más lejos debe enviar sus residuos domiciliarios, con 1.266 kilómetros de ida y vuelta hasta Los Ángeles, en la región del Biobío, una situación que se arrastra desde 2021 y que mantiene un alto costo para el municipio, que busca apoyo urgente en recursos y una solución definitiva. Más detalles con Hans Barrow.
6: Así lo establece la radiografía de los residuos municipales 2026, que ubica a Ancud en el primer lugar nacional por distancia recorrida para disponer su basura. El estudio advierte que la falta de tratamiento local obliga a varias comunas a trasladar sus desechos a cientos de kilómetros. El alcalde de Ancud, Andrés Ojeda, calificó esta situación como un lamentable récord y sostuvo que genera un fuerte impacto presupuestario. Según explicó, la comuna produce cerca de 850 toneladas mensuales de residuos, todo esto con un costo diario superior a los 7 millones de pesos y un gasto anual aproximado en 2.200 millones de pesos.
7: Obviamente que esto ha sido muy perjudicial para la comuna de Ancud. Nosotros hacemos un llamado igual a las autoridades, al gobierno, que se puedan, ¿cierto?, de alguna forma generar algunos programas para ir en ayuda y subvencionar este proceso, ¿cierto?, que se está desarrollando desde Ancud. Es la única comuna, ustedes bien lo ven ahí, que en el ranking somos los que disponemos más lejos y, por otro lado, somos proporcionalmente a nuestra población los que más gastamos en la gestión de basura en Chile.
6: Pese a sus avances en reciclaje, Ancud sigue dependiendo del traslado de basura fuera del territorio. Por ello, Ojeda planteó que la solución de fondo apunta al Centro Integral de Tratamiento de la Basura proyectado en Castro, iniciativa que buscaría entregar una respuesta de carácter provincial para el archipiélago de Chiloé. 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
5: Horas con 55 minutos, seguimos revisando las informaciones. Desde la empresa constructora San Sebastián descartaron recibir una notificación por las querellas que anunció el Ministerio de Vivienda y Urbanismo Iván Poduje, añadiendo que esta decisión rompería con 30 años de confianza entre el sector público y privado. Por su parte, el titular del Mimbu inició con la demolición de 170 viviendas levantadas por la constructora en una fase inicial de 12 casas que presentaban falencias.

0: diferencias estructurales en su diseño. Los detalles con Karim Aguirre.
1: El ministro de Vivienda y Urbanismo, Iván Poduje, aseguró que presentó al menos 4 querellas por las viviendas que están siendo demolidas en el sector del Olivar, llevadas a cabo por la constructora San Sebastián. El proceso inició con la demolición en 12 de las 170 viviendas, luego de que se identificaran falencias estructurales en el diseño, las que representan el 38% de las que levantó la empresa. Desde San Sebastián, su abogado, Jaime Barrientos, descartó recibir una notificación al respecto, añadiendo que esta decisión del ministro rompe con 30 años de confianza entre el sector público y el sector privado, ya que ninguna empresa seria querrá trabajar con la cartera.
2: No hemos sido notificados a la fecha de ninguna querella. Es muy lamentable que esté dinamitando 30 años de confianza entre el sector público y privado. Hoy día ninguna empresa seria contratará con el ministro porque corre el riesgo de ser víctima de las imputaciones infundadas.
1: Por otra parte, desde el Minbu señalaron que solo 6 de los 170 propietarios se opusieron a la demolición mediante recursos de protección. Además, confirmaron que las empresas Cahuéscar y José Miguel Carreño serán las encargadas de las demoliciones y de la reconstrucción de las viviendas definitivas, que serán durante la próxima semana, según indicó el titular del Minbu, Iván Poduje.
3: Afortunadamente el material era tan ligero y era tan blanda la casa que no demoramos nada en demolerla, lo que confirma además los informes periciales que hicimos y las 4 querellas que presentamos contra estas empresas, la empresa que está demoliendo es la misma empresa que va a reconstruir, así que esperamos la próxima semana ya estar construyendo las viviendas definitivas.
1: Por otra parte, Jimena Salas, arquitecta y representante de arquitectos y arquitectas por un Chile digno, calificaron como innecesaria la medida del Minbu, apuntando a los costos económicos y al proceso de licitación, el cual no debería presentar cambios en su proceso una vez que eso obtenido.
4: Innecesario incurrir en un costo más que no sea el reforzamiento que IDIEM pide. El proceso de obtención de un permiso de edificación no es habitual que incluya cambios en el proceso.
1: Finalmente, el propio ministro señaló que la fecha de reconstrucción se mantiene, según el plan original, que contempla su conclusión para diciembre de este año, mientras que desde San Sebastián anunciaron las acciones judiciales correspondientes en contra de las calumnias que aseguraron han recibido por parte del ministro Iván Poduje. En la región de Valparaíso, Bio Bio, la radio.
0: La nueva directora de la Federación de Estudiantes de la Universidad de Chile comenzó a coordinar un eventual paro nacional ante los recortes en educación anunciados por el Ejecutivo. La presidenta electa, Laura Millans, confirmó a la radio que mañana se fijará la fecha para las movilizaciones en junio. Los detalles con Valentina Obreque.
5: La nueva directiva de la Federación de Estudiantes de la Universidad de Chile, la FET, liderada por la militante comunista Laura Millans, quien obtuvo el 60,6% de las preferencias en una elección que alcanzó un 49,1% de participación, es decir, la convocatoria más alta desde 2011. Mañana tendrán su primera reunión con el resto de estudiantes para organizar el calendario de movilizaciones y hasta un eventual paro nacional. Esto, según fuentes de la radio, tendría motivo en el descontento por el recorte en educación anunciado por el gobierno de José Antonio Kast. Al respecto, la nueva presidenta de la FET, Laura Millans, adelantó parte de esta cita que tendrá como objetivo resignificar el rol de las manifestaciones y el despliegue político en estos 4 años, especialmente a puertas de la primera cuenta pública de Kast.
6: La verdad, la cuenta pública debe ser un momento donde el gobierno le rinda cuentas a la ciudadanía y como estudiantes vamos a estar, de hecho estaremos expectantes en ese momento. Y vimos que se viene una convocatoria de movilización y paro nacional. Las movilizaciones que han surgido y las que vendrán no son un capricho.
5: Parte de las conversaciones han girado en torno a la disminución de movilizaciones estudiantiles durante el gobierno del expresidente Gabriel Boric en comparación con años anteriores. La propia Millans aseguró que la izquierda debe hacer una autocrítica al respecto. El escenario ahora podría cambiar nuevamente con la llegada de una nueva directiva ligada al Partido Comunista y en medio de crecientes convocatorias a manifestaciones para las próximas semanas. En tanto, desde el Partido Republicano, el diputado José Antonio Kast acusó que el Partido Comunista ha utilizado históricamente a las federaciones estudiantiles como herramientas políticas y también sostuvo que estos movimientos se activan principalmente frente a gobiernos de derecha.
7: El Partido Comunista lleva años usando la misma estrategia, tener a las federaciones estudiantiles como peones en su ajedrez político. Lo hicieron con Camila Vallejo en el año 2010 y lo siguen haciendo hoy. Al final, lo único que hacen es activarse para desestabilizar gobiernos de línea política distinta a la de ellos. Por eso las federaciones tienen que volver a ser de los estudiantes y no de los partidos.
5: Las críticas

0: críticas fueron respondidas por la diputada comunista Natalie Castillo, quien defendió el rol histórico de los movimientos estudiantiles y acusó a la derecha de desconocer la importancia que han tenido las movilizaciones universitarias en distintos procesos sociales del país.
1: A ver, nosotras interpretamos este triunfo en la FECH como una señal clara de que el movimiento estudiantil vuelve a rearticularse en momentos donde existe preocupación. Entonces las críticas de la derecha me parecen que hay un desconocimiento total de la historia del movimiento estudiantil.
0: La discusión se produce además luego de que el expresidente Gabriel Boric llamara antes de dejar el gobierno a recuperar la FECH y fortalecer la organización social. Declaraciones que desde la oposición interpretaron como una señal para reactivar movilizaciones durante el actual gobierno. Todo esto a menos de una semana de la cuenta pública presidencial del próximo 1 de junio en Valparaíso.
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3: Continúan las investigaciones para dar con el paradero de delincuentes que asaltaron y mataron a una mujer en una casa en Coronel. Armas blancas y elementos contundentes fueron incautados en un allanamiento al interior del centro de detención preventiva de Quillota tras el hallazgo de explosivos dentro del recinto penitenciario. En la antesala de la presentación del nuevo plan de seguridad, el gobierno convocó una reunión regional contra el crimen organizado con ministros de la cartera y cancilleres. Tras dos postergaciones y crecientes cuestionamientos, el ministro de Hacienda deberá presentar en las próximas horas el primer informe de finanzas públicas. El informe técnico del Partido de la Gente reveló que no hubo fraude electoral sistemático o coordinado en las elecciones internas de la tienda. Y dirigentes sindicales en Calama no aceptarán la devolución del bono de producción tras la auditoría en Codelco. Son exactamente las 14:03.
4: Hay una emergencia que hasta ahora moviliza equipos de bomberos. Se trata de 4 unidades que se dirigen a las esquinas de Los Cunales con pasaje Pichirrupuy acá en Valdivia. Se ha reportado un principio de incendio que estaría afectando a una vivienda ubicada en ese punto de la capital regional de Los Ríos. Una información que estaremos atentos para ir ampliando oportunamente sobre esta emergencia, la cual ya se están dirigiendo 4 unidades de bomberos acá en Valdivia. En prisión preventiva quedó un hombre que habría disparado hacia una vivienda en la comuna de La Unión, impactando a una persona que se encontraba dentro del inmueble. De acuerdo a la información entregada por la Fiscalía, los hechos ocurrieron en la madrugada del viernes, cuando un sujeto llegó acompañado de otras 2 personas a un sector residencial de la capital provincial del Ranco y disparó 12 veces dentro de una casa con moradores en el interior, dejando a una persona lesionada. La investigación liderada por el Ministerio Público, con el OS-9 de Carabineros, permitió detener al hombre involucrado en la balacera en medio de un operativo que contó con el apoyo de funcionarios del GOPE y de control de orden público. El sujeto fue formalizado por homicidio frustrado, porte ilegal de armas de fuego, disparos injustificados y tráfico de drogas en pequeñas cantidades. Con los antecedentes expuestos por la Fiscalía, el Juzgado de Garantía de La Unión decretó la prisión preventiva del imputado y su ingreso a la cárcel de Valdivia, fijando un plazo de investigación de 90 días.
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4: La Corte de Apelaciones de Valdivia acogió a trámite el recurso del Instituto Nacional de Derechos Humanos por condiciones precarias de la Escuela para Estudiantes con Discapacidad Visual. Desde el SLEP se excusaron de referirse al caso por tratarse de un proceso judicial en curso. El tribunal acogió a trámite un recurso de protección presentado por el Instituto Nacional de Derechos Humanos en Los Ríos contra el Servicio Local de Educación Pública de Valdivia por la situación que afecta a la Escuela Diferencial Ann Sullivan. Se trata del único establecimiento de dichas características desde Concepción al sur del país, cuya comunidad educativa permanece en condiciones provisorias desde el incendio que afectó al recinto en marzo del 2023. La

0: acción judicial apunta a presuntas vulneraciones de derechos de estudiantes con discapacidad visual ante una eventual omisión del organismo sostenedor en su obligación de garantizar condiciones adecuadas para el acceso a la educación. En conversación con la radio, la jefa regional del INDH, Constanza Mott de la Fuente, explicó que la resolución del tribunal es relevante porque tras una revisión formal se estimó que existen antecedentes suficientes para pedir un informe a la SLEP de Valdivia. Según detalló, ahora el organismo recurrido deberá responder respecto de los hechos denunciados y entregar antecedentes sobre la situación del establecimiento.
1: No se conoce cuál es el fundamento de por qué se ignora a esta comunidad educativa y se mantiene a los estudiantes de Ansaldivar en salas provisionales, con tabique, sin acceso universal, sin calefacción, con vidrios roídos, con musgo en las paredes y sin ningún plan de trabajo formal hacia el futuro. Entonces, más que nosotros conocer el interés del SLEP, lo que queremos es que el SLEP tenga un plan y proyecto de trabajo. Sí, eso es su obligación legal.
0: Mont sostuvo que tras una visita técnica al INDH constató que las condiciones en que funciona actualmente la escuela eran incluso más graves que las denunciadas por la comunidad educativa. La jefa regional del organismo aclaró que no están exigiendo soluciones inmediatas o imposibles, pero sí un programa serio, con plazos, financiamiento y medidas concretas para restablecer condiciones mínimas de educación. Desde la comunidad educativa, Carolina Angulo valoró que el recurso fuera declarado admisible, señalando que esto permitirá que la SLEP explique ante la justicia qué medidas contempla para el futuro de la escuela.
2: Principalmente los más favorables de todo este proceso son nuestros estudiantes y su familia y también la comunidad educativa. O sea, sin este recurso nosotros quizás cuánto tiempo más hubiésemos seguido esperando. Lamentamos que hayamos tenido que recurrir a esta instancia para que el SLEP por fin nos dé respuesta de cuál va a ser nuestro futuro.
0: Desde el SLEP de Valdivia informaron que tomaron conocimiento del recurso y que ya fueron notificados por la Corte de Apelaciones. El organismo indicó que se encuentra dentro del plazo legal de 5 días para evacuar el informe solicitado por el tribunal. Además, agregaron que al tratarse de un proceso judicial en curso, no emitirán mayores declaraciones por respeto al debido proceso.
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0: Las reparaciones en el fuerte de Mancera se mantienen a la espera de un informe técnico que debe emitir el Consejo de Monumentos Nacionales, lo que permitirá hacer un diagnóstico de las obras que se deben realizar en el lugar tras el derrumbe de la estructura. Fue el 6 de mayo cuando colapsó el acceso principal al Castillo San Pedro de Alcántara, lo que obligó a cerrar temporalmente el sitio mientras se llevan a cabo las coordinaciones entre el municipio de Corral con diferentes organismos para reparar el monumento histórico. El alcalde de la comuna, Claudio González, afirmó que están esperando un informe que debe enviar el Consejo de Monumentos Nacionales con los aspectos técnicos a considerar para realizar los arreglos en el fuerte de Mancera, incluyendo tiempo de ejecución de los trabajos o el financiamiento que se necesitará. El jefe comunal dijo que dicho documento se iba a emitir ahora en mayo, pero hasta el momento no ha ocurrido.
1: Sí, efectivamente estamos a la espera del informe que tiene que emanar el equipo técnico o profesionales del Consejo de Monumentos Nacionales, donde quedaron de acuerdo que durante el mes de mayo iban a emanar esa respuesta para tener claridad la envergadura de la problemática, el tiempo de ejecución de reparaciones, tiempo de cierre, línea de financiamiento, etcétera. Esa información todavía no ha bajado, por lo menos a la Municipalidad de Corral.
0: Ante las consultas de la radio, desde el equipo de comunicaciones del Consejo confirmaron la visita a la zona de un equipo de profesionales del área de patrimonio en riesgo de la Secretaría Técnica entre el 27 y 29 de mayo, quienes se encargarán de hacer un diagnóstico y definir los pasos a seguir para los arreglos en el sitio. En paralelo, se mantiene pendiente la aprobación del Consejo Regional a la concesión del espacio por 5 años que fue solicitada por la Municipalidad a principios del 2025, buscando administrar el monumento y tener la facultad

0: de hacer las respectivas mantenciones. Mientras tanto, el fuerte de Mancera se mantendrá cerrado hasta que se hagan los arreglos, lo que generó la preocupación del alcalde Claudio González por su importancia para el turismo y los emprendimientos locales.
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0: La Municipalidad de Paillaco publicó la nueva licitación para restaurar la iglesia de Rumén, luego de que el proceso anterior se declaró desierto tras no recibir ninguna oferta. El inmueble fue declarado como monumento histórico en 2017, iniciándose las gestiones para mejorar la estructura que fue construida en marzo de 1935. En medio de esos esfuerzos, la Municipalidad de Paillaco publicó la licitación para restaurar la iglesia Nuestra Señora de Lourdes en enero de este año, pero se declaró desierta tras no recibir oferentes. Pero la Casa Edilicia continuó con los trámites administrativos para iniciar un nuevo proceso que se materializó en los últimos días. Así lo confirmó el alcalde Cristian Navarrete, señalando que se mejoraron las bases para atraer a las empresas.
3: Efectivamente, las bases se mejoraron, en donde no se consideró solamente, y las bases anteriores consideraban solamente experiencia o empresas con experiencia exclusiva en monumentos. Por lo tanto, ahora lo que se hizo se amplió a obras de connotación patrimonial y además de interés también público. Y por otro lado, se incorporó también la posibilidad de que puedan postular empresas que tengan experiencia en grandes obras.
0: El municipio detalló los plazos de la licitación. El periodo de consultas comenzará el 25 de mayo y se extenderá hasta el 8 de junio, mientras que las ofertas podrán recibirse hasta el 6 de julio, día en que se realizará la apertura técnica y económica. De acuerdo al cronograma del proceso, la adjudicación está programada para el 17 de agosto, mientras que el 7 de septiembre se espera que se firme el contrato con la empresa que quiera hacerse cargo de la restauración de la iglesia de Rumén, proyecto que cuenta con una inversión superior a los 2.700 millones de pesos.
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0: Hablamos sobre esta emergencia que están atendiendo a esta hora equipos de bomberos en el sector de Las Ánimas. Reiteramos, como lo habíamos mencionado hace un par de minutos atrás, en las esquinas de Los Conales con pasaje Pichorropulle. Se trata de fuego en una vivienda de un piso. Se estaría volando también su propagación a otros inmuebles colindantes. Una situación que mantiene a esta hora trabajando a los equipos de emergencia. Reiteramos, son 4 unidades de bomberos que están trabajando en este incendio que afecta a una vivienda en el sector de Las Ánimas. Continuamos con la revisión de noticias. El proyecto de mejoramiento del borde fluvial de Coyico en Valdivia no deberá someterse a evaluación ambiental, lo que permitirá agilizar su ejecución. La licitación de los trabajos se proyectan para fines de este año o inicios del 2027. El Ministerio de Obras Públicas ingresó en marzo una consulta de pertinencia al Servicio de Evaluación Ambiental, paso clave para la obtención de la recomendación satisfactoria de la iniciativa impulsada por la Dirección de Obras Portuarias, que busca recuperar la playa y la costanera del tradicional barrio valdiviano. Tras la revisión de los antecedentes presentados por la cartera, el CEA resolvió que el proyecto no estaba obligado a someterse a una evaluación de impacto ambiental al establecer que los trabajos no constituyen modificaciones relevantes, sino que se busca mejorar y complementar la infraestructura que está presente en el sector. El seremi de Obras Públicas, Ulises Rivera, destacó la decisión del organismo al indicar que permite agilizar los procesos previos al inicio de los trabajos, indicando que se enfocarán en obtener el RS por parte del Ministerio de Desarrollo Social. Si todo resulta de acuerdo al cronograma, la autoridad precisó que la licitación del mejoramiento del borde fluvial en Coyico se publicaría a fines de este año o principios del 2027.
4: Una buena noticia porque agiliza los tiempos de los proyectos, en este caso para la construcción de este borde fluvial que es muy esperado por el barrio Coyico y por la comuna de Valdivia. Ahora como MOC, a través de nuestra dirección de obras portuarias, tenemos que trabajar para que la iniciativa sector pueda obtener su RS con el Ministerio de Desarrollo Social. Si todo avanza bien, deberíamos poder publicar esta licitación a fines del presente año o durante los primeros meses del próximo año.
0: El seremi del MOP afirmó que una vez se obtenga el RS se iniciarán las gestiones con el gobierno regional para obtener el financiamiento, mencionando que existe un convenio

0: de colaboración para mejorar los bordes fluviales de la región de Los Ríos. El proyecto se ejecutará en una extensión de 750 metros entre calle Mata y el pasaje Villa California, buscando renovar el mobiliario, instalar juegos infantiles, baños públicos y un muelle para embarcaciones menores, trabajos que buscan renovar la imagen del tradicional barrio de Coyico.
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1: Bomberos de Panguipulli advierte crítico estado de carros rurales. Presidencia Regional reconoce déficit y proyecta nuevas unidades en plan trianual. El problema afecta principalmente a Melefquén, Huillagüe, Calafquén y Pocura, localidades rurales de la comuna de Panguipulli, donde los voluntarios han debido operar con carros antiguos, redestinados desde otras compañías o adquiridos de segunda mano y que en varios casos ya cumplieron su vida útil. En conversación con la radio, el superintendente del Cuerpo de Bomberos de Panguipulli, Rodolfo Zúñiga, explicó que las unidades presentan fallas reiteradas y que la situación se ha vuelto más compleja por la falta de repuestos, ya que algunas piezas dejaron de fabricarse debido a la antigüedad de los vehículos. Zúñiga señaló que tres carros aún se mantienen operativos, aunque con problemas graves en sus motores, mientras que una unidad ya quedó inhabilitada. A su juicio, esto impacta directamente en la capacidad de respuesta ante emergencias y también golpea la motivación de los voluntarios. El oficial aclaró que no están exigiendo carros nuevos, sino una solución concreta para compañías que por años han esperado la renovación de material mayor. El representante de bomberos de Panguipulli dijo que están viviendo un episodio crítico, porque algunas localidades podrían quedar sin primera respuesta ante incendios u otras emergencias, por lo que se requiere un trabajo mancomunado entre todos los actores para destrabar el problema.
2: Poder reunirnos con las entidades que son los líderes, tanto de nosotros como del gobierno en nuestra región, para poder crear una base, podemos llamar un piso de unidades, para suplir primero lo que necesitamos en agua, trabajar en las especialidades, incluir al presidente del Consejo Comandante, que son los entes técnicos, los que conocen cada uno su realidad y combaten día a día las emergencias de sus sectores. Por lo tanto, las necesidades de cada cuerpo, si bien son las mismas en el material, no son las mismas en nivel técnico operativo.
1: Ante este escenario, Zúñiga explicó que una de las alternativas que han aplicado es adquirir carros de segunda mano provenientes de Europa, de marcas más conocidas, con repuestos disponibles en Chile y a menor costo. Sin embargo, aclaró que este tipo de unidades no puede financiarse con fondos públicos, por lo que deben ser gestionadas con recursos propios, aportes privados o apoyo de organizaciones externas. Desde el gobierno regional declinaron referirse al tema, indicando que los proyectos de implementación para bomberos deben ser abordados por la Junta Regional de la institución. Consultado por el caso, el presidente regional del Cuerpo de Bomberos de Los Ríos, Juvenal Arancibia, reconoció que la renovación de carros arrastra un déficit importante y que los recursos disponibles no han sido suficientes para responder a las necesidades de la institución. Arancibia sostuvo que, si bien existe apoyo permanente del gobierno regional, la planificación se ha visto afectada por restricciones presupuestarias determinadas desde el nivel central, registradas en los últimos años, asociadas a factores como el estallido social, la pandemia y los incendios forestales. En ese contexto, recordó que en 2023 existía una planificación superior a los 3.000 millones de pesos para bomberos, pero que los recursos no permitieron avanzar en la compra de uniforme para los voluntarios, cuyas necesidades se abordaron con fondos recién de 2024. Pese a ello, Arancibia afirmó que el plan trianual del gobierno regional para apoyar la institución contempla nuevas unidades 0 kilómetro para Panguipulli. No obstante, advirtió que no se trata de una solución inmediata, ya que una vez aprobados los recursos, el proceso de licitación, construcción y equipamiento puede generar un desfase de hasta 3 años antes de que los carros estén operativos.
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1: El gobierno regional entregó casi 5 mil millones de pesos a 8 municipios para ejecutar 22 proyectos en distintas áreas como seguridad, turismo o manejo de residuos domiciliarios. Se trata de recursos provenientes en el Fondo Regional de Iniciativa Local, FRIL, que durante el 2025 permitió la entrega de más de 14 mil millones de pesos que fueron traspasados a las 12 comunas de manera equitativa. Para este año, se contempla la entrega de los dineros en 2 etapas. La primera ya se materializó con la transferencia de 4.447 millones de pesos a los municipios de Futrono, Lago Ranco, Lanco, Máfil, Mariquina, Panguipulli, Río Bueno y Valdivia. El gobernador regional, Luis Cubertino, detalló que los recursos permitirán ejecutar 22

0: proyectos en seguridad, turismo, manejo de residuos domiciliarios o libre elección de los municipios. La autoridad recalcó que lo importante es que se ejecuten lo antes posible porque provocaría un impacto positivo en las comunas.
1: Tenemos ya 22 de esos proyectos que están con convenio mandato, es decir, autorizado a estos municipios para que puedan licitarlo. A nosotros nos interesa que ejecuten lo antes posible porque estos proyectos tienen alto impacto en cada comuna y ocupan mucha mano de obra local. Mientras más rápido puedan licitar, tendremos la posibilidad de que se inicien también las ejecuciones durante este año.
0: La segunda entrega de recursos abarca a los otros 4 municipios como Corral, La Unión, Los Lagos y Paillaco, que están formulando sus proyectos y en algunos casos han recibido observaciones por parte de la División de Infraestructura y Transportes. Este proceso contempla la entrega de 5.279 millones de pesos que permitirá la ejecución de 26 iniciativas.
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0: Nubosa jornada en gran parte de la región de Los Ríos se proyecta para esta jornada. Por ejemplo, acá en Valdivia se espera una máxima de 15 grados, en Corral se espera una máxima de 13 grados. En Los Lagos y Paillaco también se espera máximas de 15 grados, también en La Unión y en Futrón en tanto se espera máximas de 14 grados. En Panguipulli se espera una máxima de 14 grados para esta jornada, mientras que en el Tume, más cerca de la cordillera, se espera una máxima de 11 grados. ¿Qué pasa en San José de la Mariquina? Para esta jornada se espera que los termómetros alcancen los 15 grados. Catorce horas con 23 minutos. Dejamos hasta acá la revisión de noticias en la edición de mediodía de Radiograma, pero usted sigue en sintonía de la radio. Ya viene un resumen con lo mejor del deporte.
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0: Vamos a revisar la información del deporte. Universidad Católica recibe hoy a Colo-Colo en el clásico de la fecha, mientras Deportes Concepción enfrenta a Huachipato y La Serena juega ante Limache. Además, en George Russell largará primero en el Gran Premio de Canadá de Fórmula 1, tras ganar la carrera sprint escoltado por Kimi Antonelli y Lando Norris. Además, en el fútbol, el Barcelona se coronó campeón de Europa tras golear por 4-0 al Olympique de Lyon de la portera chilena Christian Endler. De esto nos cuenta más Diego Osorio.
4: Gusto en saludar a los auditores a esta hora, 13ª fecha del torneo de Primera División. Y atención, está ganando el colista, está ganando el León de Collao, Deportes Concepción, Esterroa 1-0 Huachipato, y todo comenzó mal. Recordemos que Concepción viene con un técnico interino, Alejandro Gutiérrez. Ya está, en este caso, el Nano Díaz en el estadio porque va a debutar la próxima semana frente a la Universidad de Chile como entrenador del cuadro Lila. Y además se le lesionó Leo Valencia. A los 4 minutos de partido tuvo que salir lesionado Leo Valencia. No obstante, Itan Espinosa, futbolista surgido en la cantera de Colo-Colo, le da la victoria parcial después de una pésima salida que decidió Cristian Bravo, el portero de Huachipato. Huachipato hasta aquí llega como escolta de Colo-Colo y está perdiendo en el Estorroa ante Deportes Concepción. Ya se juega el segundo tiempo en la región del Biobío. A las 3 de la tarde transmite la radio La Serena en la portada frente a Deportes Limache, que en caso de mantener este resultado y de ganar en la región de Coquimbo, estaría retornando al subliderato del torneo. 6 de la tarde entonces, el líder Colo-Colo visita a la Católica, una Católica que viene de muchos partidos consecutivos, Copa Libertadores, y a lo que va también, recordemos, el jueves a la Bombonera frente a Boca, buscando ser primero de grupo en Copa Libertadores. Esto dijo su entrenador, Daniel Carnero.
5: No hay ningún golpeado, así que obviamente que tenemos un calendario muy apretado. No solo pensamos en los 3 que vienen, sino hace poquito jugamos 2 partidos también muy importantes y el plantel tiene que estar listo para lo que le toque.
4: Del otro lado, Fernando Ortiz, el técnico de Colo-Colo. Vamos a ver si coloca Arturo Vidal como marcador central, línea de 3, para marcar de cerca a Fernando Sampedri. ¿Qué fue lo

0: que dijo el técnico del Cacique en la previa, lo siguiente.
1: Respetamos al rival, tiene un gran equipo, una gran idea de juego, pero nosotros vamos a ir a proponer, a hacer nuestro trabajo, lo que venimos mostrando, y ojalá que pueda ser un lindo partido.
0: Y recordemos, un ex Colo Colo que se fue mal de Colo Colo, fue capitán, Esteban Pavés, está festejando con Pablo Guede el título de campeón en Perú con Alianza Lima. Tras el partido, el ex capitán del Cacique decía lo siguiente.
2: Obviamente contento, la verdad que estoy feliz. El año pasado, los últimos 6 meses fueron difíciles en Colo-Colo, pasaron muchas cosas. A veces el fútbol es un poco injusto, pero mis compañeros me hicieron sentir a gusto el primer día y eso también es importante, y contento con el primer objetivo.
0: Bueno, vamos a estar atentos entonces a todo el desarrollo de la fecha. Primera división, en la primera vez se juega el segundo tiempo ya en Antofagasta. Gana Antofagasta 1-0 a Santa Cruz, se acerca a los líderes Cobreloa, a Santiago Wander. Más tarde juegan Puerto Montt y San Marcos de Arica, y en Quillota San Luis con Magallanes. También hay fecha del fútbol femenino, Colo Colo, las chicas candidatas nuevamente a ganar el título de liga enfrentan a Coquimbo. Y en el fútbol internacional se salvó el Tottenham en Inglaterra, le ganó 1-0 al Everton y se salvó pese al triunfo incluso del otro contrincante de la permanencia, al West Ham United, el ex equipo de Manuel Pellegrini, que goleó 3-0 al Leeds United y no le alcanzó el West Ham a la segunda división o championship del fútbol inglés. Todo esto en el marco de una jornada también en Argentina decisiva. Se juega ante más de 57.000 espectadores en Córdoba. Belgrano y River Plate disputan la final del torneo argentino. Se va definiendo todas las ligas porque, claro, terminan antes de que comience el campeonato del mundo. Cierra con una del polideportivo. Dura carrera el ciclista Martín Vidaurri, finalizó cuarto en el cross country olímpico de la Copa del Mundo en la República Checa. Quedó a 15 segundos nada más del tercero, mientras que su hermana Catalina fue 33ª allí en la República Checa. Y más noticias en un ratito, la previa del partido que empezamos a transmitir, que es La Serena, con Deportes Limache, pero centrado en el clásico de este día entre la Católica y Colo Colo.
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tardes a todas y todos los que nos escuchan. Ya son las 2 de la tarde con 36 minutos. Te contamos que aún nos quedan entradas para Palestina 36, esta peli que van a estar pasando en el Cineclub UAT. Bueno, te contamos un poco sobre de qué va esta película. Conté

0: esto es una película de corte histórico que narra la revuelta campesina de 1936 y 1939 contra el colonialismo británico, considerada uno de los levantamientos anticoloniales más grandes y prolongados del Imperio Británico. Esta revisión histórica es fundamental para entender el contexto de lo que hoy vive Palestina. Esta película es una coproducción con Chile, entre otros países, y fue estrenada a nivel nacional hace unos meses, en febrero de este año. El largometraje, eso sí, se estrenó en Toronto el año pasado y ha tenido muchos reconocimientos a nivel internacional. Incluso un paso al shortlist de los Oscars de este año como mejor película extranjera. Bueno, te contamos que si quieres participar, puedes ir a la función de hoy a las 4 de la tarde. También hay otra función, la última función, a las 7 de la tarde. Tenemos entradas dobles, así que si quieres participar, nos puedes enviar un audio, nos cuentas cuál es el panorama de la tarde, por qué te interesa ver esta película y estarás participando automáticamente.
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Hoy he escuchado del poliéster, esta tela que se usa bastante, pero como que ha estado bastante ninguneada, ¿cierto? En la industria textil. Bueno, en TikTok, en Instagram, YouTube, hay muchos influencers recomendando abandonar el poliéster directamente, como reemplazarlo por fibras naturales, ¿cierto? Como algodón, el lino, la seda, la lana. ¿Pero qué tan malo es el poliéster? Porque realmente mucha ropa lleva poliéster. Bueno, en los videos que satanizan esta tela, explican que al provenir del petróleo, libera microplásticos. Entonces, claro, lo mejor es eliminarla del closet y vestir, ojalá,

0: fibras naturales únicamente. Esto sería lo mejor para el medio ambiente y también para tu salud. Pero la realidad acá es mucho más compleja. Los expertos en telas, sostenibilidad y química advierten que este debate se está simplificando mucho en las redes sociales, porque el poliéster efectivamente es plástico. Materiales considerados naturales, como el algodón, por ejemplo, también tienen impactos ambientales bastante grandes, como el consumo masivo de agua, el uso intensivo de pesticidas y la contaminación de suelos. O sea, tampoco es como que fuera la panacea, ¿cierto? Bueno, el poliéster es una fibra plástica, dice Megan Pipps, diseñadora textil y académica del Departamento de Textiles de la Rhode Island School of Design, consultada por HuffPost. El material se fabrica a partir de PET, el mismo plástico usado muchas veces para hacer botellas plásticas desechables. Bueno, para producirlo, el polímero se derrite y se transforma en fibras capaces de imitar prácticamente cualquier textura: el algodón, la lana, la seda o las telas deportivas también. Bueno, esta tela es la más usada en la industria textil porque es barata, es resistente, no se arruga fácilmente, repele el agua y las manchas. Bueno, gracias a eso se convirtió en la fibra más producida del planeta. Solamente en el 2024 se fabricaron cerca de 77 millones de toneladas. Y justamente ahí aparece el principal problema: la producción y el consumo masivo. Bueno, para muchos expertos, el problema del poliéster no es tanto el material en sí, sino la cultura del sobreconsumo que ayudó a consolidarlo. Hoy es normal comprar ropa para usar solamente una vez. Vestidos para una fiesta, por ejemplo, para salir como en casa, en casos muy particulares que duran una temporada apenas, y bueno, ahí desaparecen en el fondo del closet. Ahí es donde calza perfecto el poliéster, porque la moda rápida depende precisamente de materiales baratos y la producción masiva. Bueno, la química Melis Duyar, académica de la Universidad de Surrey, al diario The Guardian, explica que el poliéster puede fabricarse de forma barata y rápida en enormes cantidades. Por esta razón, se transformó en la tela preferida de la industria de la moda rápida. El mayor problema es que se estima que cerca del 66% de los textiles desechados terminan en vertederos. Y si son de poliéster, las prendas pueden tardar más de 300 años en degradarse.
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2: Oye, te estábamos contando previamente sobre el poliéster, esto de que está muy viral en redes sociales, como demonificar el poliéster por la composición que tiene, esto de instar a preferir telas naturales como el algodón, la lana, la seda, como fibras naturales, ¿cierto? Bueno, todo esto basado en la contaminación que vendría a incluir la industria textil, ¿cierto? Bueno, es barata, el poliéster es barato, es resistente, no se arruga fácilmente, repele el agua, las manchas, y por esto se convirtió en la fibra más producida del planeta. En el 2024 se estima que se fabricaron cerca de 67 millones de toneladas. Y bueno, ahí está el problema, precisamente apuntan acá en la producción y el consumo masivo. Esto de darle más fuerza al fast fashion, a la moda rápida. Bueno, en redes sociales se suele instalar la idea de que natural equivale automáticamente a sustentable. Bueno, esto no es real, porque el algodón convencional, que es la segunda fibra más producida del mundo, también tiene una huella ambiental gigantesca. Acá los especialistas explican que el algodón convencional requiere cantidades masivas de agua y pesticidas. Fabricar solamente un par de jeans puede requerir entre 3.000 y 10.000 litros de agua. Esto equivale casi al agua potable que una persona necesita durante una década. Bueno, la gran parte del algodón industrial utiliza pesticidas intensivos y enormes sistemas de irrigación. El problema es particularmente grave en regiones donde el agua ya escasea. A esto se suma otro punto poco discutido. Muchas variedades de algodón han sido modificadas genéticamente para aumentar la productividad, la blancura y la resistencia comercial. El algodón convencional, dice acá un especialista, es la variedad de algodón más cultivada. Ha sido diseñado genéticamente para tener un color más blanco a nivel de fibra, para tener mayores rendimientos del componente de fibra, para tener todo tipo de cosas diferentes. Bueno, entonces, ¿qué preferir? ¿Cuál es la opción más adecuada? Acá dicen que depende de cuánto dura una prenda, cuántas veces se usa, cómo se fabrica, cómo se lava y qué ocurre con ella cuando termina su vida útil. Una polera de algodón usada pocas veces podría terminar siendo un impacto ambiental mayor que una prenda sintética que utilizas mucho tiempo. Ahora, también influye algo clave, el poder adquisitivo. Las prendas hechas con lino, algodón orgánico o fibras ecológicas suelen ser considerablemente más caras. Además, requieren cuidados especiales y duran menos si es que no se mantienen correctamente. Para eso, los expertos dicen que convertir la ropa natural en una superioridad moral también puede ser injusto. No todas las familias pueden pagar moda sustentable premium, ¿cierto? Bueno, uno de los cuestionamientos más fuertes contra el poliéster son los microplásticos.

Cada vez que se lava una prenda sintética, libera pequeñas partículas plásticas que terminan en el agua. Esos microplásticos ya fueron detectados en océanos, en peces, en sangre humana incluso, en el hígado e incluso en cerebros. Sin embargo, la ciencia todavía intenta determinar cuánto daño concreto producen en la salud humana.

0: Oye, durante gran parte del día y en este bloque de la tarde hemos estado sorteando entradas para el Cine Club, la función de hoy día de Palestina 36. Bueno, ya tenemos a los seleccionados que ganaron las entradas, así que escuchemos cuál es el panorama.
1: Hola, sí, me gustaría ver esta película. Quería postular por la entrada porque me parece una película súper interesante en términos de lo que está sucediendo en Palestina y cómo la antesala de esto fue toda la pelea que tuvo de liberación del colonialismo británico, y eso yo creo que también hoy día ayuda a explicar

0: algunas cosas que suceden en la actualidad con el pueblo palestino. Eso.
1: Hola, buenos días, Bío Bío. Me gustaría obtener una entrada para ir con mi esposo en la tarde. Me encantan las películas de corte histórico. Vi la sinopsis porque la semana pasada también estuve allá. Así es que les agradecería si me puedo ganar una entrada doble. Muchas gracias, siempre los escucho.
2: Bueno, ahí teníamos entonces los panoramas, las proyecciones también de por qué querían ver esta peli histórica, ¿cierto? Esta jornada de domingo por la tarde. Ahí están entonces los ganadores. Te comentamos que también habían otros ganadores de entradas del Cine Club previamente, así que bueno, los contactamos ahí por interno para que vengan a buscar sus entradas dobles y pasen ahí una tarde interesante.
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1: 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En Bio Bio, una nueva hora. 3 de la tarde.
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3: Vamos con una nueva revisión de noticias. Conocemos más antecedentes sobre el incendio que afectó a una vivienda en Las Ánimas. Nicolás Silva nos cuenta más.
4: Se trata de un inmueble de un piso ubicado en calle Los Canales, esto es en el sector de Las Ánimas, lugar hasta donde llegaron 5 unidades de bomberos, quienes al llegar a este sector se encontraron con una vivienda que estaba ardiendo, lo que finalmente motivó la concurrencia de varias unidades de emergencia para contener el avance del fuego. Una situación que finalmente dejó una vivienda con daños, principalmente en 2 dormitorios, pero que no dejó mayores afectaciones en este sector de Las Ánimas. Lo que sí, desde bomberos se ha confirmado que 2 personas fueron atendidas por personal del SAMU que llegó hasta este sector debido a que inhalaron humo. Sin embargo, no fueron trasladadas al hospital debido a que fueron atendidas en este lugar y ya se encuentran en mejor condición en cuanto a su salud. De esta forma, se está terminando con este trabajo en el incendio acá en el sector de Las Ánimas, que, como bien decíamos, dejó afectación en una vivienda de un piso ubicada en calle Los Conales y que dejó también a 3 personas damnificadas, un trabajo que ya está en los últimos procesos de conclusión por parte de bomberos, quienes ya se encuentran investigando cuál es el origen de este siniestro. En el lugar, Bio Bio, la radio.
3: El crimen de una adulta mayor asesinada mediante múltiples puñaladas en medio de un robo a la llamada casona de huéspedes del sector Maule del Coronel, en la región del Biobío, continúa sin detenidos. Los funerales de la mujer de 65 años serán este lunes. Isabel Contreras Aguilera, como fue identificada, cuidaba el predio e inmueble junto a su esposo, también un adulto mayor, hace más de 4 décadas. El hombre, de 72 años, resultó herido en el incidente, quedando con diversos cortes en su cuerpo. Sin embargo, ya fue dado de alta durante la mañana de ayer sábado. Por ahora, según fuentes de Radio Bio Bio, lo que se sabe es que la víctima fatal recibió cortes con un arma blanca en el tórax, rostro y cabeza. Pese a los esfuerzos realizados por personal médico, la mujer falleció en el lugar. Respecto al sobreviviente del ataque protagonizado por alrededor de 3 delincuentes, quienes actuaron a rostro cubierto, vestiendo ropas oscuras y premunidos de armas blancas, se conoce que fue apuñalado en la cabeza y en una de sus manos. En materia internacional, te contamos que las carreteras de Bolivia amanecieron este domingo con 59 bloqueos instalados en 6 de las 9 regiones del país, principalmente en la zona andina, tras el fracaso del segundo operativo policial y militar que intentó el sábado despejar una vía troncal tomada desde hace 19 días por campesinos que exigen la renuncia del presidente Rodrigo Paz. La administradora boliviana de carreteras publicó un mapa que reporta los cortes de ruta en las regiones andinas de La Paz, Oruro y Potosí, en las centrales de Chuquisaca, Cochabamba y la oriental Santa Cruz, aunque las mayores protestas están en las 2 primeras. Los únicos departamentos sin cortes de ruta son los amazónicos de Beni y Pando, en el sureño de Tarija. Hasta aquí El Informador. La temperatura a esta hora en Los Lagos es de 15 grados.
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Oye, esto está bueno. La Subsecretaría de Telecomunicaciones modificó su normativa interna. Se vienen cambios que te vamos a estar contando. Y es que se dejó sin efecto la obligación que tenían las empresas de utilizar los prefijos 600 y 809 para realizar las llamadas de cobranza extrajudicial. Bueno, esta medida se tomó luego de que la Corte Suprema acogiera un recurso de amparo económico presentado por la Asociación Gremial de la Industria de Retail Financiero. Acá el gremio argumentó que catalogar estos contactos como servicios complementarios o spam telefónico dañaba gravemente su capacidad para gestionar deudas y recuperar créditos. Con el dictamen del máximo tribunal bajo el brazo, las firmas consiguieron que Subtel, la subsecretaría, publicara cambios regulatorios correspondientes en el diario oficial. Bueno, pero en la práctica, ¿qué significa esto? Bueno, las empresas de cobranza y el retail ya no van a estar obligados a mostrar los números 600 o 809 en tu pantalla cuando intenten comunicarse contigo por una deuda. De ahora en adelante van a llamarte utilizando números de red fija tradicionales o combinaciones numéricas que simulan ser celulares comunes y corrientes, haciendo casi imposible distinguir a primera vista si es que es un familiar, una emergencia, un cobre pendiente. Bueno, pero hay otros cambios, te contamos. Por ejemplo, ahora van a haber horarios, y es que solo te van a poder llamar de lunes a sábado entre las 8 de la mañana y las 8 de la noche. Igual, un horario importante, pero las llamadas de los días domingo y festivos van a estar completamente prohibidas. Va a haber una frecuencia. Las empresas no pueden saturar tu teléfono. Va a haber un límite de contactos semanales permitidos para informar sobre una deuda vencida. Superarlo acá sería una infracción. No pueden informar a tu jefe, por ejemplo, compañeros de trabajo, familiares ni vecinos sobre tu situación financiera, ni realizar tampoco conductas que afecten tu privacidad familiar o laboral. Si es que una empresa te llama fuera de horario o supera los contactos permitidos utilizando estos nuevos números sin prefijo, recuerda que puedes registrar los datos e ingresar un reclamo formal ante el Servicio Nacional del Consumidor, el SERNAC. Bueno, todo esto para exigir el cese inmediato del hostigamiento.

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1: Martín Vidaurre volvió a codearse con la élite del mountain bike mundial. El chileno rozó el podio este domingo en la Copa del Mundo de Nove Mestro da Morave, en República Checa. El representante nacional finalizó en un destacado cuarto lugar en la segunda fecha del circuito UCI de Cross Country Olímpico, en una carrera de altísimo nivel y marcada por la intensidad desde el inicio. El nacional firmó un tiempo de 1 hora, 19 minutos y 11 segundos, quedando a solo 15 segundos del podio que cerró el italiano Filippo Colombo. La competencia tuvo como gran vencedor al británico Tom Pidcock, una de las máximas figuras del ciclismo mundial, que se impuso con un registro de 1 hora con 18 minutos y 52 segundos. Más atrás llegaron el francés Luca Martín y Colombo, completando el podio. La actuación de Vidaurre confirma el gran presente del pedalero chileno en el circuito internacional, consolidándose entre los mejores exponentes del Cross Country y dejando señales alentadoras de cara a las próximas fechas de la temporada. En la prueba femenina, la chilena Catalina Vidaurre también tuvo acción y terminó en el puesto número 33 tras detener el cronómetro en 1 hora con 29 minutos y 5 segundos. La carrera fue ganada por la austriaca Laura Stinger, mientras que la sueca Jenny Ribbets y la suiza Sina Frey protagonizaron un ajustado desenlace al igualar exactamente el tiempo para compartir el segundo lugar.

Oye, te contamos que queda apenas una semana para revalidar la tarjeta nacional estudiantil de este año. Te recordamos que vence pronto, el próximo domingo 31 de mayo. Ahora, quienes no completen este trámite antes de la fecha van a tener que pagar la tarifa de adulto desde el 1 de junio, sin excepción. El proceso está habilitado desde el 1 de abril, te comentamos, y esto es un proceso que administra JUNAEB. Bueno, también te contamos que este proceso va variando según la región. Contexto Región de los Ríos, debes pegar tu sello 2026 en una oficina o un módulo de TNE habilitado. Para los estudiantes de regiones que usan transporte urbano, la revalidación tecnológica es automática. Te contamos que puedes reservar también tu hora en el sitio web de la página oficial de la TNE, la Tarjeta Nacional Estudiantil. Para estudiantes de educación básica y media, te recordamos que este trámite es gratuito. Ahora, para la educación superior, tiene un costo de 1.100 pesos que se paga directamente en la casa de estudios. Una vez pagado e inscrito en el sistema, hay que esperar entre 3 o 5 días hábiles antes de ir al tótem o punto de pegado de sello. Bueno, si es que la TNE tiene el plástico quebrado, el chip a la vista o el sello antiguo ilegible, no es posible pegar el sello nuevo. En ese caso corresponde hacer una reposición. El costo de la reposición es de 3.600 pesos para educación superior y gratuita para la educación básica y media. Este trámite, te recordamos, se puede iniciar en la oficina virtual de JUNAEB en el sitio oficial de TNE.

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8: Bomberos se dirige a una emergencia en la ruta entre Valdivia y Mariquina. Nicolás Silva con los detalles.
9: La quema de pastizales es el motivo por el cual son requeridos a esta hora equipos de emergencia hasta el sector de Chancuyán Bajo, esto es en la ruta que conecta las comunas de Valdivia y Mariquina, específicamente al borde de un camino de tierra ubicado en ese sector, debido a que se está reportando, como bien decíamos, la quema de pastizales, una situación por la cual son requeridos equipos de emergencia.

0: hasta este sector una unidad de bomberos para atender esta emergencia y obviamente controlarla, una situación que está en pleno desarrollo. 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

Oye, cuando se habla de accidentes laborales, es común que la gente piense en rubros industriales, contextos de terreno. Ahora, en las oficinas también son espacios donde, si no se tiene cuidado, pueden ocurrir lesiones de consideración. Bueno, desde caídas por cables sueltos hasta molestias cervicales por largas jornadas frente al computador, este tipo de incidentes ambientales también pueden afectar la salud, el rendimiento y la calidad de vida de los trabajadores. Bueno, en ese sentido, la ingeniera en prevención de riesgos de la Universidad Andrés Bello, Romina Parrayés, entrega recomendaciones simples para evitar este tipo de situaciones. Según explica, la mayoría de estos accidentes son evitables si se incorporan hábitos simples de autocuidado y de organización. Ella dice, la seguridad en la oficina no depende solo de protocolos, sino también de una cultura preventiva que se construye día a día. Veamos, ¿qué tipo de accidentes o lesiones podrían ser las más comunes en oficinas? Uno de los accidentes más frecuentes, señalan acá, son las caídas al mismo nivel, generalmente provocadas por cables sueltos, cajas en zonas de paso o líquidos derramados. Bueno, este tipo de incidentes puede derivar en esguinces, golpes o incluso lesiones de mayor gravedad. La recomendación es siempre tener despejadas las rutas.

de tránsito y actuar sobre derrames, por ejemplo. Bueno, mover cajas, bidones de agua, equipos o archivos pesados sin la técnica adecuada también puede provocar lesiones musculares y sobrecargas lumbares. La clave no es doblar la espalda al levantar el peso. Se deben flexionar las rodillas y usar la fuerza de las piernas. Tipo sentadilla, ¿cierto? Y ahí la carga del peso se equilibra mejor. Si el objeto es muy pesado, la especialista recomienda pedir ayuda o utilizar un carro de traslado. Pasar varias horas sentado frente al computador sin una estación de trabajo correctamente ajustada también puede generar dolores cervicales, lumbares y tensión muscular. Una silla mal regulada, el monitor demasiado bajo o la falta de pausas activas pueden estar detrás de estas molestias. La experta acá recomienda mantener los pies apoyados en el suelo, la espalda recta y los codos en ángulo de 90 grados, además de levantar la vista y cambiar de posición durante la jornada. El uso prolongado de pantalla, sumado a una iluminación deficiente o demasiado intensa, puede provocar cansancio ocular, visión borrosa y dolor de cabeza. Para prevenirlo, ella aconseja aplicar la regla de los 20-20-20. O sea, cada 20 minutos, mirar algo a 6 metros de distancia durante 20 segundos. Ella dice que los ojos también necesitan pausas. Este hábito reduce considerablemente la fatiga visual. Los golpes contra cajones abiertos, archivadores o puertas mal cerradas son más comunes de lo que crees. Muchas veces ocurren por la costumbre de dejar muebles abiertos mientras se realizan otras tareas. Por eso, la recomendación acá es simple pero efectiva: cerrar inmediatamente cajones y puertas después de utilizarlos.

La actriz chilena Teresa Berríos Tapia falleció este domingo 24 de mayo. Esto lo informó Chile Actores a través de su comunicado, donde además destacan su extensa trayectoria en televisión, en radioteatro y en teatro. Bueno, con más de 100 años de vida, Berríos era una de las artistas más longevas de la organización. En el mensaje difundido, sus compañeros la recordaron como una figura querida dentro del medio actoral y repasaron parte de su carrera, que incluyó participaciones en producciones como Fuera de Control, Machos, Oro Verde, Mea Culpa, El Día Menos Pensado también, entre otras producciones que marcaron décadas de televisión nacional. Bueno, desde Chile Actores señalan que lamentan comunicar el fallecimiento de nuestra querida compañera, la actriz Teresa Berríos Tapia. Con más de 100 años de vida, Teresa fue una de las artistas más longevas de nuestra organización. El Ministerio de las Culturas, las Artes y el Patrimonio también reaccionó a la noticia y destacó el aporte artístico de la intérprete. Y dicen, su trayectoria la llevó a ser la voz de recordados espacios de radioteatro y su talento interpretativo fue parte de producciones audiovisuales como Fuera de Control, Machos, Oro Verde, Mea Culpa, entre muchas otras. Bueno, desde la cartera agregan que su trayectoria y compromiso con las artes escénicas y de la representación forman parte del patrimonio cultural y audiovisual de nuestro país, enviando además condolencias a sus familiares, cercanos y colegas. Asimismo informaron que los funerales de la actriz van a ser este domingo a las 16 horas en el Cementerio General y su velatorio se va a estar llevando a cabo en la Iglesia Santa María de las Condes.

Ahora trabajo en una botillería. Gano 200 lucas menos, pero soy más feliz. Estoy mejor. Esto lo relata Eduardo, de 35 años, quien después de más de una década enseñando historia, hace un año y medio decidió abandonar definitivamente la docencia. El desgaste acumulado con alumnos desinteresados o violentos, conflictos con apoderados, bajos sueldos y la sensación de que su trabajo no era valorado, terminó por empujarlo fuera de las aulas. Cuando trabajaba de profesor, yo estuve con terapia psicológica, con psiquiatra, tomaba escitalopram, tomaba sertralina, cuenta Eduardo. Pasó por colegios particulares y subvencionados, experiencias que asegura terminaron por convencerlo de ejercer la profesión ya no valía la pena. Hoy dice que la tranquilidad que encontró fuera del sistema escolar es algo que ya no está dispuesto a perder. Es una mezcla entre que no quiero volver y otra como que siento que no vale la pena. Quizás volvería si mejoran las condiciones, si los cabros fueran menos falta de respeto, si se cambian las condiciones económicas, si es que hay más orden. Bueno, el relato de Eduardo no es aislado. La sensación de desgaste y de desprotección que describe volvió a instalarse con fuerza tras un caso que remeció el sistema educativo. Es tal vez el hecho más grave que ha ocurrido en la educación chilena de violencia. No recordamos que una profesional de la educación falleciera ejerciendo su trabajo, expresó el presidente del Colegio de Profesores, Mario Aguilar, tras el fallecimiento de una inspectora de 59 años el pasado 27 de marzo de este año. La profesora murió luego de ser atacada con un arma blanca por un alumno de 18 años al interior del Instituto Obispo Silva La Saeta, en Calama. En medio del panorama actual, las cifras revelan que cada vez son más los profesores que prefieren desertar del sistema educativo. Según datos del Centro de Estudios del Ministerio de Educación, en los últimos 2 años, escucha bien, se registraron 9.160 docentes fuera del sistema, equivalente al 4,5% de la dotación nacional. El fenómeno golpea con más fuerza a los jóvenes. Los menores de 26 años, recién egresados en muchos casos, presentan una tasa de salida del 8%, la más alta de toda la serie analizada. Por otro lado, el estudio llevado a cabo por Horizontal Chile reveló que existen 22.949 docentes menores de 40 años fuera del sistema educativo, lo que equivale a un 14% de la dotación actual. De 169.114 docentes de aula en el sistema de educación básica y media científico-humanista. De los 22.949 docentes jóvenes que se encuentran fuera del sistema, un 76% lo hizo sin superar los 5 años de experiencia. Esto va en línea con la evidencia levantada en el CIAE. Y son cifras internacionales. Solo un 47% de los docentes de Chile tiene más de 10 años de experiencia. Una brecha de 19 y 31 puntos porcentuales con el promedio de la OCDE y con Estonia, por ejemplo. Eso fue lo que señaló el informe de Horizontal.

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Oye, te veníamos hablando sobre la deserción docente que sigue al alza en Chile, especialmente entre profesores jóvenes. Más de 9.000 abandonaron el sistema en los últimos 2 años. Violencia escolar, agobio laboral, bajos sueldos y problemas de salud mental aparecen entre las principales razones que empujan a muchos a dejar las aulas. Pensé que había encontrado mi vocación, pero aquí estoy, en mi 5º año de profesora y desgastada, relata tan solo una de las docentes que se entrevistaron. Bueno, te contamos que el estudio llevado a cabo por Horizontal Chile reveló que existen 22.949 docentes menores de 40 años fuera del sistema educativo. Esto equivale a un 14% de la dotación actual. Y bueno, de esta cifra, ¿cierto?, de este 14%, un 76% abandonó sin superar los 5 años de experiencia. Bueno, a ese grupo de docentes jóvenes pronto se sumará Catherine, de 28 años, quien pese a su corta edad ya planea dejar las aulas. Pensé que había encontrado lo que me gustaba, mi vocación, ese propósito que todos buscamos en algún momento, pero aquí estoy, en mi 5º año de profesora y desgastada. La profesora entró a estudiar pedagogía como segunda carrera, luego de enamorarse de la profesión haciendo clases como voluntaria en una fundación. Hacía clases en una fundación, dice ella. Fue un trabajo tan significativo que sirvió para darme cuenta de que era lo que buscaba, más que en mi carrera anterior, pero prefiero retirarme. Es profundamente triste tomar esta decisión, pero ¿vale la pena sacrificar tu salud física, mental y emocional a cambio de tu vocación? No lo creo. La labor docente se encuentra en su momento más vulnerable. Todos lo saben, pero nadie se hace cargo. Que el panorama, como bien podemos ver a nivel gubernamental y político, no da esperanzas de que cambiará. Gael Aravena, de 44 años, se suma a la lista de docentes que decidieron desertar del sistema escolar tras 15 años de trayectoria. Hoy sigue ligada a la educación, pero desde otro formato. Hace clases particulares de matemáticas online, trabajo al que se dedica hace ya 4 años. Y dice, he estado en instituciones privadas, públicas, subvencionadas y en todas las realidades. Hay un común denominador que es el agobio y la injusticia. La profesora trabajó en establecimientos con altos índices de vulnerabilidad, donde muchas veces le era imposible hacer sus clases. Ella dice, mis mismos

días me decían: Yael, no trabajes, no pases materia, solo que se maten los alumnos, igual te van a pagar. Ha sido como 3 colegios donde me han dicho lo mismo los profesores. Bueno, el presidente del Colegio de Profesores, Mario Aguilar, explica que esta deserción se está dando por múltiples factores. Nuestra profesión hoy en día es una profesión de altísimo agobio, de mucho estrés, de condiciones de trabajo tensionantes, tanto en la relación con los estudiantes y apoderados, la falta de recursos, los problemas de infraestructura, la sobrecarga de trabajo administrativo, los problemas de violencia, la mala convivencia. Por otro lado, si bien es cierto que los salarios han mejorado bastante en las últimas décadas, todavía no están al nivel de otras profesiones y todavía no están al nivel de otras actividades desde las cuales el mercado laboral tienta al profesorado.

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2: 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Vamos con una nueva revisión de noticias. El exdelegado presidencial de la provincia de Arauco, Humberto Toro, reconoció que sus dichos respecto a vínculos entre empresarios de derecha y grupos radicales en la provincia precisada pudieron haber sido malinterpretados y pidió disculpas por ello. En una declaración enviada a Radio Bio Bio, la exautoridad aclaró lo que planteó en el programa El Tablón de Canal 9. Dichos que sostiene pudieron generar una interpretación distinta a la intención de ellos. Respecto a la mención de los empresarios, Toro subrayó que desde su primera denuncia pública realizada en 2014, como gobernador señalé el robo de madera como el flagelo que estaba generando hechos de violencia y que denominé los empresarios del ilícito, cuyo actuar generaba una distorsión de la legítima causa mapuche, en donde grupos delictuales se amparaban. En el contexto del debate en el programa, del sentido profundo de mi intervención y de los actores que debatíamos, señalé la presencia de estos empresarios del ilícito, detalló. En sus palabras, dado que había presencia de parlamentarios de derecha, manifesté que hay de derecha y que votan de derecha. Quizás la frase quedó generalizada, pero el propósito central dentro de mi análisis era evidenciar la permeabilidad en la que estamos todas las instituciones ante el crimen organizado. El contexto general de su intervención, continuó, estuvo dado por un Estado presente y la política, tomando decisiones acorde con estos desafíos, incluyendo mi intervención, un principio, la necesidad de un gobierno de unidad nacional para enfrentar un propósito común en esta materia. Durante la mañana de este sábado se halló un cadáver en plena vía pública en la comuna de Peñalolén, en la región metropolitana. Tras un llamado a carabineros, personal policial llegó al lugar para confirmar el hallazgo. El cuerpo se encontraba en Avenida Diputada Laura Rodríguez con calle Ictinos, hasta donde llegó carabineros tras el llamado a su central de comunicaciones. En el lugar, los funcionarios encontraron un individuo tendido sobre la vereda en posición de cúbito dorsal y sin signos vitales. Tras revisar sus vestimentas, se logró encontrar su cédula de identidad, permitiendo identificarlo como un hombre que no mantenía antecedentes policiales ni tampoco antecedentes psiquiátricos. De manera preliminar, se investiga que la víctima habría salido de su domicilio para compartir con amigos en una esquina cercana a su vivienda y que posteriormente se habría quedado dormido en el lugar, falleciendo, aparentemente, producto de hipotermia. Por instrucción del Ministerio Público, se dispuso la concurrencia del personal Sección de Investigación Policial, SIP de Carabineros, y del Servicio Médico Legal para realizar las pericias correspondientes y establecer la causa exacta de muerte del hombre. En materia internacional, te contamos que la Casa Blanca cree que el acuerdo con Irán para desbloquear el estrecho de Hormuz podría firmarse en los próximos días, en lugar de este mismo domingo, como se habría especulado, según informó el medio estadounidense Axios. Según un alto cargo de la administración de Donald Trump, el líder supremo iraní, Mojtaba Jamenei, habría dado luz verde al esquema general del acuerdo, pero todavía quedan algunos detalles por cerrar, y la toma de decisiones dentro del régimen de los ayatolás es un proceso lento, dice. Trump declaró este domingo en su red social Truth Social que las negociaciones con Irán avanzan de manera constructiva, pero dijo que ha ordenado a su equipo negociador que no se apresure y que garantice que el pacto sea verdaderamente positivo. Hasta aquí El Informador. La temperatura a esta hora en San José de la Mariquina es de 14 grados.
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Oye, previamente veníamos hablando sobre la deserción docente que sigue al alza en el contexto nacional. Esto se da especialmente en profesores más jóvenes. Se estima que más de 9.000 abandonaron el sistema en los últimos 2 años. Bueno, violencia escolar, agobio laboral, bajos sueldos y problemas de salud mental aparecen entre las principales razones que empujan a muchos a dejar las aulas. Te comentábamos un poco sobre los testimonios que se recogen acá en este reportaje sobre Eduardo, que trabajó un tiempo enseñando historia, pero ahora trabaja en una botillería. Él dice, gano como 200 lucas menos, pero soy más feliz, estoy mejor. Y bueno, también relata que tuvo que tomar ansiolíticos, antidepresivos, incluso por las malas experiencias laborales que tuvo en diferentes establecimientos educacionales. Algo bastante parecido comentaba Katherine, que dice que pese que ella pensó que había encontrado lo que le gustaba, su vocación, en el camino se fue dando cuenta de que no valía la pena sacrificar su salud física, mental y emocional. En sus palabras lo dice, a cambio de la vocación. No lo creo, dice ella. Bueno, el presidente del Colegio de Profesores, Mario Aguilar, explica que esto es multifactorial. El agobio, el estrés, las condiciones de trabajo tensionantes, las malas relaciones con estudiantes y apoderados, la falta de recursos, problemas de infraestructura incluso, sobrecarga de trabajo administrativo, problemas de violencia, mala convivencia, todo esto hace ahí un caldo de cultivo para que se dé esta realidad. Bueno, Michelle Rada, de 39 años, trabajó 15 años en colegios privados, que el año pasado decidió reinventarse. Estudió medicina china y hoy se dedica a la acupuntura. Trabajo menos horas y puedo lograr el mismo sueldo que tenía haciendo clases. La educación de antes, en comparación con la de ahora, ha cambiado un montón, dice. Hay mucha inclusión en los colegios, que es buenísimo que haya inclusión, pero las profesoras nos capacitan muy poco para eso. Son niños que necesitan más atención y contención. Entonces, es mucho lo que hay que hacer, planificando y además conteniendo, a eso se suma que los sueldos están bajitos. Juan Robles, de 32 años, es profesor de lenguaje de séptimo a cuarto medio y trabajó 6 años en educación pública, pero decidió dejar los colegios. Ahora trabaja en la educación superior. Al comienzo le costó mucho tomar la decisión de dejar a los alumnos. Tuve mucho miedo al principio, dice. Me sentí un fracasado. Sentía que no había podido con la pega de profe y pensaba que no había nacido para esto. Bárbara Guerrero, de 37 años, trabajó 10 años en la educación pública y decidió retirarse este año. La profesora se mantiene haciendo clases en una universidad. Es un sistema muy insalubre, dice, que maltrata mucho tu salud mental. Muchos de mis colegas toman pastillas para dormir, ansiolíticos o antidepresivos para poder sobrevivir a lo que significa trabajar en una escuela. En ese contexto, dice Bárbara, no le sorprende que muchos profesores jóvenes terminen dejando las aulas pocos años después de comenzar a ejercer. Si tú me preguntas hoy día si yo volvería a trabajar en un colegio, la respuesta es no.

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1: Este domingo 24 de mayo, desde las 6 de la tarde, se disputa el clásico entre U Católica versus Colo-Colo, en duelo válido por la fecha 13 de la Liga de Primera 2026 en el Estadio Claro Arena. El encuentro será televisado por la señal TNT Sports Premium y también podrás verlo online a través de la plataforma de streaming Max. Los salvos llegan al Claro Arena como líderes del torneo local y con la única misión de sumar de a tres para no perder la punta. El popular se alza con 27 puntos, mientras que su más cercano perseguidor, Huachipato, lo escolta con 22 unidades. Por otro lado, si consiguen el triunfo, le sacarán 10 puntos de diferencia al conjunto cruzado. Por otro lado, Universidad Católica está cuarta en el torneo con 20 unidades y llega a este partido para conseguir, tras conseguir un importante triunfo en Copa Libertadores. Respecto a los últimos enfrentamientos, no son muy favorables para Colo-Colo, quien no ha logrado derrotar a los cruzados desde el 2017, con el tanto de Óscar Opazo.

Oye, esta semana murió una niña de 2 años mientras cumplía un régimen de visitas con su padre, luego de caer de un 11º piso. Una tragedia que ha abierto otra conversación. Madres y niños que deben sufrir todo tipo de violencias, desde económica, verbal, a padres que aparecen y desaparecen cuando lo desean. Acá tenemos parte de los relatos de madres que sufren cada vez que tienen que entregar a sus hijos bajo los regímenes de visitas. Dicen, hay sujetos que han llegado con botellas de alcohol abiertas en el auto a buscar a sus hijos, sin la silla incluso. Y la respuesta de las instituciones a las mujeres es, déjelo tranquilo, por lo menos lo está intentando. Bueno, la puerta se abre, el niño sale y la madre se queda parada en el umbral mirando cómo se aleja. No sabe qué va a pasar adentro. No puede saberlo y no tiene control sobre eso. El régimen de visitas dice que ese tiempo no le pertenece. El tribunal ya le explicó que mientras el niño esté con el padre, ella no puede intervenir. La madre cierra la puerta y espera. La muerte de Isidora, la niña de 2 años y 8 meses, que cayó de un 11º piso mientras cumplía un régimen de visitas, centró el debate en la instalación de mallas en edificios en Santiago. De hecho, la ley Valentín, que obliga a los edificios a poner malla de seguridad, y llamada así por un niño de 5 años que cayó de

del piso 13 el año pasado, fue aprobada en el Senado esta semana. Sin embargo, este hecho deja ver un tema aún más complejo, donde hay muchos tipos de violencia, económica, psicológica, verbal y negligencia también. En el caso de Isidora, el problema no solo fue la falta de la malla de seguridad en el piso alto. Estaba durmiendo sola, cerca de una ventana de fácil apertura. El fiscal que lleva el caso, Jorge Reyes, planteó que la muerte de la niña se debió a la total falta de cuidado y preocupación de su padre. El progenitor solo la tenía a su cargo 8 horas al mes. En 2025 ingresaron a los juzgados de familia 235.229 causas por vulneración de derechos, la cual contempla cualquier agresión a los derechos de niños, niñas y adolescentes, la cual puede ser constitutiva de delito o no. En Chile, más del 12% de los hogares son monoparentales, esto según el INE. Dentro de ese porcentaje, 8 de cada 10 mujeres son jefas de hogar. Bueno, te contamos, Marta Sandoval es madre de dos niñas y activista de derechos humanos. Cuenta que el tema de deuda de pensión de alimentos es algo que siempre estuvo presente en su vida. Lo vivió con su propio padre, lo vivió con el papá de sus sobrinos y lo vivió en carne propia. Según datos del Ministerio de la Mujer, hay cerca de 300.000 deudores de pensión en el país y el 96% de ellos son hombres. En los 60 juzgados de familia, solo el año pasado ingresaron 1.013.741 causas. La mitad de ellas era por materia de pensión de alimentos. Sin embargo, Sandoval explica que la pensión de alimentos es lo más cuantificable o medible en torno a la irresponsabilidad de los padres en Chile. Pero eso definitivamente no es lo más violento que viven las mujeres madres en el país, que va aumentando en materia de hogares monoparentales.

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te veníamos contando, bueno, recordando una noticia bastante trágica de esta semana, en la que una niña de 2 años murió mientras cumplía un régimen de visitas con su padre, cayó desde un 11º piso. Esta tragedia también abre otra conversación. Madres y niños que deben sufrir todo tipo de violencias, desde la económica a verbal, por padres que aparecen y desaparecen cuando lo desean. Te estábamos contando un poco sobre algunas experiencias, algunos relatos. Por ejemplo, una madre que acá prefiere mantener su identidad resguardada cuenta que tiene un hijo de 10 años. En el 2017, cuando el menor apenas tenía 1 año de edad, su padre la golpeó frente a él. Ella cuenta que el padre salía todos los fines de semana de fiesta y llegaba en estado de ebriedad y habiendo consumido drogas. En una ocasión, la madre encontró a un desconocido durmiendo en el living de su casa. Al pedirle explicaciones a su pareja, la respuesta fue golpearla y tirarla por las escaleras. Además de eso, el marido la obligó a tener relaciones con él, a pesar de que el menor estaba solo y llorando en otra habitación de la casa. Luego de ese acontecimiento, la madre fue a declarar al tribunal de familia. El caso fue derivado a fiscalía. Ese día él estaba en la audiencia. Se burlaba de mí frente a todo el mundo. Me expusieron delante de mucha gente que iba a otros casos. Y a él solo le dieron una orden de alejamiento. Después de eso, el padre desapareció de la vida del menor. Hasta que cumplió 4 años, se lo toparon en la calle. Ella detalla que el progenitor le pidió perdón y le dijo que quería empezar a ver a su hijo. Ambos padres fueron a mediación y se estableció un régimen de visitas. Ahí empezó otro infierno, dice. Las visitas eran 2 sábados al mes, de las 10 a las 18 horas. Me llamaba antes para que se cumpliera el horario. Me amenazaba, decía. Me decía que si no llegaba, iba a dejar al niño solo en Carabineros y allá tendría que ir a buscarlo. Cada vez que me lo llevaba, era un día terrible para mí, porque no sabía qué iba a pasar. La mujer cuenta que era normal escuchar amenazas del padre, que le dejaba mensajes llenos de agresiones, aludiendo que ella estaba de fiesta mientras él cuidaba al niño. Luego de unos meses, el padre dejó de buscar a su hijo, hasta que hace 1 año la citó nuevamente a mediación. Cuenta que las visitas siempre fueron intermitentes, pero que en enero de este año, cuando el menor estaba con su papá, tuvieron una discusión por algo cotidiano. Él hizo que el niño me llamara por teléfono y lo fuera a buscar. Mientras mi hijo hablaba conmigo, él le gritaba: dile a tu mamá que vaya a tribunales a pedir el cese de visitas. No te quiero ver más. Y ahí, hasta ahí duró el régimen de visitas. Bueno, Marta opina que en el fondo, a la sociedad y a la institucionalidad le falta reconocer que existe este tipo de violencia. Hasta el día de hoy, todos los supuestos está la ley, y la forma de utilizar las atribuciones de los tribunales están basados en que no existe violencia. Bueno, también tenemos el relato de Patricia Marambio, madre de 2 hijos que fueron abandonados por su padre en 2018, cuando apenas tenían 9 y 7 años. El padre decidió salir del país sin avisar, cortando toda forma de comunicación con Patricia y sus hijos. Aunque ordenaron un régimen de visitas en el 2012, él nunca cumplió. Era el cometa Halley, iba y venía en la vida de mis hijos.

0: El 24 de mayo de 1974 en Nueva York murió Duke Ellington, el virtuoso compositor, pianista, líder de Big Band y una figura clave en la historia del jazz. Edward Kennedy Ellington había nacido en Washington en abril del año 1899, en el seno de una familia que nunca pasó necesidades económicas. Su padre era mayordomo de una casa de gente adinerada y su madre procedía de una familia negra acomodada. Recibió, además de una excelente educación, un porte de elegancia aristocrática que llevaría durante toda su vida. Y de ahí el apodo de Duke, o sea, Duque, que le pusieron sus amigos. Su educación musical empezó con el piano de su madre. El año 1919 abandonó los estudios de diseño y decoración, decidió casarse con una amiga de la infancia y buscó en la música su profesión. Fue en el año 1921 cuando Duke Ellington formó su primer y propio grupo con músicos locales, al que llamaría The Duke's Serenaders, primero, y luego los famosos The Washingtonians. El año 1923 decidieron dar el salto a Nueva York, tocaron durante algunas semanas en la banda de Wilbur Sweetman, que actuaba en el Lafayette Theatre. La banda de Ellington comenzó a ser conocida y entonces empezó a obtener contratos en otras ciudades cercanas a Nueva York. Entre los años 1924 y 1926 incorporaron a la banda músicos decisivos en la orquesta de Ellington, entre ellos el saxo barítono Harry Carney, el primer gran especialista de ese instrumento en la historia del jazz y que permaneció con Ellington durante toda su vida. Esa orquesta, el año 1927, con una sólida formación, bien rodada y con sonido propio, dio el gran salto a la fama cuando fue contratada para tocar en el Cotton Club de Harlem, un local legendario, entonces regentado por el gánster Owney Madden desde 1923 y que se había puesto de moda en New York hasta el punto de que era frecuentado por público exclusivamente blanco, gente de dinero, personajes de la mafia y de la alta sociedad neoyorquina. Allí, Duke Ellington y sus músicos estuvieron 4 años, al final de los cuales en 1931 ya estaban recubiertos de gloria.
1: We are bringing you the music of Duke Ellington and his famous orchestra from the New Zanzibar in New York City.
0: Entre los años 1927 y 1945, Duke Ellington y su orquesta alcanzaron la cumbre de su madurez artística y creativa. En los años 40 era sin duda la banda que poseía los mejores solistas y los instrumentistas más virtuosos de la época, y la revista Down Beat la situó en varias ocasiones, por votación popular, por encima incluso de la de Benny.

0: Goodman. Tras el declive de las Big Bands, Ellington fue el único líder de orquesta que nunca disolvió la suya. Ahora, la situación no era fácil y a falta de contratos, Ellington pagaba a sus músicos con los dineros ingresados por sus derechos de autor y usaba su orquesta para componer con ella y oír su música. Algunos de sus solistas se marcharon entre finales de la década de los 40 y principios de 1950 para iniciar sus carreras en solitario. La prensa empezó a anunciar casi a diario la desaparición de la orquesta. El año 1955 volvió a la banda Johnny Hodges, pero también se incorporaron una serie de músicos que darían todavía mucho juego al sonido de Ellington. Entre ellos, los saxofonistas Paul González y Jimmy Hamilton, el clarinetista Russell Procope, el trombonista Quentin Jackson y los trompetistas Cat Anderson y Clark Terry. Con esos músicos, Ellington fue invitado a actuar en el Festival de Jazz de Newport, el año 1956. Lo que pasó esa noche está escrito en los anales del jazz. Duke Ellington sacó de su chistera creativa dos temas compuestos el año 1937, Diminuendo in Blue y Crescendo in Blue, y decidió encima del escenario servirlos unidos, separándolos simplemente con un interludio a cargo de González. Y allí entonces se produjo el milagro. Los arrolladores 27 chorus seguidos de jazz puro y duro que improvisó el saxofonista, empujado por una rítmica ejemplar, hicieron simplemente historia. Las sillas volaban por encima de las cabezas de los rugientes espectadores y a la mañana siguiente la prensa tituló: Ellington ha vuelto. A partir de ahí comenzaron las giras, los conciertos por todo el mundo, los discos grabados y el reconocimiento transversal. En los últimos 10 años de su vida, Duke se dedicó a componer suites y conciertos sacros. Duke Ellington, uno de los más grandes creadores del jazz, murió víctima de un cáncer el 24 de mayo de 1974.
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Oye, ya son las 4 de la tarde con 54 minutos. Te contamos que hasta ahora en la capital regional, en Valdivia, hay unos 13 grados. Se espera, eso sí, que empiece a bajar la temperatura conforme el sol vaya en retirada. Bueno, se espera una mínima esta noche de unos 10 grados a eso de medianoche, pero para la madrugada se espera más frío, hasta 7 grados de mínima para mañana a eso de las 8 de la mañana. Esa es la temperatura mínima que se espera para mañana. Bueno, te vamos a seguir informando respecto de lo que acontece, contingencia nacional, local, internacional también, así que sigue con nosotros, que ya muy pronto se viene El Informador.

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2: 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En BioBio, una nueva hora. 5 de la tarde.
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4: Vamos con una nueva revisión de noticias. El diputado del Partido Social Cristiano, Roberto Arroyo, ofició al Ministerio de Salud ante posible riesgo de ingreso de sarampión a Chile. Josefa Ciamaro con los detalles.
5: El diputado Roberto Arroyo, integrante de la Comisión de Salud de la Cámara de Diputadas y Diputados, ofició al Ministerio de Salud para solicitar antecedentes sobre las medidas preventivas adoptadas por el gobierno ante el brote de sarampión registrado en Perú y el eventual riesgo de ingreso de estos casos a Chile. El parlamentario manifestó su preocupación por el tránsito permanente de personas entre ambos países y la necesidad de fortalecer los controles sanitarios, especialmente en pasos fronterizos y aeropuertos internacionales. En el oficio, Arroyo pidió información concreta sobre alertas epidemiológicas activas, cobertura de vacunación, protocolos de detención y aislamiento, además de la capacidad logística para enfrentar un eventual brote en territorio nacional. Por último, el legislador solicitó conocer las coordinaciones que mantiene el MINSAL con organismos internacionales y autoridades peruanas. Esto para poder monitorear la situación y evitar que esta enfermedad vuelva a propagarse en el país. Bio Bio, la radio.
4: Un incendio estructural afecta hasta ahora una vivienda en Belloto Norte, en la comuna de Quilpué. Los detalles los tiene Aníbal Rosales de Radio Bio Bio en Valparaíso.
6: Un incendio estructural afecta hasta ahora a una vivienda de material ligero en el sector de Belloto Norte, en la comuna de Quilpué, en la región de Valparaíso. Emergencia que mantiene desplegado a personal de bomberos y a los equipos de apoyo. De acuerdo con los primeros antecedentes de esta emergencia, el inmueble se encuentra en fase de decaimiento, aunque el procedimiento continúa en desarrollo debido al riesgo de propagación a viviendas cercanas. Por esta razón, los voluntarios trabajan en el control de puntos calientes y en evitar que el fuego avance hacia otros sectores. En el lugar también se solicitó la presencia de carabineros y personal municipal con el objetivo de apoyar el resguardo del perímetro, ordenar el tránsito y facilitar el trabajo de los equipos de emergencia. Hasta el momento no se han informado oficialmente personas lesionadas ni de otros inmuebles afectados. Se recomienda a los vecinos y automovilistas evitar este sector, permitir el paso de los carros de emergencia y seguir las instrucciones de bomberos y voluntarios presentes en el lugar. Desde la región de Valparaíso, Bio Bio la radio.
4: Fiscalía y carabineros realizan diligencias investigativas tras el hallazgo de un cuerpo en el Cerro Dragón de Iquique.

0: Cristian Núñez, de Radio Bio Bio, Iquique, con la información.
1: Pero diversas diligencias para determinar la causa de muerte y identidad del fallecido ordenó la Fiscalía a Carabineros y el Servicio Médico Legal ante el hallazgo de un cuerpo de una persona de sexo masculino fallecido en las laderas del Cerro Dragón acá en la ciudad de Iquique. De acuerdo a información entregada por el fiscal Guillermo Arriaza a cargo de la investigación, se confirmó que el cuerpo se mantendría una data de varios días al menos, un cuerpo en descomposición que fue hallado en este lugar. Carabineros, el equipo especializado de criminalística de Carabineros trabaja en las indagatorias correspondientes. El persecutor agregó que las pericias realizadas por la OCAR en el sitio del suceso determinaron que el cuerpo no mantiene lesiones externas, por lo que se ordenó su traslado hasta el servicio médico legal a fin de corroborar dicha información con la autopsia respectiva, así como también las diligencias para establecer su identidad en lo más próximo. En Iquique, Bio Bio, la radio.
0: La Corte de Apelaciones de Concepción ratificó la exclusión de Puerto Coronel como querellante en la causa donde se investigan delitos económicos, tributarios y de corrupción, tras la querella del Consejo de Defensa del Estado. Nos informa José Manuel Lagos.
2: El Tribunal de Alzada Penquista confirmó la resolución del juzgado de garantía de suspender los derechos de Puerto Coronel como querellante en la causa al estar acusada por soborno por el Consejo de Defensa del Estado. Lo anterior ya que se le imputa a la compañía de pagar dineros al alcalde Boris Chamorro y a un concejal de la época, Eduardo Araya, y es que ante un eventual juicio oral, la portuaria como persona jurídica no puede estar como querellante y querellada. Esto en medio de la causa donde se investigan delitos económicos, tributarios y de corrupción desde fines de 2023, cuya causa, recordemos, fue formalizada un año más tarde. La solicitud de excluir a la compañía dentro de la parte acusatoria fue presentada por los abogados Waldo Ortega, que representa al alcalde coronelino, de Gastón Barril, quien defiende al otro gerente de administración y finanzas de la compañía, Daniel Chamorro. Este último valoró el fallo de la Corte de Apelaciones dada la incompatibilidad de roles de la portuaria en medio del proceso judicial. Cabe señalar que Puerto Coronel fue querellada por el Consejo de Defensa del Estado por el delito de soborno y por ello la calidad de imputada que tiene la empresa Elota Radio El Carbón.
0: Hasta aquí el informador. La temperatura a esta hora en Corral es de 12 grados.
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Ya son las 5 de la tarde con 13 minutos y bueno, hemos estado hablando sobre contingencia y bueno, contingencia política, social, ¿cierto? Pero te vamos a hablar un poco de contingencia cultural. Y es que los premios Pulsar 2026 revelaron la lista de shows en vivo que animarán sus dos ceremonias estelares. Agendados para el día jueves 4 de junio, la gala inaugural, y el domingo 7 de junio, la gala final. Bueno, ambas, te contamos, van a contar con la transmisión de Radio Bio Bio en distintas plataformas. Bien, de acuerdo a la Sociedad Chilena de Autores e Intérpretes Musicales, organizadores de esta cita musical, la gala final tendrá 5 momentos musicales, a cargo de un abanico de artistas integrado por Sinaca, Javiera Mena, De Salón, Catáis, Javiera Parra, Camila Moreno, Javiera Electra y Antonias. Bueno, a ello se suma un emotivo número alrededor del aplaudido espectáculo Un Canto Libre, que honra en clave sinfónica el repertorio de Víctor Jara. Así, las canciones del emblemático cantautor van a cobrar nuevos bríos gracias a la orquesta y coro sinfónico de la USAT. Y las voces de Catalina Plaza y Diego Uberman, bajo la dirección de Sergio Tilo González. Bueno, tras una alfombra roja que será transmitida vía streaming, arrancará la ceremonia que nuevamente tendrá lugar en horario vespertino, a eso de las 6:30. Y bueno, va a llegar a todo Chile en directo por TVN y las plataformas de Radio Bio Bio. La animación, te contamos, correrá por cuenta de Carolina Urrejola. Ella dice, es una gran alegría, ya que me gusta muchísimo la música. Siempre ha sido parte fundamental de mi vida, sobre todo la música chilena. Además, los Pulsar se han consolidado como una tremenda premiación que reconoce trayectorias, impulsa carreras, permite la difusión de música chilena y el reconocimiento no solo de la industria, sino también del público. Bueno, la gala inaugural del jueves 4, que se va a realizar en la sala S.C. Egaña, se entregarán las primeras estatuillas en una velada transmitida por TVN.cl, BioBio TV y Rocksaxis. La jornada, a su vez, tendrá las presentaciones en vivo de Papa Negro, Pedro Fonsea y la banda de Zeus. Junto a ellos, se presentará un inédito cuarteto de guitarras conformado por Horacio Salinas, Romilo Orellana, Martín Silva y Miguel Molina, honrando la tradición de la guitarra local a partir del repertorio imperecedero de la nueva canción chilena. La animación de la gala inaugural estará a cargo de Ignacio Francini.

Deportes Concepción se hizo fuerte este domingo en casa y mantiene viva su lucha por seguir en primera. Los Lilas vencieron 2-0 al sublíder Huachipato por la fecha 13 de la Liga de Primera. Una victoria clave para el León de Collao, que volvió a rugir ante su gente en el Esterroa. Llegó a 11 puntos y salió del último lugar, llegando en el fondo a Unión La Calera. Pese a seguir en zona de descenso, Concepción logró un resultado que le permite mirar con optimismo lo que resta del torneo, al quedar a solo 2 unidades del antepenúltimo Cobresal y de la salvación. En tanto, los acereros perdieron una buena oportunidad de seguir de cerca del líder Colo-Colo. Se mantuvo provisoriamente en la segunda plaza con 22 puntos, pero a 5 del Cacique, que juega más tarde el clásico ante UC en el Claro Arena. De ganar los salvos en la precordillera, el conjunto de Talcahuano quedará a lejanas 8 unidades del cuadro que dirige Fernando Ortiz. A los 31 minutos se abrió la cuenta en la capital del Biobío. Ethan Espinosa aprovechó un mal despeje del arquero Cristian Bravo para sacar un fuerte derechazo rasante y generar la algarabía lila. Ya entrando en el encuentro, llegaría la segunda diana del dueño de casa y de lanzamiento penal. El experimentado atacante Joaquín Larribey se paró a los 70 minutos desde los 11 metros y no falló con un lanzamiento a la izquierda de Bravo, quien se lanzó al otro costado. Celebra el León, que a la fecha 14 visitará el 30 de mayo a Universidad de Chile. Los de La Usina, en tanto, recibirán un día después a Universidad Católica.

muestra una muñeca Barbie sobre fondo blanco junto a una frase: malas decisiones, pero buenos story times para mi psicóloga. En otra publicación, la cantante Paloma Mami aparece rodeada de corazones rosados junto a un texto en fucsia: no cualquiera merece mis ovulaciones. Los memes mezclan terapia, ansiedad, desamor y humor absurdo, con una estética hiperfemenina que parece sacada de un computador familiar a mediados de los años 2000. Bueno, miles de personas comparten estas imágenes todos los días en historias de Instagram. Las frases circulan solas, como pensamientos privados que escaparon de un chat grupal. Detrás de estas publicaciones hay una página que ya suma casi 1 millón de seguidores. Se llama Kawaii Posting y se transformó en uno de los espacios de humor girly más reconocibles entre mujeres jóvenes y comunidad LGBT en redes sociales. Su administradora estudió bibliotecología y pasaba horas mirando imágenes en Pinterest, páginas kawaii y estética 2000era antes de empezar a transformar estas referencias en memes. Dice: me gustaba mucho ver imágenes de estéticas que me llamaban la atención. Entonces empecé a sacar imágenes y las subí a Instagram, pero ni siquiera eran memes. Lo que empezó como un archivo visual terminó convirtiéndose en comunidad. Primero llegaron miles de seguidores, después aparecieron mensajes privados. Más tarde las frases comenzaron a replicarse fuera de la cuenta, convertidas en capturas, stickers y publicaciones compartidas entre amigas. Me gusta que mi contenido se viralice y que la gente me escriba: de verdad eres mi cuenta favorita, dicen. O las cosas que suben son súper reales. Me hace sentir que estoy haciendo algo bien. Bueno, en Kawaii Posting la ansiedad aparece escrita sobre fondos rosados. El déficit atencional convive con muñecas Barbie, canciones de Addison Rae o Princesa Alba, referencias a Fotolog, Tumblr o Pinterest y frases absurdas. El trauma familiar se mezcla con glitter digital y emojis brillantes. La lógica parece contradictoria, pero precisamente así funciona el humor. Los memes no hablan desde la solemnidad terapéutica, hablan desde el cansancio cotidiano, desde pensamientos rápidos, desde emociones difíciles que Internet transformó en lenguaje compartible. Diría que mis favoritos son los que hablan de salud mental, dice la administradora, porque siento que generan una conversación. Y en los comentarios las personas escriben: sí soy, literalmente yo. Eso se siente demasiado personal. Compartir un meme termina funcionando como una confesión indirecta. A veces a la gente le resulta más fácil compartir un meme o historias que decir directamente cómo se siente, dice la administradora. Camila Paz Gutiérrez, doctora en literatura comparada y estudios visuales del UCE, compara el meme con una forma de breve de composición visual. Dice: de cierta forma, los memes son como pequeños poemas visuales populares. Parte importante de las publicaciones nace desde frases que la administradora lee en comentarios o pensamientos demasiado específicos para convertirse en conversación real. Muchas de las frases que son específicas o íntimas a veces nacen incluso como un comentario, dice la administradora. A veces como

tomo esa experiencia y la transformo en algo que después termina siendo una experiencia compartida para miles de personas. Algunos memes hablan directamente de abandono, ansiedad o relaciones familiares. Otros funcionan desde absurdo o hiper online, pero casi todos aparecen escritos desde una mezcla de humor y agotamiento emocional. Lo único que no me abandona es la ansiedad, dice una publicación sobre una flor rosada. O te resume, no tengo exes, solo malas decisiones.

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Oye, te estábamos contando sobre el fenómeno del kawaii posting, esto a través de Instagram, el fenómeno de los memes femeninos, ¿cierto? Bueno, que está como medio dirigido a este público, pero que ya tiene casi 1 millón de seguidores. Realmente mucho, mucho feedback. También mucho comentario. Por ahí la administradora comentaba que eso era lo que más retribución le daba, ¿no? Sentir que la gente estaba sintiéndose escuchada, representada. Bueno, durante años, Internet convirtió lo hiperfemenino en caricatura. El rosado representaba superficialidad. La administradora de Kawaii Posting recuerda que creció viendo películas adolescentes donde las chicas populares aparecían rodeadas de rosado brillante, glitter, accesorios plásticos y estética Barbie. Ese imaginario, dice, terminó instalando la idea de que lo femenino era algo vacío o ridículo. Viví ese proceso de cómo se ridiculiza el color rosado, de que lo femenino era cringe, hueco o vacío. En películas como Chicas Pesadas, personajes como Regina George, que usaban rosado y tenían frases como "los miércoles usamos rosa", representaban la superficialidad. Ahora gran parte de los memes más compartidos entre mujeres jóvenes usa precisamente esos mismos códigos. Corazones, tipografías viejas, brillo de PowerPoint, Hello Kitty y estética Tumblr. Ella misma terminó alejándose del rosado durante la adolescencia. Ella cuenta, cuando era niña, gran parte de los juguetes o cosas que me atraían visualmente eran de ese color. Pero después, llegando a la adolescencia, empecé a sentir rechazo hacia el rosado. La cuenta construyó toda una identidad visual alrededor de la reapropiación de estética. Fondos saturados, imágenes PNG mal recortadas y brillo exagerado atraviesan publicaciones que recuerdan el internet de Fotolog y Tumblr. Tiene que ver con que yo crecí en la época de Fotolog y del internet más 2000ero, explica. Todo era mucho

más maximalista y exagerado. Pero el color funciona solo como puerta de entrada. Debajo del rosado aparecen temas mucho más densos: desamor, ansiedad, autoestima o miedo al abandono. Hay una contradicción entre lo visual y lo textual. Tú puedes ver un meme súper cute, súper bonito visualmente, pero el texto, el contenido, habla de algo muy real, incluso a veces un poco denso. Camila Paz Gutiérrez cree que ahí existe una nueva forma de humor femenino online. Se crea un registro hiperfemenino para hablar de cosas serias y oscuras, a veces, de manera chistosa. Los memes de Kawaii Posting aparecen escritos desde una pestaña abierta a las 3 de la mañana. Hablan de ansiedad, autoestima o agotamiento emocional, con referencias que cambian cada semana. Tweets virales, audios de TikTok, personajes de series o capturas de pantalla. Mi proceso creativo, dice, suele ser mucho más que consumir contenido en internet, de estar crónicamente online. Aunque es un poco agotador en términos creativos, porque incluso si quiero scrollear para distraerme, igual siempre estoy viendo ideas o inspiración para crear contenido. Oye, eso te contamos entonces. Bueno, además, ella hace publicidad con los memes, eso sí. La cuenta ya no funciona solamente como un espacio creativo. También se transformó en un trabajo para ella, porque las marcas le pagan para integrar publicidad dentro del mismo formato de meme de la página. El anuncio aparece mezclado entre frases sobre terapias, relaciones o crisis existenciales. Bueno, esto es lo que se ve actualmente, la contingencia respecto de las redes sociales. Si es que quieres buscarlo, te contamos que está disponible en la página web de BioBio Chile. Y bueno, tú puedes buscarlo igual en Instagram como Kawaii Posting.

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2: Bernardo Leighton Guzmán fue un gran político chileno, un destacado político, además uno de los fundadores del Partido Demócrata Cristiano. Había nacido Leighton el año 1909 en Nacimiento, en la región del Biobío. En el año 1927, Bernardo Leighton ingresó a la Universidad Católica a estudiar leyes. Y allí conoció a sus amigos y correligionarios de toda la vida, Eduardo Frei Montalva y Rafael Agustín Gumucio. Y allí también, en la Facultad de Derecho de la Universidad Católica, dio sus primeros pasos en la política. Se convirtió en líder de la Acción Católica y después ingresó junto a Frei Montalva al Partido Conservador. Como estudiante, Bernardo Leighton encabezó varias protestas y tomas de la universidad contra la dictadura de Carlos Ibáñez. Y después de la caída de este, se produjo el motín de la Escuadra Nacional, cuando el ministro de Hacienda dispuso reducir el presupuesto de las Fuerzas Armadas. Allí entonces, las posiciones se extremaron, al punto que el gobierno ordenó aplastar la rebelión. Como último recurso de mediación, fue enviado Bernardo Leighton, quien logró persuadir a los rebeldes. Con solo 27 años, Leighton fue ministro del Trabajo del gobierno de Arturo Alessandri y también fue ministro de Educación de Gabriel González Videla. Fue, después, el jefe de la campaña presidencial de Eduardo Frei Montalva. Y durante el gobierno de Frei, Leighton se desempeñó como ministro del Interior y en 4 oportunidades como vicepresidente de la República. También Leighton fue elegido diputado en 1969 y fue reelecto en 1973. A fines de ese año, Bernardo Leighton fue invitado junto a su esposa para que explicara lo que estaba ocurriendo en Chile después del golpe militar de septiembre del 73. Y en septiembre del 74, después de una gira, cuando se disponía a volver con su esposa al país, la Junta Militar simplemente les prohibió a ambos la entrada a Chile. Comenzó así su calvario en el exilio, que tuvo como punto culminante lo ocurrido en octubre de 1975, cuando Leighton y su esposa sufrieron un atentado a bala en la puerta de su casa en Roma. Como se sabe, este atentado fue organizado por neofascistas italianos asociados con Stefano Della Chiae, que trabajaba para la DINA y que fue, de hecho, un atentado articulado por la DINA, por los servicios secretos de la dictadura militar chilena. Según documentos desclasificados de la CIA, Stefano Della Chiae había contratado a Michael Townley y al cubano Virgilio Paz Romero para preparar el atentado. La mujer de Leighton, Anita Fresno, quedó inválida de por vida luego de recibir un balazo en la médula espinal, mientras que la salud de Leighton se deterioró considerablemente, tomando en cuenta que fue verdaderamente un milagro que ambos sobrevivieran. Recién el año 1983, la dictadura militar de Augusto Pinochet le permitió regresar a su patria, aunque luego de volver, Leighton se retiró totalmente de la vida política. Bernardo Leighton Guzmán, este destacado político, un hombre bueno así, reconocido por todos, murió en enero del año 1995.
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Te contamos que en la última encuesta Criteria se evidenció una nueva caída en la aprobación del presidente José Antonio Kast, aunque mostró una valoración mayoritaria al reciente cambio de gabinete concretado acá por el Ejecutivo. Según el sondeo, la aprobación del mandatario bajó un punto y se ubicó en el 37%. La desaprobación cayó hasta un 49%, alcanzando su nivel más bajo en las últimas 4 semanas. Uno de los principales focos del estudio fue precisamente el ajuste ministerial realizado esta semana por el gobierno, que implicó, recordemos, la salida de Trinidad Steinert del Ministerio de Seguridad y de Mara Cedini desde la Secretaría General de Gobierno. Oye, pero respecto de eso mismo, del desempeño del gabinete, te queremos contar que en solo 60 días, Ximena Lincolao acumuló renuncias, denuncias de despidos y choques con el mundo científico. Los expertos acusan que no cree en la ciencia como bien público y que impulsa una agenda ideológica marcada por Silicon Valley de Peter Thiel. A solo 60 días de asumir como ministra de Ciencia, Ximena Lincolao

lado, acumula renuncias y crecientes choques con el mundo científico. Investigadores y expertos cuestionan que la ministra no concibe la ciencia acá como un bien público y que estaría más bien, como te decíamos, ligada a esta ideología tipo Silicon Valley. El artículo describe un ambiente marcado por miedo y desconfianza, además de conflictos internos tras la salida de autoridades y funcionarios de la cartera en este contexto. Bueno, la salida de su subsecretario se transformó, recordemos, en uno de los principales problemas políticos de la ministra durante sus primeras semanas en el cargo. El reportaje menciona cuestionamientos por omisiones en su declaración patrimonial, tensiones por propiedad intelectual e inteligencia artificial, y denuncias sobre despidos masivos. La agresión sufrida por Lincolnshire en la Universidad Austral terminó siendo, según el artículo, el episodio que más elevó su nivel de conocimiento público. Bueno, te queremos contar que en conversaciones reservadas, distintas voces del ecosistema científico, tecnológico y diplomático coinciden en un diagnóstico inquietante. Lincolnshire no entiende la ciencia como un proyecto de desarrollo humano, cultural y estratégico, sino como una herramienta transaccional subordinada exclusivamente a la rentabilidad económica inmediata.

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6: Vamos con una nueva revisión de noticias. Crece la tensión entre la Democracia Cristiana y el ministro de Hacienda, Jorge Quirós, tras las críticas del último a la colectividad y a quienes dijo les falta madurar y hacer una reflexión bien profunda. Lo anterior ante la negativa de la falange de aprobar la idea de legislar la mega reforma del gobierno en la Cámara de Diputados. Y es que el ADC, en conjunto al PDG, eran los partidos donde Hacienda colocó sus esfuerzos para negociar en los últimos días. Sin embargo, solo el Partido de la Gente terminó sumándose a aprobar el plan de reconstrucción. Ante ello, Quirós puntualizó que creo que la DC tiene que madurar ante la nueva situación política y por algún motivo en la centroizquierda ha quedado un resabio con esto que me cuesta entender. Esto generó la inmediata reacción de varios personeros de la falange. Uno de ellos fue el diputado Álvaro Ortiz, quien mencionó que no corresponde que un ministro esté opinando respecto a las decisiones de los partidos políticos. Él debería estar preocupado de buscar acuerdos para sacar adelante la economía de nuestro país. La secretaria general del partido, Alejandra Kraus, aseguró que si bien la directiva aún no ha tomado una decisión unánime sobre la materia, es inaceptable en un diálogo que el ministro Quirós dé a entender que la democracia se dé de manera distinta. Sin embargo, dentro del partido hay voces que rescatan parte de las propuestas de la mega reforma. El exdiputado Eric Aedo mostró su preocupación por la oposición de la DC a la idea de legislar, ya que ser una oposición que solo dice no es ser muy pequeño, muy limitado. Aedo también descartó que la reforma se encuentra empatada en el Senado, por lo que el gobierno estará obligado a buscar los votos de la DC a través de los senadores Iván Flores y Yasna Proboste, quienes también cuestionaron las declaraciones de Jorge Quirós. Continuamos en materia política, y es que el viceministro del Interior y vocero de gobierno, Claudio Alvarado, respaldó el ajuste biministerial impulsado por el presidente José Antonio Kast, asegurando que la reconstrucción busca fortalecer la conducción del Ejecutivo, especialmente en el ámbito de la seguridad. En diálogo con Mesa Central de

0: 13, el secretario de Estado afirmó que los gobiernos deben mantener una evaluación permanente de sus acciones y decisiones, y que desde ahí corresponde adoptar ajustes cuando sea necesario. Según explicó, el jefe de Estado consideró necesario darle más energía, más fuerza a temas de seguridad, así como integrar la coordinación política, comunicacional y programática del gobierno. En esa línea, descartó que el cambio de gabinete deba leerse únicamente como una señal de error o improvisación. Las decisiones de un gobierno de emergencia tienen que ser rápidas, dice, porque esa es la forma de corregir para volver a tomar el rumbo y encaminarse hacia los objetivos propuestos. Sobre ello, subrayó que el presidente actuó pensando en el país y no en el costo político de realizar un ajuste temprano en su equipo. En materia internacional, te contamos que Chile acogerá el próximo 28 de mayo una reunión con los cancilleres de Argentina, Bolivia, Ecuador y Perú para aumentar la coordinación en la lucha contra el crimen organizado transnacional y el narcotráfico, informó este domingo el Ministerio de Relaciones Exteriores chileno. El objetivo del encuentro es acordar medidas concretas, medibles y verificables en materias como coordinación fronteriza, cooperación institucional, intercambio de información, trazabilidad de flujos financieros ilícitos y fortalecimiento de mecanismos regionales de respuesta, indicó la Cancillería en un comunicado. El ministro de Relaciones Exteriores, Francisco Pérez Maquena, señaló que la delincuencia organizada transnacional es una de las principales amenazas para la estabilidad, el desarrollo de los países y la seguridad de las personas. Debido a su naturaleza transfronteriza, los esfuerzos de los países de manera individual son insuficientes y deben complementarse con mayor cooperación política y técnica, interoperabilidad institucional e intercambio oportuno de información. La clave es la unidad, dijo. Hasta aquí el informador. La temperatura a esta hora en la Unión es de 11 grados.
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Cuando queda poco tiempo de vida, las personas suelen repasar su historia y muchos lamentan no haber hecho mejor las cosas. Así lo afirman médicos, enfermeras y cuidadores paliativos que han acompañado a cientos de personas en sus últimos días y que aseguran que existe un patrón repetitivo. En el lecho de muerte casi nadie habla de dinero, de estatus o de bienes materiales. Los arrepentimientos suelen apuntar hacia otro lado. Giran en torno a los afectos, a dedicarle demasiado tiempo al trabajo o a no haberse permitido ser felices por el miedo al qué dirán. La doctora estadounidense Chuchana Unterleider, especialista en medicina interna y fundadora de la organización End Well Foundation, ha pasado años atendiendo a pacientes hospitalizados en etapas finales de vida. Ella asegura que cuando las personas saben que el tiempo se acaba, muchas cambian completamente su forma de mirar la existencia. Estar cerca del final de tu vida realmente te empuja a estar presente, porque eso es todo lo que tienes, dice. Eso es cierto para todos nosotros. Este momento presente es todo lo que tenemos. Según ella, existen 5 arrepentimientos que aparecen constantemente entre quienes están cerca de morir. Primero, no pasar suficiente tiempo con las personas que amas. Trabajar demasiado y perder vida. Dejé que el miedo controlara mis decisiones y no tomé riesgos. Ojalá hubiera sido más valiente frente a la incertidumbre o las oportunidades. Me enfoqué demasiado en el futuro y perdí contacto con el presente. Para la médico, reflexionar sobre la muerte no es algo pesimista, sino una herramienta para vivir mejor. Reflexionar sobre nuestra propia mortalidad a lo largo de la vida nos permite vivir cada día con más significado y propósito. Una de las voces más conocidas sobre este tema es Bronwyn Ware, enfermera y cuidadora paliativa australiana que trabajó durante años acompañando a enfermos terminales. Tras escuchar repetidamente los mismos relatos, decidió escribir un libro, The Top 5 Regrets of the Dying,

los 5 grandes arrepentimientos de los moribundos. Recopiló las frases que te estábamos comentando previamente. Y el arrepentimiento más común no tenía que ver nada con el dinero ni el éxito profesional. Desearía haber tenido el coraje de vivir una vida fiel a mí mismo y no la vida que otros esperaban de mí. Según Weber, muchas personas llegan al final de sus vidas dándose cuenta de que tomaron decisiones basadas en expectativas externas, cumplir con la familia, encajar socialmente o seguir caminos correctos, pero no necesariamente felices. Muchos no habían cumplido ni la mitad de sus sueños. Otro arrepentimiento frecuente era haber trabajado demasiado. Bueno, algunos se dan cuenta demasiado tarde de lo que habrían preferido pasar, de que habrían preferido pasar más tiempo con sus hijos, con sus parejas o sus amigos. Eso es lo que dice la autora. Para muchos pacientes terminales, el miedo terminó condicionando decisiones importantes. El miedo al fracaso, al cambio, a decepcionar a otros o a salir de una vida cómoda, aunque infeliz. Eso fue también lo que observó la médico. Dejé que el miedo controlara mis decisiones y no tomé riesgos. Esa es una frase que se escucha repetidamente.

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1: Deportes La Serena terminó imponiendo su localidad con autoridad al propinarle este domingo un contundente 4-1 a Deportes Limache, en duelo correspondiente a la fecha 13 de la Liga de Primera. Aunque el cuadro tomatero llegaba con la ambición de dar el golpe, con el fin de colocarse sublíder y acechar al puntero Colo-Colo, el equipo papayero fue letal y no perdonó los errores defensivos del visitante. El encuentro en el Estadio La Portada comenzó con un ritmo intenso, pero fue el dueño de casa quien golpeó primero para marcar el tono de la tarde. Nicolás Stefanelli puso a los 18 minutos el 1-0 en el marcador, aprovechando una desatención en la marca rival. En su complemento, Felipe Chamorro se vistió de figura en la tienda nortina con un doblete en el minuto 53 y después en el 83. Su primer gol llegó apenas iniciado el segundo tiempo, lo que desmoronó el plan de Limache y cerró la goleada casi al final del encuentro. Entre medio, Diego Rubio marcó a los 55 minutos para una escuadra que dirige Felipe Gutiérrez. Los de Víctor Quirrivero intentaron reaccionar y encontraron un respiro en el minuto 57, gracias a Marcos Arturia, quien puso el 3-1 momentáneo. Sin embargo, la reacción fue insuficiente ante el orden técnico del Serense, que contó con una actuación inspirada de Jason Vargas en la creación, sumando 2 asistencias. Con ese resultado, La Serena corta una racha negativa y recupera terreno en la clasificación. Se ubicó en la duodécima plaza con 17 puntos. Limache, en tanto, se quedó con las manos vacías y no logró llegar al segundo lugar, actualmente en manos de Huachipato, cuadro que a primera hora perdió ante Deportes Concepción. El tomatero es tercero con 21 unidades, a 6 del cacique.

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Hoy estábamos hablando previamente sobre cuando queda poco tiempo de vida, que las personas suelen repasar su historia y muchos lamentan en no haber hecho algunas cosas. Pero acá es curioso que todo confluye en un mismo sentido. En el lecho de muerte casi nadie habla de dinero, de estatus, de bienes materiales. Todo parece girar en torno a los afectos, a dedicarle demasiado tiempo al trabajo o no haberse permitido ser felices por el miedo al qué dirán, a los conflictos también. Bueno, en ese contexto te queremos contar que algunos auditores nos han estado compartiendo sus propias experiencias. Por ejemplo, acá un auditor nos comenta que tuvo un infarto en el año 2020 y ahí él empezó a pensar que debía ofrecer algunas disculpas por ofensas, por malos entendidos, pero que se demoró un poco. Tuvo un segundo infarto, nos cuenta, en el año 2023. Y ahí se puso manos a la obra. Y trató de arreglar lo pendiente con amigos, conocidos, con hijos y con personas que había tenido conflictos porque él quería estar en paz. Quería estar tranquilo conmigo mismo, dice. Sentirse libre de decirle adiós, que trate de ser mejor al final del camino. Bueno, él dice que fue un poco tarde, que se demoró un poco, pero que sirve. Él dice que está en paz y que así ha vivido desde entonces. Bueno, esto en definitiva está muy en línea con lo que te veníamos contando. Acá una autora escribe un libro sobre los grandes arrepentimientos que se aparecen constantemente entre quienes tienen experiencias cercanas a la muerte. No pasar demasiado tiempo o el suficiente tiempo con las personas que aman, trabajar demasiado y en eso perder parte de la vida, miedo a las cosas, como que el miedo deje que controle decisiones, no tomar riesgos. Ojalá haber sido más valiente frente a incertidumbres o a oportunidades, enfocarse demasiado en el futuro y perder contacto con el presente. Bueno, muchos pacientes terminales dicen que el miedo terminó condicionando decisiones importantes. Dejé que el miedo controlara mis decisiones y no tomé riesgos. Es una frase que se escucha muy seguido. En varios casos, el arrepentimiento no viene por las cosas que salieron mal, sino por las cosas que no se intentaron. Otro patrón común tiene relación con las emociones no expresadas. Acá Bronwer, la autora del libro, dice que muchas personas lamentan no haber dicho más veces te quiero, no haber pedido perdón o haber evitado conversaciones importantes. Desearía haber tenido el valor de expresar mis sentimientos. Es otro de los arrepentimientos más frecuentes. El oncólogo y ganador del premio Pulitzer, Siddhartha Mukherjee, también ha hablado sobre esto. En un discurso de graduación de la Universidad de Pensilvania, señaló que muchas personas cercanas a la muerte desearían haber expresado más amor y perdón a quienes le importaban. Esperar para decirlo solo retrasa lo inevitable. Quizás uno de los arrepentimientos más duros y más humanos es este: no haberse permitido disfrutar más la vida.

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1: Hay una chica que es igual, pero distinta a las demás. La veo todas las noches por la playa a pasear y no sé de dónde viene y no sé a dónde va.
2: Cuando escuchamos tan bella presentación y tan lindas palabras dedicadas a Noelia, lo primero que pensamos es que Nino Bravo estaba profundamente enamorado de una chica llamada así. Pero no, la historia es completamente distinta y te la vamos a contar en esta cápsula.

Corría la década del 70 cuando Nino Bravo empezaba sus artes en la música. Conoció a Augusto Algueró, uno de los grandes compositores españoles. Algueró le pidió cantar una canción y le explicó la historia. En un cóctel de los muchos que se realizaban en la farándula española, conoció a una chica, Noelia Alfonso, quien había sido Miss y que tenía una belleza sin igual. Algueró, que se jactaba de ser todo un galán, intentó conquistarla y durante mucho tiempo estuvo tras Noelia, pero ella jamás lo miró con ojos de amor, solamente miraba al compositor, a la figura pública. Fue tanto el desamor y el despecho que tuvo Algueró que compuso esta canción que plasma aquello en la frase que dice: yo quiero hablarle de mi amor, pero ella da la espalda y se va. Así las cosas, Algueró le entregó a Nino Bravo esta canción que la convirtió en todo un éxito. Amores no correspondidos en esta cápsula musical.

6 de la tarde con 47 minutos. Ya estamos cerca del final del día del completo. Bueno, hoy día 24 de mayo se celebra en Chile el día del completo. Esta festividad llegó con muchas ofertas este año. Y bueno, te vamos a contar un poco si es que aún no te comes el completo en el día del completo. Bueno, hay varias cadenas que decidieron adelantar el festejo. Esto a partir de... Esto duró toda la semana, los descuentos. Desde el jueves 21 de mayo y, bueno, aún quedan opciones claramente hasta este día, que es el día oficial del día del completo acá en Chile. Bueno, te contamos que en Doggies la cadena tendrá dos completos italianos a 1.500, comprando solo en sus locales, eso sí. Además, los asistentes podrán agendar cualquiera de las variedades a 30 centímetros por 1.000 pesos adicionales. Esta última estará disponible durante todo mayo. En UPA, las tiendas de conveniencia de Chile van a tener un hot dog XXL de 22 centímetros a 1.990 pesos. Te contamos que esta promoción incluye una Coca-Cola de 350 ml o una Benedictino de sabores de medio litro. Pronto Copec, el 24 de mayo, van a tener 2x1 en completos hoy día. Además, pagando a través de la app de Copec, vas a tener una bebida gratis. En Veganuary, esta ONG que aboga por una alimentación vegana, elaboró la guía de la Ruta Nacional de Completos Veganos, con datos locales que preparan este tipo de completos en todo el día. Lo puedes buscar como Ruta Nacional de Completos Veganos. Te contamos que en Rappi, hoy día, 24 de mayo, va a haber hasta un 50% de descuento o cashback, o sea, devolución, en la compra de completos. Además, aseguran que habrá un 2x1 en la categoría. En pedido

ya, esta app de delivery está celebrando también la semana del completo, con ofertas especiales en distintos comercios. Así que también puedes ir revisándolo. Te contamos también que la marca PF celebrará la completada de Chile en Talca. Bueno, esto como un evento extra, ¿cierto? Va a ser gratuito, food trucks, concursos, participación incluso de Rodrigo Villegas. Bueno, esto va como extra, ¿cierto? La completada de Chile en Talca. Bueno, muy ad hoc también al día. Eso tenemos entonces de información. Te contamos que esta nota está disponible en el portal de Bio Bio Chile y tú la encuentras en Bio Bio Chile Contigo Explicativa, y aparecen acá las ofertas por el día del completo.

Oye, previamente te estábamos comentando que ya se está acabando el día prácticamente, ¿cierto? Ya son las 6 de la tarde, casi las 7 de la tarde. Tan solo 6 minutos nos separan de las 7 de la tarde. Bueno, contexto, día del completo, esto se ha transformado en uno de los...

eventos gastronómicos más comentados del calendario chileno. Bueno, bastantes promociones, ya te lo comentábamos, ahí las cadenas esperan una alta demanda durante estas últimas horas de día de domingo. Así que también te comentábamos que habían varias promociones que funcionan usualmente hasta agotar stock o que dependen ahí de los horarios. Así que te repetimos que puedes revisar la nota disponible. Oye, te comentamos que ya se está acabando este bloque de tarde, pero antes te queríamos contar sobre el tráfico hasta ahora acá en la capital regional. Te comentamos que hasta ahora, bueno, tampoco hay tanto tráfico hasta ahora en la capital regional, pero sí en ciertos puntos. Por ejemplo, en la Costanera, en la altura de claro, calle Arauco, ¿cierto? Llegando hasta el mercado municipal, acá nos aparece que hay tráfico pesado a esta hora. También en algunos puntos de Las Ánimas, el sector de Las Ánimas, esto en la bifurcación de Avenida España con Bombero Córdoba. En esta, precisamente acá en Bombero Córdoba, habría alto tráfico a esta hora en la capital regional. Eso entonces, te dejamos invitado a que sigas en sintonía porque ya viene Radiograma.

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2: Tras dos postergaciones, el gobierno dará a conocer este lunes su primer informe de finanzas públicas, un documento clave para las proyecciones económicas de la administración de José Antonio Kast. El ministro de Seguridad, Martín Arrau, presentará mañana el nuevo plan de seguridad del gobierno, estrategia centrada en el combate al crimen organizado y la recuperación territorial. Persisten las dudas en la oposición por la falta de liderazgos claros, esto a pocos días de la cuenta pública y del inicio de la discusión de la Ley de Reconstrucción Nacional. Un total de 80 migrantes se fueron expulsados del país en un nuevo operativo del gobierno con destino a Bolivia y Colombia. Desde marzo ya se han concretado 487 expulsiones. La nueva directiva de la FECH asumirá este lunes en medio de coordinaciones estudiantiles para futuras movilizaciones y un eventual paro nacional. El presidente de los gobernadores regionales, Alejandro Santana, acusó que los recortes a los GORES afectan directamente al desarrollo de las regiones. Conductores forestales acusaron falta de respuestas por parte del gobierno y pidieron mayores medidas de seguridad en la macrozona sur ante los hechos de violencia. Este lunes serán despedidos los restos de la mujer asesinada durante un robo en una casona vinculada a la familia Luksic en Coronel, mientras la investigación continúa sin detenidos. Gendarmería incautó armas blancas y elementos contundentes en el penal de Quillota tras el hallazgo de explosivos al interior de este recinto. Y en materia internacional, Evo Morales aumentó la tensión en Bolivia, argumentando que el gobierno debe llamar a elecciones para que no haya muertos. El primer ministro de Israel, Benjamín Netanyahu, afirmó que acordó con Donald Trump que cualquier acuerdo de paz con Irán implicaría el desmantelamiento de las instalaciones de enriquecimiento de uranio. Ucrania lamentó 4 muertos y casi 100 heridos en un bombardeo ruso con medio millar de drones y decenas de misiles, incluido el sistema hipersónico Oreshnik de última generación.
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2: ¿Cómo están? Muy buenas tardes. Muchas gracias por estar con BioBio la radio en este día domingo 24 de mayo para revisar las noticias de Radiograma en su edición vespertina. Siendo las 7 de la tarde ya con 3 minutos, vamos de inmediato a revisar las informaciones. Y tal como lo adelantábamos en los titulares, ya este lunes, mañana, serán los funerales de la mujer de 65 años, que recordemos, fue asesinada mediante múltiples puñaladas en medio de un robo a la llamada casona de huéspedes de Coronel, cuyo crimen sigue sin detenidos. De su esposo, un hombre de 72 años, con quien cuidaba este predio hace más de 40 años, este resultó, recordemos, con diversos cortes y ya fue dado de alta. Vamos hasta Radio El Carbón de Lota. José Manuel Lagos tiene el informe.
6: Hasta el momento se desconoce públicamente la cantidad de heridas cortopunzantes recibidas por Isabel Contreras Aguilera, de 65 años, la mujer asesinada en medio de un robo a la casona de huéspedes del sector Maule de Coronel y que cuidaba junto a su esposo un adulto mayor de 72. Lo que se sabe por ahora, según fuentes de la radio, es que la víctima fatal recibió cortes con un arma blanca en el tórax, rostro y cabeza, y que pese a los esfuerzos realizados por personal médico, falleció en el lugar del sobreviviente al brutal ataque protagonizado por alrededor de 3 delincuentes, quienes actuaron a rostro cubierto, vistiendo ropas oscuras y prevenidos de armas blancas, y que fue apuñalado en la cabeza y en una de sus manos, y fue dado de alta durante la mañana del sábado, horas más tarde del robo con homicidio. Este último es oxígeno dependiente y por ello el traslado de urgencias del Hospital San José de Coronel, donde fue atendido. De los delincuentes, estos actores

0: Con alevosía, dijo una de las hijas de la mujer asesinada. Se enseñaron y revolvieron la casa completa. Sin embargo, el botín llevado desde la casona fue dinero en efectivo, un teléfono celular, billeteras y carteras. Entraron derechamente a atacar a los cuidadores del predio y con ello el robo. Se presume que un cuarto integrante esperaba fuera del portón al interior de un vehículo station wagon color negro, con el que posteriormente huyó el resto de la banda tras el homicidio.
1: A mi papá lo apuñalaron en la cabeza, le hicieron contusión en la mano. Pero a mi mamá la hicieron con devocía porque la arrastraron por toda la casa, la mataron cruelmente.
0: Isabel era alegre, carismática y enérgica. Cuidaba a don Jorge, su esposo, recordó Camila, su nieta, quien al resto de su familia exige justicia.
2: Ellos casi 40 años, toda su vida prácticamente ellos se dedicaron a cuidar ese lugar, que durante todos esos años fue un lugar súper tranquilo, si bien era muy concurrido. Pero siempre fue un lugar tranquilo. Llamar a las autoridades, que ellos se hagan más presentes, que pongan mayor vigilancia, porque igual hay comisarías que están cerca, que podrían hacer quizás tal vez más rondas nocturnas, sobre todo. Como nos pasó a nosotros, les puede pasar a cualquier persona. La ciudadanía está un poquito abandonada y deberían hacerse un poquito más presentes, considerando sobre todo igual esos lugares que son más solitarios.
0: El matrimonio llevaba más de 40 años a cargo del cuidado del predio, propiedad de la empresa O'Higgins Punta Arenas, filial de la compañía Quiñenco del grupo Luxit, desde donde tomaron contacto con la familia. De robo con homicidio de la adulta mayor en Coronel, sus autores siguen siendo intensamente buscados por la policía de investigaciones. Los funerales de la víctima serán este lunes.
3: El gremio de los conductores forestales solicitó al gobierno más seguridad en la macrozona sur y sus dirigentes señalaron que no están siendo escuchados por las nuevas autoridades políticas. Respecto del trabajador que atropelló y mató a un integrante de la coordinadora Arauco Malleco, este se encuentra con medidas de protección. Nos informa desde Radio Bio Bio de Temuco, Rodrigo Aguilera.
4: La Federación Fetra Carfor, que agrupa a 1.300 conductores forestales desde la región del Maule hasta la región de Los Ríos, indicó que lamentablemente no están siendo escuchados por el gobierno. El presidente del gremio, Alejandro Jara, dijo que en una reunión muy breve y apurada le entregaron al delegado presidencial de la Araucanía, Francisco Liubitic, un informe técnico de seguridad, pero que tras los últimos hechos de violencia queda en evidencia que no le están dando la importancia que requiere.
5: Le entregamos un plan de seguridad integral para la macrozona sur. Nosotros observamos que en vista de los últimos acontecimientos, este plan que nosotros hicimos llegar al delegado presidencial no fueron más que palabras de buena crianza de poder de alguna manera coordinar las acciones en conjunto de los trabajadores para que en el momento de la represalia los trabajadores no nos veamos afectados.
4: El representante de los conductores forestales señaló que en el anterior gobierno había una mejor coordinación en esta materia y que los choferes, ante situaciones de emergencia, informaban de manera directa a los mandos policiales su ubicación con georreferenciación, pero ahora ni siquiera se han reunido con las autoridades políticas ni con el jefe de la Defensa Nacional.
5: En el gobierno anterior, a pesar que era un gobierno de izquierda que no apreciaba mucho los temas de seguridad, aún así nosotros pudimos coordinar unos números directos que tenían que ver con COP y las policías de forma instantánea, donde nosotros entregábamos nuestra georreferenciación y las policías podían actuar de mejor manera. Porque de alguna manera lo que nosotros observamos, que esta nueva administración como que sabe todo, ellos señalan que saben todo y que no hay nadie que les venga a enseñar.
4: Alejandro Jara señaló que ellos quieren contribuir con su seguridad informando a las autoridades las zonas críticas y de riesgo en la macrozona sur y especialmente en la Araucanía. El dirigente dijo que esperan que se realice una reunión con el nuevo ministro de Seguridad, Martín Arrau. Respecto del conductor forestal, que en una emboscada no frenó, atropelló y mató a un integrante de la coordinadora Arauco Malleco, este se encuentra con medidas de protección en la región. Policías y militares siguen en alerta. En Temuco, Bio Bio, la radio.
3: Gendarmería realizó un allanamiento al interior del centro de detención preventiva de Quillota. Esto luego del hallazgo de explosivos que habrían sido ingresados desde el exterior del recinto penal. El operativo permitió incautar armas artesanales, elementos contundentes, celulares y cargadores, mientras que la fiscalía indaga si el material explosivo estaba vinculado o no a un posible intento de fuga. Aníbal Rosales se tiene más detalles desde Radio Bio Bio, la región de Valparaíso.
6: Armas blancas, elementos contundentes y celulares fue parte del allanamiento que realizó personal de Gendarmería al interior del centro de

0: detención preventiva de Quillota. Esto tras el hallazgo de explosivos que fueron ingresados desde el exterior hacia el recinto penal. Entre los elementos incautados se encuentran armas artesanales de gran tamaño, compuestas principalmente por fierros con punta, o armas blancas realizadas por los internos con partes de cuchillos. A eso se suman celulares e implementos tecnológicos como cargadores de estos mismos. El operativo llevado a cabo por Gendarmería se enmarca en el Plan de Acción Institucional contra la Violencia Carcelaria 2026, pero además busca comprobar si existen o no otros materiales explosivos que podrían estar en poder de los internos y que se presume serían usados para un intento de fuga. El director regional de Gendarmería, el coronel Pablo Herrera, entregó detalles de este procedimiento de registro y allanamiento al interior del recinto, que mantiene en su interior a quienes cumplen prisión preventiva en la zona.
1: Funcionarios de la Unidad de Servicios Especializados de Quillota, junto al personal de Guardia Interna y Puestos Especiales del Centro de Detención Preventiva de Quillota, lideraron un procedimiento de registro y allanamiento en la Unidad Penal Local, luego que el pasado viernes se decomisara un material explosivo, el que había sido lanzado desde el exterior. El allanamiento permitió decomisar una serie de elementos prohibidos.
0: Este operativo es parte de las diligencias, además encomendadas por el Ministerio Público en conjunto con Gendarmería, ya que busca descartar la presencia de otros explosivos similares a los encontrados el pasado viernes en este recinto penitenciario. Mientras, la Fiscalía sigue avanzando para tipificar este delito y dar además con los responsables de dejar dichos explosivos a disposición de los internos. Así lo aseguró la fiscal Daniela Quevedo.
2: Se instruyeron diversas diligencias a personal de ORICRIM de Gendarmería para poder establecer la existencia del delito y además la participación de él o los imputados. Por parte del director de regional de Gendarmería también se estableció realizar un registro acucioso de las celdas y también de todos los internos.
0: Por su parte, Gendarmería detallaron que la situación actual de los recintos penitenciarios en la región de Valparaíso, en donde aseguraron que se han aumentado los controles de seguridad para prevenir hechos de violencia e intentos de fuga de internos, alcanzando así la cifra de más de 660 controles preventivos y se han incautado más de 3.000 armas en poder de los internos solo en el año 2026. Desde la región de Valparaíso, Bio Bio La Radio.
3: Y este lunes se podrían ser presentados por el nuevo ministro de Seguridad Pública, Martín Arrau, los lineamientos del nuevo plan de seguridad preparado por el gobierno. Este será dado a conocer oficialmente en la cuenta pública del 1 de junio, para luego ser detallado en una sesión especial del Senado el martes 2 de junio, una vez ya realizada esta cuenta pública. Benjamín Zamorano tiene más información.
4: Se espera que mañana el nuevo ministro de Seguridad Pública, Martín Arrau, presente los lineamientos del plan de seguridad del gobierno. La administración del presidente José Antonio Kast buscará saldar la deuda pendiente que tiene en seguridad mediante un plan de 7 ejes que será dado a conocer este lunes, presentado oficialmente en la cuenta pública del lunes 1 de junio y detallado en una sesión especial del Senado el martes 2 del mismo mes. Los puntos más importantes de esta nueva hoja de ruta serían el combate del crimen organizado, la recuperación territorial, la prevención integral del delito, el fortalecimiento policial, el análisis criminal, la coordinación con municipios y superar nuevos desafíos ministeriales de la cartera. Al respecto, el senador PPD y miembro de la Comisión de Seguridad, Pedro Araya, remarcó lo que esperan desde la oposición en seguridad.
5: Esperamos que el presidente José Antonio Kast, el día de su cuenta pública, pueda entregar una hoja de ruta clara, con acciones medibles, que podamos verificar lo que se está haciendo y que efectivamente hay un compromiso serio para abordar los problemas de seguridad con medidas concretas.
4: Por otro lado, el diputado UDI y también miembro de la Comisión de Seguridad, Eduardo Cretón, se refirió respecto a la figura del nuevo ministro Martín Arrau.
6: Tenemos un nuevo ministro que tiene varias virtudes, una de esas es su experiencia y su bagaje político, y creemos que hay que darle tiempo y dejarlo trabajar para poder tener el plan de seguridad lo antes posible, que todos esperamos que se presente efectivamente en la cuenta pública.
4: Pero esta no sería la única novedad en materia de seguridad, ya que el canciller Francisco Pérez Mackenna convocó a una reunión de alto nivel regional para enfrentar la delincuencia organizada transnacional, la que tendrá lugar el 28 de mayo en la ciudad de Santiago y en donde participarán autoridades de Argentina, Bolivia, Ecuador, Perú y Chile. Sobre esto, entregó más detalles el ministro de Relaciones Exteriores, Francisco Pérez Mackenna.
7: Esta reunión es un primer paso para fortalecer nuestras fronteras y para darle pelea unidos al delito en la región. De aquí saldremos con un plan conjunto y con tareas concretas. Debemos compartir información.
4: De acuerdo a la última encuesta Criteria, un 30% de los encuestados considera que la seguridad es una de las prioridades más urgentes a resolver, mientras un 41% considera que esta empeorará en los próximos meses.
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3: Son 19:16. Seguimos revisando más noticias en Bio Bio la radio. Durante la jornada de este lunes, el ministro de Hacienda, Jorge Quiroz, junto a la DIPRES, la Dirección de Presupuestos, deberán presentar el primer informe de finanzas públicas de José Antonio Kast como presidente de la República. Esta presentación se da en medio de dos postergaciones consecutivas y crecientes críticas por las demoras en la entrega de la proyección económica del gobierno. Los detalles los conocemos con Josefa Chiamar.
17: Polémica ha generado el primer informe de finanzas públicas del gobierno de José Antonio Kast. En un inicio debía ser presentado el 12 de mayo, luego se postergó para el miércoles 20, pero finalmente será publicado este lunes 25. Este informe corresponde al primero de la era Kast en la moneda y será presentado por el propio ministro de Hacienda, Jorge Quiroz, junto al director de presupuestos, José Pablo Gómez. La postergación del documento se explica por dos razones. Durante la semana pasada, el titular de Hacienda estuvo fuera del país, participando en el Chile Day. En ese mismo periodo, entre martes y miércoles, se votó en el Congreso el proyecto de ley de reconstrucción nacional. En el IFP, el ministro Quiroz junto a la DIPRES deberían actualizar sus proyecciones de crecimiento del Producto Interno Bruto, la proyección del déficit público, además de los ingresos, el gasto y el balance fiscal. Este documento también permitiría a los expertos anticipar lo que el gobierno expondrá en el decreto fiscal, que debe ser presentado antes del 9 de junio y que marcará la trayectoria de reducción del déficit fiscal estructural para toda la administración de José Antonio Kast. Así, desde el mundo de los expertos, las opiniones han sido diversas. Por su parte, el economista y docente investigador del CIES-UDD, Carlos Smith, afirmó que la postergación del informe puede deberse a varios factores, entre ellos la deuda flotante y la votación de la mega reforma.
18: Para el gobierno tener quizás una propuesta un poco más clara, y ya que ahora pasa al Senado, también podría tener una incidencia importante de decir, bueno, estas cosas son las que podrían aprobarse, entonces finalmente eso permite hacer un mejor informe. Yo creo que ambas son una combinación de ambas cosas lo que está retrasando este informe.
17: Mientras tanto, el economista de la Universidad de Chile, Alejandro Alarcón, apuntó a que no se deben hacer especulaciones, sino más bien esperar el informe como tal.
19: Yo, en vez de especular, esperaría un poco para saber exactamente cuánto el monto del déficit. Los déficits no son amigos de las convergencias económicas y, en definitiva, de tener una economía sana y con fuerza en el futuro.
17: Con todo en consideración, ex autoridades de gobierno comentaron que no recuerdan una postergación del IFP anterior. Ahora hay que esperar la confirmación del horario en que finalmente se dará a conocer el tan esperado primer informe de finanzas públicas de la moneda.
3: Te contamos también que el presidente de los gobernadores de Chile, Alejandro Santana, sentenció que sostener una política de ajustes y recortes para los GORES no es viable y acusó un atentado al desarrollo de las regiones. Vamos hasta Radio Bio Bio de Puerto Montt. La nota es de Cristian Valdebenito.
9: los días previos, varios gobiernos.

Gobiernos regionales estuvieron votando si decidían ellos dónde se iba a concretar el recorte del 3% para las entidades que dependen de la ley de presupuesto o si lo determinaba la DIPRES. Radio de Acción Limitada frente a una medida que afecta y que se suma a restricciones de presupuesto por emergencia, en una dinámica que en conversación con la radio el presidente de los gobernadores de Chile, Alejandro Santana, preocupa y que a mediados de junio

0: Esta fórmula de que dependamos de una decisión centralista sobre ajustes, recortes, presupuestarios, toquen los presupuestos de los gobiernos regionales, no tiene viabilidad. Y si se mantiene, es atentar directamente contra el desarrollo de las regiones de Chile.
1: Santa Anna valoró tener la oportunidad de dialogar estos temas con el gobierno, ya que en la administración Boric no existió, dijo, ninguna instancia de estas características, en un tema que el presidente Dagorechi considera urgente, porque es también un impacto fuerte a las comunas, que son muy dependientes de la inversión de los gobiernos regionales. En Puerto Montt, Bio Bio, la radio.
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4: Siguen las críticas desde la Democracia Cristiana al ministro de Hacienda, Jorge Quirós, quien llamó al partido a madurar luego de que hayan votado en contra de la mega reforma en la Cámara de Diputados. La polémica llega en un momento crucial para el gobierno, debido a que el proyecto podría enfrentar problemas si no cuenta con el apoyo de los senadores Proboste y Flores, ambos de la DC. Sebastián Cornejo nos cuenta los detalles.
5: Rechazo transversal a lo largo de la Democracia Cristiana han generado los dichos del ministro de Hacienda, Jorge Quirós, frente a la negativa del partido en la Cámara de Diputados al corazón programático del gobierno. El jefe de cartera dijo que el partido tiene que madurar ante la nueva situación política. Dentro del partido hay tanto críticas como llamados a que el gobierno no menosprecie a la DC. El exdiputado Eric Aedo, además de rechazar los comentarios de Quirós, recordó al ministro que el partido podría ser clave en el posible resultado de la votación en sala del Plan de Reconstrucción Nacional.
6: O sea, hay suspicacias que son entendibles desde el punto de vista de la oposición, pero yo quiero recordar nuevamente que fue los sectores moderados del centro político los que le permitieron al gobierno de Gabriel Boric, por ejemplo, salvar la reforma previsional en la Cámara de Diputados.
5: La DC cuenta actualmente con 2 escaños en el Senado. Uno de ellos, el senador por la región de Los Ríos, Iván Flores, criticó al ministro Quirós y adelantó que hoy está por rechazar la mega reforma, debido a que si bien contiene puntos importantes para el partido, como la reconstrucción de viviendas, no son suficientes para soportar un proyecto tan amplio.
7: Pero nosotros ya hemos sido muy claros, nosotros no vamos a apoyar esta reforma tributaria. Sí podría haber sido la de reconstrucción, por supuesto, si hubiese hecho un proyecto aparte, pero aquí nos están pasando gato por liebre, y es una liebre grandota, ¿no?
5: Otra voz influyente que salió a lamentar los dichos del Ejecutivo fue la senadora Yanna Proboste. La ex candidata presidencial comentó que frente a la solicitud de madurar, el partido cuenta con 69 años y ha demostrado con creces su compromiso con Chile y su gente. Desde la directiva, el presidente del partido y diputado Álvaro Ortiz expresó su molestia frente a los comentarios del jefe de cartera, abogando que al gobierno no le ayuda en nada comentarios de este tipo.
8: Él debería estar preocupado de buscar acuerdos para sacar adelante la economía de nuestro país, la cual en proyección estaría creciendo en un 1,6% este año, y no dedicarse a hacer este tipo de declaraciones que nada, pero absolutamente en nada, ayuda a su gobierno.
5: Desde la Secretaría General del partido adelantaron que la directiva se reunirá durante la jornada de este lunes para tomar posicionamiento ante el proyecto y plantear una postura frente a las negociaciones que ocurrirán durante este segundo trámite constitucional.
4: La Central Unitaria de Trabajadores en la provincia de Bío Bío sostuvo reuniones con gremios y sindicatos de la salud, donde la articulación al rechazo al recorte de recursos para el Hospital de Los Ángeles fue el tema principal. El organismo multisindical no descartó medidas de mayor presión para revertir la determinación del Ejecutivo. Mario Tapia nos informa desde Radio Bío Bío de Los Ángeles.
9: El presidente de la multisindical en la provincia de Bío Bío, Cristian Concha, dijo que están en estrecho contacto con los trabajadores de la salud en la zona, señalando que no descartan medidas de presión como movilizaciones, por ejemplo, de no cambiar el panorama respecto a la concreción del recorte de unos 2.700 millones de pesos para el caso del Hospital de Los Ángeles.
10: No se descarta nada, ya nosotros estamos trabajando en pos de la unidad, en la necesidad también de todos los habitantes del territorio, y hoy día esperamos que este gobierno, que habla de un reajuste en el sector público, esto es un recorte, y eso viene a dañar justamente las atenciones a todos los pacientes, a generar atochamiento, a generar estrés tanto de los usuarios como de los trabajadores.
9: En contrapartida al escenario menos optimista de la CUT, la diputada del Distrito 21 Arauco, Bío Bío y Lota, Flor Baize, señaló que la reconstrucción del país está proyectada para que se traduzca en mejor bienestar para los trabajadores de la zona, de todos los ámbitos económicos,

0: y que posibles ajustes en recursos para la salud no afectarán a la gente más vulnerable ni a los trabajadores, confiando en que se legislará al respecto.
1: Bueno, la ley de reconstrucción y reactivación económica permite avanzar en medidas concretas para reactivar zonas que han sido duramente golpeadas, especialmente en la provincia de Arauco, Lota y gran parte del Biobío. Estamos hablando de iniciativas que buscan generar empleo, destrabar inversiones, acelerar proyectos de vivienda y apoyar la reconstrucción tras los incendios que afectaron nuestra región. Este proyecto contempla más de 40 medidas orientadas al crecimiento económico y la recuperación productiva, algo fundamental para comunas que hoy necesitan más oportunidades y mayor dinamismo económico.
0: La parlamentaria UDI indicó finalmente que de manera paulatina se irán ajustando las cosas para la real reactivación en todos los frentes económicos ante la compleja situación económica en que este gobierno dijo se encontró al asumir y que de eso solo han pasado 60 días. En Los Ángeles, Biobío, la radio.
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6: Diecinueve horas con 26 minutos. Seguimos revisando más informaciones en Biobío, la radio. Te contamos que la nueva directiva de la Federación de Estudiantes de la Universidad de Chile comenzó ya a coordinar un eventual paro nacional ante los recortes en educación anunciados por el Ejecutivo. La presidenta electa, Laura Linares, confirmó a la radio que mañana se fijará la fecha para las movilizaciones del mes de junio. Valentina Obreque tiene el detalle.
7: A menos de 24 horas de asumir oficialmente la nueva directiva de la Federación de Estudiantes de la Universidad de Chile, ya comienza a tensionar el escenario político y estudiantil. La presidenta electa de la FECH, Laura Linares, militante comunista y estudiante de Ingeniería Civil Hidráulica, se impuso con el 60,6% de los votos en una elección que registró la participación más alta desde 2011. La jornada de mañana será clave, pues la nueva mesa estudiantil tendrá su primera reunión para comenzar a definir un calendario de movilizaciones e incluso un eventual paro nacional estudiantil. La propia Laura Linares adelantó parte de los objetivos de esta cita y aseguró que buscarán reinstalar las movilizaciones estudiantiles y fortalecer el despliegue político y social durante los próximos 4 años.
8: En verdad, la cuenta pública debe ser un momento donde el gobierno le rinda cuentas a la ciudadanía y como estudiantes vamos a estar, de hecho estaremos expectantes en ese momento. Y vimos que se viene una convocatoria de movilización y paro nacional. Las movilizaciones que han surgido y las que vendrán no solo un capricho.
7: Uno de los temas que ha marcado el debate es la baja en las movilizaciones estudiantiles durante el gobierno del expresidente Gabriel Boric, especialmente en comparación con otros periodos. Sin embargo, el escenario podría cambiar rápidamente con la llegada de una nueva conducción ligada al Partido Comunista y con crecientes llamados a movilización durante las próximas semanas. Desde el Partido Republicano, en tanto, el diputado José Antonio Cast Adriasola acusó que el Partido Comunista ha utilizado históricamente a las federaciones estudiantiles como herramientas políticas. Y aseguró que estas organizaciones suelen activarse principalmente frente a gobiernos de derecha.
9: El Partido Comunista lleva años usando la misma estrategia, tener a las federaciones estudiantiles como peones en su ajedrez político. Al final, lo único que hacen es activarse para desestabilizar gobiernos, por eso las federaciones tienen que volver a ser de los estudiantes y no de los partidos.
7: Las declaraciones generaron respuesta inmediata desde la oposición. La diputada comunista Natalie Castillo defendió el rol histórico de los movimientos estudiantiles y acusó a la derecha de desconocer la importancia que han tenido las movilizaciones universitarias en distintos procesos sociales del país.
10: A ver, nosotras interpretamos este triunfo en la FECH como una señal clara de que el movimiento estudiantil vuelve a rearticularse en momentos donde existe preocupación. Entonces las críticas de la derecha me parecen que hay un desconocimiento total de la historia del movimiento estudiantil.
7: La controversia se da además luego de que antes de dejar la moneda, el expresidente Gabriel Boric llamara públicamente a recuperar la FECH, palabras que desde la oposición interpretaron como una señal para reactivar las movilizaciones estudiantiles durante el actual gobierno. Todo esto a días de la cuenta pública presidencial del próximo 1 de junio en Valparaíso.
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1: Y el Partido de la Gente marcó sus líneas ante colaboración con el gobierno. Esto tras el acuerdo alcanzado para la reducción del IVA a pañales y medicamentos. En tanto, desde la bancada señalaron que mantendrán una postura propositiva frente al Ejecutivo, aunque advirtieron que su respaldo dependerá de que se sientan conformes con el trabajo que se impulse desde el Palacio de la Moneda. Más detalles conocemos con Josefa Chiamaro.
2: El Partido de la Gente ha cobrado especial relevancia en la actual administración, sobre todo por su capacidad de incidencia en las decisiones dentro del Congreso. Al mismo tiempo, se ha caracterizado por una postura impredecible y por constantes polémicas internas. La controversia más reciente se dio con las elecciones internas del PDG tras la anulación de los comicios de abril y la orden de realizar una nueva votación. A pesar de esto, La Tercera dio a conocer un informe técnico interno del partido que cuestiona la repetición de las elecciones y apunta que las irregularidades detectadas no modificarían los resultados obtenidos en primera instancia. Así, el documento sostiene que no existirían antecedentes técnicos suficientes para justificar la anulación a nivel nacional de las votaciones. Considerando esta nueva polémica, el panorama del PDG a nivel externo e interno se ve complejo, principalmente porque desde la colectividad han marcado las líneas de su relación con el Ejecutivo a futuro, dando a entender que colaborarán siempre que se esté realizando un trabajo que les acomode. Hoy, la bancada de diputados y diputadas del PDG mantienen esa misma disposición. Por ejemplo, la subjefa de bancada, Tamara Ramírez, destacó que el Partido de la Gente no llegó al Congreso para hacer un cheque en blanco de la administración actual.
3: El PDG no llegó al Congreso para transformarse en un cheque en blanco de ningún gobierno. Nosotros somos una bancada propositiva y dispuesta a apoyar las medidas que beneficien siempre a la clase media, a los trabajadores y también a las familias chilenas, pero también con la independencia necesaria para poder marcar límites cuando esto corresponda.
2: Mientras que el parlamentario Patricio Briones destacó que su casa política se caracteriza por ser un espacio propositivo.
4: Que nuestro concepto es mantenernos al margen de las tendencias de moda o de rigor, como son la izquierda marcada, una derecha tradicionalista y conservadora también bastante marcada, y mantenernos lejos de los extremos, porque justamente es lo que profesamos.
2: Por último, la diputada Lilian Betancourt indicó que si existen garantías de que los proyectos van en beneficio de las personas, los apoyarán sin dudarlo.
5: Esperamos que el presidente Kast pueda avanzar con responsabilidad, escuchando a la ciudadanía y entendiendo las necesidades reales de las familias.
2: Sobre todo en el sentido de comprender cuál será la posición política de esta tienda en el Congreso y la influencia que tendrá a la hora de las decisiones.
1: Ya solo algunos días de la cuenta pública del presidente José Antonio Kast y del inicio de la discusión de la Ley de Reconstrucción Nacional en el Senado, persisten todavía las dudas sobre quién liderará a la oposición. Mientras, el expresidente Gabriel Boric y la ex candidata presidencial Janet Jara reaparecen en actividades internacionales, hay figuras como Álvaro Elizalde que descartan asumir protagonismo político. Desde el Congreso criticaron que los liderazgos sean siempre los mismos. Los detalles con Juan Oporto.
6: Persisten las dudas sobre la articulación de los liderazgos al interior de la actual oposición, a puertas de la primera cuenta pública del presidente José Antonio Kast el próximo lunes y la apertura de la discusión del proyecto de reconstrucción nacional que parte al día siguiente en el Senado. Con el expresidente Gabriel Boric retomando gradualmente su participación política desde el extranjero y la ex candidata presidencial Janet Jara realizando apariciones ocasionales, surge la interrogante sobre el futuro del exministro del Interior Álvaro Elizalde. Al ser consultado, el también exministro secretario general de la presidencia descartó, por el momento, cualquier participación directa bajo liderazgos de la oposición. Entre estas, se encuentra la posibilidad de una candidatura para asumir la presidencia del Partido Socialista en las elecciones de abril de 2027.
7: Yo soy ciudadano, voy a dar mi punto de vista, pero no tengo planes de ningún tipo en la materia. Como ciudadano, y porque me interesa mi país, cuando se me consulte voy a dar mi opinión, pero por ahí es una más.
6: Si bien Elizalde dijo estar evaluando algunas opciones, su prioridad ahora es visitar a sus hijos que viven fuera del país. Desde el Congreso, el senador socialista Fidel Espinosa criticó que los liderazgos de la centroizquierda sean siempre los mismos, donde enfatizó que la pelea se debe dar en la cancha, en alusión al Parlamento. Asimismo, llamó a no apresurarse con encontrar representantes para la oposición.
8: Por lo tanto, yo haría un llamado a que no nos apresuremos. El presidente Boric podrá recorrer el mundo, pero obviamente que eso no significa que él vaya a ser nuestro candidato en 3 años más cuando tengamos

0: que definir quién va a ser el líder que va a enfrentar a la derecha en una contienda tan importante.
1: Posición a la que se sumó la diputada del Frente Amplio, Lorena Frías, quien insistió en que no importan tanto las personas que ahora van a liderar, sino que se establezca una unidad opositora que se perfile como alternativa. Desde ahí, señala la parlamentaria, espera que salgan diferentes voces.
2: Yo creo que estamos en esa fase todavía construyéndonos como oposición y la verdad es que florezcan todos los liderazgos, porque frente a un gobierno tan radicalmente de derecha es que se necesitan muchas voces.
1: Las interrogantes surgen en medio de la consolidación de liderazgos fuertes en el oficialismo, en vísperas de la discusión del proyecto de reconstrucción nacional, iniciativa que busca instalarse con fuerza en el Senado y cuyo debate podría extenderse por varios meses.
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8: Ya estamos de vuelta, seguimos revisando más noticias. 19 horas con 37 minutos aquí en Bio Bio, la radio. En evidencia quedó el nivel de desconocimiento que mantiene actualmente el Ministerio de Salud respecto al proyecto del futuro hospital de Rahue en Osorno. Esto tras una reunión telemática entre el diputado por el Distrito 25, Daniel Ilayú, y el subsecretario de Redes Asistenciales, Julio Mond. Sin embargo, en la instancia se confirmó que el proyecto seguirá avanzando y será reactivado por la cartera. Desde Osorno nos informa Priscila Rupayán.
9: Esto luego que durante la conversación se hiciera referencia a la iniciativa como un proyecto aún preliminar, pese a que la propuesta lleva años siendo impulsada en Osorno y ya cuenta con antecedentes técnicos y gestiones previas desarrolladas tanto a nivel municipal como regional. El propio parlamentario confirmó que deberá remitir nuevamente los antecedentes del proyecto al ministerio, pese a tratarse de documentación que debiese formar parte de las carpetas institucionales de la cartera de salud.
10: Porque yo había tenido antecedentes de hace unos meses atrás de que esto se estaba ralentizando y eventualmente el gobierno anterior quería dejarlo a un lado. Su secretario me acaba de decir que en este momento él va a desralentizar, es decir, va a acelerar y va a ver en qué condiciones está el hospital de Rahue, pero el hospital de Rahue va. El 80% de la población de la ciudad de Osorno vive en Rahue.
9: Durante la reunión también se abordó la compleja cartera de infraestructura hospitalaria que enfrenta actualmente el Ministerio de Salud, con cerca de un centenar de proyectos a nivel nacional y limitaciones presupuestarias para ejecutarlos simultáneamente. Sin embargo, el parlamentario insistió en que el hospital de Rahue debe mantenerse como una prioridad para la provincia de Osorno.
10: Porque aquí pueden haber cosas técnicas. Probablemente en Santiago, que se lleva todos los recursos, en Santiago se necesitan hospitales, porque la población es mayor, ¿cierto? Pero hay expectativas también que tomar en cuenta de una ciudad, de un sector, de provincia, de que no puede haber chilenos de primera y segunda clase.
9: Tras esta primera reunión, se espera que el Ministerio de Salud avance en futuras coordinaciones con autoridades locales y equipos técnicos del Servicio de Salud Osorno, en medio de las dudas surgidas sobre la priorización, el estado real de conocimiento y seguimiento que actualmente tendría la cartera respecto al proyecto del futuro hospital de Rahue. En Osorno, Bio Bio, la radio.
8: Un sumario sanitario enfrenta el Hospital Clínico Herminda Martín de Chillán, luego de encontrar deficiencias en algunas áreas del recinto. Este recinto asistencial deberá entregar un plan detallado sobre plazos y formas en que subsanará lo informado por la autoridad sanitaria. Carlos Morales nos informa.
11: Así lo informó la Seremi de Salud de Ñuble, quien en el contexto de su plan anual de fiscalizaciones visitó el recinto, específicamente la unidad de emergencia de adultos. En específico, se fiscalizó la infraestructura, organización de espacios clínicos y almacenamiento de insumos, entre otras materias asociadas al funcionamiento de este servicio. Durante el procedimiento se detectaron observaciones que deben ser subsanadas para dar cumplimiento a la normativa sanitaria vigente. Así lo explicó el Seremi de Salud de Ñuble, Jorge Carrillo.
12: Se inició un sumario sanitario al recinto asistencial. Una de nuestras funciones primordiales es supervisar permanentemente el cumplimiento de las condiciones sanitarias en los establecimientos de salud, sean públicos o privados. En esta fiscalización, la unidad de profesiones médicas y farmacias de nuestra institución constató situaciones que requieren medidas correctas.

0: asistida y seguimiento por parte del Hospital de Chillán. Por ello, se establecieron algunas exigencias que deben ajustarse a la normativa sanitaria vigente para asegurar y resguardar una atención segura y de calidad para todas las personas en el principal recinto asistencial de nuestra región.
1: A partir de los antecedentes levantados durante la inspección, la Seremi de Salud inició un sumario sanitario y solicitó al establecimiento la presentación de un plan de mejoras, el cual deberá contener las acciones comprometidas y los plazos definidos para subsanar las observaciones realizadas. Sobre esto, la autoridad regional sostuvo que la idea de las fiscalizaciones es siempre mejorar, tanto procesos internos como externos, enfocados en pacientes y funcionarios.
0: El objetivo es avanzar en mejoras que permitan fortalecer las condiciones de atención y seguridad para usuarios y equipos de salud. Como autoridad sanitaria, continuaremos monitoreando el cumplimiento de las medidas instruidas.
1: Asimismo, dijo la autoridad sanitaria, se instruyeron medidas inmediatas orientadas al fortalecimiento, orden y manejo de áreas clínicas, además de reforzar procesos internos relacionados con la prevención de riesgos sanitarios y el cumplimiento de protocolos.
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3: Seguimos revisando más informaciones, 19 horas con 41 minutos. Ancud en Chiloé es la comuna del país que más lejos debe enviar sus residuos domiciliarios con, ¿sabe cuánto? 1.266 kilómetros de ida y vuelta hasta Los Ángeles en la región del Biobío. Una situación que se arrastra desde el año 2021 y que mantiene un alto costo para el municipio que busca apoyo urgente en recursos y también en una solución definitiva. Nos informa Hans Barrows.
4: Así lo establece la radiografía de los residuos municipales 2026, que ubica a Ancud en el primer lugar nacional por distancia recorrida para disponer su basura. El estudio advierte que la falta de tratamiento local obliga a varias comunas a trasladar sus desechos a cientos de kilómetros. El alcalde de Ancud, Andrés Ojeda, calificó esta situación como un lamentable récord y sostuvo que genera un fuerte impacto presupuestario. Según explicó, la comuna produce cerca de 850 toneladas mensuales de residuos, todo esto con un costo diario superior a los 7 millones de pesos y un gasto anual aproximado en 2.200 millones de pesos.
5: Obviamente que esto ha sido muy perjudicial para la comuna de Ancud. Nosotros hacemos un llamado igual a las autoridades, al gobierno, que se puedan, ¿cierto?, de alguna forma generar algunos programas para ir en ayuda y subvencionar este proceso, ¿cierto?, que se está desarrollando desde Ancud. Es la única comuna, ustedes bien lo ven ahí, que en el ranking somos los que disponemos más lejos y por otro lado somos proporcionalmente a nuestra población los que más gastamos en la gestión de basura en Chile.
4: Pese a sus avances en reciclaje, Ancud sigue dependiendo del traslado de basura fuera del territorio. Por ello, Ojeda planteó que la solución de fondo apunta al Centro Integral de Tratamiento de la Basura proyectado en Castro, iniciativa que buscaría entregar una respuesta de carácter provincial para el archipiélago de Chiloé. Bio Bio, la radio.
3: Ya una semana de la desaparición de Juan Villarroel Mancilla, de 34 años, tripulante de la lancha motor Dracar 1, matrícula de Calbuco, continúan sin resultados favorables las labores de búsqueda concentradas en el sector del canal Moraleda, esto en la región de Aysén.
4: El trabajador, que cumplía funciones de motorista, oriundo de la región de Los Lagos, permanece desaparecido desde la madrugada del 17 de mayo. Por ello, la Policía de Investigaciones de Coyhaique lleva adelante las diligencias para esclarecer las circunstancias que generaron este hecho. Al respecto, el gobernador marítimo de Aysén, Octavio Valenzuela, informó que las tareas se mantienen en su séptimo día de búsqueda.
6: Para informar a la comunidad sobre los resultados negativos, lamentablemente, de las tareas de búsqueda de la persona desaparecida en el sector de Canal Moraleda, que siendo oriundo de Calbuco. La autoridad marítima mantiene sus patrullajes con sus unidades marítimas y el apoyo de medios civiles a través de ROV, las partidas de buzo salvataje y las unidades marítimas dependientes de la Gobernación Marítima de Aysén. El día de hoy estamos efectuando los labores en el día 7 de rebusca, manteniendo todas nuestras unidades operativas a disposición de esta actividad.
4: Pese al intenso despliegue realizado durante la última semana, la autoridad marítima indicó que no se han obtenido resultados favorables. Hay que destacar

0: Que las tareas de rastreo se mantendrán hasta el miércoles 27 de mayo. Todo esto a requerimiento del Ministerio Público de Aysén, que lidera la investigación que busca dilucidar cómo y por qué desapareció este hombre de mar. En la región de Los Lagos, Bío Bío, la radio.
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9: Diecinueve horas con 47 minutos. Seguimos revisando más informaciones en Bio Bio, la radio. Un hombre fue asesinado, esto luego de haber recibido un impacto de bala en la zona del tórax en la comuna de La Pintana, en la región metropolitana. Mientras tanto, que también en Santiago, específicamente en la comuna de Maipú, un conductor falleció luego de protagonizar un accidente de tránsito impactando con una barrera de contención. La información la conocemos en la voz de Javier Pardo.
10: Homicidio con arma de fuego se registró en la comuna de La Pintana. El hecho ocurrió cerca de las 23 horas del sábado, cuando un hombre adulto salió de su domicilio con dirección al complejo deportivo San Rafael. Fue en ese lugar donde un sujeto desconocido, que portaba un arma de fuego, efectuó un disparo que impactó directamente a la víctima en la zona torácica, para posteriormente darse la fuga. En tanto, el hombre fue trasladado hasta el hospital Padre Hurtado, donde ingresó fallecido producto de la gravedad de sus lesiones. Así lo indicó la fiscal de la Fiscalía ECO, Claudia Alarcón.
11: Recepcionamos un llamado por parte de personal de carabineros quien se encontraba de punto fijo en el hospital Padre Hurtado, dándonos cuenta de que había ingresado un sujeto de sexo masculino con un impacto balístico en el tórax.
10: Las primeras diligencias permitieron establecer que la víctima habría sido trasladada hasta el hospital por dos sujetos desconocidos, quienes posteriormente se retiraron del lugar sin entregar antecedentes sobre lo ocurrido. En el sitio del suceso no se logró encontrar evidencia balística ni biológica, mientras que el Ministerio Público instruyó diligencias al OIC9 y al Laboratorio de Criminalística de Carabineros para dar con el paradero del autor de este homicidio. Por otra parte, en la comuna de Maipú, un accidente de tránsito con resultado fatal se registró a las 6:15 horas de este domingo en la intersección de Segunda Transversal con Calle El Alto. En dicho lugar, un vehículo marca Suzuki de color azul se desplazaba en dirección hacia Avenida 5 de Abril, momento en que el conductor perdió el control del automóvil al enfrentar una curva de alta complejidad, aparentemente tras circular a exceso de velocidad, impactando contra una barrera de contención. Debido a la fuerza del choque, uno de los fierros de la barrera ingresó por el parabrisas del vehículo, golpeando directamente al conductor en la cabeza y provocándole la muerte en el lugar. Fue el mayor Danilo Baunic de la 25 Comisaría de Maipú quien entregó detalles de lo ocurrido.
12: Lo que tenemos de momento es que un vehículo, presumiblemente a exceso de velocidad, dobla en una curva y es donde pierde el control el conductor y fallece en el lugar producto de un fierro, como usted bien señala, de una barrera que le llega a esta persona.
10: La víctima corresponde a un hombre chileno de 44 años, quien no mantenía antecedentes penales.
9: Diecinueve horas con 49 minutos. Hay más detalles de informaciones. La Policía de Investigaciones detuvo una banda de individuos chilenos vinculados a distintos robos en domicilios de deportistas de élite. La banda perpetraba robos tanto en Estados Unidos, así como también en Argentina. Tiene más detalles de esta información en vivo a esta hora Jorge Villegas. Hola Jorge, buenas tardes.
3: ¿Cómo estás, Oscar? Muy buenas tardes, claro.

0: Esto tiene que ver con hechos que se remontan al año 2024 y también 2025, cuando distintos deportistas de élite de ese país comenzaron a ser víctimas de distintos robos de especies desde sus domicilios, esto en distintas partes del país norteamericano. Debido a lo masivo de estos robos es que el FBI toma conocimiento de estos hechos e inicia una investigación. Estas personas, las víctimas, publicaron distintas fotos de sus cámaras de seguridad o de también registros propios de las personas que eventualmente estarían atrás de estos robos. Es por eso que la policía de ese país identifica a tres ciudadanos chilenos y se da aviso, por ende, a la oficina de Interpol acá en Chile, quien en coordinación con la policía de investigaciones inicia los trabajos para poder identificarlos. Dos de estas personas fueron identificadas, bien digo, sin embargo, no se mantenían en el radar de la policía de investigaciones acá en Chile. Sin embargo, con el paso de los días, se reportó el robo a la casa del extenista Juan Martín del Potro en Argentina, y la persona, sin embargo, que fue detenida por ese hecho en el país transandino fue identificado también como ciudadano chileno y permitió la agilización de las diligencias acá en Chile, lográndose concretar que también pertenecía a esta misma banda. Por eso entonces que se comenzaron las diligencias de parte de la policía de Argentina en conjunto también con la policía de investigaciones acá en Chile para poder identificar entonces al resto de la banda que operaba tanto en Estados Unidos como también en distintos países de Sudamérica. Entregó más antecedentes producto de todas estas diligencias fue brevemente el comisario Enrique Gutiérrez de Interpol en Chile. Escuchemos.
1: La detención de esta persona en la comuna de Lampa y se logra también la incautación de diversas especies.
0: Claro, fueron distintas especies como relojes, distintas prendas de lujo también que estos deportistas ocupaban tanto en Estados Unidos como también en Argentina. Lo decíamos, fue un trabajo coordinado entre el FBI, en este caso con Estados Unidos, la policía argentina y también la policía de investigaciones en conjunto con Interpol acá en Chile. De parte de la policía uniformada, el quien emitió palabras por este hecho fue el inspector Sebastián González de la Brigada Investigadora de Robos de la Policía de Investigaciones. Escuchemos.
2: Se logró vincular, ¿cierto?, mediante el análisis de las noticias públicas de ese mismo país, a tres connacionales adicionales que se encontraban en nuestro país, estableciéndolo fehacientemente que vivían acá, residían en las comunas de Quilicura, Lampa y La Florida.
0: Claro, como lo decíamos entonces, el detenido de la comuna de Lampa fue identificado acá en nuestro país, sin embargo los otros dos, de acuerdo al que informó la Policía de Investigaciones, fueron detenidos en Argentina. Se está trabajando entonces en los procesos de extradición, coordinación que va con las policías chilenas, sentando también con la de Estados Unidos. Es Washington quienes piden que se detengan estas personas y se envíen a ese país donde cometieron gran parte de los delitos y que comenzó entonces toda esta investigación en los años 2024 y 2025. En cuanto a los antecedentes y los elementos recuperados por parte de las policías, estos ya fueron entregados a la fiscalía y se está entonces a la espera de que avance las diligencias para su eventual extradición al país norteamericano. En Santiago, Bio Bio, la radio.
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4: Se han registrado temperaturas bajo cero, tanto en el sur del país, así como también últimamente en la zona central, por ejemplo en Santiago, Rancagua, Talca, Chillán. Se esperan temperaturas bajo cero para mañana. Bueno, por lo mismo, a menos de un mes del inicio del invierno, se están viviendo algunas jornadas históricas con el frío extremo. Por ejemplo, si hablamos de la zona central, en Santiago se registró una máxima de apenas 7 grados cerca de las 3 de la tarde, convirtiéndose en la tarde de mayo más fría en 61 años. La mínima, de hecho, llegó a los 3 grados durante esta jornada y también una escasa amplitud térmica de solo 4 grados. En paralelo, comienzan también a aumentar las alertas sanitarias por enfermedades respiratorias. Según el último informe epidemiológico del MinSal, la tasa de enfermedad tipo influenza alcanzó los 73,7 casos por cada 100.000 habitantes y mantiene una tendencia ascendente. Además, la positividad llegó al 60,7% con predominio del rinovirus y la influenza tipo A. Pese a este escenario, desde el Ministerio de Salud llamaron a la calma. El jefe del Departamento de Epidemiología del MinSal, Jorge Vilches, aseguró que si bien han aumentado los casos de influenza tipo A, la circulación viral todavía no supera el umbral de alerta.
5: colectivo hemos observado este aumento en la curva epidemiológica de esta vigilancia, sin embargo esta no ha sobrepasado el umbral de alerta. Igual es importante indicar de que esto hay que seguir monitoreándolo semana a semana, porque todavía no está

0: estamos en el pic de mayor circulación de los virus respiratorios.
1: Los especialistas advierten que las bajas temperaturas generan un escenario favorable para la propagación viral y los efectos de la contaminación ambiental. El doctor broncopulmonar de la clínica Indisa, Pedro Astudillo, explicó que el frío no enferma directamente, pero sí facilita que los virus se causen más daño y que la contaminación afecte las defensas del organismo.
2: El frío, como otros factores ambientales, la contaminación también, y que afectan los mecanismos de defensa de la vía respiratoria. Entonces a uno lo infectan los virus, pero si nosotros le damos facilidades a los virus, como enfriarnos y como respirar aire contaminado, los virus van a hacer más daño.
1: Desde la Dirección Meteorológica de Chile, el meteorólogo Arnaldo Zúñiga aseguró que estas temperaturas no son normales para la fecha y adelantó que el próximo invierno podría haberse influido por un fenómeno de El Niño más intenso de lo habitual.
3: Fue un día muy frío, esta temperatura no es normal. La modelación indica que viene un niño un poco más intenso de lo normal, pero partiría ya muy probable hacia la mitad de junio en adelante, o sea, de mitad de invierno en adelante.
1: Aunque para comienzos de la próxima semana se esperan temperaturas más cálidas para la zona central, que podrían ir entre los 21 y los 25 grados, hacia el miércoles aproximadamente el termómetro podría volver a bajar cerca de los 18, valores más propios del otoño. Mientras tanto, las autoridades insisten en reforzar la vacunación, evitar cambios bruscos de temperatura y también respetar las restricciones ambientales.
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1: Y en medio de la grave crisis que atraviesa Bolivia, Evo Morales no cede y aumenta la tensión. El ex presidente volvió a exigir este domingo la convocatoria a elecciones en 90 días para evitar muertos, instando al gobierno de Rodrigo Paz a optar por un proceso electoral urgente en lugar de la militarización para terminar con los bloqueos. El ex mandatario, sobre quien pesa un pedido de captura, considera que la renuncia de Paz y la conformación de un gobierno de transición son la única garantía de pacificación. Esto en un escenario marcado por la escasez de alimentos, medicinas y combustibles tras 3 semanas de bloqueos. Durante su programa semanal en la radio del movimiento cocalero Causayun Coca, Morales advirtió: Paz tiene 2 caminos, una decisión suicida, militarizar, o la pacificación, transición y elección en 90 días. Para que no haya muertos, para que no haya heridos, la pacificación pasa por su renuncia y que un presidente de transición convoque a comicios en ese plazo, agregó Evo Morales. Y en otras noticias también del ámbito internacional, el presidente de los Estados Unidos, Donald Trump, aseguró este domingo que las conversaciones de paz con Irán avanzan de manera constructiva, pero dijo que ha ordenado a su equipo negociador que no se apresure y que garantice que el acuerdo sea verdaderamente positivo. Las negociaciones avanzan de manera ordenada y constructiva y he informado a mis representantes para que no se apresuren en cerrar un acuerdo, ya que el tiempo está de nuestro lado, dijo Trump en su red social Truth Social. El mandatario agregó que el bloqueo marítimo que Estados Unidos impuso a los puertos iraníes y que ha forzado el desvío de un centenar de buques se mantendrá en plena vigencia hasta que se alcance y se certifique y firme un acuerdo. El primer ministro de Israel, Benjamín Netanyahu, afirmó este domingo que acordó con el presidente de los Estados Unidos, Donald Trump, que cualquier acuerdo de paz con Irán implicaría el desmantelamiento de las instalaciones de enriquecimiento de uranio de Irán y la retirada de su material nuclear enriquecido del territorio. El presidente Trump también reafirmó el derecho a la autodefensa de Israel contra amenazas en todos los frentes.